0: eso, sí, que me dice que sí, le digo el mundo y me dice que sí.
1: No, porque también tenía en radio el ciclo Cada Mañana Es Un Mundo.
0: Claro, pero
1: en televisión, el aparte qué linda forma de conducir, ¿no?
0: Sí.
1: Y después Tiempo de Siembra. Que era un programa de preguntas y respuestas, ¿no se acuerda? Fue posterior a El Deporte y el Hombre. Ganador de varios, Martín Fierro también. Creo que actualmente no sé si está retirado, ¿no? Sí, creo que lo escuché hará unos meses en una radio, o sea, le hicieron una entrevista y creo que está retirado, sí. Pancho Ibáñez. Y bueno, como usted lo dijo, Carlos Menem nació un 2 de julio de 1930. O sea, estaría cumpliendo hoy 95 años, el Calo. Pierre Cardin, ¿lo tiene a Pierre Cardin? Diseñador de moda.
0: Sí, no, me quedé con los años, que en el 30 estaría cumpliendo hoy
1: 96 años, tiene usted razón. Me quedé en el tiempo yo, me quedé en el año pasado. Muy bien.

0: Marina dice, había actuado en una novela que corría, ¿no? Claro, Carolina se llamaba la novela. Y no sé si era, y que donde trabajaba Papo también. ¿Era Araceli González o la Peleretti que trabajaba en
1: Que
0: esa novela?
1: corría. La novela era Araceli González con Papo.
0: Ahí
1: Ahora esta
0: está.
1: chica no sé de qué están hablando.
0: Me parece que Marina se refiere a esa, y
1: O
0: era
1: cap
0: Araceli González, sí.
1: Pero capaz que estaba también, no sé.
0: ¿Usted dice que capaz que estaba también?
1: Y no sé.
0: No, no sé. No, no me suena. Me suena así a Papo y Araceli González. Y el muchachito no me acuerdo quién era. Porque yo qué sé.
1: Suar.
0: Nah, el corredor no, no era Suar. No, el muchachito. Porque en toda la novela hay un muchachito.
1: Ese, oh, usted está
0: No
1: haciendo
0: era
1: un
0: Suar.
1: lío.
0: No era el de las ballenas.
1: No, es, era
0: No,
1: la
0: no,
1: novela
0: no, no.
1: Nano.
0: Y bueno, ¿cómo se llama el actor?
1: Ese que quiere decir usted, pero Conrado, no,
0: No, con Ronald
1: no,
0: lo
1: pero
0: rosa.
1: no estamos hablando de la misma cosa. A ver, mire todos los mensajes que tiene.
0: Usted dice. Bien, vamos entonces. A ver. Gustavo Bermúdez.
1: Sí, pero no estamos hablando.
0: Ah, 099 Central es la que dice Marina. Que ahí trabajaba Peleretti.
1: Ah, ¿y cuál era la que trabajaba Araceli que corría o ahí tenía algo que ver con los autos?
0: No sé.
1: Estamos haciendo un embrollo, me parece.
0: Sí, Claudio dice, me olvidé del programa. Igual el tele está con volumen bajo. Bien hecho ahí. Acá el que la debe tener clara es Matías Vega. Pero llego de trabajar, se está haciendo una sopita calentita. Y escuchándonos. Grande, Mati, abrazo grande. Y que te salga rica esa sopa, qué lindo, una buena sopa calentita.
1: ¿Cómo me
0: No,
1: gusta?
0: yo no sé, yo me quedé en la época de Rolando Rivas, taxista. Piel naranja. María de Nadie. ¿Qué
1: No,
0: más
1: no,
0: vi?
1: no, porque yo ni había nacido.
0: Por eso, yo me quedé en esa
1: Ahora
0: época.
1: ya empecemos por Rosa de Lejos.
0: Rosa de
1: Tu
0: lejos, eso quería
1: mundo,
0: decir.
1: pere, tu mundo y mi mundo.
0: No, tu ruta es mi ruta,
1: No,
0: eso es otra
1: así
0: cosa.
1: miraba a mi abuela a las 3 de la tarde una
0: Tu
1: novela.
0: mundo. Ah, un mundo de 20 asientos.
1: No, eso sí la vi.
0: Claudio
1: No,
0: Lebrero.
1: no, pero esta era
0: Bueno,
1: otro. Tu mundo y mi mundo no
0: yo
1: eran.
0: me quedé en esas novelas. El Chavo del Ocho, que tendrá que ver. A ver. Ahí está, esa era. Carola Casini. La
1: Sí.
0: que corría.
1: Carola Casini, ¿cómo se llamaba la serie?
0: Gracias, Claudio. La serie. ¿Cómo se llamaba? La novela, una novela era.
1: Sí,
0: ¿Y quién era el muchachito?
1: ¿quién era el muchachito?
0: Oh, pues si no hay muchachito, no vale. Alejandra, buenas noches. Muy bien, feliz cumple. Alejandra debe saber.
1: Sí, alguien tiene que sacarnos de este
0: Carola
1: embrollo.
0: Cassini, general Araceli
1: ¿Quién es?
0: González, trabajaba Papu y el muchachito, ¿quién era?
1: Suar.
0: ¿Era Suar? ¿Y entonces para qué
1: Al,
0: le pregunta quién
1: pero
0: era?
1: que me tú porque yo dije Suar y usted me dijo no.
0: No, yo
1: Entonces,
0: pensé que
1: bueno.
0: era Bermúdez.
1: No,
0: No.
1: esa cuando hicieron Nano, que ella era ciega o no sé cómo era el asunto. Pero no
0: Claro.
1: estamos hablando, porque si corría no estaba ciega.
0: No. No, no, no. Es verdad. Bueno, pero no me acuerdo, no sé. ¿Quiere que le cuente un cuentito?

cuentan que hace muchísimos, pero muchísimos años, se reunieron algunos sentimientos y algunas cualidades del ser humano. Cuando el aburrimiento bostezaba por tercera vez,

La locura propuso: vamos a jugar a las escondidas. La intriga se levantó extrañada y la curiosidad, sin poder contenerse, preguntó: ¿a las escondidas? ¿Y eso cómo es? Es un juego en donde yo me tapo la cara y comienzo a contar desde el 1 al 100, mientras ustedes se esconden. Cuando termine de contar, los buscaré hasta que los encuentre, explicó la locura. El entusiasmo bailó contento. La alegría dio tantos saltos que terminó de convencer a la duda e incluso a la indiferencia, a la que nunca le interesaba nada. Pero no todos quisieron jugar. La verdad, prefirió no esconderse. ¿Para qué si siempre la encontraban? La soberbia pensó que era un juego muy tonto, pero lo que le molestaba era que la idea no había salido de ella. La cobardía prefirió no arriesgarse. La locura rápidamente comenzó a contar. La primera en esconderse fue la pereza, que, como siempre, se dejó caer en la primer piedra que encontró. La envidia se fue detrás del triunfo, quien con su propio esfuerzo había logrado subir a la copa del árbol más alto. La generosidad casi no alcanzaba a esconderse, pues cada sitio le parecía maravilloso para alguno de sus amigos y se lo cedía. Por fin, después de pensar primero en todos, terminó ocultándose en un rayito de sol. El egoísmo, en cambio, encontró un sitio muy bueno desde el principio, pero solo para él. La mentira se escondió detrás de un arco iris, y la pasión y el deseo entre unos volcanes. Cuando la locura ya casi terminaba de contar, el amor aún no había encontrado un sitio para esconderse, pues todo ya estaba ocupado. Hasta que, al fin, vio un rosal y decidió esconderse entre sus flores. 100, dijo la locura, y comenzó a buscar. La primera en aparecer fue la pereza, que estaba solo a tres pasos. A la pasión y al deseo los sintió en el vibrar de los volcanes. En un descuido encontró a la envidia y, claro, también al triunfo. Al egoísmo no tuvo que ni buscarlo, pues él solito salió de su escondite, que resultó ser un nido de avispas. La locura de tanto caminar sintió sed, y al acercarse al lago descubrió a la belleza. Encontrar a la duda fue mucho más fácil, ya que la halló sentada, aún sin poder decidir a dónde se iba a esconder. Y así fue encontrando a todos. Pero solo el amor no aparecía por ningún lado. Oh,
Entonces, buscó detrás de cada árbol, bajo cada arroyo de la tierra, en la cima de las montañas, y cuando estaba por darse por vencida, vio el rosal. Tomó una pequeña vara y comenzó a mover fuertemente las ramas. De pronto, escuchó un doloroso grito. Las espinas habían herido los ojos del amor. La locura no sabía qué hacer para disculparse. Así que lloró, rogó, imploró, pidió perdón y hasta prometió acompañarlo por siempre. Y desde entonces se dice que el amor es ciego y va guiado siempre por la locura.

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0: Ahí nos informa nuestro enviado especial a Estados Unidos, el señor Claudio Hernández. Gol de Croacia, Perisic. Croacia, todavía falta media hora, con 15 minutos. Le gana Portugal 1-0. Línea abierta para Claudio, ¿no?
1: Sí.
0: Que dice que era Juan Palomino, aparte. El muchachito.
1: ¿Qué dice?
0: No, yo no, Claudio.
1: Claudio, ¿estás seguro, Claudio? ¿Cómo se llamaba la serie?
0: Y no lo dijo, Carola Cassini.
1: Pero así no se llamaba Carola.
0: La novela, sí, Carola Cassini.
1: Mire usted.
0: Que era el personaje que hacía Araceli González. Y Juan Palomino era el muchachito, dice Claudio, yo no sé. Y Marina dice que era muda. Es verdad, era muda. Carola Cassini. ¿No?
1: Carola Cassini, no me acuerdo.
0: Era muda, sí.
1: Pero acá no pa...
0: ¿No? ¿No era muda?
1: No sé, eso no lo sé. Pero el muchachito...
0: ¿No era Juan Palomino? No sé entonces, mire.
1: Acá aparece con... No sé, a ver, déjeme ver.
0: Y mire, Carola Cassini.
1: Sí, dice... Con Juan Palomino.
0: Ahí está, vio. ¿Y era muda?
1: Ah, no sé. Era muda.
0: Y... A ver, espere.
2: Nano era con Araceli González y Gustavo Bermúdez.
0: Ahí está.
2: Y Araceli González era muda. Carolina estaba en otra novela. Me hacen reír mucho, pues se ríe.
1: No,
0: ah, gracias,
1: la de Nano estaba muda.
0: Bueno,
1: nunca
0: de la
1: estuvo
0: de la,
1: ciega,
0: la
1: porque
0: de
1: la de Corleone iba a estar ciega.
0: No, ¿cómo va a correr en auto si era muda? No, muda, ¿qué ciega?
1: Pero muda en la de Nano. Ah, bueno, basta, porque ya no sé nada.
0: Ah, sí. No, claro, muda en la de Nano.
1: En
0: sí.
1: La de Nano. Y en Carola Cassini.
0: No, ciega no podía ni correr, ni nada. ¿Cómo va a correr ese mundo? ¿Y esta me está diciendo? No, yo por eso. A mí si me preguntaba Rosa de Lejos, yo te... Rolando Ríos, taxista, preguntame, ¿sabe qué? Pero no.
1: ¿María la del Barrio la vio usted?
0: María la del Barrio, con... no.
1: ¿No la vio?
0: Me suena.
1: No sé, porque era una... Que a los hombres pocas novelas los atraen, esa era una.
0: ¿María la del Barrio?
1: Mm.
0: El Rafa.
1: Pero era con... Ahora se va a cagar de risa, Marina. Bueno, iba a decir Thalía, no sé si es Thalía.
0: ¿Cómo Thalía? ¿La que canta el talismán?
1: Ayuda.
0: No, esa es
1: ayuda. Ay, espere que me acuerdo. María del Barrio, ¿quién era? A ver, María.
0: No sé. El Rafa, ¿se acuerda del Rafa?
1: Sí.
0: Con Mendoza, ¿cómo se llamaba? Estaba buena esa, ¿no?
1: Pero no se llamaba la novela El Rafa.
0: Sí, El Rafa se llamaba. Con, ¿cómo se llamaba Mendoza?
1: Sí, ya sé.
0: Que era padre del periodista. Claro. 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
1: Tengo un montón de mensajes. Estamos haciendo unos líos, me parece.
0: María, la del barrio era Thalía.
1: ¿Era Thalía?
0: Era Thalía.
1: Ah, bueno, bien, una por ahí.
0: Vio, era Thalía. Cristal, con Catherine Felipe, no, que habrá querido poner Fulop. Y el marido, Oba Sabatini.
1: Ah, esa no la vi.
0: El marido es Oba Sabatini, ¿no?
1: Sí, de pero Catherine Cristal, Fulop. ¿Qué es? una novela.
0: O va a ser Batín, hermano de... ¿Yo cómo sé? La farándula. ¿Yo?
1: Pero que trabajaba en la novela con la mujer.
0: O va Sabatini.
1: O eso lo va a ver.
0: ¿Y no es el marido de Catherine Fulop?
1: Sí, ¿qué tiene que ver con Cristal?
0: Dice acá, Cristal con Catherine Fulop y el marido, que no me sale el nombre. O va Sabatini, es el marido de Catherine
1: Fulop. Sí, el segundo.
0: Ah, no sé. Fernández Carrillo, ¿ese era el primero?
1: Sí.
0: Ah. No, no lo tenía yo. Urgente.
1: No, no me va a decir. No, espere.
0: No, no, no, urgente. Ya tenemos línea abierta. Penal para Portugal.
1: Puta. Le dije que no me dé estas noticias.
0: Patea Cristiano Ronaldo.
1: No lo va a dar.
0: No, no lo está transmitiendo en vivo. Espere. Toma carrera Cristiano Ronaldo. Concentrado en la pelota.
1: No, no, no.
0: Sí, que no. Ahí va, no sé qué problema tiene el árbitro. Le está explicando al arquero croata que no se tiene que adelantar. Cristiano Ronaldo toma la pelota, la apoya en el círculo penalístico. Toma carrera. Mira al árbitro, mira la tribuna y va la pelota, se para, se frena, gol.
1: Sí.
0: Portugal y Croacia empatan 1-1. El bicho, ¿por qué le dice el bicho?
1: ¿A quién? ¿A este?
0: A Cristiano.
1: No sé.
0: Seguimos, línea abierta, interesante partido, ¿no? Ya deben faltar, no sé cuánto, 65 minutos. Ah, de juego, mirá vos. 25 minutos más el descuento. Arrastrón a la derecha del arquero. Perfecto. Empatan en uno para alegría de los portugueses. Pero todavía queda mucho, queda mucho. Falta el gol de Modric todavía, ¿no? Bien. Perfecto. ¿Dónde estábamos? ¿En qué novela habíamos quedado?

0: Bien, saludamos a Miriam desde Bahía Blanca. Un beso. Ahí está, 3 grados de temperatura en Bahía.
1: Ah, hace calor.
0: Sí. Comparado con nuestro a la izquierda del arquero, ¿sí? Le falló el satélite, lo estaba mirando en espejo, dice. Fue el Starlink que falló. Bien, señora, se nos va a hacer tarde para el bar, me parece, ¿no? ¿Usted qué dice? Mire, un día como hoy, 2 de julio, estaría cumpliendo años. Nació el 2 de julio de 1956, nuestro amigo Rubén Chauqué, más conocido como Rubén Patagonia, quien falleció el 15 de enero del 2026. ¿Lo escuchamos?
1: ¿A quién? ¿A Falcón?
0: No, a Rubén Patagonia, señora.

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2: 21 horas 39 minutos. 0 grado la temperatura, 1 grado bajo cero la sensación térmica. Escuchamos a Jorge Falcón y este clásico. Quiero verte una vez más. Fuera, ahí está. Jorge Falcón, quien precisamente fallecía un día como hoy, 2 de julio del año 1987. Tenía nada más que 37 años. Pero dejó toda su impronta y toda su música. Bueno, señora, ¿vamos a jugar o no?
3: Vamos a jugar.
2: ¿No? Bien, a ver. Hay una frase. ¿Dónde estás? Acá está. Yo te voy a decir una frase. Dentro de esta frase hay escondido algo. Viste, así como la de ayer, que o estos días, la repito, no, la de ayer, no, para hacer lo que era, para,
4: sí,
2: no,
4: sí, para explicar el juego.
2: Claro, el gitano se compró un iPhone y está recaliente. Todas las pistas era el gitano, el idioma gitano es el calé, un iPhone, calé. Era el calefón lo que estaba buscando y está recaliente. ¿Sí? Yo ya te digo, el perro mordió a Ro. ¿Qué estamos buscando? El perro mordió a Ro. ¿A dónde me comunico?
4: A nuestro WhatsApp 291-472-5882 o al Facebook de Abel Clemente.
2: Muy bien. El perro mordió a Ro. Le mando un muy feliz cumpleaños desde Bahía Blanca, pegada a la estufa, Miriam.
4: Muchas gracias, Miriam.
2: Y muy lindo el programa, dice. Gracias, Miriam. Bien. El perro mordió a Ro. ¿Qué estamos buscando? 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Bodegón de las Sierras. ¿Quiere otro de Falcón? Señora.
4: Sí, sí, sí. Pero vamos a cantar. Todos vamos a cantar.
2: Pero
4: es
2: primero
4: muy difícil, Falcón.
2: Y si es difícil, porque pongo una de Palito Ortega, que es más fácil.
4: Bueno, cantamos igual si no estamos.
2: Una de Donald. 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El frío del mar.
4: Ya la la la la. La.
2: ¿Y? Me hacen tiritar. Bueno, ahora cantamos una de Falcón. 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Portugal y Croacia continúan empatando en uno. Faltan 10 minutos más el alargue, el tiempo adicional que dé el árbitro. Y si no, jugarán 30 minutos más. Y si no, irán a penales. Bien. Creo que siento que hay novedades, ¿eh? Siento que hay novedades. No, parece que no.
4: No. No va a haber no. Nada.
2: Ajá. 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Señora, no me dijo que vamos a comer en el bar.
4: Es que me parece que no vamos a abrir el
2: pizza
4: bar.
2: Pizza y empanada.
4: No vamos a abrir el bar, son menos 10.
2: Menos cuarto. 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
2: claro que sí. ¿Quiere otro de Falcón?
4: Sí,
2: vamos con otro de Falcón. Se ahí, vos lo interrumpimos, ¿eh?
4: Sí.

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0: Mire, encontré un aviso acá. Búsqueda de parejas. Dice: se busca persona con estufa de leña para una relación seria y desinteresada hasta septiembre. La relación puede extenderse de contar con piscina de noviembre a febrero. Sé prender fuego y hacer asado.
1: Ah, bueno.
0: 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El perro mordió arroz, sí señor. O el perro mordió arroz. ¿Qué objeto está escondido en esa frase?

El perro mordió a Ro. ¿Qué objeto está oculto en esa frase? Muy lindos tangos. Me encantan, muy bien.

0: 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Punto Natural, el punto justo de tu alimentación saludable. ¿No hay bar, señora?
1: Es tarde.
0: Es tarde para el bar. ¿Ya se quiere ir usted?
1: No, tengo que hacer los sorteos. Podemos bailar, pero...
0: ¿Cómo lo ve Argentina para mañana?
1: Ya le dije que yo estoy re manija. Acá el único que lo ve que está en el techo abajo, con usted.
0: Y yo vi a Argentina... Argelia, y hoy vi España. Argelia.
1: Sí, seguro que España le hizo un partidazo y nosotros somos un desastre.
0: Y no, qué sé yo. Otro vuelco en la ruta 33, un camión con acoplado. Volcó sobre la cinta asfáltica en mediaciones de Pihué. Qué bárbaro, ¿no? Y qué, cuánta nieve que cayó en Tres Arroyos, y en, sobre todo en pueblos cercanos, en Micaela Cascallares.
1: Así que usted dice que España le hizo un partidazo a Austria.
0: No, yo no digo nada.
1: No, usted dio a entender
0: Argentina
1: eso.
0: Le ganó con autoridad.
1: Pero mejor y... España.
0: Y yo qué sé.
1: No, eso quiso decir, ahora no me la cambie. No. Usted lo que le conviene mañana a las 6, tomarse un tecito y acostarse a dormir.
0: Yo mañana tengo que estar manija con la selección. Cabo Verde, sí. ¿Lo vio Cabo Verde usted? Bueno, empató 0-0 con España. No perdió con ninguno, pero tampoco le ganó a ninguno.
1: Por eso.
0: En el Mundial pasado hubo un equipo que sin ganar ningún partido llegó a cuartos de final o a semifinal. Marruecos fue.
1: Uh-huh.
0: No,

0: Nos llaman desde...
1: ¡Uy, la puta!
0: Nos llaman desde Estados Unidos. Creo que hay noticias importantes. A 5 minutos del final, gol de Portugal.
1: No.
0: Lo hizo Gonzalo Ramos.
1: No.
0: Faltan 5 minutos de los 10 que adicionó el juez.
1: Qué mala suerte.
0: Claro, estamos a 5 minutos del final de Modric en un mundial. Quizá también estamos a... Era el final de Cristiano Ronaldo, ¿no? Aunque con estos monstruos nunca se sabe. Pero bueno, 5 minutos puede pasar mucho. Parece que la ilusión croata se esfuma. Quedan 5 minutos para revertir la situación. Señora, ¿qué me estaba diciendo? Disculpe, pero sabe que tiene prioridad
1: sí,
0: nuestro enviado, ¿no?
1: Estoy verde. No, le estaba diciendo que usted mañana se puede tomar un té y irse a dormir.
0: ¿Cómo va a hacer eso? No. ¿Cómo voy a hacer tomar un té? ¿Pero qué está
1: diciendo?
0: A las
1: 18 horas y acostarse.
0: No puedo tomar un vino, una cerveza y no tomar un té.
1: Hasta el otro día no se levanta.
0: No sea pájara de mal agüero.
1: No, yo estoy re manija. Usted está que no, porque para España nada.
0: No.
1: Nosotros...
0: Bueno, ¿quién quiere? ¿Que me ponga el pañuelo, le ate a las cuatro puntas, me lo ponga en la cabeza?
1: Sí, me encantaría.
0: ¿Agarra el bombo, la musculosa?
1: Sí.
0: ¡Bum, bum, bum! No. A ver, yo le digo lo que veo.
1: No, pero póngale un poco de onda.
0: Y le pongo.
1: No le pone nada.
0: Vamos.
1: No le pone. No, porque en Mbappé, Dembélé, Bombolo. No.
0: ¿Qué Bombolo?
1: ¿Qué? No me diga así. Ayer me dijo, menos mal que no juega Otamendi, porque dijo que iba a andar corriendo con un lápiz para escribir el número de la camiseta.
0: Y sí, el lápiz y papel tiene
1: que ser Otamendi. ¿Cómo quiere que lo trate yo después de decir todas esas cosas? Que le parece que...
0: No,
1: es así, tal cual.
0: Me dice cualquier cosa, no, me hace quedar mal.
1: Que no ve a nadie en el banco, que no ve en plan B, que no ve en plan A, que no, porque que la araña está pensando en España.
0: Y la araña sí,
1: entonces está fuera de foco.
0: Está pensando en otra
1: pero
0: cosa,
1: es
0: menos.
1: Sí, Dembélé y Mbappé son unos jugadores.
0: Y sí, son buenos.
1: Y España el otro día jugó más o menos, pues no me llena mucho, pero

0: Capone.
1: A full todo el día, mañana.
0: A ver si para la hora del partido está un poco manija y le pone un poco de garra.
1: Mañana suena todo el día en casa, en el Duende. Suena todo el día este tema.
0: Porque vio, se no empieza entre el brujo del Cabo Verde.
1: Vio que lo sí. No es Aro.

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1: Bien, manija.
0: Para el señor Mbappé.

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1: ¿qué
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1: 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Felicitaciones, Carolina.
0: Más vale que venga
1: a la semana de la dulzura.
0: Remanija, porque si
1: remanija.
0: Con que lo que pasa que
1: y pero, sí,
0: desgastado o algo, les directamente.
1: ¿A quién? ¿De qué está hablando, señora? Nadie le entiende, no sabe de qué está hablando usted, el oyente.
0: Sí, saben, pierda cuidado.
1: No, usted dice.
0: Ya me empiezan a decir que también no corren, no tienen regalo. Voy a estar yo.
1: Pero no juego Otamendi.
0: Vamos.

0: voy informando que si el miércoles que viene no vengo, ni pregunten por mí.
1: ¿Que el miércoles vuelve a jugar Argentina?
0: No, pero si yo no estoy acá.
1: ¿Cuándo vuelve a jugar?

0: Ahí está. ¿Qué otra? Vamos, vamos, vamos. Vamos a estar bien manija, vamos. Re manija,
1: Redefiniendo lo que es ser hincha.
0: ¿Qué es ser hincha?
1: Redefiniendo el deporte.
0: Ahí
2: No,
0: está.
2: seguro que no es la descripción de usted. Eso seguro.
0: ¿Qué me está diciendo? Por favor, ¿qué me dice? Ahí está. Vamos con los
3: Esta
0: trapos.
3: es la cumbia de los trapos.
0: Ahí va.

0: hija. Así estamos, ¿verdad? Saltando, cantando, prendidos a los trapos, dejamos el alma. Atento que lo llaman desde Estados Unidos.
1: Dígame que lo empató, por favor.
0: No sé, espere que.
1: Dígame, ahora por favor, por favor.
0: Ahora atiendo, espere que nos
1: no
0: están
1: me
0: llamando.
1: Diga 3-1, dígame 2-2.

0: algo habrá pasado. Usted arriba ahora también está a favor de este payaso. También ahora quiere que gane Portugal usted. Es muy capaz.
1: A ver, ¿cómo con otra?
2: Redefiniendo lo que es ser hincha.
0: No es lo que Abel Clemente.
1: Déjeme. Vamos, todavía dice que lo dé vuelta a Croacia, dice Matías. También.
0: Claro.
1: Otro croata más, mirá.
0: Y claro, no, si usted va al revés. Ya. No, lo tienen que ver, lo tienen que ver cómo está bailando.
1: Paró arriba de la mesa.
0: Sí.
1: Ahí va.
0: No le miento, ¿eh?

0: señora.
1: ¿Qué pasó? No me va a decir que metió un gol Portugal.
0: No, está llamando el VAR.
1: Uy, la puta madre.
0: A ver, usted, para que salga nuestro enviado, que para qué carajo le pagamos, pues lo mandamos
1: usted,
0: a...
1: Usted no. Mañana toma a ti y se cuesta dormir,
0: Gol anulado a Croacia.
1: Jódame.
0: Sí. Pues no importa, ya van como 20 y capaz que son las 12 de la noche, si le empata termina.
1: Qué mala suerte. No, si usted es una leche...
0: Yo.
1: Y si no hizo más que hacer el gol y ya lo estaba defendiendo a lo otro, que
0: es que cuando le estaría
1: 15 minutos, le tiene que dar 4 porque le hace
0: 15 metros adelantado. Escuche. Ahí va.

0: Vamos con otra. ¿Quiere otra? ¿O no quiere más ya?
1: Sí, sí.
0: ¿Sí? ¿Estamos remanija o no estamos remanija?
1: No, yo estoy remanija. Usted, el contra. No. Calabró usted.
2: Ganamos la tercera con Lionel y queremos ser campeones otra vez.
0: Ahí va. Esta va a sonar todo el día de mañana en el Polirrubro del Duende.
1: No, si no usted toma té y ya no lo sale.
2: Cuarta. Y queremos ser campeones otra vez.
0: Pues si queremos ser campeones otra vez.

0: con Lionel.
1: Suena el teléfono rojo. Final. Chao. Ganó Portugal.
2: Y queremos ser campeones otra vez. Portugal.
1: ¿Pero qué tiene contra Portugal?
3: No quería que ganara, me gusta que gane Croacia. ¿Cuál
1: bueno,
3: es el problema?
1: Yo no puedo estar contento.
3: No, esto sí puede estar contento.
1: Sí. Y yo no puedo estar contento porque gana Portugal. No estoy contento.
3: Parecía que usted quisiera. Parecía que usted quisiera que ganara este Ronaldo para que jugara con nosotros y lo bailara a Messi. Pareciera que le encantara eso.
1: No, pero nada que ver el mundial que está haciendo Messi con el de Ronaldo.
3: El de Ronaldo.
1: Messi está haciendo un mundial bárbaro, Ronaldo no. Hoy hizo un gol de penal.
3: Una favor.
1: Pero por lo que he visto, Messi está haciendo un mundial bárbaro.
3: Ahora va a agregar. Mejor más vale que juegue Messi, porque si ella juega Messi.
1: Bueno, lo anuló y terminó el partido. Jepe.

0: Qué bajo, Diego.
1: Sí, o sea, por ahí último mundial de Modric, ¿no? Gran jugador croata, como podría haber sido el último partido también en un mundial de Cristiano Ronaldo, que no puede decir que no es un gran jugador.
0: Bien, yo no digo
1: Sí.
0: nada, que no es buen jugador.
1: Que no lo está demostrando en este
0: Y hay que ver con quiénes
1: mundial.
0: juegan.
1: No lo está demostrando en este mundial. Como si lo demuestra Messi, tampoco el de España no lo está demostrando, Lamine Yamal. No lo está demostrando. ¿Cómo juega el? ¿Cómo se llama este cu?
0: Seguro que no es ninguno que es lo argentino que no es Messi.
1: ¿Cómo? ¿Qué dice?
0: El que va a nombrar seguro que no es argentino. Es Messi y nadie
1: No, estamos
0: más.
1: hablando de otro equipo.
0: No, no, igual nunca me va a decir. ¡Qué bien jugó!
1: Curcuña, ¿cómo se llama el de pelo largo de España?
0: Sí.
1: ¿Cómo juega ese? Es una bestia.
0: Y cuñata, ahí ni le cuento.
1: El paraguayo Enciso está jugando muy bien. Enciso. Mbappé está jugando muy bien.
0: ¡Ay!
1: Y el
0: Se
1: otro,
0: ve Mbappé.
1: el que los asiste, que no me acuerdo cómo se llama, uno de pelo largo,
0: Dembélé.
1: flaco. No, no,
0: ¿Dembélé
1: el
0: cuál?
1: otro, el que lo asiste a los dos.
0: Ah, no sé.
1: Tiene un muy buen nivel.
0: Sí. Son los mejores.
1: No me
0: Se han
1: digas, sí.
0: superado del mundial anterior a este.
1: Bueno, está bien, tiene razón usted. Listo, tiene usted
0: No,
1: razón.
0: usted dijo eso.
1: No, no, yo no digo más
0: Yo
1: nada.
0: estoy re manija, estoy re manija.
1: Y sí, yo también puedo estar manejo, pero lo que es. No, no, no puede, o sea, tapar el sol con la mano. Creo yo.
2: Cumbia, cumbia, cumbia. ¡Ja! La tela me.
1: Ah, ah.

0: Non mi gusta.
1: No, la verdad que está brava.
0: Bravísima está. Hemos escuchado mejores, ¿verdad? Señora, son 22:13. Esta la 78.

0: un classico, o no?
1: Sì. Però decimos milonguera o che?
0: Quilombera. O bullanguera, pero es quilombera, dice. A ver esta. Y ya que estamos, pinchamos un poco de todas, ¿te parece? Y nos vamos con esta, si le gusta, si no.
1: A ver.
0: Y ahí va, Tere.

0: canciones. A ver, ¿cómo que no?
1: Es conocido, y todas las canciones de Cacha.
0: Sí,
1: está.
0: Goles.
1: No, no sé, dígame.
0: Sí, bueno.
1: Pero dígame, por favor, no. Díganos. No deje a los oyentes con las ganas.
0: Póngala, a ver.
1: No, ya voy por otra ahora.
0: Ah, pues. Me están sonando 400 mensajes más o menos.
1: ¿Usted dice?
0: Y están. Din, din, din, din, din, din, din, din, din.
1: Bueno, los despedimos a todos. Mirá. Tiene un oso que canta la canción de Argentina. ¡Qué tul! Espectacular. Bueno, a ver, ¿con cuál de todas estas le gusta más? Esta no, está muy abajo.

0: Ahí está, a ver esta. Dale, che, vámonos porque nos van a echar de acá. Ah, no, si no tenemos que ir a ver ninguna de la Rioja.
1: Vamos Argentina, vamos a ganar, que con la camioneta volveremos a
2: Bueno, el miércoles no, pues ya esta es bravísima.

0: Señora.
1: Buen fin de semana para todos.
0: Que tengan un excelente fin de semana. Mañana no estaremos por razones obvias, dijo la señora.
1: No, yo. Usted puede venir.
0: No deje de tratarme así, de ningunearme.
1: Por ahí quiere ver el partido repetido en Francia. Lo mira acá, con los oyentes.
0: No sé por qué me ningunea de esa manera. No le veo el...
1: Si a mí no me escuchan el miércoles, ya saben por qué.

Ahí está, poniéndole un poco de calor. 0 grados, 1 grado bajo cero. El día que España eliminó a Austria. El día que Portugal eliminó a Croacia.

0: excelente fin de semana y vamos a Argentina mañana, man. Argentina Cabo Verde. Ahí estaremos todos alentando por nuestra selección. Chao, buen descanso y gracias por estar.
1: Chao, hasta el miércoles.

0: Ella es francesa, pero su origen está en África porque nació en Argelia. En 2007, este tema representó un despegue absoluto para su carrera, su consagración como artista dentro del mercado francófono. De vez en cuando es lindo cambiar de idioma y escuchar algo tan dulce como el francés. Acá, en esta canción, pasaba Ken Safara con Quelque Part.
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0: En enero de este 2026 se conoció la noticia de la muerte de Adrián Barr, pionero del rock argentino. Músico, compositor, escritor, también había presentado un libro que fue parte de una banda llamada Orions Beethoven se llamaban al principio, y había hecho una versión libre de este tema en castellano que se llamaba Toda la noche hasta que salga el sol, tocando en una banda de rock and roll y que, bueno, uno recuerda quizás por haber visto la película Barrock, esos famosos festivales de la década de los 80 ahí en Buenos Aires. Bueno, el autor original del tema es Dobby Gray, una verdadera figura de la música estadounidense con tintes de soul, de country. Aquí estamos escuchando esto que es Drift Away.
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0: Era la parte final de la década de los 70, puntualmente 1979. Stevie Nicks había desembarcado algunos años antes en Fleetwood Mac con su novio en ese momento, Lindsey Buckingham, y había editado ya un par de discos. Había empezado a destacarse con la composición de canciones, había aportado clásicos como Rhiannon, por ejemplo, y en paralelo lanza su carrera solista. Este disco, que se llama Bella Donna, Mujer Hermosa sería la traducción desde el italiano, tiene bueno, sus canciones y además tiene colaboradores. Don Henley, baterista de los Eagles, que me parece que en este momento era su pareja, uno de los grandes amores de su vida, según confesaría en algún momento. Y Tom Petty. Tom Petty es el que interviene en este tema que estamos escuchando. Suena nuestra artista de la semana, Stevie Nicks. Stop Dragging My Heart Around.
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0: cuentan las crónicas que este tema, que es originalmente, como sabemos, de la Iguana, de Iggy Pop, estaba inspirado un poco en los viajes nocturnos. Imagínate las autopistas de Berlín, o a saber de dónde, con su amigo David Bowie, ¿no? Por eso se llama Pasajero, quizás porque Bowie manejaba, no sé, la verdad que no lo sé. La cuestión es que la versión original es bien punky, un punk visceral, seco, desprendido de cualquier armonía bonita, sino más bien transmitiendo energía. Lo que hicieron Siouxsie and the Banshees fue justamente agregarle todo lo contrario. Unos bronces, hay unos vientitos, es como que moldean la melodía, la hacen más redondita y además como hasta bailable, me parece a mí. Suena Siouxsie and the Banshees, esto es de 1987, The Passenger.
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0: Siempre digo lo mismo, no lo puedo evitar. Desde que escuché esta versión no pude volver más a la original. Ahí llega Bono, que en un momento le dice Mary, y la invita a Mary J. Blige que haga junto con él esto que es One.

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0: En las primeras dos semanas de este mes se llevó a cabo el Festival de Tribeca. Se hace en Nueva York todos los años, es uno de los festivales de cine más importantes del mundo. Este en particular fue impulsado, fundado más exactamente por Robert De Niro, ¿no? Y Bruce Springsteen fue uno de los invitados porque además lo destacaron con un premio. Es un premio que se llama Harry Belafonte, Voices of Social Justice, por su compromiso con la justicia social, con los derechos humanos. Y ahí, cuando se subió al escenario a recibirlo, hizo una pública disculpa en relación a Bono, el cantante de U2. Resulta que allá en 2008, Bono, junto con Bobby Schreiber, habían impulsado una campaña global contra el SIDA a través de una organización benéfica que es muy conocida, Red. Y entonces Bono le había pedido personalmente a Springsteen utilizar una canción, Girls in Their Summer Clothes, para hacer un anuncio televisivo que buscaba recaudar fondos. En ese momento, a pesar de que Bono le dijo, esta es una de las mejores canciones pop de todos los tiempos, Springsteen dijo que no, se negó. Y ahora reconoció que fue un error, quizás basado en el prejuicio que tenía que sus canciones se utilizaran para avisos publicitarios de televisión, a lo mejor no confiando demasiado en el destino de los fondos, o a lo mejor sin tener demasiada confianza en la iniciativa en sí que tenía el músico irlandés. Bueno, se negó y después de, bueno, agradecer el premio y todas estas cuestiones, admitió su desacierto. Debería haber dicho que sí, expresó. Era una canción que me encantaba y todavía la recuerdo. Y así entonces asumió que tendría que haber decidido al contrario. Esto es Bruce Springsteen, Born to Run.
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0: Esta banda grabó solamente dos discos. Su líder, un tipo muy talentoso, un músico llamado Kevin Patterson, que es el cantante, este que canta en algún momento muy finito, se cansó rápidamente de las presiones de la industria musical y eso provocó el declive de la banda. No solamente eso, sino que abandonó la música por completo y pasó a trabajar en una universidad, en un departamento de tecnología, nada que ver, viviendo una vida completamente alejada de lo que significa ser un rockstar, una estrella, ¿no? Y alguna vez habrá que reflexionar acerca de esto, acerca de lo que significa hacer música, difundirla, entregarla para que sea escuchada y disfrutada, y tener que pagar el costo de eso que llaman fama, éxito, ¿no? Y que a veces ejerce una presión sobre las personas que no lo desean. Yo ahora recuerdo la foto de Marcelo Bielsa para la FIFA mirando hacia abajo, que suscitó tantas reacciones, ¿no? Reacciones a favor, en contra, defendiéndolo, atacándolo, qué sé yo, de diferentes formas. Y eso que tiene que ver con correrse de lo que te exigen, correrse de lo que supuestamente tiene que ser así porque todo el mundo dice que está bien. Y a vos se te canta que no. Entonces, bueno, quizás eso haya sido lo que impidió que esta banda escocesa, nacida en 1982, que hacía esta linda música en la época del New Romantic, se disolviera y dejara solamente dos discos, con este tema que estamos escuchando como su éxito más famoso. Pasaba Fiction Factory, Feels Like Heaven.
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3: Nacionales.
4: Senado. El oficialismo buscará sesionar el próximo miércoles con el temario que quedó pendiente. En tanto, la reunión de labor parlamentaria fue convocada para el mismo día, luego de la sesión que cayó por el caso Adorni. La Libertad Avanza buscará sesionar el próximo miércoles 8, pese a ser una semana marcada por el feriado del jueves 9 y el día no laborable del viernes 10. Esta semana la vicepresidenta Victoria Villarruel no convocó a una reunión de labor parlamentaria, sin embargo, tras la firme idea de la jefa de la bancada libertaria Patricia Bullrich de intentar abrir el recinto la semana que viene, en la tarde de este miércoles, fue citada la reunión de jefes de bloque para el mismo miércoles 8 a las 12 del mediodía.
1: Información general.
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4: La Cruz Roja Argentina recaudó más de 800 millones de pesos para fortalecer la respuesta humanitaria al terremoto en Venezuela. Los fondos serán destinados al Plan de Acción de la Cruz Roja Venezolana, que se va a financiar a través del llamamiento de emergencia de la Federación Internacional de Sociedades de la Cruz Roja. Se recaudaron 880 millones de pesos gracias a la solidaridad de personas, empresas e instituciones de todo el país que serán destinados a fortalecer la respuesta humanitaria ante el terremoto ocurrido en Venezuela, indicaron desde la Cruz Roja Argentina.
1: Deportes.
3: Deportes.
4: Quedaron eliminados del Mundial y una de sus máximas figuras renunció a la selección por Instagram en medio de un conflicto con el entrenador. Senegal perdió un partido increíble en la Copa del Mundo contra Bélgica en 16avos de final y las declaraciones de Pape Gueye destaparon una fuerte interna. La eliminación en 16avos de final de Senegal destapó una fuerte interna. El desenlace deportivo marcado por una derrota agónica ante Bélgica por 3-2 desencadenó una ola de tensión interna que culminó con el anuncio en redes sociales de Pape Gueye, por ejemplo, uno de los futbolistas más representativos del equipo, quien comunicó su decisión de apartarse de la selección mientras continúe el actual cuerpo técnico.
1: Hasta aquí.
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0: Nate Rose es un gran cantante, ¿eh? Esta banda fan quizás no ha permitido que uno lo escuche más o le preste más atención, pero tiene unas condiciones vocales bárbaras. Esto pasaba en 2012. Habían tenido un éxito, te diría que sorpresivo, con un tema anteriormente, y lanzaban esto ahí a continuación en un disco que se llama como esto que estamos escuchando, Fun, Some Nights.
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0: vueltita que nos pegamos por Canadá para encontrarnos con este canadiense que en realidad tiene origen en Portugal, ¿no? Es Shawn Mendes con Mercy.
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0: Hay como una especie de diálogo entre la voz de Robert Plant y la guitarra de Jimmy Page en la estructura de este tema, que fue grabado en un estudio móvil, un estudio que pertenecía a los Rolling Stones. Hemos hablado de esto, ¿no? Y tiene una estructura musical compleja, con cambios de ritmo. Lo que buscaba John Paul Jones, que es el que creó, ¿no?, la base musical, era que no fuera algo monótono, que la gente pudiera bailar así de manera lineal, casi como hipnótica, y que se complicara un cachito, ¿no? Era como despertar a la audiencia de alguna manera. Y habla de un perro negro que no figura en ninguna parte de la letra, sino que era un perro, un labrador que andaba por ahí, que no tenía nombre, que estaba dando vueltas mientras grababan el disco, y bueno, terminó inmortalizado en esta canción, Led Zeppelin, Black Dog.
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0: Prince y una canción de amor, ni más ni menos. Esto dedicado a Maite García, en este momento era su pareja. Salía en 1995 dentro del disco The Gold Experience. Prince, The Most Beautiful Girl in the World.
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0: Vamos a escuchar a David Gilmour. Vos sabés que la última gira que hizo el músico, que correspondió a su último disco, Black and Strange, duró solamente 7 semanas, incluyó ciudades estadounidenses como Nueva York o Los Ángeles únicamente. Por eso, el músico intentó llevar la experiencia de ese concierto a fans de todo el mundo que no tuvieron la oportunidad de asistir. ¿Cómo lo hizo? Bueno, la idea fue recoger las imágenes de una presentación que hizo en el Circus Maximus, que es una de las ruinas más gigantes que hay de la antigua Roma en Italia, y en septiembre del año pasado se estrenó en el cine, en cines de todo el mundo, ¿no? Y además salió a la venta después en un formato físico. La breve gira fue una celebración de su 5º álbum como solista, además de su primera presentación en vivo en casi una década. Es un disco en el que el paso del tiempo y la finitud se vuelven constantes del recorrido, ya sea desde lo musical como en las letras, donde participa como colaboradora también su esposa, Polly Sampson, que también ha hecho letras correspondientes a temas de Pink Floyd, ¿no? Escuchemos David Gilmour y este temazo, Wish You Were Here.

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0: 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En el clásico, temporada 2026, Perla Negra.

0: El señor es Kevin Johansen, que nació en Alaska, ¿sabías vos? En un lugar llamado Fairbanks, lugar inhóspito. No llega a 90 kilómetros cuadrados, debe haber unos 30 y pico mil habitantes. Para que te des una idea, es una ciudad donde la temperatura puede bajar a 20, 30, 40 grados bajo cero. En un momento, él es hijo de madre argentina. Se trasladan a otras ciudades de Estados Unidos, por ejemplo, a Arizona, me parece, y termina viviendo en Buenos Aires desde muy joven. También vivió en Uruguay, con lo cual tiene una cultura rioplatense muy importante. Y a la vez también es bilingüe, canta tanto en inglés como en castellano. Acá hace una versión de un tema que, si tenemos que decir que es de Guns N' Roses, mentimos, porque la versión de los años 90 es una versión a su vez del original, que es de la década de los 50, de un grupo llamado The Skyliners. Acá él se junta con un quinteto de jazz, el Mariano Mazzolo Quinteto, y hace esto que estábamos escuchando, Kevin Johansen, Since I Don't Have You.
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0: canta Debbie Harry en uno de los regresos más recordados de la historia del rock. Esta banda había pasado 17 años en silencio y de golpe en 1999 aparece con una placa y este tema, demostrando que estaban plenamente vigentes. Debbie Harry tenía 53 años y hacía exactamente 20 que había pasado su último número uno, Heart of Glass, con lo cual había conseguido un récord medio extraño, ¿no? En ser la mujer de mayor edad en liderar una lista británica hasta ese momento. Fue número uno en el chart de singles del Reino Unido. No hay una película biográfica sobre esta banda oficialmente estrenada, tampoco hay ningún proyecto, pero en un momento le hicieron la pregunta: che, si hicieran una película, ¿quién te gustaría que fuera la actriz que te representara en la ficción? Y ella no lo dudó y eligió a la protagonista de Don't Worry Darling, Florence Pugh. En sí, a la banda le sobran elementos para meter en el guión. Es un grupo que comienza a hacer música en la década de los 70. Hay un libro llamado Face It que se publicó en 2019, donde la propia Harry narra su ascenso a la escena neoyorquina de los años 70, la lucha contra sus adicciones, a la heroína, la bancarrota, la posterior ruptura, la separación del grupo. Su compañero y cofundador, Chris Stein, que bueno, también tiene su propio libro con su propia visión de esa carrera musical. Aquí está pasando, esto es Blondie, María.
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0: Un disco en vivo de Aerosmith que salió en 1998, Little South of Sanity se llama esto. Ahí esta versión la rompe, pasaba Aerosmith con Falling in Love.
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0: A ver, levante la mano el que se acuerda de esta banda australiana llamada Jet, que apareció en la primera parte de los años 2000, así como una especie de huracán de sonido, rescatando un estilo guitarrero, rockero, con un cantante, Nick Sester, tipo muy carismático. La vez pasada, mirá lo que me pasó, me lo encontré en un perfil de Instagram de un italiano, un pelado, que hablaba justamente de este disco, Get Born, y lo tenía al lado a Nick Sester, que para mi sorpresa habla perfectamente italiano, y contaba la anécdota de cuando fueron a grabar a Los Ángeles, La Placa, y estaba el productor. Entonces el productor le dice: che, ¿cómo te imaginas el sonido del grupo? ¿Cómo van a sonar estos temas? Y este le dice: mirá, onda Billy Preston. Entonces el tipo agarró el teléfono, llamó, y a las 2 horas estaba Billy Preston en el estudio. Esto no lo podían creer. Una leyenda que había trabajado con los Beatles y que es el invitado de lujo en esta placa que estábamos escuchando. Pasaba Jet, Look What You Done.
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0: A lo mejor, medio cebaditos, los OMD se habían puesto experimentales para su cuarto disco, que salió en 1983, y resultó musicalmente muy rico en cuanto a los sonidos incorporados, en cuanto a lo que artísticamente habían volcado, pero comercialmente un fracaso, y esto es lo único que importa en términos de industria musical, así que no quedaba otra que calibrar la brújula. Entonces acá empiezan a alejarse de esa cuestión de sonidos alternativos, que no tenían que ver con la moda, que era lo que se estaba escuchando en ese momento, y vuelven a remontar un poquito el barrilete. Otra vez se ubican en los puestos destacados de los rankings, si bien tampoco es para tanto, ¿no? El disco en cuestión, del cual estoy hablando, es el quinto, se llama Junk Culture, y ahí están los OMD con esto que es Locomotion.
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9: Javier Milei acelera una reforma clave. Anunció un proyecto para modificar la Carta Orgánica del Banco Central. En una reunión en Casa Rosada este miércoles, el gobierno confirmó que avanza con una iniciativa de reformar el Estatuto del Organismo, una de las reformas estructurales que busca impulsar en el Congreso. El presidente Javier Milei participó de una reunión en Casa Rosada con diputados y senadores de La Libertad Avanza, convocada por la Secretaría General de la Presidencia, Karina Milei, con el objetivo de avanzar con proyectos que impulsa el oficialismo en el Congreso de la Nación. Durante el encuentro, el mandatario anunció que está trabajando junto al equipo de los Ministerios de Economía y Desregulación y Transformación del Estado en una propuesta de modificación de la Carta Orgánica del Banco Central de la República Argentina.
6: Información general.
8: Información general.
9: Alertaron en el Senado de la Nación por la situación de la industria textil. La Comisión de Industria y Comercio de la Cámara de Senadores de la Nación no logró pasar la firma de dos proyectos de comunicación que le exigían al Gobierno Nacional informes por la situación de la industria textil y metalúrgica. Sin números para pasar la firma, la Comisión de Industria y Comercio del Senado trató los proyectos de comunicación impulsados por la oposición para exigir informes del Poder Ejecutivo sobre la situación de la industria textil y metalúrgica. Hubo tres vocales ausentes del bloque justicialista y dos de La Libertad Avanza.
6: Deportes.
8: Deportes.
9: El presidente de Cabo Verde contó el regalo que le darán a Leo Messi en la previa del duelo ante Argentina por el Mundial. José María Neves confirmó que homenajearán al astro argentino y se mostró orgulloso por el rendimiento de su selección en la cita internacional. El presidente de Cabo Verde, José María Neves, expresó el significado histórico que representa para su nación enfrentar a la selección argentina vigente campeona del mundo en los 16avos de final del Mundial 2026. Estamos orgullosos por el desempeño que estamos teniendo en la Copa del Mundo. La participación de Cabo Verde ha captado la atención internacional, consolidando al país africano como una de las revelaciones del torneo. Además dijo que van a homenajear a Leo Messi antes del partido.
6: Hasta aquí.
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0: A lo mejor la onda del tema te da una pista, ¿no? Es un oldie, un tema de la década de los 60. Uno de los primeros grupos en grabarlo fue The Four Seasons, los que comandaba Frankie Valli. Y esto es de mitad de los años 80. También rankeó, quizás no tanto, hasta que Smash Mouth en los 90 mete una de sus versiones ya en los primeros puestos. Pero estamos escuchando a los británicos de Colourfield. Esto es I Can't Get Enough of You, Baby.
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0: Hay que decir que la sociedad artística que conformaron el guitarrista Johnny Marr y el cantante Morrissey fue realmente virtuosa. No, había un letrista poético como Morrissey, había un músico sumamente creativo como Johnny Marr. Fue realmente una banda muy influyente esta, The Smiths, formada en Manchester en el principio de los años 80. Y para compartir con vos elegimos este tema que está incluido dentro de un temprano grandes éxitos. Vos pensá que habían debutado en 1984 con su primera placa y esto sale casi en paralelo, es decir, lanzan un grandes éxitos casi después de haber debutado, una cosa bastante loca, hablando de línea de tiempo. El título del tema se podría traducir como "El cielo sabe que ahora soy un miserable". Hay una parte donde dice "Estaba buscando trabajo y conseguí un trabajo y ahora soy un miserable". La tapa del single tiene una foto muy curiosa porque ahí aparece una chica, Bev Nicholson, que se había hecho famosa en la década de los 60 porque su marido había jugado al Prode y lo había ganado. Había ganado el equivalente, ponele, a 4 millones de dólares, una cosa así. Y cuando la prensa le preguntó "Che, ¿qué vas a hacer con la plata?", Bev le dijo voy a gastar, gastar y gastar". En año y pico, dos años, no sé cuánto tiempo, terminaron despilfarrando todo el dinero y volvieron a una vida caótica y realmente miserable. Y es ella, una foto con todo el pelo rubio así espumoso, la que figura en la foto de la tapa del single de esto que estaba pasando. Escuchábamos a The Smiths, "Heaven Knows I'm Miserable Now".
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0: Take That, la boy band británica, duró solamente 3 álbumes y un puñado de años. ¿Le iba mal al grupo? No, le iba bárbaro. Es más, este tema fue súper exitoso. Pero no había forma de que el proyecto siguiera adelante, quizás por agotamiento, quizás por la relación entre sus integrantes. Recordemos que es justamente después de esto, en el 97, en el 98, que Robbie Williams explota como solista, ¿no? Pero acá todavía formaba parte de Take That. Esto es Back for Good.
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0: Vamos a escuchar al amigo Willie Nelson, legendario músico estadounidense, acá en plan crooner. Esta es una versión de un temita del cancionero estadounidense. 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

0: En el clásico siempre le hacemos un espacio a los Ramones. Es muy bueno repasar la discografía, los temas de esta banda que a mí realmente me gusta mucho. Es más, tengo mi remera que dice de Ramones. Y acá pasan con Joy al frente, un tema que es una cover, es una versión de uno que se había hecho en 1962. Jackie DeJohnson lo había grabado. Sonaba Needles and Pins.
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0: Move Your Feet se llama esto de Junior Senior y terminamos el programa. El staff, como todos ustedes saben, está compuesto por el locutor Jaime Alfredo Núñez, que hace la artística, operando controles, Pablo Espoto, tenemos a Marcelito Ferraro musicalizando, Karina Fiori y Virginia Pacetti en contenidos, Javier Retorto en producción general. Último tema de la lista, Musty con Emma Lanford, Right About Now. Chau.
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0: Hay una ciudad en Irlanda que se llama Cork. Cork es una localidad que queda en una isla dentro de un río se llama Lee, que desemboca finalmente en el mar. Es una ciudad universitaria, tiene un sitio histórico bastante particular que es la prisión de Cork, donde en el siglo XIX iban a parar los prisioneros que casi siempre tenían destino en Australia, ¿no? Y hay ahora una muestra artística que recuerda ese pasado y que al mismo tiempo muestra la crueldad y la situación inhumana en la cual eran recluidos con muñecos de cera en tamaño real. Dicen que es impresionante. Bueno, ahí, en ese lugar, Joe Bonamassa, este guitarrista, hizo una serie de conciertos y se grabaron para hacer una película que sale en estos días, o que salió, me parece, la semana pasada. Se llama The Spirit of Rory, Live from Cork, que en realidad habla de Rory Gallagher, que es el músico que él homenajea haciendo temas. Es un músico que se dice es el primer rockero de Irlanda. Había tenido una agrupación llamada Taste y una prolífica carrera solista, pero murió ya hace más de 30 años. Este es Joe Bonamassa, un guitarrista que anda por los 50 pirulos, está en su apogeo, en su mejor momento, es un músico muy interesante, y acá con una vocalista a la que siempre escuchamos con él, que es Beth Hart. Lo que estaba pasando era café negro, black coffee.
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0: En la década de los 90 hay dos discos que salen muy pegaditos, muy seguidos, de Collective Soul. El primero, el que nosotros consideramos el primero, y el que Ed Roland, el cantante de esta banda, considera que es el primero, que es este, que en realidad es el segundo, cronológicamente hablando, ¿no? Porque él dice que lo primero fue concebido como una especie de demo, como para conseguir un contrato discográfico, para asentarse como una banda, y que las canciones realmente verdaderas eran estas, a pesar de que en el disco anterior había temas como Shine, ¿no? Está pasando Collective Soul, esto es The What I Know.
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0: compuesta por él mismo, por Gary Barlow. Ahí estamos escuchando una canción que fue lanzada el 5 de julio de 1999 y fue la primera canción en conocerse de Gary Barlow en solitario. Una canción bailable, ¿no? Porque antes había sido lanzada una balada. Gary Barlow, Stronger.
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4: Mau y Ricky, Amapola.

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4: Jan Mico y Raúl Alejandro. Aquel diciembre.

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7: Jorge Macri presentó Vax, una asistente de inteligencia artificial para agilizar las consultas de trámites y servicios. La nueva plataforma del gobierno porteño habilita reclamos, turnos médicos, consultas de faltas viales y acceso a documentación con texto o voz, y busca simplificar la interacción digital de los vecinos con la administración local. El jefe de gobierno porteño, Jorge Macri, lanzó este jueves Vax, una plataforma de inteligencia artificial conversacional que reúne a los principales servicios de la ciudad de Buenos Aires en una única aplicación. La herramienta permite a los vecinos iniciar reclamos, sacar turnos médicos, consultar infracciones y acceder a documentación a través de texto o voz en lenguaje natural.
4: Información general.
6: Información general.
7: El Partido Justicialista Federal prepara un acto en el norte y busca adhesiones lejos de la interna kirchnerista. Será en agosto en una provincia que aún no está definida. Las opciones son Jujuy y La Rioja. El esquema pretende hacerse fuerte en el interior y esquivar las peleas bonaerenses. El Partido Justicialista Federal prepara un nuevo acto en el esquema político en el norte del país, después de la presentación en sociedad en Parque Norte, en Ciudad de Buenos Aires, y un segundo paso en Concepción del Uruguay, Entre Ríos. El tercer eslabón de la recorrida será una de las provincias del Norte Grande. Los dos lugares que están en agenda son Jujuy y La Rioja.
4: Deportes.
6: Deportes.
7: El gobierno oficializó más de 170 despidos de la Comisión de Energía Atómica. El nuevo vocero presidencial, Adrián Rabier, precisó que el organismo redujo su estructura en un 57,83%, pensando en un esquema de 645 cargos, uno de 272. Los trabajadores se manifestaron pacíficamente en reclamo de la renovación de la totalidad de los contratos. Más de 170 empleados de la Comisión Nacional de Energía Atómica fueron notificados del cese de sus funciones en una nueva fase de ajuste del gobierno nacional.
4: Hasta aquí.
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1: Este es un éxito de 1986 que llegaba al puesto número 2 de la lista de Billboard Hot 100 de los Estados Unidos. The Bangles, Manic Monday, Lunes Maníaco.

Manic Monday es una canción de la banda de pop rock estadounidense The Bangles y fue el primer tema lanzado de su segundo álbum de estudio Different Light. La letra fue escrita por el músico estadounidense Prince. Fue un rotundo éxito en las listas internacionales, llegando al puesto número 2 en el Billboard Hot 100, también al segundo lugar de la lista de singles del Reino Unido y al número 3 en Australia. Sonaba The Bangles, Manic Monday.

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3: El SAR, sigo esperando.

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3: Las claves del gobierno para la reelección en 2027, el efecto Adorni y el factor Bullrich. En el oficialismo aseguran que la fragmentación de la oposición y la definición del sistema electoral incidirán en el desarrollo de la elección. Con los cambios en el gabinete y en particular tras la salida de Manuel Adorni, el gobierno parece haber recuperado la energía para trabajar en la consolidación de un nuevo mandato del presidente Javier Milei rumbo a 2027. En el marco de los esfuerzos por ordenar la política, en el oficialismo identifican distintos factores, entre los que se destacan la economía, el sistema electoral y la realidad de la oposición.
0: Información general.
2: Información general.
3: El PRO se enfoca en la agenda parlamentaria tras la salida de Adorni y el nuevo rol de Santilli. Los presidentes de los bloques en diputados y el Senado, Cristian Ritondo y Martín Corlín, se reunieron ayer para coordinar los próximos pasos a seguir. Tras el desembarco de Diego Santilli en la jefatura de gabinete, el PRO busca dar una vuelta de página en las esquirlas que dejó el tratamiento parlamentario en torno a la figura del ahora exfuncionario Manuel Adorni. El jefe del bloque de la bancada amarilla en Cámara de Diputados, Cristian Ritondo, se reunió con el presidente del bloque en el Senado, Martín Corlín Lara, para definir los próximos pasos a seguir en el Congreso y la posibilidad de insistir con la ley de inviolabilidad de la propiedad privada.
0: Deportes.
2: Deportes.
3: Estados Unidos le ganó a Bosnia y clasificó a los octavos de final del Mundial. Estados Unidos mantuvo su buen nivel en el Mundial 2026 y derrotó a Bosnia 2-0 en un partido en el que gozó de gran efectividad para clasificarse a los octavos de final. El primer gol fue convertido por Folarin Balogun con un disparo bajo a los 44 minutos de la primera etapa, mientras que Malkit Tillman sentenció el triunfo a los 36 del segundo tiempo. Además de local, terminó el partido con 10 hombres y sufrirá una gran pérdida de cara a la próxima instancia, ya que el delantero Folarin Balogun recibió una tarjeta roja directa a los 18 minutos del complemento.
0: Hasta aquí.
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7: ¿Cuántas cosas pasaron para que se abra una ventana en la cima de un cerro? ¿Y para que después se funde un pueblo cuyo nombre hace honor a esa ventana? ¿Cuántos turistas llegan para

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5: 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Argentina fue pionera mundial en materia de radiodifusión, realizando la primera transmisión de la historia en 1920. Entre los conductores se han destacado locutores como Cacho Fontana.
6: Gracias, muchas gracias. Felicidades para 1974. Y los invitamos a escuchar a partir de mañana a las 8:30, Rivadavia. Con todo.
5: Antonio Carrizo, Hugo Guerrero Martinez.
7: Los amigos de la RCA invitaron a este humilde hablante peruano para que escucháramos juntos los discos consagrados por el respetable. Esperemos pues qué es lo que acontece a lo largo de estas 12 melodías bailables y cantables, ¿no? Pero como guerra avisada no mata gente, a no enojarse porque aquí, tal cual nomás lo hago en la radio, también las malograré con mis intromisiones.
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6: Los Caleares y Paty Cantú, viento a tu favor.

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2: Escrita originalmente por John Fogerty y originalmente grabada por Creedence Clearwater Revival para su álbum de 1970, Cosmos Factory. Se trata de Creedence Clearwater Revival. Who'll Stop the Rain? ¿Quién va a parar la lluvia?

0: junto con Traveling Band, Banda Viajera, fue una de las canciones que llegaron al top 5 de la lista de Billboard Hot 100 de los Estados Unidos. Logró el puesto número 2 en las listas estadounidenses. Y en 2004 la revista Rolling Stone lo ubicó en el puesto número 188 de las 500 mejores canciones de todos los tiempos. Creedence Clearwater Revival. ¿Quién detendrá la lluvia?
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1: 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Nacionales. Nacionales.
3: Las claves del gobierno para la reelección en 2027, el efecto Adorni y el factor Bullrich. En el oficialismo aseguran que la fragmentación de la oposición y la definición del sistema electoral incidirán en el desarrollo de la elección. Con los cambios en el gabinete y en particular tras la salida de Manuel Adorni, el gobierno parece haber recuperado la energía para trabajar en la consolidación de un nuevo mandato del presidente Javier Milei rumbo a 2027. En el marco de los esfuerzos por ordenar la política, en el oficialismo identifican distintos factores, entre los que se destacan la economía, el sistema electoral y la realidad de la oposición.
1: Información general.
4: Información general.
3: El PRO se enfoca en la agenda parlamentaria tras la salida de Adorni y el nuevo rol de Santilli. Los presidentes de los bloques en diputados y el Senado, Cristian Ritondo y Martín Corlín, se reunieron ayer para coordinar los próximos pasos a seguir. Tras el desembarco de Diego Santilli en la jefatura de gabinete, el PRO busca dar una vuelta de página en las esquirlas que dejó el tratamiento parlamentario en torno a la figura del ahora exfuncionario Manuel Adorni. El jefe del bloque de la bancada amarilla en Cámara de Diputados, Cristian Ritondo, se reunió con el presidente del bloque en el Senado, Martín Corlín Lara, para definir los próximos pasos a seguir en el Congreso y la posibilidad de insistir con la ley de inviolabilidad de la propiedad privada.
1: Deportes.
4: Deportes.
3: Estados Unidos le ganó a Bosnia y clasificó a los octavos de final del Mundial. Estados Unidos mantuvo su buen nivel en el Mundial 2026 y derrotó a Bosnia 2-0 en un partido en el que gozó de gran efectividad para clasificarse a los octavos de final. El primer gol fue convertido por Folarin Balogun con un disparo bajo a los 44 minutos de la primera etapa, mientras que Malkit Tillman sentenció el triunfo a los 36 del segundo tiempo. Además, de local, terminó el partido con 10 hombres y sufrirá una gran pérdida de cara a la próxima instancia, ya que el delantero Folarin Balogun recibió una tarjeta roja directa a los 18 minutos del complemento.
1: Hasta aquí.
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6: Historia de la radio en Argentina. Argentina fue pionera mundial en materia de radiodifusión, realizando la primera transmisión de la historia en 1920. Se han destacado entre los artistas más populares Alejandro Dolina, el dúo Buono Estriano, Juan Carlos Mareco, Pepe Iglesias y Enrique Di Ceppo.
7: ¿O crees que yo tenía la menor sospecha de que iba a reanudar esas audiciones? No, ¿para qué? Si te lo dije todo. 37 noches te hablé. 37 noches en que te lo dije todo y vos no me entendiste nada. Mejor dicho, no es que no me entendiste. No me quisiste entender, que eso es peor. Pero te hablé 37 noches. Te hablé 37 noches y creo que esa fue la embarrada. Yo debía haberte hablado de... Es suficiente, ¿verdad? La almohada es un elemento muy valioso en la vida de la gente, pero la almohada sola, ¿entendés? Sin la noche. La almohada y la noche juntas son un peligro tremendo para la gente que, como vos, acuna desesperanzado la idea de una rehabilitación que no puede llegarle.
6: Historia de la radio en Argentina.

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4: After Elite Kila, transparente.

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5: Alejandro Lerner y Juanse, de Otro Mundo.

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0: Gracias.
1: Un éxito de 1997 para el cantante inglés Robbie Williams, Angels.

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5: Becky G. Epa.

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4: Ricky Martin y Luan Santana. Extraño.

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2: La banda de rock inglesa Oasis, con una canción escrita por el guitarrista principal Noel Gallagher. Desde su tercer álbum de estudio de 1997, Be Here Now, Oasis, Stand By Me.

Noel Gallagher afirmó haber escrito la canción mientras sufría una intoxicación alimentaria cuando se mudó a Londres por primera vez. El título de la canción probablemente provenga de Stand By Me, que interpretaba John Lennon, ya que los integrantes de Oasis eran muy fanáticos de los Beatles. 1997, Oasis, Stand By Me.

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2: Nacionales.
3: Senado. El oficialismo buscará sesionar el próximo miércoles con el temario que quedó pendiente. En tanto, la reunión de labor parlamentaria fue convocada para el mismo día, luego de la sesión que cayó por el caso Adorni. La Libertad Avanza buscará sesionar el próximo miércoles 8, pese a ser una semana marcada por el feriado del jueves 9 y el día no laborable del viernes 10. Esta semana la vicepresidenta Victoria Villarruel no convocó a una reunión de labor parlamentaria, sin embargo, tras la firme idea de la jefa de la bancada libertaria, Patricia Bullrich, de intentar abrir el recinto la semana que viene, en la tarde de este miércoles, fue citada la reunión de jefes de bloque para el mismo miércoles 8 a las 12 del mediodía.
0: Información general.
2: Información general.
3: La Cruz Roja Argentina recaudó más de 800 millones de pesos para fortalecer la respuesta humanitaria al terremoto en Venezuela. Los fondos serán destinados al plan de acción de la Cruz Roja Venezolana que se va a financiar a través del llamamiento de emergencia de la Federación Internacional de Sociedades de la Cruz Roja. Se recaudaron 880 millones de pesos gracias a la solidaridad de personas, empresas e instituciones de todo el país que serán destinados a fortalecer la respuesta humanitaria ante el terremoto ocurrido en Venezuela, indicaron desde la Cruz Roja Argentina.
0: Deportes.
2: Deportes.
3: Quedaron eliminados del Mundial y una de sus máximas figuras renunció a la selección por Instagram en medio de un conflicto con el entrenador. Senegal perdió un partido increíble en la Copa del Mundo contra Bélgica en 16avos de final y las declaraciones de Pape Gueye destaparon una fuerte interna. La eliminación en 16avos de final de Senegal destapó una fuerte interna. El desenlace deportivo marcado por una derrota agónica ante Bélgica por 3-2 desencadenó una ola de tensión interna que culminó con el anuncio en redes sociales de Pape Gueye, por ejemplo, uno de los futbolistas más representativos del equipo, quien comunicó su decisión de apartarse de la selección mientras continúe el actual cuerpo técnico.
0: Hasta aquí.
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2: vamos a tener un programa en otro nivel. Nos vamos para arriba. Nos vamos a poner en los zapatos de las mujeres escaladoras, con las manos en contacto con la tierra, con las rocas, con la energía de los minerales, pero además esa curiosidad permanente de descubrir nuevos lugares, buscar las cumbres, buscar la altura. Se me ocurre que también hay una exploración interior en cada ascenso, un diálogo entre el cuerpo y el espíritu. Como en la vida misma, escalar exige coraje, resistencia, concentración y un deseo permanente de superación. Y cada cima es un logro, y cada caída es una lección, y cada ascenso un paisaje nuevo en el alma, una vivencia para atesorar. Y en el instante que se revela ese paisaje infinito, se detiene el mundo, y las alturas se transforman en espejo de los sueños. Por un momento se puede ver en perspectiva, sentirse pájaro, sentirse nube, sentirse viento. Ellas, las escaladoras, también enseñan a otras y otros a llegar más alto. En la preparación para las alturas hay un trabajo diario, una disciplina que va más allá del deporte. Es un camino de autoconocimiento. Entrenar la respiración para adaptarse a las alturas, conocer cada músculo del cuerpo, cada paso, cada paisaje desconocido, aprender a planear itinerarios, saber utilizar las herramientas, saber racionar los recursos, y seguramente muchas otras cosas más que hoy aprenderemos. Las mujeres escaladoras nos invitan a elevarnos, a mirar un poco más allá, y nos recuerdan que siempre hay un nuevo horizonte esperándonos. Mi nombre es Gabriela Carel, soy cantora de la Patagonia. Bienvenidas, bienvenidos al 33º programa de Mujer Patagonia.
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0: Hola, ¿cómo les va, querida audiencia? Qué lindo volver a reencontrarnos en este momentito de la semana que nos tomamos para conocer historias de mujeres que trabajan desde aquí, desde la Patagonia, tejiendo identidad. Y bueno, hoy quiero contarles que ella, nuestra invitada, es una maestra rural, mamá, y fue haciendo su camino en la vida hasta convertirse en una mentora de escalada. Es nacida en Entre Ríos, fuera de la Patagonia, pero se crió en la provincia de Chubut y actualmente está radicada en Perito Moreno, provincia de Santa Cruz. Y en este momento está liderando ya desde hace varios años, ahora nos va a contar, un colectivo de mujeres que se llama Mujeres a la Roca, que promueve la escalada inclusiva para madres, hijas, amigas. Su trabajo combina la práctica deportiva con el respeto al paisaje y la construcción de redes de sostén. Su nombre es Luisina Monente y les cuento que como justo la pescamos visitando parientes, en vez de tenerla telefónicamente, hoy estamos con la invitada aquí en el estudio. Así que en un ratito nada más se las voy a presentar.
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0: Luisina, qué lindo que estés acá en el estudio con nosotros. Bienvenida.
2: Gracias, muchas gracias, Gaby. La verdad que estoy muy feliz de estar acá y bueno, y de coincidir, ¿no? Como eso. La verdad que me agarraste de sorpresa y fue como,
0: fue
2: wow.
0: Fue un flash. Vamos a contarle a la audiencia que yo conozco a tu hermana, pero en realidad fue casual que te encontré porque empecé. Quería encontrar una persona que haga escalada, ¿no? Que sea andinista, que tenga esta profesión que vos tenés. Entonces siempre hago como eso, ¿no? Como pienso qué puede ser para el próximo programa, que sea diferente del anterior, que sea de otro lugar, porque la anterior fue de Tierra del Fuego y era una persona que hacía huerta. Entonces digo, bueno, que sea algo distinto, que sea de Santa Cruz. Entonces puse Santa Cruz, escalada, y bueno, y mujer, ¿viste? Todas esas cosas, y me salió, como estás con el proyecto de Mujeres en la Roca, me salió tu nombre, y tu apellido me sonó, porque la conozco a tu hermana, que vive acá en Rawson. Qué loco, entonces le mando, ¿tendrás algún parentesco con Luisina Monente? ¡Es mi hermana! Y mañana llega Rawson. Bueno, es un flash. Hermoso, ¿viste? Las vueltas del destino.
2: Totalmente, sí, tal cual. La verdad que muy hermoso este reencuentro. Y bueno, ni hablar que cuando mi hermana le comenté, me dice, sí, me escribió, re lindo, me dice. Así que ella también en este momento está escuchando, como toda mi familia.
0: Bueno, les mandamos un beso a todos. Bueno, quiero Gracias. Que me cuentes un poquito de cómo fue, porque bueno, en Entre Ríos no hay montañas, pero vos tu infancia la tuviste un poquito en Rawson y después te fuiste para la Corby. ¿Cómo empezó esto de escalar?
2: Contame. Bueno, te cuento. Bueno, yo la verdad es que solamente nací en Entre Ríos. Mi familia desde los 8 meses me trajeron a vivir a esta hermosa Patagonia, al sur, al mar, y bueno, y me crié acá. Y me formé como profesional, como maestra, y bueno, y toda mi profesión la ejercí en Lago Puelo. Ahí fue donde más, nada, eso, y también conocí la montaña y empecé a escalar. Ahí fue todo mi comienzo en la escalada deportiva. Bueno, en Bolsón y todos los alrededores, El Hoyo, de Puyén, como toda esa zona tan maravillosa, rodeada de una naturaleza, un paisaje que la realidad que es alucinante, ¿no?
0: Claro,
2: nuestra Patagonia.
0: Le contamos a la gente que en este lugar donde estamos, que es Rawson, que es el de tu infancia, no hay montañas, vivimos en el mar, pero en esta misma provincia de Chubut, que va del mar a la cordillera, en la zona de la cordillera están todos esos pueblos que estaba nombrando recién Luisina, que son Lago Puelo, El Hoyo, bueno, Epuyén, toda la zona de la comarca andina, que bueno, como dice, andina es porque está en la cordillera de los Andes y ahí tenés muchas montañas y muchos lugares, ¿no?
2: Sí, sí. Y bueno, y obviamente que uno de los lugares de escalada acá en Chubut, que también es súper alucinante y que también es a donde yo más experimenté, que es Piedra Parada en Gualjaina, que la realidad que ese lugar es totalmente fascinante. Y bueno, y tiene nuestro gran río Chubut que llega hasta acá y sale en este mar maravilloso. Y bueno, y así nos unimos también, ¿no? De punta a punta. Creo que eso es hermosa nuestra Patagonia, es increíble.
0: Sí, totalmente. ¿Y cómo fue? ¿Tomaste clases o te empezaste a aventurar o qué?
2: Y mis comienzos en la escalada deportiva fueron directamente en la roca, con amigos, con amigas. Bueno, obviamente que la que me invitó fue una amiga, y bueno, y siempre éramos muy poquitas, siempre fuimos dos, tres, y la mayoría siempre eran varones, nos espejábamos con los varones, y bueno, y como vivir en esos entornos también te lleva a invitar, ¿no? Como, si che, vamos, te va a encantar, te va a gustar, vení a probar, y bueno, y así surgió. Y bueno, y después comencé a ir a las palestras, ahí conocí lo que era una palestra, y bueno, y de a poquito, como, nada, ¿qué? la pasión por algo que a uno le gusta, ¿no?
0: ¿Querés contar qué es una palestra para los...
2: Una palestra es un muro donde se encuentran tomas que son presas, que se arman, ¿no? Y se atornillan a un fenólico, y eso es lo que se usa para agarrarse. Que simula una roca... natural, ¿no?
0: Entonces ahí podés entrenar.
2: Y ahí se usa para entrenar,
0: y
2: tal cual.
0: Tomar clases o dar clases. En este caso, ¿vos ahora ya estás enseñando a otros?
2: Sí, ya llevo hace muchos años. Yo escalo hace más de 15 años. Empecé a dar clases en infancias porque también mi profesión, ¿no? Por ser seño, terminé como eso, iniciándome en la escalada infantil, cuando todavía no era deporte olímpico. Entonces era como gestionar, ¿no? Todos los encuentros infantiles con muchas personas de Esquel, bueno, Bariloche, Villa La Angostura, bueno, todo lo que es de aquella zona, ¿no? Uh-huh. Y bueno, y ahí me empecé a formar, soy monitora de escalada deportiva de la FASA, que es la Federación de Andinismo Argentina.
0: ¿Qué quiere decir monitora de escalada?
2: Monitora de escalada quiere decir que tenés la capacidad, ¿no?, para poder enseñar tanto el movimiento con la complejidad del manejo de equipo, que es lo que se lleva para poder ascender. Uh-huh. Esa sería como la parte de monitora. Y bueno, y ni hablar que toda la parte pedagógica que ya traía fue como, eso también, ¿no?, colabora a que el aprendizaje realmente se pueda transmitir. Así que bueno, y así comencé, y después empecé a moverme por la comarca y empezar a dar clases en varios lugares, como en Bolsón, como en Esquel, como en Trevelin. Bueno, y ahí me fui haciendo, experimentando.
0: Amplia espectro. Y te fuiste para Santa Cruz, a Perito Moreno.
2: Tal cual.
0: Te llevó la vida.
2: Me llevó la escalada deportiva. Ingresé en un programa educativo del Parque Patagonia. Yo trabajo para ese lugar. Este año fue mi segunda temporada. Ingresé en el área de las comunidades, que es de educación infantil, educación ambiental infantil. Y bueno, y llevábamos los niños a escalar y a conocer su lugar, que es una parte, ¿no?, del cañadón Caracoles, que termina en el Cueva de las Manos, de ahí de Santa Cruz.
0: ¡Qué hermoso!
2: Y bueno, y ni hablar que su roca es increíble, súper adherente, te abraza, es muy maravillosa. La verdad que es una zona increíble, es una roca que tiene millones de años. Bueno, Walhaina también, la verdad que piedra parada, llevar niños a experimentar, ¿no?, como el ascender, la experiencia de subir, y así poder trasladarlo cada vez a niños más pequeños, acompañados por sus familias, por sus madres, por nada, y así vamos acumulando y llegando y compartiendo, ¿no?, que es lo más lindo.
0: Qué bueno. ¿Y la idea de Mujeres en la Roca se te ocurrió a vos o fue una idea colectiva? ¿Cómo surgió?
2: Y Mujeres en la Roca surge primero porque la escalada deportiva es un... Y por lo general la montaña, bueno, yo soy muy aficionada a la montaña, hago montaña. Es un lugar donde predomina la masculinidad. tanto en esos espacios como en altura, como en los en las zonas de re, en las áreas de rescate. Bueno, también me formé como en rescate y acceso y posicionamiento por cuerda industrial, que también es un área donde hay mucho masculino. Y bueno, y parte de ahí fue como, bueno, no, hay que sumar a las chicas, hay que hacerlas entrar en este mundo, porque también se puede, porque también existe un equilibrio. Y yo creo que ambas partes, no, o sea, no por dejar de lado al masculino, porque también son importantes, tanto como nosotras, pero creo en el equilibrio de ambas, y creo que eso es lo que enriquece, ¿no?, los espacios.
0: Sí, se me ocurre que, como, digamos, llamar al proyecto Mujeres en la Roca hace que las que tal vez no se animaban, por esta misma razón, ¿no?, de pensar que era un espacio de hombres o que iba a haber muchos hombres y poquitas mujeres, entonces les daba no sé qué, es como que se animan a dar ese pasito, ¿no?
2: Sí, totalmente. Y eso es como animarse, ¿no? Darles la confianza, el conocimiento, trabajar el autoestima, ¿no? Y poder crear esos espacios que obviamente no es lo mismo estar entre varones que están entre chicas. Y bueno, y nada, y eso yo creo que es el complemento, ¿no? Y bueno, y es eso, motivar a las chicas a que se sumen. Y en los encuentros, por lo general, bueno, el primer encuentro, las primeras charlas que empezaron a surgir para Mujeres a la Roca fue en Piedra Parada, en el 2020-21, después del incendio. Fue ahí donde fue como, bueno, che, ¿por qué no sumamos más chicas? Estábamos viendo cómo aumentaba, entonces también era cómo interveníamos los espacios naturales. Y bueno, y también trabajar un poco la sensibilidad, ¿viste? Como que yo los admiro, los súper respeto, pero viste que por ahí nuestra cultura, ¿no?, del macho fuerte, el rudo, y por ahí es como que también es otro movimiento, trabajar el otro lado también está bueno, y como también nosotros tenemos que trabajar la valentía, la fuerza, y también nos es el complemento, ¿no?
0: Claro, equilibrarse.
2: Equilibrarse.
0: Y eso, me interesa esto que vos decías de la sensibilidad, en este sentido, yo lo que siempre flasheo, he hecho la aventura de, viste, la caminadita, qué sé yo, hasta arriba del dique, por ejemplo, cositas chiquitas, nunca escalé una montaña altísima, no sé si algún día lo podré hacer, me encantaría, pero esa sensación de estar ahí arriba, en el silencio absoluto, sin señal de celular, con la inmensidad del paisaje, yo me imagino que debe ser la emoción plena, ¿no? ¿Alguna vez lloraste cuando llegaste ahí?
2: Sí, muchas veces. Claro. Muchas veces. De hecho, yo creo que, por ejemplo, yo siempre digo que, y lo relaciono mucho con la vida, la escalada. La verdad es que la escalada para mí, más allá de un deporte, es un estilo de vida. Porque realmente para llegar y lograr objetivos hay que estar sano, hay que ser disciplinado, hay que estar entrenado, y tiene su tiempo y su preparación, tanto física como mental. Y bueno, y a veces, capaz que la primera vez no te va a salir, pero yo creo que hay que intentarlo. Claro. Todas las veces que sea necesaria hasta que te salga. Y es como la vida, lo vas a intentar todas las veces hasta que te salga. Y lo vas a ir mejorando, y lo vas a ir puliendo, y lo vas a ir madurando, pero bueno, es la voluntad.
0: Bueno, viste que este programa es recortito y ya se nos va terminando el tiempo, pero me encanta que hayas venido. Por ahí, para despedirte, si querés contarnos alguna experiencia que tengas así como atesorada, que te acuerdes, alguna anécdota o algo, ¿tenés para contarnos?
2: Sí, por supuesto.
0: O una que sea medio cortita, porque si no acá...
2: Bueno, voy a contar algo, una muy cortita, porque, y la voy a contar, fue un encuentro en Bocatoma, cuando todavía estaba un poco más abierto al público, al espacio, y a otros escaladores, no solo a los clubes. Hicimos un encuentro de mujeres ahí, fueron más de 20 mujeres a Bocatoma. Mucha gente no conocía el lugar, estando acá, viviendo acá, y la verdad que trabajar con los elementos, reencontrarte con un lugar natural, el fuego, poder acariciar la roca, poder saber de dónde viene, y ver una roca en el medio de la nada, es maravilloso. Y estar ahí, y todo lo que se mueve, ¿no? Como la emoción interna del poder, del yo puedo hacerlo. lo puedo lograr.
0: Me encanta, porque ese es el mensaje que siempre queremos brindar a nuestra audiencia. El decirle a quien está del otro lado de la radio, tenemos en este momento 120 emisoras que escuchan de todo el país y algunas también del exterior. Tenemos emisoras de Chile, de Uruguay, de Paraguay, de Perú, de México, de Miami también tenemos una, de Honduras y de casi todas las provincias argentinas. Y siempre el mensaje es ese, el de cuando se quiere, se puede. Hay que ponerle amor a la vida, al objetivo, sea el de escalar o el que sea, ¿no? Pero vamos por ahí, ese es el mensaje. Bueno, Luisina, me encantó tenerte acá en la radio. Y bueno, el programa sigue, así que vamos a ir ahora un poquito a la música antes de continuar presentándoles la artista que hoy les quiero contar. Esta canción que les voy a compartir hoy, yo la elegí porque es como que me imagino que estoy un poquito volando. ¿Vieron? Dice, la canción dice, como los pájaros, con las alas desplegadas como los pájaros. Se llama Mujer sin fronteras.

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1: Bueno, y vamos a compartir ahora la música de una artista profundamente ligada a las raíces de nuestra Patagonia. Ella es cantora, escritora y divulgadora de la cultura mapuche tehuelche, rionegrina, nacida en Bariloche. Ha dedicado gran parte de su camino a preservar y difundir el mapuzungún, que es la lengua mapuche, las historias, la memoria y la cosmovisión de su pueblo a través de la canción. Con una voz que abraza la identidad y el territorio, sus obras son un puente entre las antiguas sabidurías y las nuevas generaciones. Vamos a escuchar una canción que está íntegramente en lengua mapuzungún. Su nombre es Karina Carriqueo y nos va a cantar Canción de amor entre el sol y la luna.

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1: Muy buen día. Viernes 3 de julio es el día del locutor. Saludamos a muchos colegas desparramados por distintos medios argentinos que llevan la palabra a tanta gente a diario. 6.192, una oferta importante. Una oferta importante en este contexto de escasez, ¿no? Es lo que tenemos para el negocio que va a marcar el cierre de esta semana, que completó la cancelación de la primera mitad comercial de este 2026 y que ya está abriendo julio, con una semana que contó, obviamente, con la jornada de hoy, con 4 ruedas operativas. Por eso llegamos a las 22.000 cabezas, que es una oferta realmente de peso, teniendo en cuenta que durante todo el mes pasado no se llegó a volúmenes que superasen las 20.000 cabezas para una semana de negocios, con lo cual estamos hablando, en un contexto de escasez, de que esta sí es una oferta importante para una demanda que en el día de ayer tuvo la posibilidad, en el remate especial con motivo de los 40 años de la firma consignataria Martín Lalor, de operar con muchísima hacienda calificada, sobre todo novillo y novillito. El consumo liviano que se expuso ayer, creo, fue suficiente en términos cuantitativos y cualitativos para una demanda ávida a veces de este producto y que tiene que imponer un criterio muy selectivo para descartar el resto, con brechas de precios que son considerables por estos días. Veremos qué es lo que pueda llegar a ocurrir hoy, teniendo en cuenta que la oferta es importante, que ayer hubo un volumen, 2.600 cabezas, donde mayoritariamente la hacienda ofrecida fue de especiales condiciones, fundamentalmente por el grueso expuesto en términos de lotes de novillitos terminados en el engorde a corral, y novillos que inclusive por arriba de los 500 kilos lograron cotizaciones a partir de esa terminación, muy similares o idénticas, diría yo, a los máximos establecidos por los novillos más livianos, con lo cual uno admite que ya hace un tiempo y a esta parte la demanda fundamentalmente exportadora está convalidando los mismos precios que el consumo, salvo la excepción de aquellos lotecitos cada vez más magros en términos de volumen destinados al consumo interno que pesan por debajo de los 350 kilos. Hoy, 6.192 los animales encerrados, prácticamente 22.000 cabezas en toda la semana. Para Cadena Campo Argentino informó Silvio Bayoco.
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9: Respecto justamente de estas cuestiones de la energía. Después se siguió diciendo, incluso hasta el momento de la pandemia. Y ahora acá nosotros en una situación explosiva de sacar gas y petróleo de Vaca Muerta seguimos estando en esta situación. Nadie se pregunta por qué. La respuesta pareciera ser muy sencilla, porque no va mucho de lo que se saca, termina no yendo al mercado interno, sino que les conviene que se vaya para afuera. Entonces vos argentino, que lo que teóricamente es lo que tenés ahí abajo, lo estoy diciendo muy de café, ¿no? Pero no creo que deba estar muy alejado de la realidad. Jodete si no tenés gas en esta etapa del año. Y jodete si, jodámonos si el día de mañana no tenemos energía suficiente para cuando haya 38, 39, 40 grados de calor, que va a venir. Naturalmente tiene que venir. Entonces, ¿cómo queda esa situación? Y en este marco también, una palabra que el gobierno y los sectores que históricamente han estado en Argentina y en cualquier parte del mundo, y que en la Argentina son los que manejan absolutamente todo, no de ahora, y que se sienten fielmente representados por esta, ¿cómo diría?, por estos dirigentes que tenemos ahora, claramente tienen odio a la palabra subsidio. No le tienen la misma bronca a la palabra exenciones. Entonces, una cosa es que te den subsidio a vos. De hecho, el otro día un alto funcionario, ¿qué dijo el lunes, el martes, en su primera exposición, el vocero? Abrigate. Si tenés frío, abrigate. Porque está esa cuestión de no tocar el déficit, mejor dicho, no de no tocar el déficit, de no tocar el superávit, que no haya déficit, a como dé lugar. Ese famoso esquema, sale lo que entra, no más de lo que entra. ¿Se entiende? ¿Y cómo, quién queda en el camino? Y no importa. Abrigate. Lo mismo está pasando con los colectivos.
10: Claro.
9: Una información que anteayer dio a conocer que no tuvo demasiada repercusión y que anteayer dio a conocer en el boletín oficial del Gobierno Nacional, congela la tarifa para la SUBE, tarifa social para la SUBE, en el 55%. ¿Qué significa esto?
10: El subsidio
9: al 30
10: queda
9: de junio. Al 30 de junio. La congela, el subsidio, la congela. Al valor del 30 de junio. Si el 30 de junio valía 100 pesos, el subsidio nacional te cubre el 55%. Si pasado mañana pasa a valer 120, el subsidio te va a cobrar lo que valía anteayer, el 30 de junio, 100 pesos. ¿Y dónde sacó? Ah, no sé. Municipalidad, provincia, encargaste. Sacá la plata donde sea. Y con esto está pasando exactamente lo mismo. Yo pregunto, ahí estaban los norteños tucumanos ayer, las industrias tucumanas y norteñas tirando la bronca porque les cortan el gas. Y entonces no pueden producir. ¿Y cómo es? Yo pregunté, ¿y acá en Bahía qué pasa? Entonces me dijeron, no, acá en Bahía no tenemos ese problema, teóricamente. Ni para las industrias, porque viene por otro caño, ni para los domicilios, porque también viene por otro caño. Pero en el resto, y en este marco, un gobierno que te dice, y funcionarios y adherentes a este gobierno que te dicen, está muy bien. ¿Qué tiene que ser? ¿Qué tiene que ver Bahía Blanca y toda la región con que sea zona fría? Sacásela, listo, otra cosa. 14 grados bajo cero, estamos todos emponchados hasta con medias polares. No, ¿cómo no? Polares no, ¿cómo se dice?
10: Sí, de polar.
9: De polar, eso quise decir. ¿Eh? Y los títulos de todos los medios, Ola Polar en la Argentina, la Bahía Blanca, la ciudad, título, la Bahía Blanca, la ciudad más fría. Y entonces, ¿cómo es? ¿Está más frío? ¿Me está justificando que saquen el subsidio?

0: por zona fría. Uh-huh. Es todo muy loco, ¿no?
1: ¿Eh? Todo responde a la misma lógica.
0: A la misma lógica.
1: O sea, sí. No, ahí no
0: abrigate.
1: Es... No, no abrigate, no. Bueno, sí, para quién gobierna este gobierno y digamos, es muy claro en ese sentido. El tema siempre es, bueno, ¿qué hay frente a eso, no?
0: ¿Qué hay frente a eso y cuál es la reacción? Uh-huh. ¿Cuál es la reacción? Yo voy a decir algo absolutamente, políticamente incorrecto. Y vos no tanto porque vos lo mirás, pero me van a mirar con cara de odio acá enfrente. Mientras tanto, estamos con el banderazo y la ¿cómo se dice?
2: No mezclo todo.
0: Mientras tanto, estamos con esa cosa de... Porque hoy jugamos contra Cabo Verde.
2: Y ¿no? Sí.
0: Bueno. 7:16.
2: Y dentro de
0: cuatro años.
2: Dentro de 4 años.
0: Estate si me voy.
2: Dentro de 4 años vas a volver a rezongar por lo mismo.
0: Porque la misma
2: así
0: reacción,
2: como rezongaste hace 4 años atrás en Qatar.
0: El mismo sentimiento, porque el deporte, ¿qué es el deporte? Me copio de una hermosa y vieja definición que repetía el Negro Santiago, que le había sacado de un sociólogo alemán, de un deportista alemán. El deporte es una acción bellamente secundaria, y es así, bellamente secundaria, pero no puede formar parte de tu sentimiento y frente a las cosas que pasan. No tenés gas, o te lo cortan. No tenés energía cuando hace calor. Te quitan el subsidio del colectivo. Te quitan el subsidio si sos discapacitado. Y entonces hoy lo más importante, yo no digo que no sea lindo, que no sea deporte, que no me encanta, pero no sé, deberíamos tener. Porque mientras tanto se justifican estas cosas, esto es lo que digo. Se justifica y como te lo dicen a cada rato, bueno, tampoco puede ser que te den gratis la luz, el gas y el agua. No quiero que me la den gratis, pero tampoco que me saquen lo que me tienen que sacar. Que como dice Mauro, gobiernen y tomen decisiones para el interés general y el bien común. Nadie protesta por esto, nadie dice absolutamente nada. Estamos en esta cosa contradictoria de titular Bahía Blanca, la ciudad más fría hoy de la República Argentina, y resulta que después justificamos que nos hayan sacado de zona fría a toda una importante región. Ayer todos los temas decían, mirá cómo nevó en Venado Tuerto, ¿no? ¿Dónde era?
2: No, acá en Tres Arroyos
0: nevó. En Tres Arroyos y en otro lugar acá en la zona. Que vi hasta...
1: No, bueno, Mar del Plata, obviamente.
2: Sí, más para arriba.
0: Bueno. Soledad, querida, te escucho con muchísima atención. Sabés que te queremos. ¿Qué anuncio vas a hacer?
2: Igual si no me querés, está todo bien.
0: Te queremos mucho.
2: No te sientas en la obligación.
0: No, de ninguna manera.
2: No, yo
0: lo expreso porque lo siento.
2: Bueno,
0: te queremos mucho.
2: Bueno, gracias. Yo anuncio, ¿por qué anunció?
0: No dijiste que tenía, ya lo dijiste.
2: No, ya lo dijimos, bueno, lo del sorteo. Ah, bueno, estamos jugando por una docena de empanadas de Planeta Empanada, así que aprovechen a mandarnos un mensaje con nombre y últimos 3 del DNI y vamos a estar haciendo el sorteo unos minutos antes de terminar el programa de hoy. Cuestiones vinculadas a cortes de energía eléctrica, a un solo corte. Ha anunciado EBES para hoy, de 8:30 a 11 no habrá luz en el sector de las calles Tucumán, Brasil, Castelli y Avenida La Plata. Y en cuanto a calles, ya se ha anunciado para lunes y martes de la próxima semana, de 8 a 18 no se va a poder circular en calle Godoy Cruz entre Humboldt y Bouchard por una obra de infraestructura. Y además, hasta hoy viernes 3 de julio continúa el trabajo en 25 de mayo entre Falcón y Tierra del Fuego por un tendido de cañerías de la red local. También le queda unos días más al trabajo de O'Higgins al 1800 entre Nueva Provincia y Sáenz Peña y en Avenente y San Martín de White por tareas en la red local.
0: Temperatura máxima pronosticada para hoy. ¿Querés que
2: dale,
0: lo presentemos?
2: Sí, dale, vamos con
0: dale, poner
2: más
0: energía pelado, dale.
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2: 1 grado bajo cero la temperatura en la zona céntrica con la humedad alta del 90%. El viento del sector norte a 10 kilómetros por hora, la presión 1022.8 hectopascales, 7 de la mañana, 20 minutos.

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1: 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En el 291-5011-911 estamos jugando por la docena de empanadas de Planeta, y por otra parte también podés dejar allí el mensaje grabado, escrito, que quieras. A propósito del partido de hoy, informa la cooperativa que va a estar trabajando con un horario cortado, por decirlo, ¿no? Abrirá en su horario habitual, harán horario corrido y cerrarán las sucursales ubicadas en Bahía Blanca, Guay, Cerri, Cabildo y Punta Alta a las 6 de la tarde. ¿Esto pasará en la mayoría de los comercios?
2: Sí, de hecho, mira, si después podemos, ayer intentamos hablar con Facundo Borri, porque había sido una iniciativa de la Cámara de Comercio y estaba con varias reuniones, nos dijo que hoy, después de las 9, capaz que podíamos, vemos si podemos llamarlo, pero sí, básicamente es por
1: el partido,
2: pero que la mayoría del centro bahiense, también Villa Mitre, y estaban como queriéndolo expandir, viste, a las otras zonas, Villa Rosa y demás, que se han puesto muy comercial.
1: Sí, Don Bosco, Cela Rayán,
2: que a las 18 diríamos corten para que se pueda ver el partido de la Argentina. Y también ya nos adelantaba que estaba con reuniones porque están viendo el tema vacaciones de invierno, ¿no? También para ver si se puede hacer alguna propuesta que convoque un poco más, porque cuando queremos acordar, Luis, falta nada para las vacaciones de invierno. O sea, el último día de clases es el 17 de julio y ya después arranca el periodo, el receso de escolar. Así que, bueno, también estaban con esas reuniones.
1: Ay, voy a decir algo, hoy tengo ganas de...
2: Ay, te veo con una cara.
1: Sí, voy a decir algo también, políticamente correcto.
2: Ay, ¿qué pasa?
1: ¿La Cámara de Comercio está cooptando a la corporación? ¿Facundo Borri se está transformándose en un vocero de la corporación, no ya solo de la Cámara de Comercio? Lo dejo planteado, lo tiro. Repito entonces, todas las sucursales de la COPE ubicadas en Bahía Blanca, Ingeniero Guay, General Cerri, Cabildo y Punta Alta abrirán en su horario habitual... y harán horario corrido y van a cerrar a las 6 de la tarde. Don Llanesa, ¿qué pasa?
3: Bien, otro anuncio que hizo el gobierno en el marco del RIGI, y este también en un contexto particular, que es el de los despidos en la CNA, ¿no?
1: Despiden y anuncian con una empresa privada el primer reactor nuclear comercial. En un momento en que la Argentina está queriendo, aparentemente, por lo que dicen varios y los que están ahí adentro, los científicos, regalar por comer, poco menos que regalar a quien, como dé lugar, como digo yo, pues me quedó grabada esa frase, todo lo que hizo la Argentina, todo lo que invirtió la Argentina en los últimos 50, 60, 70 años para tener independencia desde el punto de vista de la energía nuclear. Toma, hacete cargo. Uh-huh. Una cosa mala. Eso también es regalar soberanía.
3: Seguro.
1: No, eso también es regalar soberanía, pero pasa. Uh-huh. Pasa. Se anuncia con el Super Rigi 1.200 millones de dólares, y no solamente eso, sino que ayer se mandó una foto Caputo con los que teóricamente van a hacer esa inversión, ¿no?
2: Sí,
1: o la foto era por otra cosa.
2: No, me parece que es eso, porque está con ese título.
3: Lo que venían diciendo también los trabajadores, ¿no? Hablaban de un empresario estadounidense iraní. Y el reactor nuclear es un reactor nuclear modular pequeño en el mismo complejo de Atucha, en Lima, en partido de Zárate. 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En una reunión que tuvieron con el Ministerio de Economía, estuvieron Caputo, el secretario de Asuntos Nucleares, Federico Ramos Napoli, el CEO de la compañía, Teófilo Lacroce, y el director de Asuntos Externos y Nuevos Negocios de la empresa argentina.
1: Teófilo Lacroce. ¿No fue embajador? No.
3: Puede ser, ahora después lo buscamos. Y Pablo Francetti, que es este último que te mencionaba. Lo van a financiar capitales privados estadounidenses, va a estar basado en una patente argentina. Por ese monto que mencionabas, podría ser incorporada en el Super Rigi, que es el que está trabajando ahora más recientemente en el gobierno. La construcción es del ACR-300, un reactor de generación 3 y tecnología PWR, bueno, ya cuestiones más técnicas, de 300 megawatts. Destacan que es un diseño desarrollado por ingenieros argentinos, que sería el primer proyecto comercial de este tipo a nivel mundial. Y a diferencia de una central nuclear tradicional, los reactores modulares pequeños, son esos que se conocen como SMR, están pensados para operar con una escala menor y con plazos de construcción más acotados, ¿no? De esto había hablado Damián Reidel, ¿no? Cuando habló de ese programa nuclear. Oh, yo lo mencionaba,
2: sí,
3: este trabajador del Centro
2: Daniel,
3: Atómico de Bariloche,
2: Rodolfo,
3: que bueno, hacía un repaso de lo que había sido hasta acá la política del gobierno, y justamente se hablaba de este tipo de reactores, cuando en realidad, dice, ya teníamos estos estos distintos desarrollos en los centros atómicos actuales, y es parte de lo que está abandonando o entregando directamente a intereses privados y del exterior, ¿no?
2: Ayer leía, perdón. No, pero en referida a esto, acá nos dice Marina que fue presidente de Shell, Argentina.
1: Yo me acordaba por esas cosas que suelen pasar en la cabeza de uno después de tanto tiempo, ¿no? Uh-huh. Era un apellido, era uno de esos apellidos característicos que utilizaba el Gordo Palacio cuando intentaba hacer alguna nota. Si él le ponía, porque la Crocé es una
3: apellido. La Crocé, argentino de bien.
1: Claro, argentino de bien. El Gordo por ahí te decía, y encima ese nombre, Teófilo, ¿no? Le hablo de parte del doctor Teófilo Bullrich Lacroce, miércoles. A ver, no, te hablo del nombre de Jorge Palacio.
2: Dejabas todo lo que estabas haciendo y te ponías.
1: Le habla a Jorge Palacio del programa Frente al Cano. ¿Y quién sos? Ahora te dice.
3: Ahí te viene una sociedad rural, una cosa así, ¿no?
2: Teófilo, un terrateniente, como mínimo, de ahí para
3: arriba. Una malita.
1: Te habla a Teófilo Bullrich Lacroce. Se tiraban de cabeza al teléfono. Fue presidente de Shell.
2: ¿No? Lo que nos decía Marina, sí.
1: Si no tenía un parripollo.
2: No, claro. para nada.
1: Sigamos, saludos.
2: 7:27, Luis. Cortito, porque ya tenemos la próxima nota. ANSES dio a conocer cómo viene, la primera nota, mejor dicho. Dio a conocer cómo viene el cronograma de pagos de este mes, teniendo en cuenta que la próxima semana solamente tendremos 3 días hábiles, ¿sí? La próxima semana, 3 días hábiles, lunes, martes y miércoles, después.
1: Qué contenta que estás.
2: Jueves y viernes.
1: Es una cosa. Yo creo que algún día van a agarrar un almanaque y cuando está en medio, no, o sea, rojo. ¿Viste que te ponen rojo? Medio rosado. ¿Qué hacemos mañana? Así van a estar. No es una cosa de loco.
2: Bueno, así que a tener en cuenta que pensiones no contributivas, el miércoles 8 se pagan 4 terminaciones de DNI. 0, 1, 2 y 3. Después, asignación universal por hijo y asignación familiar, el 8 de julio se paga documentos terminados en 0 y 1, al igual que jubilados que cobran la mínima, van a comenzar a percibir sus haberes el 8 de julio, documentos terminados en 0 y 1.
1: Bueno, muy bien, Mauro, ¿qué decimos?
3: Bien, otra cuestión tiene que ver con fallos judiciales. Hay uno que benefició a los trabajadores del Garraham, nuevamente la justicia, ratificando que hay inexistencia de delito en las distintas medidas de fuerza que realizaron durante el año pasado en contra de la gestión del ministro Mario Lugones y el director que este designó en el hospital, Mariano Piroso. La Asociación de Profesionales y Técnicos anunció que esta decisión impartida por la Sala 4 de la Cámara de Casación desestima denuncias que había realizado este nuevo titular del hospital. Y se dejó en claro que no hubo ningún tipo de delito en las protestas a lo largo de todo el año pasado. La secretaria general del gremio planteaba que todos los fallos judiciales le fueron dando la razón y que les da confianza, no les da confianza, mejor dicho, que la doctora, esa es Servini, es la jueza, que tomara intervención en el proceso de que era, lo calificaban como insólito. La que no les da confianza es la doctora que está designada también como una de las autoridades a quien criticaban porque, bueno, no tiene ningún tipo de antecedente, digamos, la gestión de los hospitales, y tenía una mirada crítica porque básicamente venían a llevar adelante esto, de llevarse por delante a los trabajadores más que a la gestión del hospital y a manejar los fondos. Bueno, lo charlamos la última vez que habíamos hablado con ella, ¿no? De manera poco clara, transparente, incluso beneficiando a alguno de los directores para viajes o otro tipo de actividades, si bien vinculadas con la cuestión de la salud, poco prioritarias, digamos, en el contexto que atravesaba el hospital.
1: Absolutamente. Bueno, un agradecimiento al Negro Trujillo, que está en sintonía y manda un saludo por el Día del Locutor. Vamos a aprovechar este momento para hacer la primera pausa, porque ya tenemos la próxima nota, la primera nota, 7:30 en la República Argentina, mucho frío, abrigate. Enseguida repasamos un poquito los términos del pronóstico.
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0: Bueno, recordemos la temperatura, Soledad, antes de la primera nota.
1: 1 grado bajo cero en la zona céntrica, 3 grados y medio bajo cero en la zona periférica, humedad del 90% y viento del sector norte.
0: Mauro.
2: Vamos a conversar con Andrés Kreiner, es especialista en física nuclear, ciencia y tecnología de aceleradores.
0: Mucho gusto, ¿cómo está usted? Luis Cano, Radio Altos, Bahía Blanca, muy buenos días, gracias por estos minutos.
3: No, buenos días, gracias a ustedes por estar a disposición.
0: Una reflexión, una mirada en su condición de especialista sobre lo que está pasando en torno de la Comisión Nacional de Energía Atómica.
3: Bueno, en primer lugar hay que mencionar, lamentablemente, hasta el momento unos 61 despidos. Para ser más precisos, estos son trabajadores que vienen hace varios años desempeñándose en tareas regulares, o sea, no son trabajadores eventuales contratados para una tarea transitoria, sino que es toda gente que está desempeñándose en tareas permanentes dentro del organismo, a la par de los que estamos en planta permanente. Y el 30 de junio, el día que vencían estos contratos, que lamentablemente desde a partir de principio de año empezaron a renovarse trimestralmente, porque estos contratos tradicionalmente siempre se renovaban por un año.
0: Claro, claro.
3: Nunca ha habido esta situación de reducir el plazo de vigencia a 3 meses, ya eso por supuesto nos puso en estado de alerta. Yo le estoy hablando, además de ser investigador superior de la CONEA y del CONICET, yo le estoy hablando como secretario general de la seccional Buenos Aires de la Asociación de Profesionales. Esto siempre lo quiero aclarar para que se sepa desde qué posición estoy hablando.
0: Entiendo.
3: Y bueno, y entonces, intempestivamente, el día 30 de junio, a pesar de que se había hecho circular el rumor de que todos estos contratos, hay del orden de 350 contratos, un poco menos en este momento, se iban a prorrogar hasta fin de año, bueno, le mandaron una notificación y cartas documento a estas 61 personas, prescindiendo y, digamos, dando por caídos estos contratos. Nosotros sostenemos que esto es una práctica ilegal, porque estos contratos, como yo le decía, no se pueden ir prorrogando indefinidamente. Esta gente está aproximadamente desde el año 2023 en esa posición.
0: Sí.
3: Y de acuerdo a la legislación vigente, eso no se puede hacer porque es una relación laboral estable, pero claro, cubierta a través de estos contratos que lo que hacen es precarizar la situación laboral de la gente, ¿no?
0: Andrés, más allá de esto, sí, que es muy importante porque tiene que ver con eso que usted está diciendo, la situación laboral de los trabajadores, de la gente, la tranquilidad que da saber que no me van a renovar el contrato, sino que estoy. Yo quiero que nos cuente, que le cuente a la gente que le está escuchando en Bahía de la Zona, ¿qué significa esto para la investigación científica dentro de la CONEA?
3: Y bueno, toda esta gente se está desempeñando en puestos de trabajo que son importantes, forman parte de los grupos. Yo le voy a dar dos ejemplos.
0: ¿Cómo no?
3: Directos de personas que trabajan en mi grupo. Una persona es un técnico informático muy formado que está colaborando en el desarrollo de sistemas de control, aceleradores y todo lo que es el comando a distancia de estas instalaciones. Esta persona está muy formada, es un estudiante de ingeniería además, está cobrando un suplemento por tareas informáticas, porque desde hace unos años, para tratar de impedir que la gente con esa formación se fuera, porque usted sabrá que los salarios son extremadamente bajos, ¿no? Esta gente está ganando ni siquiera $1,000,000. Entonces, la propia institución reconoció, al darle el suplemento este por tareas vinculadas con la informática y la computación, y ahora quieren hacerle ver a la gente, a la opinión pública, que están despidiendo solamente empleados administrativos.
0: Claro.
3: Además, como si los empleados administrativos fueran, no quiero usar una palabra fea, pero fueran absolutamente prescindibles, y esto no es así, porque en una institución como la CONEA, que es una institución compleja, donde hay procesos administrativos, procesos de compra, tanto con proveedores locales como con el exterior, los empleados administrativos son importantes porque descargan estas tareas de gente técnica que se tiene que ocupar,
0: claro,
3: de el diseño, la operación, el mantenimiento, etcétera, etcétera, de instalaciones. Entonces, y hay un agravante de esto, y el agravante es que al mismo tiempo que están despidiendo a estos trabajadores alegando que no tienen suficiente formación, ellos están ingresando personal que no tiene, declaradamente no tiene formación, porque los tienen que ingresar en un escalafón que es un escalafón no profesional, y luego les dan cargos y le pagan la diferencia entre el salario que corresponde a la posición escalafonaria donde entran y el cargo que le están pagando. Entonces, todo esto es un contexto verdaderamente muy abusivo, muy violento. El otro día fuimos, por supuesto, a expresar nuestra protesta y nuestro reclamo a la sede central,
0: sí,
3: en Libertador, de,
0: sí,
3: la CONEA,
0: sí,
3: y la respuesta fue, llamaron una cantidad increíble de gendarmes, había del orden de 7-8 carros de asalto con gendarmes pertrechados hasta los dientes. Realmente esto no se ha visto nunca, y en este momento la sede central de la CONEA está básicamente militarizada.
0: Como investigador, como físico nuclear, claramente la Argentina ha tomado una posición en esta parte del mundo muy importante con este tipo de investigaciones desde hace varias décadas. En forma, sí, paralela, ayer el gobierno nacional anunció una inversión en el marco del RIGI de una empresa privada de capitales iraníes, y no sé si hay algún argentino también ahí o norteamericano, para un reactor nuclear de tipo comercial. ¿Qué piensa usted? ¿Qué sensación tiene? Y paralelamente, ayer leía en un medio, daría la sensación como que se le quiere dar mucha participación al dueño de Palantir, que está en la Argentina, en el marco de los futuros procesos de la cuestión nuclear en la Argentina. ¿Qué mirada tiene de todo eso? ¿Qué nos puede decir?
3: Bueno, mire, esta empresa que se llama Meitner es una empresa radicada en los Estados Unidos. Si bien el principal accionista es de origen iraní, los capitales son norteamericanos. Él está radicado en los Estados Unidos desde hace mucho tiempo, y esta empresa se crea hace muy poco tiempo a raíz de una patente que la empresa INVAP patenta en los Estados Unidos.
0: La empresa INVAP argentina.
3: La empresa INVAP argentina, que participa con un 40% del capital de esta nueva empresa a través del aporte de esa patente. Ahora, primero es un reactor que está en papel por el momento, y es un reactor que va a trabajar con uranio enriquecido. Usted sabe que hay dos tecnologías en el mundo, básicamente. La que nosotros elegimos hace muchas décadas, que es la tecnología del uranio natural y agua pesada. El uranio natural es el uranio tal cual existe en la naturaleza, con una baja proporción del material fisil, que es el uranio 235, y esto se eligió justamente para que la Argentina no dependiese de la importación y de la necesidad de enriquecer uranio, que es una tecnología muy cara y además muy celosamente guardada, básicamente por los vencedores de la Segunda Guerra Mundial. Y entonces, por eso, por un problema de autonomía tecnológica y de seguridad energética, además, porque si usted no produce uranio enriquecido y el proveedor en algún momento decide cortarle el chorro, como le pasó a los europeos con el gas ruso, entonces usted está en serios problemas. Y este reactor que se va a desarrollar, que por supuesto por ahora es un proyecto, va a trabajar y trabaja con uranio enriquecido, y lo que nosotros en particular tememos es que esto es un nuevo intento, como ya ha habido una cantidad de intentos a lo largo de la historia, de desmantelar y desactivar la línea tecnológica que le da a la Argentina todo lo que yo le acabo de relatar.
0: En el fondo, me habilita esto que usted está diciendo, lo entendimos perfectamente, hacerle esta pregunta desde la ignorancia, que era un poco lo que planteábamos acá hace un rato en el comienzo del programa. Tal como viene planteando la directriz en la mayoría de las acciones del gobierno en los últimos tiempos, al menos desde nuestra opinión, es entregar soberanía a esto.
3: Sí, esto es. Además, hay todo un trasfondo muy, muy deshonesto y muy fraudulento, porque ¿en qué contexto está ocurriendo esto? A ver, el Estado argentino, es decir, la sociedad argentina, a través de décadas de inversiones muy importantes y de grandes esfuerzos sostenidos, logró desarrollar una industria nuclear, un conglomerado nuclear en la Argentina, autosuficiente, que inclusive exporta reactores de investigación al resto del mundo, y de un tiempo a esta parte, es decir, específicamente durante esta gestión, los salarios se han degradado de una manera realmente escalofriante. Nuestros salarios perdieron en 2 años más del 50% de su capacidad adquisitiva, y esto hace que haya un éxodo de personas altamente capacitadas, y en particular esta empresa recientemente creada obviamente ofrece salarios mucho más altos, pero de todas maneras mucho más bajos de los que se pagan en el primer mundo, y esta es una competencia desleal, porque se llevan a los recursos humanos más formados por poco dinero y desmantelan o vacían las instituciones públicas en las cuales se desarrolló todo este conocimiento y todo este know-how, y la verdad que esto no es lo que nosotros creemos que debe ser el camino. El camino debería ser, por supuesto, tener un sector público fuerte que pueda devolverle al país toda la inversión, todo el esfuerzo que se hizo.
0: Entiendo. Se está tirando a la marchanta, más que a la marchanta, a los intereses privados, entonces, todo el esfuerzo que han hecho generaciones enteras y toda la capacidad que pusieron los científicos para un desarrollo de la energía nuclear en la Argentina que sea independiente y soberano. ¿Es así?
3: Y sí, es eso. Pero es la idea y la filosofía, por llamarla de alguna manera, de este gobierno, que lo que busca es realmente destruir el Estado, lo dicen ellos mismos, y transferir todo este capital acumulado, tanto intelectual como humano, transferirlo a empresas privadas, de las cuales me permito sospechar que ellos en algún momento también van a formar parte.
0: Entiendo.
3: O sea, es un vaciamiento del Estado, están desfinanciando toda la ciencia y la tecnología y también la educación universitaria, que ha sufrido el mismo tipo de recorte dramático en sus salarios, y están desmantelando algo, un sistema que la sociedad argentina supo construir a lo largo de muchas décadas. Efectivamente, esto es algo que es grave y nosotros no compartimos.
0: Andrés, le agradezco muchísimo estos minutos, este testimonio para nuestra radio en Bahía Blanca. En cualquier otro momento lo volvemos a llamar. Tenga usted un buen fin de semana.
3: Bueno, muchas gracias por llamar y lo mismo para ustedes y siempre a disposición.
0: Igualmente, muy amable. Bien, más clarito, échale agua. La palabra de un científico de la CONEA, físico nuclear y además dirigente gremial dentro de la CONEA como profesional, ¿no? Más clarito, échale agua. 7:48 en la República Argentina. ¿Qué más, Ole?
1: Luis, seguimos jugando, participando en el chat, en el WhatsApp 291-50-1191 por una docena de empanadas de Planeta Empanada, así que manden su nombre y últimos tres del DNI, así los ingresamos al sistema y hoy, antes de finalizar el programa, vamos a estar haciendo el sorteo. Dice Pedro, muy buenos días, Luis y equipo, pregunto, hoy es viernes, tiene que venir Luis más alegre, no hacerse mala sangre, si no, no va a suceder
0: nada. La felicidad, ja, ja, ja, ja. Mira cómo estoy. No tiene nada que ver que esté alegre o no esté alegre con decir lo que uno piensa. Más allá de lo... Pero está bien, listo. Vamos, Pedro, todavía ponele onda a la mañana en Sierra de la Ventana, ¿no?
1: En Torkin. En Torkin, sí. Después nos manda Fabi...
0: No seas traidor, vos sos de Guay.
1: Ah, bueno, pero están en Torkins. Nos manda Fabi una imagen de un móvil. Un móvil de ayer de Buenos Aires que decía 8 horas de fila para comprar 1 kilo de carne a 12.000 pesos. La desesperación es total. Y entonces,
0: ¿dónde fue eso?
1: En Buenos Aires, no sé en qué parte. Y entonces ella pone, pero la macro va muy bien, ¿no? Me hizo acordar a todos los que fueron por el puesto de trabajo en el frigorífico. ¿Te acordabas un tiempo que había colas y colas también para obtener un puesto de trabajo? Superávit Trucho sacó remedio, no le da lo que corresponde a las provincias y el gas no faltaría si se hubiera seguido el gasoducto Néstor Kirchner y el señor presidente nos quiere sacar zona fría. Buenos días y bendecido fin de semana, también nos dicen al 291-50-1191.
0: Mauro, un título, después si querés ampliamos.
2: Bueno, después repasamos una denuncia que hicieron contra Javier Milei, denuncia penal en este caso, a propósito de
0: la bola que le van.
2: Sí, bueno, la habilitación de los ejercicios con tropas de Estados Unidos.
0: Exactamente. Bien. Que presentemos otro ruso, Jacob. Dale, acumuladores, dale energía.
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1: 7:50 de la mañana, 3 grados y medio bajo cero en la zona periférica, 1 grado en la zona bajo cero en la zona céntrica, la humedad del 95%, el viento del sector noroeste y la presión 1022.8 hectopascales.

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1: 7:50, seguimos enfrente a Cano con una información que llega desde el municipio y tiene que ver con la línea 519A. Están informando que hoy nuevamente van a estar modificando el recorrido de la línea 519A por trabajos de APSA en calle Don Bosco y Nicolás Pérez desde las 9 de la mañana. Sí, atención, porque desde las 9 de la mañana las unidades van a circular en sentido Don Ramiro a Patagonia Norte por Don Bosco, Pablo Acosta, Malvinas y recorrido habitual, mientras que en sentido Patagonia Norte, Don Ramiro lo van a hacer por Malvinas, Pablo Acosta, Don Bosco y de allí el recorrido habitual.
2: 8:50, ¿qué hacemos? ¿Hacemos pausa?
1: Dale, vamos.
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0: Bueno, es muy interesante. Es tarde ya. No es tarde. Todavía estamos a tiempo. El viernes es un viernes especial para nosotros. Los viernes. Hoy tenemos, más allá de la coyuntura como este y algunos otros temas, tenemos un invitado a partir de 9:45 más o menos.
1: Claro, sí, para hablar de Marx.
0: Bien, muy bien. Interesantísimo el resultado. Y con un profesor universitario que está de visita en Bahía.
1: Sociólogo, exactamente.
0: Sociólogo, listo. Sí. Hay muchas informaciones dando vuelta en torno de todo esto que está pasando en la Comisión Nacional de Energía Atómica y lo que significa un poco lo que hablábamos recién con el doctor Kainer respecto de esta entrega de soberanía, ¿no? De eso se trata. Y habrá visto usted, habrá escuchado usted, que muchos están diciendo, bueno, mientras tanto, mientras que el gobierno anuncia con bombos y platillos este super rigi, con esta empresa norteamericana de capitales iraníes, con participación también del INVAP, que entregó un proyecto para aportar el 40% de ese capital para armar esta empresa, que no me acuerdo ahora cómo se llama, habrá escuchado usted, esto quiero hacer mención, habrá escuchado usted que es el mismo gobierno nacional que desfinancia el proyecto Karem de la CNA, un reactor nuclear modular pequeño, 100% de desarrollo argentino, 100% de desarrollo argentino, y que tenía un 70% de avance en su construcción. Y estaba leyendo, digamos, ¿para qué es el proyecto Karem? Para tener una idea, el proyecto Karem es el primer reactor nuclear de potencia de diseño modular íntegramente desarrollado en la Argentina desde hace varios años. Está ubicado en la localidad de Lima, provincia de Buenos Aires, y la idea era, hasta ahora, el gobierno tiene otra idea, generar electricidad y adaptar sus módulos a poblaciones aisladas. Su construcción ha enfrentado fuertes recortes presupuestarios y paralizaciones en los últimos tiempos, decisión del gobierno de Milei, bajo esta conducción. Potencia. El prototipo Karem está diseñado, leo a través de la pregunta que le hacemos a la inteligencia artificial, para generar 32 megavatios eléctricos, lo que equivale a la energía necesaria para abastecer a una ciudad de 120.000 habitantes. La tecnología permite instalar varias unidades juntas de hasta 120 megavatios cada una. Cuenta con sistemas pasivos de seguridad que se refrigeran por convección natural, disminuyendo la dependencia de intervención humana o bombas externas ante eventuales emergencias. El proyecto, ahora parado por decisión política del gobierno, supera el 75-80% de avance en su estructura, pero el ritmo de obra sufrió una desaceleración drástica y despidos de personal debido al freno en los fondos estatales y ajustes en la Comisión Nacional de Energía Atómica. ¿Se dan cuenta? De esas cosas estamos hablando. No es que están sacando, no es solamente que están sacando un tipo que estaba con contrato o sin contrato para renovarlo y que era una especie de ñoqui, porque la idea que siempre tiene el gobierno frente a una decisión de esta naturaleza es que está echando a ñoquis. Y no es así. 8 de la mañana, sonó el top, ¿verdad?
1: Así es.
0: Vamos a los títulos.
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3: Rubiales criticó a Nación por el congelamiento de los subsidios al transporte público.
1: Las ciudades del interior no pueden seguir siendo la variable de ajuste, dijo el intendente.
3: Cada vez que el Estado Nacional reduce su acompañamiento, las consecuencias recaen sobre municipios y usuarios, agregó Rubiales.
1: Se incendió un almacén.
3: Ocurrió durante la madrugada en Godoy Cruz al 500.
1: El comercio sufrió importantes daños en el interior y también se vio afectada una vivienda lindera con ahumamiento general.
3: El gobierno eliminó al Ministerio del Interior y amplió el poder de Diego Santilli en la jefatura de gabinete.
1: La reestructuración fue oficializada mediante decretos publicados en el boletín oficial.
3: Diego Santilli concentrará la coordinación del gobierno y la relación con gobernadores y el Congreso, mientras que crearon dos vicejefaturas con nuevas funciones.
1: Vialidad, la Corte Suprema desestimó un recurso de Cristina Kirchner por el decomiso de 1.685.000 millones de pesos.
3: El máximo órgano de justicia dejó firme la actualización del monto al rechazar los recursos de la defensa.
1: El monto original del decomiso había sido fijado en 84.835 millones de pesos en la sentencia dictada en diciembre de 2022. La temperatura en nuestra ciudad, según lo está indicando el servicio meteorológico, 1,5 grados bajo cero, con la humedad del 90%, el viento del sector noroeste y la presión 1022.8 hectopascales.
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0: Bueno, sigamos, 8 o 6 minutos, ya viene la próxima nota. En un rato, a ver, tomamos contacto con Sotelo para el pronóstico, es muy importante el pronóstico. Tengámoslo allí en Boca presente, en un ratito lo mandamos al aire.
1: ¿Vamos con mensajes?
0: Dale, dale.
1: Hola Luis y equipo, muy feliz día del locutor. ¿Vieron esta noticia? Y nos pasa una captura de Infobae que dice: lanzaron una nueva edición del Israel Innovation Awards con foco en la cooperación entre Argentina e Israel. Dice: días atrás se viralizó en redes las visitas del adoctrinamiento israelí en escuelas y ahora esto. Señales por todos lados de lo que se nos viene. Parece también que el presidente y sus seguidores no escucharon la durísima advertencia sobre Peter Thiel y Palantir de la doctora Carrió en todos los medios. Mientras tanto, desarmamos el centro atómico Bariloche y echamos a los científicos. Por último, ¿sabrá Milei que en serio acá estamos en una zona fría? La región cruje de frío. Saludos y buen viernes, nos decían al 291-50-11-911. También, buen día, Leandro escribe un comentario. La pregunta sobre este gobierno: ¿en qué termina todo esto? ¿Hasta dónde hay que aguantar? El país parado, pobre, con hambre, sin esperanzas, ¿hasta cuándo hay que soportarlo? Se pregunta. También nos escribe un oyente, Noelia, y nos dice que la carnicería que nos aportaba Fabi, una captura de pantalla, es una carnicería que ofrecía todos los cortes de carne a 11.900 pesos, fue en Buenos Aires, lo pasaron por C5N porque había horas de demora para la atención en el lugar. Nos contaba también Noelia que lo vio.
0: Estamos jugando, ¿verdad?
1: Estamos jugando por una docena de empanadas, gentileza de la gente de Planeta Empanada, así que mandanos tu nombre y últimos tres del DNI para quedarte con este premio que viene espectacular, ya que estamos ahí cerquita del fin de semana, así que 291-50-11-911, nombre y últimos tres del DNI.
0: A propósito de lo que hablábamos recién sobre el proyecto Karen, nos ha enviado una información Dante Patrignani, que tiene un familiar trabajando en el INVAP, en la construcción de reactores, y lo que dice es que hace algún tiempito se hizo una revisión técnica de expertos. Yo no tenía conocimiento de esto, muchos se la pasan hablando del Karen, del Karen, del proyecto Karen, y mucho más en estas horas, pero resulta que esa investigación hecha por científicos de cómo venía la mano ahí con el Karen, con la construcción de ese reactor, la revisión técnica a cargo de expertos dejó más incertidumbres que certezas. Dice alguna de las informaciones, que incluso me manda aquí una copia, un link, apareció entre otros en el diario Ámbito Financiero, no me acuerdo de qué fecha, no, perdón, Ámbito Financiero no, en un diario, en un sitio digital especializado justamente en temas de energía, ¿verdad? Y ahí dice que esta comisión integrada por especialistas nucleares del país concluyó que el desarrollo de ingeniería del reactor Karen 25 presenta incertidumbres críticas en materia de seguridad, validación experimental, sistemas de control y diseño termohidráulico. Una información que está empezando a correr. Mauro.
2: Luis, habíamos mencionado esta denuncia que realizó el diputado Marino hacia el presidente Javier Milei por, en realidad no es a él solo, sino también incluye al ahora ex jefe de gabinete Manuel Adorni, el ministro de Defensa Carlos Presti, el canciller Pablo Quirno y el ex secretario de Comunicación Javier Lanari, por el DNU que firmaron autorizando el ingreso de tropas de Estados Unidos para hacer ejercicios militares en Buenos Aires y en Córdoba. Esto está patrocinado legalmente por Eduardo Barcesat, lo tiene ahora el juez Julián Ercolini, y hace referencia a esos 350 efectivos militares que ingresaron durante 42 días para los ejercicios que se denominaron Daga Atlántica y PASEX, operando un portaaviones de propulsión nuclear. El portaaviones entró a la zona económica exclusiva argentina, de hecho el propio Milei estuvo arriba de ese portaaviones firmando una bandera argentina. Lo que cita Marino es el artículo 77, inciso 28 de la Constitución, que reserva de modo exclusivo al Congreso la facultad de permitir la entrada de tropas extranjeras y la salida de fuerzas nacionales, y que la ley 25.880 prohíbe autorizar por decreto estas acciones, y hay un inciso en particular que reserva también al Congreso

0: El amigo Pablo Gentili desde Agua Montemar va a hacer una cata, como lo viene haciendo cada tanto, ¿no? Con una la comida por pasos, y junto a la bodega Escorihuela Gascón, con vinos seleccionados para que se produzca el maridaje, en cada paso del menú. Así que Pablo está a full. Vamos todavía, Pablo. No me invitó. Qué lindos son estos nombres de algunas comidas. Yo voy a decirlos y ustedes me van a decir qué es. Recepción. Spring roll, ya estoy con Pablo Juliano. Spring roll de vegetales y condimentos asiáticos en papel de arroz fritos acompañados con salsa teriyaki. Entremés. Dumplings de hongos con salsa de soja y gel de chili. Principal, ramen de cerdo o tofu laqueado, alga nori, huevo mollet, ¿qué es?
1: Y bueno, no sé.
0: Pablo, a mí prepárame
1: un bife, sí.
0: Un bife con ensalada y papa frita. Qué bueno, me alegra mucho. Ahí está Pablo y me está escuchando, ¿no, Pablo? Uh-huh. Me señala que nos está viendo por la compu. Vamos, bueno. Todavía, Pablo.
2: Si no le ponemos un poco de flow, un poco.
0: Claro, un poco de flow, exactamente. ¿Quién es que dijo esto?
1: El de agricultura.
0: Bueno, Pablo, muy bien, me alegra mucho, Pablo. Saludos, suerte para mañana en la cata. Si te sobra algún vino, guárdamelo. Sí, ¿qué
1: vamos
0: tal,
1: al otro,
0: Pablo Julián?
1: Vamos al otro,
0: sí,
1: Pablo. Sí.
0: Pablo, ¿cómo estás? Buen día.
3: Hola, ¿cómo les va? Buen día, ¿todo bien?
0: Todo bien, ¿vos?
3: Bien, bien, muy bien. Acá andamos con el frío, obviamente.
0: Sí.
3: Y dejando a los chicos en la escuela.
0: Bien, muy bien. Así que lo hago rápidamente. Ayer leí un hilo tuyo muy crítico respecto, hace un rato hablamos con un científico, un físico nuclear, respecto de lo que está pasando en torno de la Comisión Nacional de Energía Atómica. Una reflexión, una opinión, te escuchamos.
3: Bueno, básicamente nos llegaban imágenes súper dramáticas porque uno puede llegar a entender que en algún área estratégica del Estado exista alguna especie de reordenamiento, de vencimiento de contratos. Nadie está haciendo de eso un drama. Lo que digo es, realmente hace falta desplegar a la Gendarmería Nacional y sacarlos a los empujones. A ver, esos científicos son el producto de años de inversión. Uno no es que va al supermercado y encuentra en la góndola de científicos especializados en energía nuclear y va y los pone de vuelta como en un abrir y cerrar los ojos. Entonces, lo que yo creo que se está haciendo con la Comisión Nacional de Energía Atómica es desmantelarla. Se la está poniendo en riesgo, y a partir de que vos pones en riesgo la Comisión Nacional de Energía Atómica, entra en riesgo todo el sistema, que está perfectamente concatenado. Miren, hay varios proyectos que la Argentina tendría que sentirse profundamente orgulloso. Pero claro, el gobierno aprovecha por el desconocimiento, ¿sí? Nosotros somos uno de los pocos países en el mundo, pero pocos. Cuando digo pocos, no son más de 10 países. Hay más de 190 reconocidos por la ONU, y vos tenés que 10, en realidad 7, 8 países, son los que tienen la capacidad de producir, ¿sí?, reactores, por ejemplo, nucleares. Nosotros le vendimos a Arabia Saudita hace poco tiempo un reactor nuclear. Y para la gente que nos está escuchando, ¿eso qué significa? Bueno, significa que vos entrás en el juego de la energía nuclear de manera pacífica, como por ejemplo los radioisótopos para la medicina nuclear. Es de punta la investigación en medicina nuclear en Argentina. ¿Qué busca el gobierno desmantelando esto? Preguntémonos.
0: Y busca entregárselo, digamos, va en línea con lo que ha hecho, en mi opinión, obviamente puedo estar equivocado de medio a medio, pero va en línea con lo que ha hecho con tantas otras cosas. ¿Qué busca con la descapitalización de Vialidad? ¿Qué busca con el problema financiero y no solamente salarial, sino financiero para el sistema universitario? En este caso, pareciera ser, incluso tomo lo uno con el anuncio de ayer, entregar parte de la soberanía nuclear y la investigación a capitales extranjeros para privatizar también esta cuestión, me parece.
3: Eso ni hablar, y hay dos empresas que son superavitarias, es decir, se les rompe el relato. Acá tenemos que abrir los ojos. Yo sé que es un tema que pareciera lejano,

0: en comparación con lo que tiene que ver con el día a día normal de cualquier, de la mayoría o de sí. inmensa mayoría de los ciudadanos.
1: Sí.
0: El tema es que lo que funciona, se dice, no, lo vamos a eliminar porque no funciona. Y si funciona, también lo eliminan. Es decir, están podando una flor, no están podando un gajo muerto. Ya hasta en ese juego entran. Entonces, la Argentina en esta materia se tendría que sentir completamente orgullosa. Entonces, cuando uno recibe las imágenes, cuando empieza a hablar con los, en mi caso, con ingenieros nucleares, realmente me parece un despropósito, pero no un despropósito. Yo creo, y esto, a ver, creo no quedarme corto, de que está todo perfectamente concatenado. El objetivo de este gobierno es reducirle todas las potencialidades que tiene la Argentina. Todas, porque todas son perfectibles. Pero la verdad que con lo que están haciendo, yo creo que dentro de un par de años, eso no va a tener vuelta atrás. No vamos a terminar siendo el país que sueña. A ver, yo le hago una pregunta al presidente, ya que tanto visita Israel. ¿Israel permitiría que el gobierno, digamos, desmantele su programa en energía nuclear? No. No lo permitiría. No permitiría que se metan y se desguacen. Son políticas sensibles y estratégicas. Estados Unidos. Entonces, si los países que a él le interesan, ni siquiera. Entonces, lo que está haciendo es que este desmantelamiento atiende a esos países. Sí. Atiende a esos países. Corre a la Argentina de esas potencialidades. Y no termina ganando el país.
1: Es que perfectamente. Ahora, me permito preguntarte, porque lo hemos hablado en otro momento, bajo otras circunstancias, pero más o menos en esta línea. ¿Y entonces qué? ¿Por qué el Congreso levanta la mano como levanta la mano? ¿Cómo se le pone un límite a este accionar? Te lo pregunto como referente de la oposición.
0: Bueno, mirá, la semana pasada nosotros intentamos ir por una sesión en contra en su momento del jefe de gabinete porque sí. era inadmisible que siguieran haciéndose los distraídos.
1: Sí.
0: Al miércoles no tuvimos quórum. El miércoles se sesiona, se saca el super rigi y termina en la tribuna Karina Milei cantándonos Adorni no se va. El sábado renunció. Yo lo que digo es que a veces hay algunos dirigentes que miran la política con ojos aritméticos y la política es más que contar votos.
1: ¿Cómo es eso de ojos aritméticos? Según claro, lo tomar decisiones en función de una eventual especulación electoral, digamos.
0: Mira, el problema de este tipo de circunstancias que estamos atravesando como país es que vos tenés un modelo que desintegra a la Argentina, que es el que encabeza el presidente Milei, y para que eso pueda suceder, un montón de semidirigentes políticos o no son plenos, o no pueden dirigir nada, no pueden orientar a una sociedad ni representarla, que juegan a ocupar un lugar para terminar entregándole las circunstancias que le permitan al primero, en este caso Milei, avanzar con ese programa y ese plan, sin ningún propósito. Vos fíjate que lo primero que anuncian con un nuevo jefe de gabinete, que es la reforma política. Pero chicos, o sea, o yo vivo en otro país, o las preocupaciones pasan por otro lugar, porque uno puede, digamos, estar marcando que se está desmantelando toda una órbita entera, en distintas órbitas el país, ¿sí? Las potencialidades intrínsecas. Pero vuelvo a repetir, solo es posible por los que dicen que apelan al diálogo, a blindar el cambio. ¿Qué cambio tenés que blindar? ¿Qué cambio? ¿Contra quién? Si tienen la mayoría de los votos en todas las cámaras. ¿De qué blindas hablan? ¿Pero en qué país viven? ¿No se dan cuenta que está avanzando con cosas que tienen que ver, en definitiva, por un propósito? Miren, es la única obsesión entre el gobierno es elegir y mantenerse en el poder. La única obsesión. No les importa nada si llega este frío, si la gente no... Fíjate, en un anuncio del gobierno que dice, ¿sabes qué? Este es frío, quédate. Entonces, acá lo que tenemos es una inmensa cantidad de gente profundamente desencantada, que también forma parte del diseño de este gobierno. El gobierno busca que vos tengas la pantalla y veas la cascada de Adorni, pero es que como un insumo, para que te indignes. Porque si cambias de canal, vas a ver los cajones de ahorrarle respeto de dólares. Entonces tenés tu bolsillo un sommelier de la corrupción y te terminás hartando. Terminás apagando este programa, si vas en el auto, haciendo un problema terrible, si estás mirando televisión, tenés que cambiar, si estás escroleando, tenés que pasarlo. ¿Por qué? Porque te defrauda. El diseño, la maqueta de lo que están buscando, ya lo hicieron en la ciudad, se lo hicieron en la cárcel, se lo hicieron a Adorni y a Milei. y buscaron que participara la mitad de la gente. Y ahora buscan que no haya oferta política, por eso la reforma política, para continuar con este programa que vienen llevando a ellos. Ahora bien, cuando vos los escuchás de Terranos en la ciudad, con Del Río, dicen, no, está bien muerta contra mí, contra el gobierno de Javier Milei. ¿De qué golpe? ¿De qué golpe están dando ustedes?
1: Claro.
0: Convirtiéndose en los mismos que venían a cantar y desmantelando el país, porque yo lo que digo es lo siguiente: a todos los argentinos les vengo haciendo un llamado desde la banca, gritando desesperado, parece que estamos en el medio del mar. Como decía en su momento, estamos arando el mar. Es muy difícil esta tarea cuando vos le tiras la oreja al diputado de tu partido, pero no te das cuenta que el mismo mensaje le aplica a los vecinos de al lado del PRO, y si te quedas un ratito esperando, la flecha pega la vuelta a la manzana y le pega en el medio de la cabeza a un dirigente peronista. Porque esto no tiene solo que ver con un partido, sino que hay una matriz. Porque al otro día, recordemos que el jueves, por un artilugio, ya no hubo acuerdo tampoco para avanzar con la de Domi. Entonces todos se tienen que comprar un cucurucho con una bocha de lado en la punta y darse en la frente. Porque se llaman dirigentes políticos. Esta es la triste realidad de la Argentina, en la que uno, con este tipo de espacios que ustedes a veces nos permiten, nos metemos un ratito en la vida de la gente, tirar un poco la oreja, decir, che, prestamos atención, porque esto no guarda ningún propósito.
1: Bueno, la verdad que se está perdiendo, no terminamos de entender, porque como que la onda se va, no sé si te estás moviendo o estás medio lejos del teléfono. Primero te escuchamos muy bien, pero ahora no entendimos esta última reflexión. A ver, fíjate si podés arrimarte al teléfono o no. No
0: a sé. Ver, ahí se escucha bien, perdón.
1: Ahí un poquito mejor. ¿Qué decían la última reflexión?
0: No sé en qué parte. Yo me refería, digo, a que parece que a veces uno, yo decía sobre el final, que uno le tira la oreja a los diputados de su propio partido,
1: sí,
0: y termina salpicando al resto de las fuerzas políticas. Digo, porque la verdad que no hay, si vos te pones a pensar, por momentos no tenés una alternativa rápida de salida de esto. Entonces, todos los que entendemos que esto no puede ser así, no tiene ningún propósito el desmantelamiento de la Argentina, porque no es el desmantelamiento del Estado. Lo que le están haciendo mal es al país,
1: sí,
0: no
1: claro.
0: Al Estado, que es la brutalidad de la mirada que ellos tienen. Entonces, yo lo que digo es lo siguiente, yo sé que esto puede molestar, pero está electoralizándose la agenda, promiscuamente se está adelantando, como si estuviera resuelto todos los temas. Termina siendo indignante y prácticamente casi solitario el grito del llamado, como decían sobre el final, pareciera que estamos hablando del mar.
1: Es así. Bueno, Pablo, como siempre, muchas gracias, pasalo bien, buen fin de semana y, como dijo el vocero, abrigate.
0: Abríguense, muchachos, que hace frío, un abrazo grande.
1: Gracias, chao. Pablo Juliano, diputado nacional 825 en la República Argentina, dice Pablo.
2: El otro Pablo
1: sí. De Montehermoso. ¿Cómo se te complica con esa comida? Qué ordinario que sos. No es así. Está bien, lo nombré hasta donde lo nombré. No importa. Si te sobra algo de eso, guárdamelo, que cuando voy lo como. No tengo ningún problema.
2: Igual podés traer y compartir después con el resto del equipo.
1: Sí, traigo. Lo pongo en el freezer y lo traigo.
2: Claro.
1: Para que comamos a las 7 de la mañana con olor a pescado y todo ese tipo. Bueno, decime una cosita, porque estoy medio perdido. ¿Mandamos el pronóstico?
2: No lo hemos hecho aún.
1: ¿Y qué esperás?
2: Es un buen momento.
1: Vamos.
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4: Otro frío amanecer en el sudoeste bonaerense, que nos está dejando una mínima de 3 grados 6 décimas bajo cero en el predio de Espora y alrededor de 2 grados 2 décimas bajo cero en el centro de la ciudad, en realidad en San Cayetano, Santa Margarita y más hacia el casco urbano céntrico, estamos en 1 grado 3 décimas bajo cero. ¿Cuál es la expectativa? Alcanzar una máxima de 8 grados durante la tarde, acompañadas de cielo completamente despejado. Y en este caso, en una situación con viento norte, así que estas temperaturas podrían haber sido peores de haber tenido viento del sur o del sudoeste. Eso es para el día de hoy. Mañana hablamos también de una mínima de 3 grados bajo cero, por lo menos en lo que es la periferia, alrededor de 0 grados o 1 grado bajo cero en el centro de la ciudad. Cielo con algunas nubes a partir del mediodía, despejado a la mañana, y una máxima que puede estar rondando los 9 grados. El domingo, por ahora, 1 grado la mínima, 9 la máxima, con cielo entre parcialmente nublado a la mañana y mayormente nublado por la tarde. La semana que viene las temperaturas suben un poquito y se mantienen entre 0 y 2 grados todos los días. Por si sirven los datos, las temperaturas mínimas el día de hoy, 3 grados 6 décimas bajo cero en el predio de Espora, por lo menos hasta ahora. 2 grados 2 décimas en Santa Margarita, en San Cayetano y más hacia el centro de la ciudad. 1 grado 2 décimas bajo cero en Palihue, por ejemplo, 1 grado 8 décimas bajo cero. En la parte del barrio universitario, 1 grado 5 décimas bajo cero. Así que estuvo bastante pareja la temperatura mínima el día de hoy en todo el casco urbano de Bahía Blanca.
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2: Bueno, en Montehermoso, 1 grado bajo cero la temperatura, con el viento del sector noroeste superando los 10 kilómetros por hora y el cielo algo nublado, muy poquito.
1: 291-50-11-911, mensajes, si estamos jugando, ¿verdad?
2: Estamos jugando, exactamente. Hola, buen día, cada vez estoy más convencido en algo que pienso hace años. Si realmente quieren achicar para que les cierren los números, hay un grupo privilegiado con su abultado salario, que son toda, como el presidente definió, la casta política. Con reducir un 50% el salario de diputados, senadores, funcionarios políticos y se hurguetean en la cantidad de cargos políticos, ahí habría un verdadero recorte. Si vamos a hacer una reforma que sea esa, bajar los impuestos como prometió en campaña para que despegue la microeconomía, en fin, no hay voluntad política de mejorar la vida realmente de los argentinos, me da muchísima pena, nos escribe Marcelo al 291-50-11-911 y Fabi nos dice que pongamos el agua para el mate.
9: Apá.
2: Así que no sé.
1: Está, ahí me estaba, Darío me estaba dando, me tomé dos matecitos muy ricos.
2: Sí. Promete, porque Fabi, y promete, viste que Fabi cuando dice así,
1: bueno,
2: promete, así que acá
1: la... Por la duda, recordarle bien la dirección, no sea cosa que se equivoque. Se equivoque.
2: Fabi, acordate que estamos en el piso 11.
9: Ah, pero ya vino, ¿no?
2: No, ya vino, sí, ya vino, Fabi, ya vino, sí.
1: Bueno,
2: así que aquí la esperamos.
1: Durante la jornada de ayer pudimos hablar con una especie, no digo vocero porque no está así, pero una especie de asesor en términos de comunicación, con la empresa que desde el 1 de julio se hizo cargo de la vía, de la ruta 3, ¿verdad?
2: Las empresas que se han denominado Corresur.
1: Corresur, que son una UTE conformada por tres o cuatro El señor, ¿cómo era que se llama?
2: Ernesto Arriaga, el que habla de tránsito en la tele.
1: Sí, exactamente. Ernesto Arriaga, que usted lo puede ver porque habla de tránsito en la tele, en la radio también, en algunas radios de Capital. No digo que sea el vocero, técnicamente nos dijeron que no es así, pero es una especie de asesor en términos de comunicación con esta empresa que asumió la responsabilidad de, bueno, el día de mañana poner peaje y empezar a mejorar la ruta 3. Ayer en el programa hablamos un rato con él y entonces acaba una síntesis de esa nota para lo que se viene.
10: El primer año, muy, muy, muy buena tu pregunta. El primer año que es mejoramiento de la traza y de la seguridad vial. Habla pavimento, señalización y todo lo que es el rotón y demás de la ruta 3. Este año. Y después, según cómo van los pliegos de concesión, que son 20 años, viene la repavimentación y el mejoramiento lateral y positivo. Esto es muy importante decirlo, porque ya desde el primero se inició las empresas que están en la ruta. Por supuesto son mil y pico de kilómetros, ¿no? Pero hay que mirar desde el punto de vista servicios, clientes, positivo. Y vos sabés que ¿de quién es la ruta? La ruta es una ruta nacional, sí, del Poder Ejecutivo. ¿Quién es el concedente? Vialidad Nacional. Y las tres empresas que forman la UTE, que son las que ganaron la licitación, son tienen que hacer obras del primer día, como es hoy. Esto es positivo, pero guarda, es largo, son 20 años, muy importante son los primeros 3 años. Y el primer año de darle el año 26, la seguridad que vos tenés de casa en el señor Sabrina Blanca y no vas a tener un desastre en la ruta. Pero atención, son muchos kilómetros, son 100 kilómetros ahí. Pero va a tener un mejoramiento semana a semana, mes a mes. Uh-huh. Y eso es muy importante decirlo porque la empresa lo tiene, la concesión 20 años. No es que vos, 2, 3 años te vas, no, son 20 años.
1: Bueno, o sea que el primer año es mejoramiento.
2: Sí, de hecho cuando hablamos con...
1: Segundo año repavimentación, de a poquito, pues sí, son 1000 y pico
2: todo
1: kilómetros.
2: Todo muy a poquito.
1: ¿Y las cabinas de peaje cuando
2: no,
1: ya?
2: No. Al contrario, no. Lo que nos decían en una de las empresas cuando hablábamos antes de que nos pasaran con esta parte de comunicación, era que ni saben cuándo van a poner los peajes. Bueno, Luis, yo te estoy diciendo lo que nos dijeron. ¿Los qué? ¿Peaje? ¿Qué? No.
1: Qué lindo. Bueno, listo. Yo te creo, ¿eh?
2: Bueno, yo te digo lo que nos dijeron.
1: Gracias, como lo dijiste, nada más.
2: Confío. Elijo creer.
1: Claro, claro. Elijo creer, dijo el muñeco.
2: Elijo creer.
9: Claro. No me acuerdo la palabra.
2: Sí, uso una palabra.
9: Algo muy negativo como lasca, básicamente.
1: Qué lindo. ¿Cómo se llamaban los Reyes Magos?
2: Melchor, Gaspar y Baltasar.
1: Bueno, está el señor italiano, cordobés y medio alemán también. Dale, ponelo al aire. Porque esto ya entró a descarrilarse. Dale.
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1: Bueno, muy bien, nos vamos. ¿Con qué temperatura en Bahía Blanca? Así nos vamos a Roma y nos calentamos un poquito.
2: Un poquito, 1.5 grados bajo cero. Lo bueno es que tenemos solcito, así que eso ya bien promete otra cosa.
1: Así es, y no hay mucho viento, ¿no? Sí, no hay mucho viento. Y ahí en Roma, ¿cómo estás, Marcelo? Buena jornada.
13: Buena Jonathan Luis, ¿qué tal? Muy buenos días para todos. 32 grados centígrados en Roma, a las 13 horas con 36 minutos, la presencia del sol y un feliz día del locutor para todos los locutores de nuestra querida Casa Radial.
1: Muy bien, muy bien. Decime, a propósito de este tema, Europa entonces, por lo que leí ayer y decías vos también en el informe de ayer, se prepara para otras jornadas de intenso calor e incluso en el medio otra vez de incendios forestales en buena parte de Europa, o principalmente esto se está dando en España.
13: No, en España y en otros países europeos. Bueno, usted hablaba de España y aprovecho para comentarles que el Servicio Meteorológico Español ha avisado de que una masa de aire muy cálido va a estar sobrevolando todo el país ibérico desde este fin de semana. Y además no descarta que derive en la segunda ola de calor de este verano infernal que estamos padeciendo en toda Europa, no solamente los españoles. Pero, por ejemplo, las regiones de Extremadura y Andalucía ya están registrando, Luis, fíjense en ustedes, aviso naranja con hasta 42 grados centígrados. Esto en España. En la cercana Portugal, hoy hay alerta roja. ¿Cómo será que las autoridades tuvieron que habilitar algunos lugares físicos climatizados para que la gente pueda acudir a esos lugares y transcurrir el día? Y usted hablaba de incendio. Bueno, en Portugal hay uno, en una localidad que se llama Bouzela, que está preocupando muchísimo, que está movilizando a más de 900 efectivos. El fuego, específicamente, tiene 3 frentes activos y sigue avanzando, digamos, en esta plena ola de calor, ¿no? Pero no quiero olvidarme de Francia, porque desgraciadamente Francia ha sido y es el país que más está siendo afectado por esta ola de calor, ¿no? Sobre todo la que hemos tenido el mes pasado, en junio. Bueno, ha registrado Francia, escuchen ustedes, estimado Luis, queridos amigos, casi un 30% más de muerte durante justamente esta ola de calor del pasado mes de junio. 30% más. ¿Y cómo será? ¿Cómo será que la gente ya no sabe más qué hacer? Que algunos están adelantando sus vacaciones de verano. Uh-huh. Ustedes saben que acá en Europa la gente, la mayoría de las personas, toman vacaciones en agosto. Agosto para los europeos es como si fuese enero para los argentinos. Claro. Ahora están adelantando su vacación en julio. Fíjense en ustedes, por un lado. Y por el otro, hay un montón de gente que inclusive ha llegado a pelear. Sí, a pelear en los shopping, ¿no es cierto?, en los supermercados, en los comercios, para comprar ventiladores y aire acondicionado. Y no estoy bromeando, porque recién, hace un ratito nada más, antes de salir al aire con ustedes, veía imágenes de cientos de clientes que hicieron cola hoy ante las sucursales de una cadena de supermercados muy famosa que tenemos en Europa, no solamente en Francia, después de que anunciara esta última la venta de 200.000 ventiladores y aire acondicionados portátiles, lo que provocó, ustedes vieran, largas colas, como les comentaba, empujón entre la gente y hasta la intervención de la policía. Y con eso le digo todo, ¿no?
1: Y con esta ola de calor, decime, ¿cómo están manejando la cuestión del abastecimiento de energía, o no hay problema?
13: No, han habido problemas, cortes energéticos, absolutamente sí. Bueno, recién hablaba de Francia, hubo algunas interrupciones, por ejemplo, en las grandes metrópolis, comenzando por París. No tenemos una emergencia, digamos, de que nos están cortando la luz cada 5 minutos, no, nada que ver. Pero, digamos, inclusive acá en Roma, tanto de noche como también durante el transcurso del día hubo algunos cortes breves, ¿no? ¿Y por qué de noche lo subrayo? Porque lamentablemente esta ola de calor tiene de negativo de que la temperatura mínima no baja, digamos, de los 20, 23 grados.
1: Claro.
13: Y eso es realmente muy grave. Ya lo hemos comentado varias veces. Los médicos dicen que puede ser fatal para las personas vulnerables, ¿no? Porque el cuerpo no se refresca, no se recapacita, digamos, no recupera energía y sigue con esa calor impresionante durante las 24 horas del día. Y yo no sé si los amigos oyentes recordarán, en Francia hubo una crisis de hielo, le comentaba la vez pasada.
1: Sí, sí, lo comentaste ayer también, lo comentaste el otro día, lo comentaste ayer también. No alcanzan las heladeras para hacer cubitos.
13: Bueno, ¿cómo será que haya restaurantes que han salido a ayudar a los, digamos, a los hospitales? Restaurantes que han tenido que otorgar el hielo, si ellos tienen las máquinas de hielo, fundamentalmente ayudando a los hospitales. Y ahora, como le comentaba yo a usted la vez pasada, se están preparando los hospitales franceses para esta nueva normalidad, como por ejemplo se organizan los hospitales cuando vos tenés la temporada de la gripe todos los inviernos, ¿no es cierto?
1: Bueno, quiero preguntarte por otro tema. ¿Qué es esto que pones aquí en la agenda de las cuestiones a tratar? Que la Comunidad de Madrid aprobó la ley del concebido no nacido.
13: A ver, antes que nada, ubiquémonos desde el punto de vista político. Ustedes saben que a nivel
1: nacional, la contra de Pedro Sánchez, claramente ahí hay una línea conservadora del Partido Popular, ¿no?
13: Claro, digamos, mientras que a nivel nacional,
1: ¿cómo se llama la líder Ayuso? ¿Es la, no es ella? No.
13: La gobernadora es la joven y bella Isabel Díaz Ayuso, bien, que a mi juicio tiene todas las cartas en regla para convertirse en primera ministra el día de mañana. Ajá. Si su jefe, Núñez Feijóo, le da espacio, porque Núñez Feijóo no ve la hora de quitarle el puesto a Pedro Sánchez, ¿no es cierto? Pero bueno, muchos dicen que Isabel Díaz Ayuso está mucho más capacitada que su jefe. Pero vamos por parte. El Pleno de la Asamblea de Madrid, que sería la legislatura de la provincia de la capital española, aprobó con el voto del Partido Popular, del partido de la gobernadora, ¿no es cierto? Pero también con los votos a favor de los extremistas de derecha de Vox, de los neofranquistas de Vox, Luis, esta ley promovida justamente por ella, por la gobernadora, para reconocer al concebido no nacido, escuchen ustedes, como un miembro más de la unidad familiar. Ella hace aproximadamente, no me quiero equivocar, pero entre 7 y 8 años que tiene este tema en la cabeza, y lo logró. Logró hacerse aprobar en la legislatura provincial esta ley, que permite, y vamos al núcleo de la situación, Luis, si me lo permite,
1: sí,
13: permite a las familias acceder, escuchen ustedes, y estamos hablando de una provincia conservadora, acceder a ayudas estatales, subsidios provinciales, beneficios fiscales locales, derivado del nacimiento del bebé, pero del momento en que se acredite el embarazo. O sea, en otras palabras, el concebido será tenido en cuenta como si ya hubiera nacido.
1: Te entiendo.
13: ¿Y de qué ayuda estatal estamos hablando? Becas para el estudio en el secundario, para las madres futuras, ¿no es cierto? Subsidio para el primer ciclo de educación infantil para el recién nacido en centros privados, porque Díaz Ayuso, digamos, como yo soy hincha de Belgrano, ella es hincha, digamos, de todo lo que sea privado en Madrid, ¿no es cierto? Bueno, para el comedor escolar, el abono de transporte, para el alquiler joven. Bueno, después por interno le paso la opinión de los socialistas, que sostienen que esta ley, en cambio, es una iniciativa puramente ideológica, porque ella utilizó, dicen los socialistas, sus opositores, esta ley del concebido no nacido, como para poder formalmente oponerse al aborto, ¿no? Y le puedo contar una curiosidad, un chisme que queda entre nosotros.
1: Sí.
13: Parece como si se hubieran puesto de acuerdo los muchachos, ¿no? Ella y el Papa. ¿Por qué digo esto? Porque justo cuando se apruebe esa ley del concebido no nacido, el Vaticano difunde el tradicional video mensual del Santo Padre con sus intenciones de oración mensual, esta vez para el mes de julio, donde el Papa reclama el respeto a la vida desde el primer instante de su existencia hasta, bien, el último aliento, ¿no es cierto?
1: Ni a propósito menos del Papa, quiero preguntarte rápidamente entonces, que aquí la noticia, bueno, vos lo estás diciendo en el punto 2 del esquema, que el Papa va a estar mañana en uno de los principales puntos de llegada de refugiados a Europa. ¿Dónde es esto? ¿En Italia?
13: Así es, al sur de Sicilia, la tristemente famosa isla de Lampedusa.
1: Ah, Lampedusa, claro, claro.
13: Claro, pocas horas, sale de acá del Vaticano a las 8:15 de la mañana, hora local, en helicóptero, va a estar aterrizando allí en esta isla sureña, en el corazón del Mediterráneo.
1: ¿Y para cuál es la acción que va a llevar adelante la actividad?
13: Ante que nada, poner en evidencia al mundo entero que él sigue los pasos de su predecesor, del Papa, sí, Francisco, respecto a las críticas con referencia a los refugiados, ¿no? Uh-huh. Respecto a la llegada de los refugiados, a la condena de esta emergencia y de la trata de personas y de las mafias que están detrás de estos negocios, ¿no es cierto?, a costilla de la vida de la gente. Y sobre todo, denunciar al mundo entero cómo el Mediterráneo continúa siendo una de las rutas más mortíferas migratorias, claro, que tenemos acá en Europa, ¿no?
1: Claro, claro.
13: Ahora, ¿qué se sabe de su programa? Va a estar saludando a los inmigrantes, va a celebrar una misa,
1: sí,
13: y va a estar visitando las tumbas de africanos que murieron en el mar mientras intentaban esta peligrosa travesía en embarcación hacia Europa, ¿no? Para que la gente se ubique, bien, digamos, la isla de Lampedusa está más cerca de África que de Italia, porque está a 130 kilómetros de Túnez, ¿no es cierto?
1: Sí, bueno,
13: y le cuento una curiosidad, sí, respecto a viajes pontificios, me comentaban que la agenda del Papa está totalmente libre, vacía, para los días 3 de noviembre hasta el 18 de noviembre. Bueno, un indicio más de que podría estar visitándonos en Argentina antes de fin de año, ¿no es cierto?
1: Bueno, Marcelo, cuídate del calor, la seguimos el lunes, buen fin de semana.
13: Igualmente para ustedes, y nos reencontraremos aquí el lunes, si Dios quiere, con la victoria segura de Argentina esta tarde ante Cabo Verde.
1: A las 7 de la tarde, hora de nuestro país. Un abrazo.
13: Otro grandote, buen fin de.
1: Allí estaba Marcelo de Aloviso, como todos los días, 8:45 en la República Argentina, nuestro corresponsal desde Roma para toda Europa. Frío en Bahía Blanca, sí, va a estar 1,5 grados bajo cero en estos momentos. Enseguida, en este viernes, con un invitado especial.
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18: Nacionales.
19: Garfield defendió la gestión legislativa del oficialismo y negó que el Congreso haya estado paralizado tras la causa Adorni. El diputado nacional por Misiones aseguró que la actividad parlamentaria continuó pese a las controversias que atravesó el gobierno.
20: Yo no niego el tema, de hecho cada vez que salía a hablar un medio me lo preguntaban, siempre dije lo mismo, es un tema que tiene que definir la justicia en primer lugar y de última el cargo del presidente y de última él, como Manuel, digamos, que fue quien terminó renunciando, y no me meto ahí. Ahora, yo realmente no estoy de acuerdo en que se paró completamente la agenda legislativa, al contrario, yo voy todas las semanas a Buenos Aires y no paramos de trabajar. Entiendo que la oposición estuvo intentando armar sesiones para emplazar a la comisión, etcétera, pero nosotros el miércoles pasado tuvimos una sesión en la que trabajamos un montón de temas y la agenda siguió, digamos. Entonces, Estaban, o sea, estaba el tema seguramente, pero a mí no me frenó en todas las cuestiones que estuvimos charlando, el tema de cancelamos un pago de un juicio perdido con holdouts que lo traíamos desde el 2005. La verdad es que sancionamos el super rigi, que es una ley para favorecer a grandes inversiones, que vengan nuevas inversiones, más de 1,000 millones de dólares. Se firmaron acuerdos con países, la verdad es que, y todo eso tratando en comisiones. De hecho, esta semana también hemos tratado una ley que se llama Ley Joaquín en la Comisión de Deportes. Pudimos firmar un dictamen de unidad que vengo negociando yo con el kirchnerismo para que podamos armar un dictamen de unidad todos los bloques y poder sancionar esta ley sobre, bueno, ya lo sabrán, un chico que lamentablemente perdió su vida colgándose de un arco, y bueno, medidas de seguridad, etcétera.
13: Está bien, pero hace un punto ahí, mira.
18: Información general.
21: Información general.
22: Se reactivó el diálogo entre Argentina y Venezuela, pero para Milei el gobierno de Delcy Rodríguez no es democrático. Obviamente esto abre un espacio de diálogo que esperemos que termine en un entendimiento para mejor. El terremoto que sacudió Venezuela a fines de junio reabrió un canal de diálogo diplomático con Argentina que permanecía congelado desde el año 2024, cuando Caracas expulsó a los representantes argentinos tras el rechazo de Buenos Aires a los resultados electorales de julio de ese año.
18: Deportes.
21: Deportes.
22: España se clasificó a octavos de final. La Copa del Mundo 2026 ya tiene cruces confirmados. El mapa de los octavos de final comienza a quedar cada vez más claro. La victoria de España sobre Austria en 16avos lo convirtió en otro de los ganadores del pase a la siguiente ronda y los cuadros ya comienzan a quedar armados. En el primer turno, los actuales campeones europeos vencieron 3-0 con un doblete de Mikel Oyarzabal y un tanto de Pedro Porro en el encuentro disputado en el SoFi Stadium de Los Ángeles. Fue la mejor labor del elenco ibérico en el certamen y ratificó su chapa de candidato.
18: Hasta aquí.
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Como un pacto de esperanza con la helada encima, ¿no? Ahí está. Sí, pega, pega. La mañana pega con todo, ¿eh? El frío contundente en la comarca de Sierra La Ventana, tal cual veníamos anunciándolo. Buen día, buen día, buen día. Esto es un mate y un café. Llegamos al viernes en la comarca de Sierra de la Ventana, ¿eh? Una comarca bajo cero, con varios grados bajo cero, ¿eh? Instalado total y completamente este sistema antártico que nos tiene desde hace varios días ya, ¿eh? Bajo temperaturas, yo diría, ¿eh? Casi extremas, casi extremas, ¿eh? Que nos hacen sentir verdaderamente frío, mucho frío y todo el día frío. Bueno, ¿cómo están? Bienvenidas, bienvenidos, 9 minutos. Me gustan las horas espejo, por eso cada vez que veo, miro 10 y 10, 11 y 11, 9:09, qué bárbaro, ¿eh? Ahí está, 9:09 en toda la República Argentina, amigos y amigas, aquí comenzamos junto a Atahualpa Boto en el control técnico puesta en live y musicalización a compartir esto que llamamos un mate y un café por FM Reflejos. Desde aquí y hasta las 12:30, hoy viernes, viernes especial, siempre es especial el día, ¿no? El poder empezar el programa, el poder saludarnos, todo tiene de especial, con la música, con la información, con las notas, entrevistas y con todo lo que llevamos adelante justamente para poder estar juntos, hoy más que nunca, hoy que podemos estar adentro, que tenemos un sintonizador, que tenemos una radio, el canal 14 en Sierra Visión, la computadora o el celular con la aplicación de Noticias Radio Reflejos. La radio suena y se escucha y te acompaña y te ayuda, ¿eh? Estás enterado, estás al abrigo, ¿eh? Estás bajo la posibilidad de no soportar estas bajas temperaturas bien antárticas, ¿eh? Realmente antárticas que tenemos por estas horas en Sierra de la Ventana. Bueno, una Sierra de la Ventana que amaneció muy muy blanca, ¿eh? Muy helada, con una temperatura mínima que alcanzó 4 grados, 3 décimas bajo cero, y la sensación térmica en 5 grados y medio bajo cero. Para contarte que son las 9 de la mañana y que tenemos 3 grados bajo cero, según nuestra estación meteorológica, con una sensación térmica de 3 también, porque el viento está prácticamente en calma. Se ha registrado en el transcurso de 3 de julio, apenas 11 kilómetros, alguna brisa que evidentemente viene de horas de la madrugada. Repito, 3 bajo cero a las 9:11 minutos en toda la República Argentina. 3 bajo cero la sensación térmica. Ayer la temperatura alcanzó los 5 grados y medio aproximadamente y la sensación térmica no superó los 3 grados. Para hoy, bueno, tenemos el registro, tenemos el pronóstico, tenemos todo lo que hace al informe cotidiano que siempre, junto al rey del jamón, el monarca del paladar, del sabor de la picada, te brindamos en cada arranque del programa.

Bueno, en estos momentos la humedad relativa del ambiente es del 90%, amanece 8.24, 17.59 se produce el ocaso, ahí estamos con 9 horas 36 minutos de luz de día y una jornada que tiene un indicio de un poco más apacible a la de ayer. Ayer tuvimos bastante soleaditos, ¿eh? Hoy vamos a tener muchos más. Hay muy poca nubosidad en el cielo, en la zona serrana. Tenemos previsto la máxima en 7 grados, pero la térmica apenas un grado más que ayer, ¿eh? 4 grados es lo que se espera para hoy, porque el viento, a partir del mediodía, ya de las 11 de la mañana en adelante, va a empezar a soplar y van a llegar las ráfagas hasta 23 kilómetros. Es suave el viento, ¿eh? Con este viento, un día de verano te asfixiás igual. Pero con esta temperatura es totalmente lo contrario, ¿eh? Te haces bajar, ¿eh? Con 23, 24 grados, kilómetros en la hora, te hace bajar 2 a 4 grados, ¿eh? La sensación térmica, de acuerdo a la intensidad del viento. Bueno, soleado entonces, máxima 6 a 7 grados, una jornada que tendrá algún gradito más que ayer, y el sol en forma permanente, muy presente aquí en esta parte del hemisferio. Mañana sábado, otro día que se anuncian de 3 a 5 grados bajo cero. Un 3 bajo cero que se va a mantener durante gran parte de la mañana. Escuchen esto, ¿eh? Así como les estoy diciendo ahora a las 9, estoy viendo que se proyecta hasta las 11 de la mañana. Mañana es una excepción esto que estoy viendo. Hoy no lo marca así. Hoy marca que los 3 bajo cero van a ser hasta las 9, 9 y cuarto, 9 y media. Y ya para las 11 de la mañana tendremos 4 grados. Mañana, recién a las 13 horas, empieza a tomar indicios de ascenso la temperatura. Con viento norte, repetimos, al igual que hoy, el viento norte que va a ser un poco más intenso en horas del mediodía, hasta 30 kilómetros. Y la diferencia para este sábado 4, de los 3 a 5 bajo cero de mínima, la máxima se estaciona entre 6 y 7, es el aumento de la nubosidad para la tarde. El domingo ya vamos a estar un poquito más aliviados, ¿eh? Vamos a tener uno bajo cero solamente, pero igualmente la marca mayor de temperatura está anunciándose, pronosticándose en 7 grados, y esto nos lleva además a tener bien, cielos cubiertos, ¿eh? Y una sensación térmica que nos habla justamente. Bueno, lo que pasa es que el domingo va a haber menos viento que hoy y que mañana principalmente. Mañana llega hasta 30, pero el domingo 16, la mitad, 16 kilómetros la ráfaga máxima. Bueno, señoras, señores, tenemos en estos momentos la isoterma en 420 metros sobre el nivel del mar. Y se va a mantener ahí, recién a la noche va a subir un poquito, pero hasta el día lunes, se va a mantener por debajo de los 1000 metros en su mayoría. Punto mínimo para esto, estos días. Estoy viendo, en este momento está en 420, repito, 400 tuvimos a las 7 de la mañana, mirá. Para el resto del día ya empieza a subir, ya con el viento norte empieza a elevarse. El domingo la vamos a tener entre 800 y 970 metros. Hay probabilidad de algún chaparrón aislado, ¿eh? El domingo, ayer vimos, que las pocas precipitaciones, acá fueron gotitas apenas, ¿eh? Marcaron las sierras de una manera impresionante. Bueno, impresionante. Fue muy notable. A la tarde, cuando se despejó, se pudieron captar imágenes de los cerros blancos, totalmente blancos, las laderas del Tres Picos, todo el sistema de Ventania estaba con un tono blanquecino, y tuvimos ahí a Jero Delgado, que anduvo con su dron sobrevolando justamente la parte del destierro, de la ventana, y veíamos cuando el dron se acercaba a la superficie de las cumbres, cómo estaba todo helado, ¿no? Las plantas, las rocas, blanco, todo blanco. Mucho de acumulado de nieve, que no fue demasiada, en cuanto a la cantidad, pero principalmente por la temperatura. Piensen que si tuvimos 4 grados bajo cero y 5 en la zona rural, o 6, como esta mañana me mandaban una foto
desde la ruta 72, acá a la altura de Calabria.

0: Kim, de Appenzell, me estaban mostrando un indicador de un tablero de una camioneta con 6 bajo cero. Allá arriba, tenemos que subir 500 metros, un grado menos, estábamos cerca de los 10 grados bajo cero. Estuvo y está, en estos momentos estará inclusive mucho menos tal vez. Así que todo lo que precipitó se congeló y ahí quedó, durísimo. Y manteniéndose, veremos si el viento de hoy estará desarmando un poquito justamente la nieve, pero bueno, la persistencia de la ola antártica, tal cual lo veníamos describiendo, se mantiene hasta el martes, inclusive con 3 bajo cero del amanecer. Pero ya el martes va a llegar a los 15. Y atención que ese cambio nos viene anticipando que vamos a tener bastantes lluvias para todo el resto de la semana. Desde el martes a la noche en adelante, se mantiene hasta el domingo 12, cielo cubierto, totalmente cubierto, y llovizna. Bueno, muy bien. Cuestiones del clima, cuestiones del tiempo, amigas y amigos. 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Bueno, muy bien, se me está yendo demasiado el tiempo. Tenemos resumen del Mundial, tenemos el partido de Argentina hoy, en eso estaba pensando, digo, ¿qué me falta el rey del jamón para...? ¿Quedaron pepinito, Ata? 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Bueno, ya te voy a dar una solución, porque el rey del jamón la tiene, ¿Qué vamos con birra hoy esperando el partido de Argentina? Hoy es el mata-mata, Matar o morir, Ahí está, es así. Duelo a muerte, para pasar a los octavos, Argentina. Sí, los veo con la camisa. Viste que usaban una faja. Los trajes brillantes.
1: Yo lo vi dentro del coliseo.
0: Los guantes apuntándose a la cabeza uno al otro. El padrino de cada uno a su espalda con la cajita, con el pistolón. De Galeri Levita, y el juez autorizando el momento del disparo. A ver quién era más macho que... así fue mejorando la raza humana. Aunque cuando miras el sillón de Rivadavia decía, ¿hasta dónde, no? Esto era como cuando aparecieron los guachiturros, ¿te acordás? Ese gráfico que mostraba la evolución humana, como el hombre pasaba del chimpancé al Neandertal y terminaba en los guachiturros. Bueno, así estamos. Ahí fue el grado de evolución, hasta que llegamos ahí. Milei y compañía. Señoras, señores, 9:21 en toda la República Argentina. ¿Por qué tendré que meter la política donde no me corresponde? Ahora volvemos, dale.

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Muy bien, 9.24 en toda la República Argentina. Vamos a hacer el repasito de este 3 de julio, hechos y protagonista. Hay Tomás. Hoy es Santo Tomás. Hay que saludar a los Tomás, nacido en Galilea en el siglo I. Santo Tomás, el santo oral, católico y cristiano, recuerda justamente, bueno, a este Tomás. El día de San Tomás. Día del locutor en la Argentina. Se funda la Sociedad Argentina de Locutores, 1943. En 1747 los jesuitas son expulsados de Buenos Aires por orden de Carlos III, a pesar del excelente trabajo que habían realizado con los pueblos originarios. 1807 se produce la segunda invasión inglesa. En Buenos Aires los criollos fueron comandados por Santiago de Liniers y Martín de Álzaga. En 1877 muere en Buenos Aires el doctor Norberto de la Riestra. Político, diplomático, diputado, ministro de Hacienda durante las presidencias de Bartolomé Mitre y Nicolás Avellaneda. Había nacido el 6 de junio de 1820. En 1883 nace el autor de Metamorfosis y el proceso.

0: Gracias por los saludos. En un ratito estoy con todos los mensajes, pero vamos a homenajear a todos los locutores, a todos nuestros amigos y colaboradores que siempre están al pie del cañón ante las consultas y demás, a la gran cadena de locutores asociados a Locucionar, justamente, que es nuestro servicio, que nos abastece de una amplia variedad de escenas de voces que hacen al país y al mundo, y que lo encontrás en todos lados, en todos lados. Y esto es la síntesis de este día, justamente lo que te quiero hacer escuchar, para saludar a nuestros amigos y para homenajear este día. Dale.
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3: Actor y locutor argentino. Él nos cuenta su historia. Él dice que pues perdió su empleo al ser reemplazado precisamente por un dispositivo de inteligencia artificial.
4: La irrupción de la inteligencia artificial generativa amenaza con desplazar a locutores, actores de doblaje y narradores de audiolibros.
5: Esta historia ya la escuchamos. Las máquinas vienen a reemplazarnos. Algo nuevo que amenaza con cambiar la manera en la que vivimos, nuestros consumos culturales, nuestro trabajo.
6: Sí, sí, el nuestro.
5: El de los locutores. Nosotros, los que estamos detrás del micrófono, los que te hablamos al oído antes de dormir, o te aturdimos con publicidades estridentes cuando estás mirando un video en YouTube o escuchando música en Spotify. También podemos ser quienes protagonizamos esos videos que mirás o los que estamos al frente de eventos multitudinarios. Somos esa voz, una voz que transmite, y esa voz que cumple funciones y tiene características que no pueden ser replicadas por una inteligencia artificial.
6: O al menos, no con tanto estilo.
5: Es más, la inteligencia artificial también puede ser una herramienta para nosotros. ¿Y qué mejor que el Día del Locutor para hablar de todo esto? Soy Oscar Godoy y esto es un LAM Podcast. Durante décadas, los locutores argentinos han sido una presencia constante en la radio y la televisión. Su voz y estilo único han cautivado a audiencias de todas las edades. Eran los encargados de presentar programas, transmitir noticias y brindar entretenimiento, convirtiéndose en referentes de la comunicación oral.
7: Yo hago un programa con música de los 70, de los 80, de los 90.
8: Solo digo, señoras, señores, los abuelos de la nada.
9: El programa de esta noche es un programa especial que está rodeado de una expectativa singular.
5: Con el avance de la tecnología, hemos sido testigo de una transformación significativa en el trabajo de los locutores. Las nuevas plataformas digitales han abierto nuevas oportunidades para los profesionales de la voz, y son estas mismas plataformas las que abrieron el abanico de voces. Porque no solo locutores profesionales son los protagonistas de este espacio, cualquiera puede hacerlo.
6: Aunque sin obtener los mismos resultados, claro está.
10: Buenas, ¿cómo le va? Che, ¿todo bien?
5: Pero qué buen espacio para que brillemos los locutores, ¿no? Porque como diría aquel filósofo español contemporáneo,
6: no es lo mismo.
5: Cuando tenemos un buen mensaje para difundir y además contamos con todas las cualidades que tiene un buen locutor, tenemos los mejores resultados.
6: Y ahora te estarás preguntando,
5: ¿cuáles son esas virtudes que tenemos los locutores que nos hacen seres sin igual, llenos de virtudes y carentes de defectos?
6: Ahí vamos.
5: La conexión humana. Uno de los elementos más valiosos que los locutores aportan es la capacidad de establecer una conexión emocional con la audiencia. La voz humana tiene la capacidad de transmitir emociones y crear empatía de una manera que la inteligencia artificial aún no puede igualar.
6: Aunque hay excepciones.
11: ¿Le gustó o no le gustó? ¿Le gustó?
5: Personalidad y estilo. Cada locutor tiene su propio estilo y personalidad distintivos.
6: Gracias, gracias.
5: La forma en que pronuncian las palabras, el ritmo, el tono y los matices que añaden a su discurso son únicos. Estas características personales aportan una calidad artística y una autenticidad que la inteligencia artificial no puede replicar por completo.

0: completo. Adaptabilidad y creatividad. La capacidad de adaptarse y ser creativo es fundamental para mantenerse relevante en cualquier industria, incluida la locución. Pueden modificar su entonación, ritmo y expresión para adaptarse a diferentes géneros, tonos y emociones.
1: Yo le juro por Dios, don Antonio, que yo ya no tengo más ganas de ser viviendo.
2: Ah, no. Ese no es locutor. No me hago cargo.
0: Si bien es cierto que la inteligencia artificial está avanzando en la síntesis vocal, también es importante destacar que la tecnología puede ser una aliada de los locutores. La automatización de ciertas tareas, como la edición de audio, permite a los locutores enfocarse en lo que mejor saben hacer: dar vida a través de su voz.
3: Esa es la última vez que me toca la consola.
0: Además, la demanda de contenido de audio está en constante crecimiento, abriendo nuevas oportunidades para los locutores en ámbitos como podcast, audiolibros, asistentes de voz,
4: recalculando
0: y más. En resumen, aunque la inteligencia artificial ha avanzado en la síntesis de voces humanas, los locutores tenemos que adaptarnos y aprovechar las oportunidades que brinda la tecnología y seguir demostrando el valor incomparable de la voz humana.
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11: Poltrone dijo que el oficialismo trabaja para tratar la reforma electoral este mes. El senador de La Libertad Avanza sostuvo que el gobierno busca debatir este mes la iniciativa que incluye la eliminación de las PASO, la ley de ficha limpia y cambios en el financiamiento de las campañas.
12: Bueno, en el Senado todavía tenemos inviolabilidad de la propiedad privada que viene pendiente de varias semanas y la sesión fallida de la semana pasada. La intención era sesionar este miércoles, bueno, pues finalmente con esa convocatoria el miércoles a las 12 a labor parlamentaria, Villarruel cortó el camino a una posible sesión que íbamos a hacer el miércoles. Lamentablemente se nos va una semana más, ahora la posibilidad es sesionar el jueves 16, después recordemos que comienza el receso de invierno y eso ya te deja en agosto, ¿no?
13: Claro.
12: La prioridad absoluta que ha dado el presidente y la secretaria del presidente, la señora Karina Milei, es la reforma política, la posibilidad de la suspensión o eliminación de las PASO para el año que viene. Esto, bueno, depende mucho de la conversación con los aliados, ¿no? Sobre todo con los gobernadores aliados, que son los que vienen acompañando con sus votos y con el apoyo legislativo en todo lo que hasta aquí se ha podido avanzar en materia del Congreso.
13: La
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11: El gobernador de Buenos Aires, Kicillof, reunió intendentes propios y dijo estar dispuesto a competir internamente contra el kirchnerismo. Fue en un encuentro en La Plata. Un grupo de intendentes le volvió a pedir que fuera candidato, aunque lo plantearon como un anhelo personal. Axel Kicillof se reunió con intendentes peronistas junto a legisladores nacionales y provinciales que se enrolan en el movimiento Derecho al Futuro. El encuentro, que se llevó adelante en la ciudad de La Plata, se dio en medio de la discusión interna del partido justicialista en base a la construcción y estrategia electoral de cara a las elecciones del año que viene.
4: Deportes.
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11: Scaloni habló en la previa de Argentina-Cabo Verde. El técnico de la selección argentina se refirió al apoyo que recibe de la gente.
14: Bueno, mira, yo de que juego o estaba en la selección argentina y estoy trabajando o lo veía por tele, siempre la hinchada argentina ha sido un plus para el jugador. No sé si esta selección transmite algo más, eso yo no sabía decírtelo, pero sí es verdad que a nosotros el apoyo nos encanta, ¿no?
11: Al referirse a Cabo Verde dijo que es un equipo que todavía no ha perdido y que incluso en algunos partidos mereció ganar, como en contra Arabia Saudita. Contra España y Uruguay quizás sufrió un poco más, dijo el DT.
4: Hasta aquí.
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Bueno, 9:47 en toda la República Argentina. Tenemos la columna de Vecinas en el Aire en un ratito, ya a partir de las 10 y un ratito estamos compartiendo con ellas su espacio. Hoy tengo el título por acá, ya el avance, para que estemos interiorizándonos, el avance sobre la columna de hoy, violencia psicológica y derecho a la verdad. También tenemos el bloquecito con Santiago Liaudat, con sus ideas en jaque. Vamos a compartirlo en un rato también. Bueno, y vamos saludando a Carlos Mandolesi, que ahí mandó. ¿Te llegaron, Nata, los temas seleccionados hoy? Jairo, Sandra Mianovich, Los Abuelos de la Nada, Soda Stereo. Dice que la lista de música, hay una canción que fue un himno de los 70 que marcó mi vida por siempre. El saludo grande, que está esperando el sol para que le descongele los caños de agua del tanque. Aprovechá para cambiar lo flexible, ajustar lo flexible ahora que no corre agua. Bueno, saludo enorme. Gracias a Matías Vega también por el saludo enorme. Arnaldo, buen día, feliz día del locutor, muchas gracias. ¿Cómo está con este frío? Me imagino por allá, que tengan un lindo día. Cuídate, loco. Saludos para vos también, cuídate vos también. El frío acá está imponente. Arnaldo Atahualpa, antes que nada, feliz del locutor, buen fin de abrazo grande. Hoy ganamos 2-1, dice Horacio Gamini. Atahualpa dice 3-0. Tenemos que jugar por algo. Ahora me voy a comunicar con la gente de Cosecha Oculta, a ver si ponemos un vinito, algo para festejar, alguna promo. Buen día, Arnaldo Atahualpa. Feliz día del locutor para todos los colegas. Pablo y Jessica. Grande, Pablo, que ha hecho maravillas ahí también. Él, aunque ustedes no lo sepan, es un protagonista de algunas de las creaciones que tenemos dentro de la artística de la radio. Así que un saludo enorme, Pablo, en Pilar también, ¿no? Bueno, quiero agradecerle al jefe de bomberos voluntarios de Saldungaray, Jorge El Moji Leguiza, que nos está saludando a los locutores en el día. Buen día, feliz día, dicen. Gracias a todos por los saludos. Y bueno, Gracielita Huerta, le agradecimos a Fabio Abraham en Lomas de Zamora. Para el 2027 va a quedar muy poco en pie. Intentar recuperar el país es tarea de todos. Salir de la grieta y construir un país entre todos, más allá de su procedencia, es posible. Lo dice el actual concejal de la Unión Cívica Radical de Lomas de Zamora, columnista de nuestra radio también, al que le mandamos un saludo, que en muchas oportunidades ha sido parte justamente de este encuentro de un mate y un café. Bueno, comienzan las vacaciones. Ya el lunes algunas provincias están de vacaciones, estas vacaciones de invierno. Hay un amplio operativo anunciado por la Agencia de Seguridad Vial. Despliegan controles fijos, dinámicos y hasta drones en las principales rutas del país, controlando el andar de los vehículos. 21 puntos estratégicos en 19 provincias ha desplegado, en este caso, la Agencia Nacional de Seguridad Vial. Un despliegue federal impresionante. Es hasta el 5 de agosto. Van a realizar fiscalizaciones sorpresivas de alcoholemia, velocidad, documentación para prevenir conductas de riesgo durante la temporada turística. Con el inicio de la temporada invernal y el consecuente incremento del flujo vehicular hacia los destinos de montaña, nieve, termas, costa, la Agencia Nacional de Seguridad Vial puso en marcha el operativo especial de fiscalización en los principales corredores turísticos de la Argentina. La medida que comenzó a regir desde ayer, en realidad, se extenderá hasta el 5 de agosto y, repetimos, 21 puntos estratégicos distribuidos en 19 provincias. Está básicamente el objetivo centrado en detectar y sancionar las principales conductas de riesgo al volante. Una de las principales novedades de este dispositivo es la combinación de puestos fijos con patrullajes móviles y dinámicos para maximizar la efectividad de los procedimientos. Las ubicaciones de los controles cambiarán de forma constante y sorpresiva, y de esta manera las autoridades buscan evitar que los conductores puedan anticipar la presencia de los agentes mediante el uso de aplicaciones de navegación o alertas en las redes sociales, ¿no? Además del despliegue terrestre, el operativo sumará tecnología de control aéreo mediante el uso de drones, los cuales
sobrevolarán las rutas para registrar y documentar infracciones en tiempo real desde el aire. O sea, no te abrochan con la camarita fija, con el radar, sino también en el aire. ¿Te abrochan o te abrochan? Portate bien en la ruta. Las tareas de control se ejecutan de manera conjunta con la fuerza de seguridad de cada provincia y municipio. Asimismo, en puntos claves de alta circulación se sumará el control de la Comisión Nacional de Regulación del Transporte. Van a realizar fiscalizaciones simultáneas a vehículos particulares como colectivos de larga distancia y transporte de pasajeros. ¿Qué se va a exigir en la ruta? Bueno, documentación obligatoria, la verificación de licencia de conducir, DNI, cédula verde, azul, seguro vigente y BTV. Las pruebas con alómetros o alcoholímetros en cualquier momento del trayecto pueden ser posibles. El monitoreo constante de radares fijos y móviles, esto es lo que te decía, la velocidad. La seguridad pasiva, el uso obligatorio del cinturón de seguridad en todas las plazas y en los sistemas de retención infantil para menores. Las maniobras peligrosas, multas severas a los sobrepasos indebidos, particularmente en doble línea amarilla. Además, van a verificar el uso obligatorio de cadenas para la nieve en aquellas zonas y condiciones climáticas que así lo exijan. Bueno, hablando del uso de cadenas, no vamos a exagerar en cuanto a esto, pero hay que tener en cuenta que esta mañana había una fenomenal helada en toda la cinta asfáltica. Hablamos de los límites de la comarca, ¿no? Tanto la ruta 33, la 51, la 76 y 72, que son las dos vías, la columna vertebral de la circulación de nuestro distrito principalmente, y la zona de Labra, sin lugar a dudas, es el lugar donde mayor cuidado hay que tener, por las pendientes, donde hay vos tomas una pendiente, especialmente la bajada con hielo, te puede llegar a llevar un despiste, ¿no? Bueno, ahí estoy saludando a más amigos que nos están escuchando. Buenos días, querida gente, buen viernes para ustedes y la audiencia. Estoy viendo la postal del día, es una pantalla con Noticias Radio Reflejos, con las noticias principales, los títulos. 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Está muy buena, ¿la vieron la publi? 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Bueno, veo la pantalla con justamente la ubicación de Noticias Radio Reflejos. Hay un platito con algunas facturas, algunas delicias. Vos sabés que lo quiero abrir y no me deja, no sé qué le está pasando, no sé si es internet o qué. Vamos a reiniciar en un ratito la máquina. Y la taza de café o café con leche. Y los expedientes del juzgado ahí. está a punto de tomar audiencias. Bueno, muy bien. ¿Cómo quedó de blanco? Algunos balnearios estaban blancos por completo. La arena, el techo de los paradores. Impresionante. La nevada justamente que ayer hubo en algunos sectores de la provincia de Buenos Aires. Recomendaciones, entonces, bueno, nevadas que además reavivan los reclamos municipales sobre la quita de la zona fría. Ayer lo hicieron en Tres Arroyos, porque se pudieron ver postales de playas, en el caso de Claromecó, absoluta y totalmente cubiertas de nieve, blancas. Es como decir, ¿a quién se le va a ocurrir pisar una playa, ¿no? Con esa imagen. Bueno, nos tenemos que bancar que el presidente calentito de la capital nos diga que no nos corresponde, dijo el intendente de Castelli, otro de los que se quejó ayer, que reavivaron la polémica. Francisco Echarren apuntó contra el gobierno nacional y vinculó las bajas temperaturas con la discusión parlamentaria sobre el régimen de descuento de tarifa fija. Nieva en la provincia de Buenos Aires y después nos tenemos que bancar que el presidente calentito de la capital nos diga que no nos corresponde ser zona fría. El dirigente también advirtió a los bonaerenses que podría afrontar hasta un 100% aumento en la factura de gas en pleno invierno si prospera la iniciativa que ya obtuvo media sanción en la Cámara de Diputados. El proyecto impulsado por el oficialismo mantiene el beneficio
pleno únicamente para la Patagonia, la Puna y el departamento mendocino de Malargüe, mientras que el resto de las zonas incorporadas en el 2021 al subsidio quedaría restringido a usuarios considerados vulnerables. De acuerdo con datos oficiales expuestos durante el debate legislativo, 1,6 millones de hogares podrían perder el beneficio automático, lo que se estima entre 3,5 y 4,5 millones de personas, en el caso de que la reforma sea aprobada. La iniciativa impacta sobre municipios y departamentos de 15 provincias argentinas: Buenos Aires, Córdoba, Santa Fe, Mendoza, San Juan, San Luis, Neuquén, Río Negro, Chubut, Santa Cruz, La Pampa, Tierra del Fuego, Jujuy, Salta y La Rioja. Ahí está. Señoras y señores, el informe que tenemos publicado en noticiasradioreflejos.com.ar. No me queda más tiempo, me voy porque llegan vecinas en el aire en un ratito. Dale.

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7: Eduardo Fidanza consideró que la inflación dejó de ser el principal problema, pero sigue definiendo el futuro del gobierno. El analista político sostuvo que el voto económico continúa siendo el principal factor que ordena las preferencias electorales.
8: Tenemos que analizar con algunas hipótesis. La principal hipótesis que yo quiero plantear es que en la Argentina suele prevalecer el voto por razones económicas sobre otras causas. Sí. Hay excepciones, pero en general se impone el voto económico. ¿Por qué se impone el voto económico? Y eso tiene que ver con algo que yo en décadas de hacer análisis de opinión pública fue algo invariable. Cada vez que en una encuesta se pregunta cuál es el principal problema del país o cuál es el principal problema personal, la economía siempre está en primer lugar, con 3 tipos de cuestiones específicas. La inflación, la falta de trabajo, la insuficiencia de los ingresos. Estos 3 factores se van alternando. Hoy la inflación no es el principal problema económico, es el tercero. Pero ahora estamos en una disputa muy pareja entre falta de trabajo y insuficiencia de ingresos. ¿Por qué digo yo que por décadas vemos lo mismo? Porque al no desplazarse de la conciencia del votante o de su experiencia, el problema económico, siempre a la hora de ir a votar, eso es lo que prevalece. Por ejemplo, uno podría postular otro tipo de sociedad, de hecho ocurre, donde aquello que se llama la pirámide de Maslow, o sea, aquella pirámide que muestra cómo las necesidades básicas, en la medida que son satisfechas, dan lugar a otro tipo de necesidades.
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7: Los gobernadores de Corrientes y Chaco respaldaron a Santilli como nuevo jefe de gabinete, pero le marcaron agenda. Juan Pablo Valdés, Leandro Estero, destacó el diálogo y esperan una relación más fluida entre Nación y las provincias. Los gobernadores de Corrientes, Juan Pablo Valdés, y su par chaqueño, Leandro Estero, coincidieron en subrayar el diálogo como principal cualidad del nuevo jefe de gabinete, Diego Santilli. No obstante, dejaron saber que la expectativa es que haya un mejor vínculo Nación-Provincia, sobre todo en lo que a obras se refiere.
4: Deportes.
6: Deportes.
7: En tenis, Horacio Ceballos debutó con una victoria y se ilusiona con saldar su deuda en Wimbledon. El marplatense y el español Marcel Granollers superaron en set corridos a Robert Galloway y Peter Peirce en el inicio de cuadro de dobles. Finalistas en 2021 y 2023 buscan sacarse la espina de la catedral del tenis. Después de una primera semana marcada por las prematuras eliminaciones de los argentinos en los cuadros individuales, el tenis nacional encontró un motivo para ilusionarse en dobles de Wimbledon. Horacio Ceballos, el mejor jugador de la historia argentina en esa especialidad, comenzó su participación con una sólida victoria junto al español Marcel Granollers.
4: Hasta aquí.
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0: Buen día, qué
1: frío día. Acá,
0: frío, hermoso, hermoso día de invierno.
1: Día mundialista, además.
0: Bueno, como todas las columnas, arrancamos agradeciendo el espacio a FM Reflejos, a Arnaldo, a Atahualpa, por la operación técnica. Y bueno, si nos quieren mandar un mensajito, les recordamos el número 291-5749-452.
1: Exacto, y hoy somos María
0: y Ketty.
1: ¿Qué tal?
0: Y bueno, y hoy tenemos una columna que creemos que es muy fuerte y que toca temas diferentes, todos enlazados con las distintas luchas que encarnamos las mujeres y que tienen que ver básicamente con la recuperación de la dignidad en todas sus vertientes. Uh-huh. Y bueno, vamos a arrancar con una breve mención a las gestiones que estamos llevando a cabo desde la Red de Vecinas, la Secretaría de Género de SUTEBA y la campaña por el derecho al aborto legal, seguro y gratuito de Sierra de la Ventana, Torkins. Y ahora Ketty les va a comentar.
1: Sí, brevemente, seguramente en la próxima columna nos vamos a extender un poco más. Ayer tuvimos una reunión virtual por el caso del médico Vivot. Vivot es cardiólogo, tiene múltiples causas de violencia, no solamente está denunciado, sino que ya está la fecha para el juicio, para el debate oral y público. Uh-huh. O sea que está imputado penalmente. Tiene tentativa de femicidio, por ejemplo, agredió a un médico, a un colega, a los golpes, tiene denuncias hechas inclusive por sus propias hijas, por violencia, o sea, es un personaje nefasto y violento. Y tenemos, increíblemente, en este municipio se lo está amparando. Hace 10 meses tuvimos la primera reunión con las autoridades de salud, pidiendo que, bueno, y aparte aclarando que se lo tiene que desvincular porque esto está directamente en contra de la ley de contratación de empleados públicos estatales, va en contra de la ley orgánica de municipios, donde se prohíbe expresamente que un agente municipal sea contratado, ya sea en forma permanente, ya sea en forma transitoria, con cualquier tipo de contrato, si tiene causas penales vigentes hasta tanto el juez decida.
0: Y Ketty, te pregunto, en el caso de que cuando se lo contrató no haya tenido la causa...
1: Lo mismo, la ley es clarísima. Si no tenía causa penal, pero comete delito estando en funciones, se lo debe apartar, se le debe quitar el sueldo. O sea, no es que queda, se lo cesantea y eventualmente... pero si tiene causas penales, uh-huh, no puede estar trabajando. Así que estamos muy ocupadas con esto. En este momento este hombre primero estuvo en la sala médica de Villa Ventana, luego estuvo acá en el Hospital Menor de Torkins, cuando empezamos, ya te digo, hace un año, perdón, desde Villa, de Sierra de la Ventana, cuando...

0: Bueno,
1: iremos comentando,
0: informando y bueno, y veremos, porque esto realmente implica este incumplimiento de los deberes de funcionario público, seguir sosteniendo a alguien con causa penal. Esto ya lo explicamos ayer en la reunión y es bastante similar a lo ocurrido con el caso del kiosco que tenían en el Parque Provincial, donde afortunadamente, y gracias a la presión de las mujeres y de las personas que hicimos circular unas cartas firmadas por vecinas y vecinos que publicamos en los medios, logramos, porque si no el municipio no lo hubiera sacado y directamente una persona juzgada por el delito de abuso de menores que estaba en el Parque Provincial.
1: Juzgada y condenada.
0: Entonces, realmente acá lo único que pedimos es que se cumpla la ley. No pedimos nada, no tenemos nada personal. Bueno, sí creo que yo con los violentos siempre voy a tener algo personal. Pero más allá de eso, lo único que exigimos es el cumplimiento de la ley. Y seguimos.
1: Y hoy vamos a meternos un poquito en un tema que nos conmocionó en los últimos días, que fue la denuncia pública de una conocida psicóloga y sexóloga, Cecilia C., realizada contra su expareja, el dirigente social Nacho Levy.
0: Exacto.
1: Y nos sacudió porque muchas de nosotras acordamos con la postura política social de La Poderosa y sobre todo con el feminismo popular que La Poderosa lleva adelante y, bueno, obviamente con el cual adherimos.
0: Exacto.
1: La Poderosa es un movimiento social y una asociación civil nacida en Argentina en 2004. Está enfocada en el fortalecimiento y transformación de los barrios populares a través de la educación popular, el cooperativismo y el deporte. Su nombre, el nombre de La Poderosa, es un homenaje a la motocicleta con la que el Che Guevara y Alberto Granado recorrieron Latinoamérica. Y sus pilares y acciones principales incluyen asambleas barriales, ya que gestionan más de un centenar de asambleas autónomas y autogestivas que están presentes en Argentina y en otros países
0: de América Latina.
1: Sí. Y La Garganta Poderosa, perdón, es un proyecto de comunicación, es el más conocido. Es una revista y multimedia de cultura villera, escrita y dirigida por vecinos y vecinas de los barrios populares para visibilizar su realidad. Y como acción social promueven el fútbol popular mixto, comedores y merenderos, apoyo escolar y cooperativas de trabajo como herramientas de integración.
0: Sí.
1: Y reafirmamos que rápidamente el dirigente de La Poderosa fue desplazado de su lugar por consulta asamblearia y que la misma organización activó de inmediato su protocolo de género y toda la acción de La Poderosa no queda invalidada por la denuncia de Levy. Eso queremos
0: exactamente
1: remarcarlo.
0: Apoyamos a La Poderosa, apoyamos a las compañeras de La Poderosa y, por supuesto, repudiamos a Levy. Pero bueno, esto es así. Sin embargo, nosotras siempre decimos que no hay nada más parecido a un machista de derecha que un machista de izquierda o, digamos, que enlace con el pensamiento popular. O sea, no, el machismo lamentablemente permea, atraviesa, es transversal a toda la sociedad, porque la nuestra es una sociedad patriarcal y el machismo es la expresión del patriarcado. Pero bueno, hace una semana su expareja pudo decir, por su cuenta de X, de una red social, que sufría esa violencia invisible, que no deja huellas como los golpes, pero que arrasa de la misma manera la vida de sus víctimas y que es la violencia psicológica.
1: Sí, y de manera casi, digamos, de libro, de manual, como se dice, salieron las voces rancias de siempre a cuestionar por qué no hizo la denuncia legal. Siempre se pregunta, típico, o nos acusan de hacer falsas denuncias o nos reclaman que hagamos las respectivas denuncias. O sea, nunca vamos a actuar correctamente.
0: Exactamente, siempre van a tener algo para decir. Y bueno, afortunadamente las feministas salimos a hacer lo correcto. Antes que nada, a apoyar a la víctima y activar el Yo te creo, hermana. Porque sabemos de memoria lo difícil que es para cualquiera de nosotras en situación de violencia hacer una denuncia pública en los medios, en la justicia o en donde sea. Y además el lema de nuestra propia organización, la Red de Vecinas, es Vecina, yo sí te creo.
1: Sí.
0: O sea que adherimos siempre que alguien, que una mujer cuenta algo, por supuesto le creemos. Bueno, y salimos a decir también hoy acá que la se denuncia como se puede y cuando se puede. Sabemos de memoria que si no hay amenaza de muerte ni lesiones físicas constatables, golpes, moretones y montones, miles de veces ni siquiera así, la justicia no actúa frente a las denuncias legales o actúa con una dilación tan grande que pone en riesgo a la víctima. Además esto de que denuncie, si la víctima no tiene buen resguardo, no tiene una red, no tiene dónde ir a vivir, denunciarla.

0: pone en riesgo.
1: Sí, porque puede generar una reacción justo más
0: totalmente violenta. Muchísimo más violenta.
1: Ketty, ¿y qué es exactamente la violencia psicológica?
0: Bueno, la violencia psicológica es un tipo de violencia de género que ya está determinada en la ley 26.485, que es nuestra ley de violencia de género y protección integral de las mujeres, y que está caracterizada por gritos, insultos, burlas, humillaciones, manipulaciones de todo tipo, hacerla sentir culpable, amenazar con matarse, amenazar con quitar los hijos, ¿no? Sin vos no soy nada, me voy a morir, mirá lo que le hiciste a tu familia, ¿no? Poniendo a los hijos como si fueran solamente familia de la mujer. Privar del sueño, esto es muy importante, sí. Lo denunció Cecilia, esto de tener peleas y discusiones durante la noche hasta la madrugada, sabiendo que la mujer se tiene que levantar temprano al día siguiente para trabajar. Esto, imaginen que la privación de sueño es una de las torturas consideradas sí. En los centros de tortura, o sea, es lo peor, una de las peores cosas que se le puede hacer a un ser humano. Bueno, manifestar celos todo el tiempo, ¿no? Revisar el celular, controlar las amistades, disfrazar todo esto de amor y cuidado, o decir, no es que yo te cele a vos, pero desconfío de los otros hombres, claro. ¿No? Como que ahí lo que pone, digamos, de una manera, podríamos decir, casi subliminal, es que la mujer es tan tonta que no va a poder darse cuenta que la están aceleando.
1: Y que lo necesita para...
0: Y que necesita claro. Al hombre para que la cuide y que no se le agrede, no tenga otro tipo encima. Ejercer la ley del hielo, eso es terrible, no hablarle a la víctima por días, ¿no? Enojarse y retirar la palabra y tener que convivir, almorzar, cenar, dormir en la misma cama con alguien que te da la espalda y que no te habla. Utilizarla para burlarse en público. Hacer agresiones, lo que nosotros llamamos pasivo-agresivas, ¿no? Decir cosas desagradables, pero en chiste.
1: Claro.
0: O sea, bromas que no son para hacer reír, sino que son para mortificar y además decirle, bueno, ves que es un chiste, no se te puede decir nada, ¿no? Cosas que nos dicen a las mujeres
1: ahora no todo se les puede
0: el tiempo.
1: Decir nada.
0: Ahora no se les puede decir nada, ¿no? Son todos chistecitos. Una muy típica, que es lo que de alguna manera refiere Cecilia C., es hacer luz de gas. La expresión luz de gas es el título, el nombre de una película muy vieja donde el protagonista masculino le cambia cosas de lugar a la mujer y le dicen que siempre estuvieron ahí, o sea, le hace creer cosas inexistentes al punto de enloquecerla, porque lo que genera la luz de gas es esto de dudar de las propias percepciones.
1: Claro.
0: ¿Me lo dijo o no me lo dijo?
1: Terrible.
0: ¿Es violento o no es violento? Bueno, él habla siempre así, siempre habla fuerte, está acostumbrado a insultar. O sea, esto de buscar justificaciones, pero teniendo adentro de una como la noción o la sospecha de que eso no está bien, pero al mismo tiempo se duda de las propias, de lo que uno está viviendo. La violencia psicológica deja secuelas gravísimas, precisamente por esto de que es invisible, porque si bien los golpes son tremendos, son visibles, son repudiados por la sociedad. Una mujer con un ojo golpeado, la cara cruzada por un sopapo y con huellas, es terrible, pero esto se ve. Justamente se puede denunciar, se pueden sacar fotos, con esto se puede ir a la justicia. La violencia psicológica es extremadamente difícil de demostrar, porque además estos violentos suelen ser personas encantadoras. Como el caso de este Nacho Levy, ¿no? La principal secuela y la más importante es la depresión, se llama técnicamente depresión sin causa aparente, ¿no? Uh-huh. ¿Por qué? Porque en realidad esto te va comiendo de tal manera la autoestima, porque te vas sintiendo una estúpida, porque te lo dicen y además porque no accionás. O sea, es un doble sentirse... Claro. Tonta, y esto, por supuesto, la justicia esto no lo puede ver, ¿no? Y muchas veces, lamentablemente, profesionales, psicólogas, psicólogos, psiquiatras, que carecen de perspectiva de género, tampoco lo ven. Entonces lo único que hacen es medicar y medicar a la mujer, cuando en realidad la mujer está viviendo un infierno, a lo mejor de hace 5, 10, 15, 20 años. Muchas veces los hijos lo ven, yo he tenido situaciones en las cuales las mujeres lograron separarse gracias a la intervención de hijos ya adolescentes adultos. O sea que después de una vida por ahí de 20, 25 años de que los hijos veían las humillaciones, los insultos, los agravios, los hijos lograron rescatar y sacar a la, y muchas veces las madres no querían irse, porque después lo que genera esto es tan manipulador que es que el varón es un pobre hombre, claro. ¿No? Tuvo mala infancia, digamos.
1: Entonces, no lo puedes perdonar o no puedo, va a cambiar. Exacto.
0: Bueno, no hablemos ni hablemos de una comunicadora social, sí, que habló hace esto también, es un tema que lo podemos mencionar, conexo, de que hay a los padres abusadores hay que honrarlos.
1: Sí, y no, sí.
0: No puedo dejar de pensar en el tango de Eladia Vázquez, maravilloso, honrar la vida y la disparidad respecto de honrar a un abusador, ¿no? Pero por eso decimos que tanto la psicología o la psiquiatría sin perspectiva de género solo contribuye en estos casos a perpetuar la violencia que sufre la mujer, porque la patologiza a la mujer. Y no, es la mujer la que está enferma, tiene depresión, tiene inestabilidad emocional, es bipolar, no sé, un montón de etiquetas que esconden cuál es la causa de este estado.
1: Y otra pregunta, Keti, estos hombres, digamos, que ejercen esta violencia psicológica, ¿son enfermos?
0: ¡Ja!
1: ¿Hay que curarlos? ¿Se van a curar? ¿Se pueden curar?
0: Primero, no son enfermos. De hecho, el mismo Nacho Levy hizo una disculpa tramposísima que la subió a su ni siquiera además la dejó colgada, la subió a su cuenta de Instagram.
1: ¿Y una semana después, más o menos?
0: Sí, aproximadamente una semana después, aludiendo a que él ahora se va a tratar y que él se descuidó, o sea, como que es un pobre enfermo. Esto, lo de enfermo, solamente sirve para privatizar la responsabilidad, o sea, es un problema individual. No, ser violento no es un problema individual, es un problema social. Nosotras decimos que son hijos sanos del patriarcado. ¿Qué quiere decir esto? Hacen esto porque pueden. Cuando decimos que son hijos sanos es porque aprendieron muy bien las lecciones del patriarcado. Estas lecciones, como cualquier aprendizaje, se pueden desaprender. De la misma manera que si uno estudia un idioma y aprendió algo con, no sé, vicios de pronunciación, vas, haces un curso, te enseñan y aprendes. De la misma manera con cualquier área, y el aprendizaje, la socialización que tenemos los seres humanos es un aprendizaje psicosocial. Aprendemos cómo comportarnos, aprendemos qué cosas podemos hacer y qué cosas no.
1: Claro, pensé, ¿no?, en la analogía que hiciste con estudiar, sí, el idioma. Me parece interesante porque no es que pronuncio mal porque tengo un problema.
0: Un problema, claro, de
1: fonación. Entonces no puedo pronunciar bien, no.
0: Eso puede suceder, sí, pero, biológicamente.
1: Exactamente, pero justamente lo que queremos, o sea, que quede claro, es que en realidad no, es un aprendizaje, digamos, correcto de lo que le enseña el patriarcado, pero también se puede desaprender.
0: Totalmente, de la misma manera que nosotras también fuimos instruidas por el patriarcado para ser silenciosas, para ser obedientes, para bla, bla, bla, y sin embargo desaprendimos esto y ahora estamos utilizando la palabra, que es el mejor medio, creo que el único, para que las cosas cambien. Bien, hay un sistema entonces que invisibiliza este tipo de violencia. Por eso es que están, por eso justamente las víctimas tardan años muchas veces en poder reconocerla, y la verdad que nadie repara en este sufrimiento, sumado a la vergüenza que aprendimos también a tener las mujeres si otra persona nos agrede, ¿no? Nos da vergüenza cuando, también ahora lo dijo en estos días Cecilia C., que la vergüenza cambie de lado, que es una expresión que utilizó, creo que es Nathalie Pelicot.
1: Pelicot,
0: sí. No me acuerdo el nombre, creo que es Nathalie o Marie, no me acuerdo. La mujer francesa que era drogada por su maridito.
1: Durante años.
0: Años, violada, fue filmada y compartida estas filmaciones.
1: Y violada por un montón de otros hombres.
0: Por un montón de otros hombres. Bueno, y ella popularizó esta expresión que me parece maravillosa, que es que la vergüenza por fin cambie de lado.
1: Claro, porque en algún momento se vio, digamos, ella quería exponerse, que se viera, que se supiera quién era, y ella dijo, bueno, sí, porque yo no tengo por qué tener vergüenza. La vergüenza la tienen que tener
0: los abusadores de cualquier índole. Bueno, esto es algo que también ¿no? Yo he trabajado con muchísimas pacientes. Vos no tenés nada de lo cual avergonzarte, porque vos no estás haciendo nada malo. Es como si alguien te roba, no tenés que tener vergüenza de ir a denunciar. El que actúa mal es el ladrón. Esto es lo mismo. Sin embargo, aquí estamos hablando de esto porque todavía parece que no se terminó de aprender. Otra de las cuestiones respecto de si son enfermos, ¿no? Lo digo entre esto de haber tenido una mala infancia, padres que lo golpearon, bla, bla, bla, que aprendieron mal el control de los impulsos, ¿no? Nosotros siempre decimos lo mismo, pero ¿cómo puede ser? Aprendieron a controlar esfínteres y no hacer caca en el medio del comedor. Aprendieron que no se debe insultar en el trabajo, no sé, o sea que saben controlarse, no insultan a su jefe, no insultan a un subalterno y después pueden tener justamente denuncias laborales. Qué casualidad que humillan e insultan a su mujer o a sus hijos, ¿no? Quiere decir que no hay una falla en el control de los impulsos, porque si hay una falla en el control de los impulsos, esto sucede
1: generalizada,
0: ¿no? Cosa que se puede ver en pacientes psiquiátricos que defecan en cualquier lugar, que agreden. Esto sí puede, pacientes psiquiátricos que no están además, digamos, tratados convenientemente. Uh-huh. Pero por eso decimos que esto no se arregla con una pastillita. Vos me preguntaste si se pueden tratar. A ver, si yo no creyera que la gente puede cambiar, no hubiera ejercido, no sería psicóloga. Ahora bien, el punto es el tipo de tratamiento, porque no es una psicoterapia común y corriente. Primero que tiene que estar en lo posible llevada a cabo por varones, porque estos hombres menosprecian a las mujeres. Entonces, una psicóloga mujer, para estos hombres, es la chica.
1: No es autoridad, digamos.
0: Y va, generalmente cuando va a terapia va para hacer lo que dijo Nacho Levy. No, voy a tratarme, yo me estoy preocupando por mí. Lo hacen en general para mostrarle a la mujer y a los hijos que se están ocupando.
1: El como sí.
0: Es un como sí. Países con tremendas situaciones de violencia de género, como España, que tienen realmente un largo historial, y acá en Argentina hay experiencias de asistencia grupal en dispositivos que se llaman psicoeducacionales, en los cuales los varones tienen que trabajar un montón para reconocer en qué momento o casualidad se le escaparía la tortuga, como decimos popularmente. Son procesos que a veces funcionan y a veces no. Yo recomiendo mucho ver la película Te doy mis ojos, siempre la menciono porque ahí se muestra el tratamiento de varones. Los dispositivos, que es una película española que ya tiene unos cuantos años, y bueno, ahí se muestra, sí, hay posibilidad, y la recuperación a veces existe, a veces no, cosa que pasa también con las adicciones, porque son problemas que están muy arraigados, pero muchas de nosotras decimos, y sí, la verdad que tendríamos que esforzarnos. Yo cuando era docente, siempre decía a mi alumnado varón, que justamente, no sé, no por casualidad, no se dedicaron en su mayoría a esto, que por favor estudiaran violencia de género masculina y tratamientos para los varones, porque sí hay ciertos enfoques que pueden servir justamente basados en esto, en la perspectiva de género aplicada a los varones. Si no es así, una terapia individual, además tiene que ser grupal, porque los relatos de los otros varones, lo que les va pasando al relatar justamente qué es lo que le hacen a sus mujeres, sirve de espejo. Y tener un psicólogo varón, además, es como un espejo, un psicólogo varón entrenado en estos temas. Es como un espejo de que se pueden ejercer otras masculinidades, que hay masculinidades varoniles, no violentas.
1: Y no por eso menos masculinas.
0: Y no por esto menos varoniles, son, por supuesto. Pero es un tema muy complejo el de los tratamientos.
2: ¿Meto bocado?
0: ¿Cómo no?
2: Sí, pregunta, ¿cómo no? Curiosidad.
0: Dale.
2: En virtud de las sentencias que hay, ¿han direccionado los jueces a los sentenciados a este tipo de tratamiento?
0: El problema es la ausencia de dispositivos. En Bahía Blanca teníamos en el Nido, que es una asociación civil que trabaja con víctimas de violencia de género, se había abierto un dispositivo para varones violentos. Lamentablemente no era un psicólogo varón quien lo conducía, y hasta donde sé, en este momento está desactivado. Pero esta es la carencia en Buenos Aires y en algunos hospitales públicos ha habido dispositivos, no tengo la información, debería buscarla, si en este momento hay. Pero además lo tremendo es que los jueces, que ignoran por completo, no tienen cero formación en esto, y la mayoría de los peritos del Poder Judicial tampoco, envían como de alguna manera, casi te diría como castigo, ¿viste? Como cuando, no sé, de penitencia te pongo a estudiar, no sé, es una cosa
2: tareas
0: así.
2: Tareas comunitarias.
0: Sí, no, tareas comunitarias o los obligan a hacer terapia. Yo me acuerdo, yo cuando era, hace muchos años, trabajé en el equipo de familias y parejas del Hospital Argerich en Buenos Aires. Yo tenía ya formación, yo me trabajé en ese equipo, después fui coordinadora de ese equipo porque siempre me interesó esta temática, pero los jueces mandaban sin tener la menor idea de si había dispositivos especializados en violencia de género y en el tratamiento de varones violentos. Todavía es un área que está muy poco, no solamente explorada, sino desarrollada, y es un enorme error porque el varón, nosotras que trabajamos con mujeres, siempre decimos lo mismo. Yo puedo rescatar de alguna manera, ayudar a que se vaya de esa relación una mujer, pero este tipo va a encontrar otra mujer. Y si no hacemos algo, por digamos por este hombre, con el intento por lo menos, bueno, otra mujer va a ser víctima.
1: El problema sigue. Sigue
0: el problema latente. Sigue.
2: Es una diáspora, se sigue extendiendo. Sigue.
0: Claro, el punto es, por eso apuntamos, ya que estamos, hoy va a ser una columna larga, pero apuntamos a la ESI como única herramienta que los jóvenes y los niños tienen desde la escuela primaria y en todo su trayecto educativo para repensar cómo van a ser y cómo quieren que sean sus relaciones afectivas, sexoafectivas y vinculares en general. O sea, si no es, bueno, claro, nosotras dos somos además docentes de ALMA, si no es a través de la educación, no pensamos que pueda haber ninguna otra manera. O sea, así como justamente nos educaron mal, podemos educarnos bien. Y lamentamos que haya salido en la Capital Federal, en CABA, una funcionaria a denostar la ESI. Uh-huh. Nosotras no vamos a cansarnos de decir que la ESI es la única herramienta conocida, la ESI como educación sexual integral, laica, científica, nada de educar en valores, nada de educar emocional, eso no existe. Esto es hablarlo claro, es hacer trabajo, se trabaja tipo taller en las escuelas, con los chicos, con las chicas, ¿no? Esto, ¿qué ves en tu casa? ¿Cómo te gustaría ser varón? ¿Cómo querés ser mujer? O sea, esto es ESI, no hay otra herramienta para las futuras generaciones. Por ahí los viejos y los grandes ya estamos bastante jodidos, pero...
1: No, y a veces pienso la posibilidad, ¿no?, hipotética, de que las condenas de este tipo de delitos pudiesen ser una especie de incentivo para no cometer esos delitos. Sabemos que primero,
0: claro,
1: que son
0: el valor disuasivo, se llama el valor disuasivo,
1: claro,
0: de la pena.
1: Pero primero sabemos que son, por todo lo que venimos diciendo, que son pocas las denuncias, que la mayoría de los casos no se denuncian.
0: Tal cual.
1: Las condenas, o sea, hay condenas y obviamente celebramos esas condenas, exacto, pero sabemos que no, porque justamente pasa toda esta cuestión de decir, no, es un loco el que hizo eso, tal cual, yo no tengo nada que ver, no me veo reflejado en, y de repente en mi casa estoy replicando quizá violencias como en este tipo, de este tipo que hablamos hoy en la columna, que es como yo no la mato a palos, exacto, ni le, no sé, la prendo fuego,
0: tal cual,
1: no tengo, no nada
0: pasa
1: que ver,
0: nada. Sí, y además esto, nosotras, yo realmente, salvo para justamente delitos sexuales, yo creo que las condenas no tienen que tener una función punitiva, o no solamente, sino restaurativa, ¿no? Hablamos de justicia restaurativa en cuanto a promover un cambio. O sea, la persona cometió justamente un delito, hay que promover un cambio, ¿no? No meterlo preso para que salga 20 veces más violento, porque si hay un lugar violento en el mundo son las cárceles, pero sino apuntar a estos enfoques psicoeducativos que se tienen que ejercer desde la ESI, desde la infancia, adolescencia, juventud, y a través, en estos casos, debería ser de rehabilitar, tal como se trata de rehabilitar a un adicto. Claro. O sea, lo que todavía cuesta pensar es que si a un adicto se lo intenta rehabilitar grupalmente, porque solos es muy difícil, o sea, en terapias individuales, con las personas violentas, con los varones violentos, es lo mismo. Claro. Son dispositivos de rehabilitación. Y otra cosa importante es esto de que cualquiera, que no nos vamos a cansar nunca de repetir, que cualquiera de nosotras puede ser víctimas de algún tipo de estos tipos de relaciones, porque otro de los cuestionamientos fue, bueno, Cecilia C. es psicóloga, es sexóloga, ¿cómo?
1: No te diste cuenta, no sé.
0: Exacto. ¿Cómo? ¿No te diste cuenta antes? Bueno, antes. Primero, ¿cuál es el punto? Uh-huh. ¿No? ¿Cuál es la red flag, como se dice ahora?
1: ¿Cuándo tendría que haber sido?
0: ¿Cuándo es el antes? Y además esto de que la formación escolar, académica, que una persona pueda tener, no la hace invulnerable, así como nos puede robar alguien.
1: Claro, no te inmuniza.
0: Nos enfermamos, tenemos miedo. A mí hace poco me dijeron, ay, sos psicóloga, ¿cómo tenés miedo? Es que no, es una emoción.
1: Soy un ser humano.
0: Esto es lo mismo, una psicóloga, una sexóloga, una docente, una persona con altísimas calificaciones intelectual y escolar puede ser víctima de violencia como cualquier hija de vecina. O sea, esto es otra vez poner la responsabilidad en la víctima y no en el victimario. Así que, bueno, esto, ¿no? Y otro punto más, los supuestos aliados, ¿no?
1: Que bueno, que este es el caso que mencionamos.
0: Exacto, ¿no?
1: Esto es un caso ejemplar.
0: Por eso a veces cuesta más cuando en el discurso público tienen el discurso feminista, pro educación sexual, a favor de la igualdad de género, bla, bla, bla, bla, y en la esfera privada hacen todo lo contrario. Esto es literalmente desquiciante para quien convive, porque no sabes con qué imagen quedarte. Claro. Y además lo que cuesta en las organizaciones sociales que se reconozca y se aísle a estos sujetos, porque ¿cómo? Es el dirigente máximo.
1: Que por suerte en este caso...
0: Exacto, pero no yo pasó. Creo que en este caso funcionó porque la Poderosa está básicamente formada por mujeres. Una de las cosas que se decía de Nacho Levy es, bueno, de hecho se lo llamaba Macho Levy, al interno de la Poderosa, porque bueno, él daba los discursos públicos, pero son las mujeres las que cocinan en los merenderos, ¿no? Entonces, bueno, al tener una enorme composición y además al tener en sus propios fundamentos el feminismo como bandera, tenían rápidamente el reflejo, tuvieron de decir, bueno, punto, me importa un pito si es el dirigente máximo o el último eslabón de la cadena, es un macho violento, fuera.
1: Bueno, y seguimos reclamando que los varones empiecen a mirarse a sí mismos y a preguntarse por sus propias ideas y sus propias prácticas.
0: Tal cual, sí, exactamente. Bueno, esto, ¿no? Esto de los tratamientos psicológicos y bueno, esto no es algo privado. La violencia de género es un problema social y por lo tanto es público. Bueno. Y podemos ir al tema musical. Vamos a escuchar a Crudas Cubensi, que es un dúo de hip hop cubano conocido como Las Crudas. Es un tema bastante viejito que se llama No Somos Iguales.
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0: Crudas, victoria para las damas.
1: Oso.
0: Victoria.
2: Bueno, en esta segunda parte de la columna vamos a hablar de un tema que, si bien data de muchos años atrás, cobró mayor visibilidad, o hubiésemos querido, pensaba yo, que cobrara más visibilidad en el marco del Mundial de Fútbol que se está jugando este año. Y vamos a hablar puntualmente de las madres buscadoras de México. Madres y familias buscadoras, pero principalmente
3: son mujeres. Sí.
2: Bueno, en México, miles de mujeres aprendieron a buscar a sus familiares desaparecidos con palas, machetes, y pistas que muchas veces llegan desde llamadas anónimas. Lo hacen con miedo, con calor extremo y con la desesperación que deja la desaparición, ¿no?, de sus seres queridos, hijos, hijas, hermanos, bueno.
3: Tal cual.
2: Son las madres buscadoras, son ya ahora son organizaciones integradas, sobre todo por madres, pero también por hermanas, hijas, esposas de desaparecidos, que a falta de respuestas oficiales emprenden la búsqueda por su cuenta. Salen a buscar a sus familiares.
3: A desenterrar.
2: Sí. En un país que está atravesado desde hace décadas por violencia y narcotráfico, estas mujeres recorren cerros, desiertos, basurales, predios abandonados, campos clandestinos, buscando restos humanos, así como arqueólogas. Muchas veces encuentran fosas antes que las propias autoridades. México enfrenta una crisis de derechos humanos sin precedentes. Lo que se cuenta hasta ahora, lo que se contabiliza es más de 134.460 personas fueron reportadas desaparecidas desde el inicio de esta problemática, que data del siglo pasado, de 1952.
3: Ajá.
2: Pero que fue en aumento en los últimos en los últimos años. Diariamente desaparece gente en México. Esta crisis no fue enfrentada con la responsabilidad que exige semejante crisis, ¿no? Las autoridades mexicanas usualmente no fueron eficientes en su labor de búsqueda y protección. En muchos casos han dejado vacíos que han obligado a las propias familias, principalmente mujeres, a asumir esta dolorosa y peligrosa tarea de buscar a sus seres queridos.
3: Sí, es tremendo, porque estas mujeres, que son madres, hermanas, hijas, esposas, salen a rastrear fosas. O sea, van con el pico y la pala y excavan. Recorren territorios que están controlados por el crimen organizado. Esto no es solo de las películas, ¿eh?
2: No.
3: Bueno, de hecho, el año pasado acá hubo un crimen narco, un narcofemicidio en la Argentina. O sea, esto no es solamente de las películas. Son recorren, bueno, estos territorios están controlados por los cárteles y enfrentan amenazas, ataques, estigmatización, todo lo que se les ocurra. Lo hacen sin ninguna garantía de seguridad, sin apoyo legal ni psicológico. Y mientras tanto, las autoridades ignoran las necesidades, incumplen la ley para variar, y en algunos casos las revictimizan o criminalizan.
2: Sí, bueno, Amnistía Internacional, que habla en la página oficial Amnistía México, habla de un derecho a la búsqueda,
3: tal
2: a ese
3: cual.
2: Punto. Digamos, más que uno pensaría, bueno, derecho a que, no sé, a que no me secuestren y me desaparezcan.
3: Sí, pero este
2: es el primero, pero este ya es, ni siquiera tenemos derecho a buscar a nuestros seres queridos. Bueno, Amnistía Internacional documentó, con base en más de 600 testimonios y cuestionarios aplicados a mujeres buscadoras en 30 estados de México y en países de Centroamérica, que el 97% de estas mujeres y esas personas que buscan ha enfrentado al menos una forma de violencia.
3: Uh-huh.
2: Estas agresiones incluyen amenazas, extorsión, acoso, tentativa de secuestro y, en casos extremos, asesinato o desaparición. Hay un documental que después le vamos a dejar en el enlace, por si quieren verlo, que habla de por lo menos 10 personas, madres buscadoras, que las perdieron en ese intento de búsqueda. Bueno, además, muchas de estas madres y personas que buscan han perdido su trabajo, sus bienes y su salud. Viven con insomnio, ansiedad, enfermedades crónicas y el aislamiento social que implica la lucha que llevan adelante. Pese a ello, siguen buscando, enfrentando instituciones que no las protegen, no las escuchan y muchas veces ni siquiera las reconocen.
3: Sí, hay una red muy amplia ya de madres buscadoras que realmente lo que buscan son los restos humanos. Ellas se alegran como si fueran los hijos propios. A mí me hace acordar muchísimo a Madres y Abuelas de Plaza de Mayo. Hay un gran paralelismo, esto de alegrarse al encontrar los restos humanos, aunque no sean de sus propios hijos o familiares cercanos, porque, bueno, son los restos de todos y todas los desaparecidos. Algunas se hicieron conocidas por sus búsquedas en el desierto, otras rastrean hospitales, cárceles, centros de rehabilitación y morgues. Sabuesos Guerreras forman parte de este movimiento, combinan búsquedas en el territorio, acompañamiento legal y registro de todos estos casos. Las buscadoras insisten en desmontar sobre todo una idea que aparece con frecuencia alrededor de las desapariciones, y es que todas las víctimas estaban necesariamente vinculadas al crimen organizado. También algo muy similar con esto que acá se quiso hacer creer, que todas las personas desaparecidas eran terroristas, ¿no?
2: No, y justamente en este corto que les mencioné hace un ratito, hay una madre que comenta eso, que cuando empieza el ambiente en la comunidad en la que estaban, empieza a ser cada vez más violento, se dan cuenta, pero el discurso oficial era que tenía que ver con una cuestión de, digamos, de el narcotráfico y demás. Claro. Entonces, si vos no te metías en eso, estabas
3: a salvo.
2: Y bueno, y la realidad mostró y muestra que no es así, digamos,
3: claro,
2: que el peligro es
3: el parecido con los crímenes, ¿sí?, de la dictadura.
2: Bueno, y lo que les mencionábamos al inicio de esta segunda parte, bueno, la inauguración del Mundial, y ahí es donde por ahí cobra relevancia este tema hoy por hoy, fue utilizada por las madres buscadoras para amplificar su reclamo, sabiendo que todo el mundo va a estar mirando México, por ejemplo, el día que fue el 11 de junio, utilizaron esa suerte de pantalla que tenían a disposición, y bueno, y durante la jornada inaugural del torneo, colectivos provenientes de diversas partes de México, liderados por figuras, bueno, como Virginia Ponce, del colectivo Manos Buscadoras de Jalisco, marcharon por la calzada de Tlalpan, muy precario, marcharon hacia el Estadio Ciudad de México, el conocido Estadio Azteca, portando carteles y lanzando cánticos, digamos, bien, digamos, punzantes, o sea, que van ahí justamente a generar algo de conciencia, que era una de las canciones México campeón en desaparición.
3: Tal cual.
2: Y bueno, las manifestantes no pudieron ingresar al estadio, quisieron ingresar, no pudieron. Esta movilización incomodó profundamente a las estructuras del Estado, y ellas sortearon vallas, puentes peatonales y un cerco de la Secretaría de Seguridad Ciudadana, que les impidió el ingreso al perímetro del estadio. ¿Por qué buscamos? Bueno, porque los amamos, gritaban muchas.
3: Es tremendo.
2: En la movilización. Y bueno, justamente, por ahí decía al inicio, bueno, esto se hizo visible en el marco mundialista, sí, pero se hizo poco visible.
3: O sea, se hizo poco visible, los medios más hegemónicos no lo sacaron tanto. Y bueno, yo voy a leer la exigencia que tienen estas madres. Ellas dicen: exigimos a las autoridades mexicanas reconozcan públicamente el derecho a buscar y a las mujeres buscadoras como defensoras de derechos humanos, que se garantice su integridad y su seguridad física, psicológica y emocional durante las labores de búsqueda, y se les brinde acceso a medidas de protección y reparación integral, que se investigue y sancionen todas las formas de violencia contra las mujeres buscadoras, que se adopten políticas públicas con enfoque de género e interseccionalidad que aseguren condiciones dignas para la búsqueda, que se brinden los apoyos reales, atención médica, psicológica, legal y medidas de reparación integral.
2: Yo recién te escuchaba que te decía, están pidiendo todas estas medidas para las mujeres que están buscando. O sea, ya es un nivel de un metalenguaje, digamos, nivel de sí, pedido de
3: exacto, de reparación y justicia, porque ni siquiera es solamente el pedido de justicia para las propias víctimas.
2: Exactamente, sino para las que buscan.
3: Sino para quienes buscan. Pero bueno, recordemos que aquí se tildó de locas de Plaza de Mayo a las madres.
2: Hay madres muertas.
3: Hay madres desaparecidas, tiradas en los vuelos de la muerte, arrojadas. Y digamos, esto tiene que ver también y muestra, si bien tanto en la Argentina como en México también hay varones que se suman a estas búsquedas, es impactante ver en las películas y documentales que hay como son mujeres con pico y pala cavando en el desierto, ¿no?
2: En situaciones una contaba extrema, que habían encontrado una fosa, se armaron una escalera, se metieron, poniéndose en riesgo.
3: Hacen el trabajo que tendría que hacer el Estado para devolver la identidad, y antes de finalizar, ¿no? Esto de la búsqueda de la identidad, que tiene el antecedente tanto nacional como regional, mundial, del Banco Nacional de Datos Genéticos. Porque si las abuelas no hubieran generado, digamos, la creación del banco, bueno, en México estas madres aportan también sus datos genéticos, uh-huh. O sea, se extraen sangre como para poder, además de recuperar estos restos, poder identificarlos. Claro. Así que, bueno columna fuerte, sí. Columna fuerte la de hoy, además juega Argentina, además estamos en el Mundial. Así que, bueno, nos despedimos de aquí a 15 días, dos viernes y nos encontramos.
2: Nos volvemos a ver. Bueno, muchas gracias.
3: Gracias.
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7: Argentina enfrenta a Cabo Verde buscando la clasificación a octavos de final. El equipo de Scaloni jugará desde las 19 frente al sorpresivo rival que formaba parte del grupo de España y Uruguay. El técnico mantiene una mínima duda dentro de la formación inicial para afrontar el primer enfrentamiento eliminatorio de la Copa del Mundo. Más allá de que no quiso hablar del equipo, el elenco albiceleste estaría prácticamente confirmado. Está claro que Cristian Romero recuperará su lugar desde el arranque a partir de la evolución de su lesión y que Lautaro Martínez es el elegido para continuar como centrodelantero. La probable formación inicial de Argentina sería Martínez, Molina, Cuti, Romero, Lisandro Martínez, Tagliafico, Medina, De Paul, Alexis McAllister, Enzo Fernández, Almada, Messi y Lautaro Martínez. El entrenador de la selección así respondió a los que dicen que Argentina tiene un favoritismo por parte de la FIFA.
8: No leyendo las redes sociales, no miré las redes sociales y ya está. Si no mira eso, ya no te enterás. El tema es que hoy cualquiera pone una cosa y se hace... Y a lo mejor no es fundamentada, no sé si me explico. Y se hace de una cosa así chiquita demasiado grande, no, yo creo que no hay que darle importancia. Las redes tienen estas cosas, tienen cosas buenas, pero tienen estas cosas que hoy lamentablemente cualquiera, y no cualquiera del mal sentido, sino una persona pone algo y enseguida se viraliza y en un segundo está en todos lados. Pero bueno, nosotros no nos hacemos eco de eso y ya está.
7: España goleó a Austria y clasificó a octavos de final. La Furia ganó 3-0 con 2 goles de Oyarzábal y 1 de Pedro Porro. Su entrenador Luis de la Fuente así mostró la satisfacción tras el partido.
9: Tengo muchos motivos para estar feliz hoy, muchísimos. Evidentemente yo empezaría primero por la victoria, ¿sí? Por la victoria, que es importantísima, por la imagen del equipo, sensacional. Y por las situaciones también individuales, obviamente, que los jugadores celebren hitos de esta envergadura. Y estamos felices todos, todo el grupo. Y yo, pues con una especialmente porque le conozco desde que era un crío. Y para mí es un honor, un orgullo poder dirigirle como estoy dirigiendo hasta ahora. Pero estamos felices, insisto, por todo lo que acontecía al partido de hoy, por cómo se ha solventado, cómo se ha solucionado, la sensación, la imagen. Estamos muy bien. Y bueno, pues seguimos ese proceso que había que hay que seguir y que había que ir siguiendo hasta encontrarnos hoy, pero que aprovecho, habrá que ser mejores todavía el próximo partido, seguro.
7: Suiza venció a Argelia y consiguió el pasaje a los octavos de final del Mundial. El equipo europeo fue el que impuso las condiciones desde los primeros minutos en suelo canadiense, haciendo valer una superioridad manifiesta ante los zorros del desierto, comandados por su anterior entrenador, el bosnio Vladimir Petkovic. Durante los 90 minutos, Suiza mostró una alta efectividad, pateando 3 veces al arco y marcando 2 goles, con tantos de Embolo a los 11 minutos y Dan Doye. Con la clasificación asegurada, los representantes de la UEFA aguardan por el rival al que se medirán el próximo martes 7 de julio, otra vez en Vancouver. El oponente saldrá del duelo de este viernes entre la selección de Colombia y su par de Ghana, que se medirán en el Arrowhead Stadium de Kansas City.
10: Concentrado, partiu para a bola. Ele, Cristiano Ronaldo. Gol! De Portugal! seleção portuguesa, o cara decisivo nas horas decisivas, dos gols importantes, e agora, pela primeira vez também no mata-mata de Copa, no momento que a seleção precisava, o herói da camisa 7, ele é gelado, ele é insaciável, ele é Cristiano Ronaldo, no meio do gol, na segurança, na calmaria. Sí.
7: Triunfo agónico de Portugal ante Croacia, que enfrentará a España en octavos de final. A los 8 minutos del segundo tiempo, Iván Perisic definió para poner el 1-0 croata, pero a los 22 minutos, Cristiano Ronaldo de penal puso el 1-1. Finalmente, a los 49 minutos del segundo tiempo, Ramos marcó el 2-1 de cabeza. Con 10 minutos de adición y otros 5 por demoras en el partido, Croacia tuvo el gol del empate a los 58 minutos, pero finalmente fue anulado por fuera de juego. De esta forma, el seleccionado portugués avanzó a la siguiente ronda. La agenda para este viernes: Australia-Egipto, 15 horas en Dallas; Argentina-Cabo Verde, 19 horas, Miami. Cierran la jornada: Colombia-Ghana, 22:30, Kansas City.
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8 grados 7 décimas bajo cero, la sensación térmica sobre cerca de 6, la mínima. Bueno, les contaba esta mañana, para los que se han sumado un poco más tarde a la programación de la radio, que esta mañana, tipo 7 y media aproximadamente, me enviaron desde ahí, desde la zona de Calquín, de Appenzell, la casita de ventana, una foto de un tablero de una camioneta que marcaba 6 grados bajo cero de temperatura de termómetro sobre los 4-3 que tuvimos acá, 5 y medio casi bajo cero de sensación térmica en Sierra de la Ventana. Toda esta zona ha estado impactada profundamente con este aire antártico, este frío antártico, esta ola de frío antártico que se ha establecido sobre el continente. Bueno, vamos al pronóstico una vez más. En estos momentos, repito, 11 y cuarto ya, 3 grados la temperatura, la sensación térmica en Sierra de la Ventana es de 1,3 bajo cero. Tenemos 1033.1 la presión, el viento del norte sopla hasta 13 kilómetros en la hora. La humedad relativa ambiente está en el orden del 77% y vamos con luz de día hasta las 17.59. 8.24 amanece, 17.59 el ocaso y el pronóstico junto al rey del jamón, el monarca del paladar del sabor de la picada, nos dice lo siguiente.

Una ola de frío que recién empieza a aflojar a partir del martes 8, del miércoles 8, perdón, el martes todavía vamos a sentir temperaturas de 2 o 3 bajo cero en el amanecer, pero ya la máxima se extiende hasta los 14 grados. Podríamos decir que hasta el mediodía del martes, esto sería así, vamos a estar bien inmersos todavía en este frío antártico, en esta ola de frío antártico, que nos anticipa hoy una máxima de 6 grados, 6, 7 grados de máxima, con vientos que van a ir subiendo en su intensidad, pueden alcanzar hasta los 22, 23 kilómetros en la hora para esta jornada de hoy, que sería a partir de las 13 horas, siempre sobre la llegada, decimos, de la temperatura máxima del día, que empieza a soplar un poquito más el viento. 22 a 23 kilómetros, sí, y se calma justamente sobre en horas de la noche. Bueno, mañana vamos a tener algo de viento, entre 11, 10 y 17 grados, 10, 11 de mínima y 17 kilómetros en la hora, para un amanecer también marcado entre los 3 y 5 bajo cero. La máxima es un día muy muy similar al de hoy, pero con un poquito más de viento. Vamos a tener vientos durante la mañana, igualmente la helada es ficha segura, lo que se juega para mañana sábado 4, y la máxima entre 6 y 7, pero ya con un poquito más de viento. La térmica para mañana se estima como máximo en 3 grados, esto por la presencia de ese viento que es un poquito más intenso. Para el domingo vamos a amanecer con una temperatura de 1 bajo 0, 1 bajo 0 a 0 grados, también 7 de máxima y cielo cubierto, ya con menos viento, casi en calma todo el día, el cielo cubierto totalmente el domingo 5 de julio, un día muy pero muy gris. El amanecer del lunes 6 se nos anticipa como con 2 bajo 0, una máxima de 8, con vientos, otra vez la presencia de viento sur, soleado todo el día, hasta las 7 de la mañana vamos a tener el cielo cubierto y después se va a poner soleadito el lunes, y ahí, recién ahí, se empieza a desvincular un poquito o a desarmar este frío antártico, decimos, ya que el martes 7 nos espera una mínima de 1 a 3 bajo cero, pero la máxima llega hasta los 14 grados. Soplando el viento un poco más fuerte del noroeste, tenemos ráfagas el martes 7 de 35 kilómetros en la hora. Ya después, a partir de ahí en adelante, las mínimas se establecen entre los 4 y 5 grados, aunque la máxima del martes 7 de 14 ya no se vuelve a repetir, porque sobre el otro fin de semana, 10, 11 y 12, volvemos con temperaturas por

0: debajo de los 10 grados, 9, 7. Eso sí, no tenemos amaneceres bajo cero. Están todos por arriba del 0, 0, 1, 2, 3, pero esa semanita que no, ese fin de semana y la semanita que se avecina sobre mediados de julio, las temperaturas estarán limitadas con poca amplitud, repito, entre el 0 y 1 grado sobre 0 y hasta no más de 9, 10 es el pronóstico del Servicio Meteorológico Nacional. 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A las 7 de la tarde, ¿quién se va a poner a cocinar? A no ser que tengas algo preparado, que prendas un horno, que metas en una microonda algo listo, nadie, el apetito lo vas a tener muy, pero muy controlado, por decirlo de alguna manera, hasta que finalice el partido, ¿no? Vamos a andar así con el nudo en la garganta. Bueno, muy bien. 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Bueno, vamos a saludar a los amigos hoy que se acordaron por el día del por el día del locutor, agradeciendo enormemente a todos. Dice, Venceremos fue la canción de cierre de la campaña de Alfonsín 1983. Sí, eso es lo que estuvimos. ¿Lo escuchamos ya? ¿Ya salió eso? Sí. Bueno, bárbaro, un saludo enorme. Juan Manuel de Mar del Plata dice. Arnaldo, hay cadena para rueda en aerosol que es barata y puede llevarla en la guantera. Puede ser un buen complemento para salir a la ruta en estos días, al menos para aplicarla antes de pasar en alguna zona como el Abra. Hay una indicación que es muy específica para que te sirva la cadena líquida que se llama ese aerosol, se le llama cadena líquida justamente. Es que la rueda tiene que estar bien seca. Tiene que estar bien seca, si no, no te agarra. Si vos te pones, te lo podés poner en la suela de las botas o de las zapatillas para no resbalar en el hielo también. Pero si está mojada, si está húmeda, si vos tenés el vehículo afuera, por ejemplo, durmió a la intemperie, ¿no? Y quedaron las ruedas sometidas a la humedad y demás, no te agarra. Te agarra muy poquito, ¿eh? Es efectiva siempre y cuando la suela, en este caso la cubierta, esté bien, bien seca. Y no te da resultado por más que la seques con una toalla, que lo intentes. Ya lo probé esto en varias oportunidades, en viajes a la cordillera, no da resultado. Así que hay que, es un buen elemento, pero ¿cuál es la característica? Si tu vehículo tiene que salir a la nieve o al hielo, y lo tuviste bajo techo durante la noche, aplícala y te va a ser impecable. Es realmente un resultado formidable, es asombroso, ¿no? Bueno, Nelly Alegre, feliz día, me dice que tengan un bello día para vos también. Muchas gracias por el saludo. Delia Maidana, dice, buen día, feliz día, amigo, amigo de cada día. Gracias por estar con tu información. Nos manda un beso Delia Maidana también, Antonio, que nos mandó justamente un feliz día del locutor. Chichi en Villaventana, dice, Buen día, aunque no te llamé, todos los días siempre estoy, ¿eh? Hoy es un día especial. Feliz día a los dos, nos dice Ata, ¿eh? Chichi González, Chichi Ávalos desde Villaventana. Bueno, Carlos, Juan Carlos Zafrani, un micrófono, tu voz no sería más que un micrófono. Un micrófono sin tu voz no sería más que un micrófono. Feliz día del locutor. Ahí tenemos el saludo de quien ha dirigido durante muchos años el Sindicato de Trabajadores de Televisión y Radio de Bahía Blanca, Juan Carlos Zafrani, nuestro técnico, quien nos asiste acá con todo lo que ha sido desde la instalación del primer tornillo aquí en la radio. El saludo y el agradecimiento por este permanente recuerdo. Tito Hansen también mandó el saludo, lo hacemos recíproco para Tito, lo dije esta mañana. Olga Martín, muchas gracias por el saludo. Margarita Marto también. Hola, buen día. ¿Qué es Appenzell? Me pregunta María Majo. Appenzell es un campo, en realidad, que en algún momento, a principios de la década del 90, fue una casa de té suiza. Está ubicada a la altura del kilómetro 2 de acceso a Sierra de la Ventana, es al lado de los glamping, es el vecino de los glamping. En este caso lleva el nombre justamente de una localidad suiza por el origen de su propietaria. Victoria, feliz día, dice acá un poquito más templado y con solcito, menos 5 bajo cero. Que eso que tenés ahí, la estación meteorológica, ¿qué hora te lo marcó? Bueno, veo una canilla con una gotera helada. A ver, ¿qué pasó ahí? ¿Eso es tu lavadero, Victoria, en el Cerro Ceferino? Hay un chorrito de hielo así, que parte la canilla, una canilla con pálida que se fue congelando. Una foto de una ladera del cerro, también, impresionante. Qué bueno, ¿eh? Y ahí vamos. Claudia Beatriz, ¿cómo te va? Buen día, Claudia Beatriz Mercado. Feliz día, Arnaldo, gracias por el saludo. Gracias Majo también. Bueno, Carlitos Mandoles, y ya lo saludamos, y seguimos compartiendo la mañana de un mate y un café por FM Reflejos. Y hablamos de la selección argentina y tuvimos desde ya el resumen y demás, pero hoy es el mata-mata, se le llama, ¿no? A matar o morir. La selección de Scaloni abre los 16 avos de la final en Miami con el objetivo de dar el primer paso hacia el bicampeonato. El encuentro arranca a las 19 en el Hard Rock Stadium. La selección argentina pone primera en los duelos de eliminación directa de la Copa Mundial de la FIFA 2026. Hoy, 19 horas, de la Argentina, el equipo capitaneado por Lionel Messi se medirá ante Cabo Verde en el estadio, en el Hard Rock Stadium de Miami, buscando un lugar entre los mejores 16 del planeta y manteniendo en vivo el sueño del bicampeonato tras la gloria eterna en Qatar. ¿Por qué dicen bicampeonato? Sería cuadri, sería la cuarta esta. Está mal esto del bicampeonato. Un informe de Noticias Argentinas. No lo entiendo porque dice bicampeonato. Bueno, el conjunto dirigido por Lionel Scaloni llega a la instancia con el ánimo por las nubes. Y paso perfecto. Clasificado una fecha antes, tras encadenar victorias ante Argelia, Austria, la albiceleste cerró la fase de grupo, recuerde, con puntaje ideal, luego de vencer 3-1 a Jordania utilizando un 11 alternativo. Para el choque de esta tarde, Scaloni mantiene un par de dudas en la columna vertebral del equipo: la experiencia de Nicolás Otamendi o la vigencia de Cristian Cuti Romero en la saga, la proyección de Nicolás Tagliafico o Facundo Medina en el lateral izquierdo y la potencia de Lautaro Martínez o Julián Álvarez para acompañar a Messi en el ataque. El camino a seguir, el ganador de este cruce se medirá en los octavos de final contra el vencedor del partido entre Australia y Egipto, que se disputa este mismo viernes. ¿Cómo va a salir Argentina? Emiliano Martínez, Nahuel Molina, Cristian Romero o Otamendi, Lisandro Martínez, Nicolás Tagliafico o Facundo Medina, Rodrigo De Paul, Alexis Mac-Allister, Enzo Fernández, Thiago Almada, Lionel Messi, Lautaro Martínez, bajo la dirección de Scaloni. Cabo Verde, Bocinha, Steven Moreira, Disney Borges, Roberto López, Sidney Cabral, Kevin Lenini, Jamiro Montero, Ryan Méndez, Telmo Arcanjo, Gary Rodríguez y Libramento. Bubista es el técnico de esta selección. Bueno, tenemos el resumen de noticias de las 11:30. ¿Por dónde va? ¿Por el lado del campo? No, por el lado del campo, me dice Atahualpa. Atención, al regreso estamos con Santiago Liaudat. Ideas en jaque, una nueva entrega para Jugo de Limón en AM530. Eso fue anoche, hoy lo tenemos acá en la mañana de FM Reflejos. Lo escuchamos, dale.
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3: Se completó la actividad comercial de este viernes 3 de julio en el mercado agroganadero de Cañuelas, donde se trabajó con una oferta de características moderada, ya que ingresaron para ser colocados 6.297 vacunos, prácticamente 22.000 en toda la semana, y hemos visto mucha fluidez en el negocio, con valores que empataron las mejores intenciones en el remate especial de ayer que había llevado a cabo con motivo del 40 aniversario la firma Martín Laloro. El novillo de 431 y hasta 460 kilos, entre 4.400 y 4.600, el tope 4.670, de 461 y hasta 490, 4.300, 4.500, arriba de los 520 kilos, 4.200, 4.400, 4.550, un par de lotes a ese precio. Regulares 3.800 a 4.200, en el consumo liviano, novillito de 4 a 5.400, lo mejor en 5.450. Vaquillona 3.800, 5.400, vaca tipo consumo 2.700, 3.300, se pagó por un lote de vaquillona pesado con quilaje de vaca 3.800, mejor la conserva, no hay tanta conserva, prácticamente casi que no hay conserva inferior, entre 2.200, 2.600 y una manufactura tipo carnicera ya en 2.700 pesos, y por toros 2.600, 3.200, toros con más de 800 kilos, 820 kilos, provistos por San Mariano, toros espectaculares realmente, en 3.800 pesos, que evidentemente no es la regla para este negocio. 6.297 los vacunos embretados. Para Cadena Campo Argentino informó Silvio Bayoco.
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1: Muy bien, estamos 11:47 en toda la República Argentina. Les recordamos que vamos hasta las 12:30 con un mate y un café y que tenemos el espacio Santiago Liaudat para compartir en esta mañana con una temperatura ya que alcanzó los 5 grados de los 6/7 que puedan llegar a tenerse. El viento ya alcanza los 26 kilómetros. Atención con estos récords de presión alta de 1033.1 medida en hectopascales, 72 el porcentual de la humedad. En Sierra de la Ventana la máxima se espera en 7, el viento que va a estar durante estas horitas, desde ahora y hasta aproximadamente las 3 de la tarde, luego va a ir calmando, pero el sol siempre estará reinando en forma casi continua durante esta jornada de hoy, este viernes 3 de julio, en plena ola antártica, como lo venimos manifestando ya desde hace varios días. Santiago Liaudat, ideas en jaque, el espacio para jugo de limón en la AM530, lo escuchamos en este bloque de los viernes, como siempre, por un mate y un café.
2: Bueno, vamos a presentar a Santiago Liaudat. ¿Cómo va, Santiago?
3: Hola, buenas noches, Sandra.
2: Buenas noches.
3: Bueno, estamos listos para continuar con nuestro ciclo sobre la unidad latinoamericana. Listos. Ya estamos en nuestra novena columna y estamos entrando ya en los años 80. Ya estamos acá a la vuelta de la esquina. Ajá. Bueno, como saben, y venimos recorriendo en este ciclo, los años 70 fueron, por supuesto, una etapa muy convulsionada en América Latina, ¿no? Una etapa de grandes esperanzas y de grandes frustraciones, ¿no? De utopías y de represiones, ¿no? Eso fue la
2: tónica. Y los 80 fueron el desencanto de los 70.
3: Sí y no, porque fíjate vos, justamente, en los 80, cuando hablamos de unidad latinoamericana, tenemos que hablar de una revolución triunfante, que fue la Revolución Sandinista, ¿no? Es decir, los 80... Claro. Van a encontrar en la Revolución Sandinista, en un contexto de repliegue de las luchas revolucionarias en todo el mundo, no solo en América Latina, sino que los 80 son el momento de emergencia del neoliberalismo en el mundo. Bueno, en ese contexto tan hostil, sin embargo, precisamente en el 79, a fines de los 70, triunfa la revolución encabezada por el Frente Sandinista de Liberación Nacional en Nicaragua, que va a despertar un entusiasmo, por supuesto, no solo en toda América Latina, sino en gran parte del mundo que miraba, ¿no?, hacia estas alternativas políticas como una posibilidad y una esperanza, ¿no?
2: Sí.
3: Y efectivamente se va a movilizar detrás de la Revolución Sandinista, así como contamos hace algunas columnas lo que sucedió en los años 60 con Cuba, ¿no?, las brigadas solidarias y aquel internacionalismo militante. Bueno, con Nicaragua va a pasar lo mismo en los años 80, y creo yo que vale la pena destacarlo en esta historia de unidad latinoamericana, ¿no? Es decir, cientos, quizá miles de jóvenes, y no tan jóvenes también, que fueron a Nicaragua a aportar, ¿no?, su saber, sus ganas, ¿no?, su capacidad de aportar un proceso político colectivo como fue aquel, en un contexto es que, claro, la Revolución Sandinista empieza a irradiar sobre toda la región, y particularmente en Guatemala y en El Salvador, se van a dar también procesos revolucionarios muy álgidos, muy muy muy poderosos, ¿no? En ambos países estuvieron a punto también de triunfar las revoluciones. En el caso de Guatemala, por supuesto, la referencia inmediata era Jacobo Arbenz. En el caso de El Salvador, Farabundo Martí. Bueno, el Frente de Farabundo Martí de Liberación Nacional va a ser quien encabece, de hecho, el proceso en El Salvador. Bueno, esta es la tónica de esos años 80, o sea que si bien desde el Cono Sur estamos mirando ya otra historia en los 80, en Centroamérica todavía continuaba, digamos, el ímpetu de las décadas anteriores, y eso creo que va a marcar...
2: Ahí se iniciaba Bukele en el Frente Farabundo Martí, me parece.
3: No tenía ese dato, ¿no? Pero ¿no es más joven él? No, puede ser que haya estado en el Frente Farabundo Martí
2: posteriormente. Sí, pero viene
3: sí, porque
2: ahí.
3: El Frente Farabundo Martí, estamos hablando de que en los años 80 pasaron ya 40 años, ¿no?
2: Claro. Sí,
3: sería muy niño él. Pero bueno, como sea, por supuesto Estados Unidos responde a esto, como es sabido, en el contexto no solo de su ofensiva ideológica con el neoliberalismo,
2: los contras,
3: un poco ya anticipando... Claro, anticipando el fin de la Guerra Fría, sino también con una violenta ofensiva contrarrevolucionaria, en el caso de Nicaragua, alimentando lo que fue llamada la contra, ¿no? Tropas irregulares que van a ingresar en Nicaragua y van a cometer todo tipo de atrocidades. Esto obviamente va a deteriorar fuertemente a la revolución, que de hecho va a perder, como se sabe, el gobierno en un proceso electoral, ¿no? En Guatemala pasó algo similar. En Guatemala incluso fue más brutal aún el genocidio perpetrado por los Estados Unidos, por los sectores que Estados Unidos apoyó, generando un genocidio de 200.000 personas en Guatemala. Es un número brutal. En el 79, Maurice Bishop, un presidente socialista, gana la presidencia en Granada. Estados Unidos interviene en la isla en el 83. O sea que toda esa tónica, por supuesto, va a afectar a ese proceso que se dio en Centroamérica en los años 80, que va a ser derrotado finalmente por la vía militar en algunos casos, en otros casos por la vía política e incluso por la vía democrática, ¿no? Democrática siempre y cuando teniendo en cuenta que hay una contra actuando, ¿no? Y deteriorando todo el proceso. Bueno, en esos años entonces se dan dos procesos, sin embargo, que podemos definir como procesos de unidad en América Latina. Por un lado mencioné el caso de la solidaridad, pero no me refiero a eso en este momento, sino a los grupos que se van constituyendo de países en América Latina intentando aportar a los procesos de paz en Centroamérica. Esto parece una cosa muy específica, pero veremos que tiene consecuencias en los procesos de unidad posteriores en América Latina. Me refiero en particular a lo que fue el Grupo de Contadora. En el Grupo de Contadora se articularon México, Colombia, Venezuela y Panamá, con la idea de constituir un bloque diplomático independiente de América Latina, ¿no? Es decir, independiente en el sentido de que desde una posición latinoamericana interviniera en los procesos de Centroamérica, buscando, por supuesto, lograr que el conflicto no siga escalando, porque el conflicto de Centroamérica fue extremadamente violento, ¿no? Esto hay que decirlo. Fueron situaciones de guerra civil y de genocidios tremendamente brutales. Entonces, el Grupo de Contadora intenta construir una posición latinoamericana de apoyo a los diálogos de paz en estos países. Luego se suma en el 85 el Grupo de Apoyo a Contadora, donde estaba Argentina, Brasil, Perú y Uruguay. Luego se juntan ambos grupos, Contadora y el Grupo de Apoyo a Contadora, y conforman el Grupo de los Ocho. Y el Grupo de los Ocho finalmente es la raíz de lo que va a ser conocido como el Grupo de Río. Que el Grupo de Río ya no es una articulación solamente pensada en función de los procesos de paz de Centroamérica, sino que en el Grupo de Río podemos encontrar el primer antecedente de lo que va a ser con el tiempo la CELAC y la UNASUR. Por eso digo que en estos diálogos de paz y en esta contribución que hicieron los países y los gobiernos latinoamericanos en aquel contexto para intentar lograr la paz en Centroamérica, hay una simiente de lo que luego va a ser en los procesos de unidad del siglo XXI. Por eso digo que parecía algo medio lateral a nuestra historia, pero es un tema central porque ahí se cimenta, digamos, las primeras experiencias de unidad política diplomática en América Latina. Entonces, el Grupo de Río vale la pena recuperarlo, hacían cumbres periódicas de jefes de Estado, se constituyó como un ámbito de resolución pacífica de conflictos en la región, de promoción de la democracia, de fomento a la cooperación regional, y de hecho fue decisivo el aporte de todos estos países en lo que finalmente van a ser los acuerdos de Esquipulas, que son los acuerdos que logran consolidar los procesos de paz en Centroamérica. Es decir, que tanto los procesos de paz como de El Salvador, de Guatemala y de Nicaragua van a tener este aporte, digamos, fundamental de Latinoamérica. Piensen que Estados Unidos acá era parte beligerante en cierto punto, ¿no? Porque estaba alimentando a alguna de las facciones en el conflicto armado, y es América Latina la que propugna por la unidad en estos países, por la paz, por la democracia. Así que vale la pena destacar ese proceso, que fue muy característico de aquellos años 80. Se logra la pacificación en América Central. Esto no implica, hay que decirlo, que esa pacificación haya implicado resolver los problemas sociales, económicos que produjeron aquel tremendo conflicto de los años 80, ¿no? Es decir, no hay que confundir las dos cosas. Por un lado, se logra la pacificación, se logra estas democracias un poco enclenques que todavía subsisten. Por supuesto, es un avance en cierto sentido, pero al mismo tiempo hay que señalar que no implicó la superación de los problemas estructurales que habían dado origen a esos conflictos y a esos procesos revolucionarios en Centroamérica, ¿no? Esa es una de las vías por las cuales subsiste, ¿no?, el proyecto de la unidad, esta vía diplomática en busca de la paz y en defensa de la democracia. Y la otra vía va a ser en los años 80 el intento de enfrentar la crisis de la deuda externa en unidad, ¿no? En los años 80, cuando se empieza a salir de las dictaduras militares, cuando se empieza a reconfigurar el capitalismo bajo esta lógica neoliberal financiera, se desata la llamada crisis de la deuda en América Latina, que afecta a muchos países de la región que se ven con serias dificultades para afrontar sus pagos de deuda, ¿no? Sabemos lo que significa la deuda en nuestros países. Bueno, esa deuda que hoy nos condiciona tanto, en cierto sentido, en su forma actual, emerge en los años 80.
2: Claro, es decir, había deuda antes. Dependencia, es la dependencia.
3: Por supuesto, es decir, todos sabemos que había deuda antes, ¿no? Tenemos ya más de 200 años de deuda, si contamos la primera deuda con Baring Brothers, son más de 200 años. Pero la deuda como la entendemos hoy, con el papel que tiene en la injerencia en nuestra política doméstica, ese proceso empieza en los años 80. Y en los 80 fue un momento clave, donde yo creo que se pudo haber torcido esta historia y lamentablemente no se logró torcer. Y hubo intentos, ¿no? Y el intento más notable fue el Grupo de Cartagena, que fue el intento de articulación entre Argentina. Fíjense, ya mencionamos varias veces Argentina, ahí hay que dar un guiño, digamos, a lo que fue la política exterior del alfonsinismo, que evidentemente intentó mantener algunas de estas cuestiones, ¿no? Entonces Argentina participó del Grupo de Cartagena, junto a Brasil, a México y a Colombia, y era un espacio que tenía por misión, por objetivo, coordinar posiciones para negociar en mejores condiciones con los acreedores internacionales, ¿no? Y con el Fondo Monetario Internacional, por supuesto. Ahora, fíjense, si esto se hubiera logrado consolidar, quizá la historia hubiera sido otra, ¿no? Lamentablemente quedó con serios límites, como nos ha pasado muchas veces en nuestros procesos de unidad, en parte porque cada país tenía un perfil de endeudamiento distinto, tenía en cierto modo problemas distintos, prioridades distintas, coyunturas políticas disímiles que han hecho que no se pudo resistir la presión del sistema financiero internacional, y finalmente el Grupo de Cartagena no logró su objetivo de constituir una mesa de negociación común entre los deudores latinoamericanos, que seríamos nosotros, y los acreedores internacionales, que son fundamentalmente estadounidenses y europeos, ¿no? Entonces, sin embargo, a pesar de que el Grupo de Cartagena no logró su objetivo, queda, o vale la pena mencionarlo como un antecedente, una experiencia temprana de concertación latinoamericana frente a un problema común, frente a un problema compartido, y que también en cierto punto es un antecedente clave de lo que van a ser los procesos de inicios del siglo XXI. En paralelo a estos procesos de paz, a estas crisis de deuda, se van a dar nuevas formas de integración económica, que son las formas de integración que iremos viendo ya la semana que viene, vinculadas al llamado regionalismo abierto, a la CEPAL, y que tiene su principal expresión en el Mercosur. Pero eso ya lo dejo para la próxima columna de la semana que viene.
2: Bueno, Santiago, gracias. Gracias y hasta el jueves que viene.
3: Hasta el jueves que viene. Adiós.
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0: 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Nacionales.
5: Cristian Ritondo dijo que el PRO va a ser protagonista en 2027, con candidatos propios o en alianza. El presidente del bloque del PRO en diputados agregó además que la salida de Adorni reactivó el trabajo legislativo.
6: Creo más en lo primero que en lo segundo. No lo veo con esa intención. al presidente Milei.
7: Yo he hablado muchas veces, y de hecho, lo recordarán, ¿no? La primera reunión que tuvimos cuando hicimos el acuerdo en la provincia fue una cena que me invitó el Olivos. Él siempre tuvo en la cabeza que la fuerza que interpretamos el cambio y demás, tenemos que ir juntas. Y después, dos partidos políticos, tío Rose, yo creo que lo describió muy bien ayer el nuevo vocero, de la idea de ir juntos, digo, lo expresó él, o sea, mejor que él, que hoy es la voz del gobierno, no lo podría ni expresar yo. Yo creo que hay roces, que lógicamente puede haber cuestiones desacertadas en las declaraciones, pero creo que hay un camino a desarrollar, que por lo menos lo estamos haciendo en el parlamentario del primer día, que lo hicimos cuando fue la primera vuelta, para que vayamos en un frente común, seguramente en la provincia de Buenos Aires, y ojalá lo podamos hacer en el resto del país.
8: Pero para, el otro día que saliste por teléfono a la mañana con nosotros...
7: Sí, me desviaron lo que dije.
8: Te desviaron una cuenta de tweet que pifió, vos habías dicho que es con el PRO... No,
7: el PRO va a ser, lo volvemos a repetir, el PRO va a ser protagonista en la elección del 2021. Ya sea con candidatos propios, con alianzas, pero seguramente va a ser protagonista. El PRO es protagonista hoy en los cambios que están en la Argentina y va a ser protagonista en lo que viene.
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9: Información general.
5: Jorge Macri y la comunidad judía se reunieron con Eyal Selah en el cierre de su misión como embajador de Israel en Argentina. Representantes de distintas instituciones participaron del encuentro en el que el diplomático dio por finalizada su gestión en el país. Destacaron la relación de la ciudad de Buenos Aires con las ciudades de Tel Aviv y Jerusalén. El embajador de Israel en Argentina, Eyal Selah, cerró su misión diplomática de 4 años en Buenos Aires con un desayuno encabezado por el jefe de gobierno porteño Jorge Macri y la presencia del referente de las principales instituciones de la comunidad judía en el país.
0: Deportes.
9: Deportes.
5: La Federación Ecuatoriana de Fútbol confirmó la salida de Becasese tras la eliminación ante México. El entrenador argentino dejó su cargo luego de 2 años y medio frente al proceso con una clasificatoria resuelta en el segundo puesto de Conmebol. La Federación Ecuatoriana de Fútbol emitió un comunicado oficial para confirmar el fin del vínculo de Sebastián Becasese como director técnico de la Selección Nacional de Ecuador.
0: Hasta aquí.
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Bueno, ahí estamos con el ritmo picadito, justamente en la mañana de un mate y un café dedicado especialmente desde Pilar en la provincia de Buenos Aires, por el colega acá, Pablo, gracias. Gracias a Sandra Mulvigil, también a Henry, Sandra Suárez, Henry Mulvigil, a Lizzie Zabisky. Tengo un montón de saludos que se siguen multiplicando en la mañana de un mate y un café por FM Reflejos. En este día del locutor, dale.

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madera, muñecos, pastelería casera, una gran movida entonces, sin gluten toda la propuesta gastronómica en esta Feria de Diseño Kupinski, en Rawson 31 de la ciudad de Torkins, a visitarlo. Si no han ido al restaurante, se los recomiendo, fantástico, fantástico lo de Paola, viene de herencia, Urbano, su papá era un excelente cocinero, anfitrión, de tantas reuniones que hemos compartido por décadas. Así que ahí siguiendo en la buena senda. Bueno, la Semana de la Seguridad Vehicular también, aparte de este mes del arquitecto, ¿no? En principio, por el mes del arquitecto, quiero recordarles que el Colegio de Arquitectura y Urbanismo CAUBA organiza con Torkins, en este caso, ¿no? La subsidiaria de Torkins organiza un encuentro, formación y recorrido por el patrimonio histórico, coordinado por el especialista Alejandro Novakovsky. Ahí tenemos el sábado 18 de julio en Zaldungaray, una importante jornada de formación orientada a reflexionar sobre la valoración, conservación e intervención del patrimonio arquitectónico, bajo el título Pasado y Presente de la Obra de Francisco Salamone. La actividad se enmarca dentro de las celebraciones del Mes del Arquitecto, como bien les venía diciendo. El encuentro tendrá lugar en el Centro de Interpretación de la Obra de Francisco Salamone, perdón, ubicado en Corrales y Pavón. Cuenta justamente con la coordinación del doctor arquitecto Alejandro Novakovsky, especialista en preservación de patrimonio. La propuesta es organizada por el Colegio de Arquitectura y Urbanismo, CAUBA, de 10, una actividad abierta a todo público, incluye un recorrido guiado por las emblemáticas obras que el reconocido arquitecto ítalo-argentino desarrolló en la localidad. Son cupos limitados, los interesados tendrán tiempo de inscribirse hasta el miércoles 15. El evento prevé a partir de las 9 de la mañana el inicio de la jornada sobre patrimonio, hasta las 12:30, que habrá un receso para el almuerzo. 14:30 se van a realizar las visitas a la obra del arquitecto Francisco Salamone. A las 16 continúan las actividades. A las 18 horas se abre un espacio de preguntas y reflexión. Finaliza 18:30 horas la actividad abierta, repito, a todo público, pero con cupo limitado hasta el miércoles 15 de julio. No hay mucho espacio en el Centro de Interpretación de Salamone. Cómodamente, no sé si 40 personas estarían justamente, podríamos decir, habilitadas para poder participar en forma cómoda, ya más. Después vamos a ampliar esto, porque inclusive le invité a Novakovsky, que voy a charlar con el doctor, a quien conozco desde hace muchos años también. Esto que el miércoles, justamente en el Día del Arquitecto, anunciaron nuestros amigos aquí, arquitectos de la comarca, que vinieron al programa. Tanto fue Andrea Antinori, principalmente, la que se plantó, de alguna manera, en puntualizar la invitación para esta actividad, que además, bueno, se suma desde ya al inicio de la columna que vamos a tener cada 15 días, ya el 14, el primer martes será el 14, después de esta invitación, donde vamos a tener un panorama hermosísimo de todo lo que significa la arquitectura, los enfoques, para que ustedes puedan intervenir, participar, preguntar, consultar. Desde ya, la radio abre, como siempre, sus puertas, sus ventanas y sus micrófonos a estas iniciativas que tan bien nos hacen a todos. Arnaldo, feliz día del locutor, el mejor de la comarca, siempre con una muy buena información. Por muchos más, gracias. Un abrazo enorme, un beso para Marcela. Ahí desde, tenemos en la calle Calfucurá, desde el barrio San Bernardo, el saludo. Para Marcela, muchas, pero muchas gracias también. Dale. Vamos, voy a ir completando algún temita más. Esta es la Semana de la Seguridad Vehicular. Las Madres del Dolor hacen un llamado para prevenir tragedias en la ruta. Hace, ¿cuánto hace? 2 días hubo, creo que en Casilda, fue en la provincia de Santa Fe, un accidente donde perdieron la vida
iban 5.

0: 5 y perdieron la vida 4. Algo tan parecido en la información a lo que pasó acá en el Abra de la Ventana, ¿no? Con estos chicos que eran médicos, que venían de un casamiento. Todos jóvenes, adolescentes, sin atar, iban en el vehículo. Teníamos una nota ahí con Luchemos por la Vida, prevista para realizar en el transcurso de esta semana, pero no se nos dio el tiempo para poder concretarla, para estar en vivo. Yo, a ver, me sería mucho más fácil, a lo mejor a la tarde, entre tantas otras cosas que uno tiene que hacer, coordinar los horarios de quienes son invitados a la radio, que son muchísimos toda la semana. Ustedes no, ni se imaginan el abanico de posibilidades que abro para poder tener al menos 2 o 3 notas por día sobre distintos temas de interés para todos. Me interesan a mí principalmente, y seguramente en este juego de tantos años entiendo que a todos se suman en el interés. Y no se pueden concretar porque mi fundamento en cuanto a las entrevistas que sean en vivo es que ustedes puedan participar, que el que escucha pueda hacer sus preguntas, sacar sus inquietudes en el momento y poder de alguna manera interactuar con quien es entrevistado, invitado aquí a la radio. Bueno, este mensaje viene porque justamente es el inicio de las vacaciones de invierno en varias provincias. Así que organizaciones de familiares de víctimas vuelven a insistir en la importancia de respetar las normas de tránsito. Advierten que muchas muertes podrían evitarse por o con conductas responsables al volante. Con el comienzo de las vacaciones de invierno, cada vez más cerca, en distintas provincias del país, miles de familias se preparan para viajar por rutas y caminos argentinos. La Semana de la Seguridad Vehicular vuelve a poner el foco en una problemática de cada año, que deja miles de víctimas, los siniestros de tránsito. La conmemoración es del 1 al 7 de julio, justamente, busca promover la reflexión sobre la importancia de la conducción responsable y el cumplimiento de las normas viales. En ese marco, diversas organizaciones renovaron sus campañas de concientización y prevención, y entre ellas Madres del Dolor y la Asociación de Víctimas de Tránsito, que difundieron un documento conjunto para reafirmar su compromiso con una movilidad más segura. La iniciativa se enmarca en acciones impulsadas por Organización Mundial de la Salud, que promueve esta semana como una oportunidad para que conductores, motociclistas, ciclistas y peatones tomen conciencia sobre los riesgos asociados a la circulación y la necesidad de adoptar hábitos más seguros. Estoy viendo cómo cruzan la avenida por cualquier lado, acá encierro la ventana, a veces mirando el celular. Es una constante, no solamente en quienes van manejando, en los autos. Yo no sé si estoy exagerando, pero yo veo el 90% de los conductores que están con el celular en la mano. Una cosa tremendo, tremendo. Pero también los peatones, por eso levanté la voz en este caso para alertar. Si ustedes observan la cantidad de gente que cruza mirando el celular, o atentos, escuchando un audio, o con los auriculares puestos, ¿no? Los cablecitos, lo ven con los cablecitos o los auriculares inalámbricos, con la mirada en otro lado. Pasás por al lado y no te dan pelota, por más que te conocen, porque están atentos a lo que está pasando el celular, sea música, sea... No, es un problema realmente, y es una de las cuestiones que está engrosando las cifras, el uso del celular tan dependiente, que engrosan las cifras, que reflejan una magnitud de un problema que cada día se hace inmanejable. Porque, a ver, uno escucha, ¿no?, los datos. La Argentina, uno de los lugares con mayor siniestro, mayor cantidad de víctimas, 6.500 mueren por año, no sé cuántos por hora, una cosa de locos, los números. Alguna vez me tocó llegar a una guardia con uno de mis hijos en un accidente de moto, y me dice la enfermera, como por ese accidente con Facundo, dice, tenemos 10 a 15 por noche en el PENA solamente. Multiplicarlo por la cantidad de hospitales que están recibiendo en las guardias accidentes de tránsito, y encima el uso del celular no responsable está dando siempre lugar a mayor cantidad de siniestros viales.
1: Bueno, la moto no sería un factor porque es raro poder manejar con una sola mano. Pero están los viajeros que tienen...

0: Pero los
1: El
0: ves.
1: soporte en el
0: Sí,
1: medio.
0: tienen el soporte y van conectados con los auriculares.
1: Eso es un problema, los auriculares. No
0: Bueno.
1: escuchás si te pasa alguien por el lado.
0: Exactamente.
1: Sí.
0: Bueno. Eso es lo mismo que cuando conducen con
1: Con la música al
0: la
1: palo.
0: música fuerte, con el estéreo, el auto estéreo, como carajo le llamen, algunos que van ensordeciendo hasta las veredas, imagínate adentro, ¿qué puede escuchar? Si tiene un ruido el auto, si está alguien en su distracción tocándole bocina o el ruido del ambiente que es tan necesario, ¿no? En los sentidos de la conducción. Bueno. La principal causa de muerte y discapacidad en el mundo, los siniestros viales. Cada año provocan cerca de 1,2 millones de fallecimientos y hasta 50 millones de personas resultan heridas, incapacitadas, a veces de por vida. 50 millones por año, con 1.200.000 muertes por año en el planeta. Y todos en su mayoría evitables. Así que bueno, vamos a cerrar esta semana con justamente las claves para viajar de manera segura. El casco, hablaste de las motos, el casco, la velocidad, reducir la velocidad, 10 kilómetros por hora puede otorgar valiosos metros para reaccionar. El tema del consumo de drogas, de alcohol a los conductores, es sin excepción, eso es tolerancia cero. El cinturón de seguridad previene muchísimos y en todos los asientos. No se crean que porque van atrás, en un choque, rebotan contra los asientos de adelante, no son propensos a poder perder la vida o quedar estropeado, como decía mi abuelo. Quedó estropeado Bueno, respetar la vida propia y la ajena, ¿eh? Evitando maniobras imprudentes o conductas apuradas. Se me fue el tiempo, amigos y amigas. Hoy tenemos a Fuchile, que nos estará acompañando en un ratito. Gracias a todos. Les mandamos un deseo de un buen y feliz fin de semana. Recuerden que vamos a mañana a amanecer otra vez con 3 a 5 bajo cero, que la temperatura tanto sábado y domingo no va a superar los 6-7 grados. El domingo encima sin sol. Mañana va a ser un día soleado. Pero bueno, hay que cuidarse del frío. Esto dura como mínimo hasta el martes al amanecer. Después vamos a tener un leve alivio. Atahualpa Boto, control técnico puesta en el aire, musicalización. Hoy no tenemos a Enrique, ¿no? Hoy va a faltar el fogón de Enrique. Pero bueno, se repone el repasador. Tienen a Omar Galarza con un día perfecto, hasta el inicio del repasador, los flashes informativos cada hora, ventana a la carta con Abel y Ale esta noche, para acompañarse bien de la buena música y la conducción de nuestros queridos amigos. Y esto ha sido todo por hoy. El lunes los esperamos, como siempre, en un mate y un café a las 9 y un ratito. Chau, hasta el lunes.

0: Pasó rápido, ¿verdad?
1: ¡Sí!
2: Hasta me animo a decirte que te quedaste con ganas de más.
3: Eso es todo, amigos.
2: Ok, a no preocuparse.
4: Nos vamos por hoy, pero
2: pronto volvemos.
5: ¿Cómo te atreves?
6: Un mate y un café.
2: Un lindo vicio del que debes despedirte. Hasta nuestro próximo encuentro. Bye.
7: Sierra, Charlie, 3. Declinación. 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

0: Dele, Doc, vamos a entrar. Ah, me dijeron que está buenísimo.
1: ¿Es que acaso no lo entiendes? Si cruzas esa puerta tendrás una crisis de identidad.
0: Pero anda, cagón. Está todo ordenado. Wow. ¿Y quién corno vive acá?
2: Ay, Churri, no te olvides que hay que comprarle la camperita a la nena.
0: ¿Qué nena?
3: Papá, teléfono.
0: ¿Mm?
3: Dice que es el doctor.
0: ¿El doctor? Qué raro. ¿Y por qué me dice papá? ¿Hola?
4: Fusila, no sea tradicionalista y escuche.
0: ¿Quién habla?
4: Venga al centro comercial y traiga su grabadora. He hecho un descubrimiento y necesito de su ayuda.
0: Está bien, pero yo no...
4: ¿Esos son mis relojes?
0: No sé, qué sé yo.
4: ¡Eureka! Mi experimento ha funcionado. Es que todos están cronometrados con el horario del Club Encantado.
0: Espere un momento. ¿Usted me está diciendo que ya empieza el programa?
4: Exactamente, Fusile.
0: ¡No, maldición! Llegaré tarde a la radio.

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0: Vamos que vamos. Adelante, pase. Este es el club encantado. Encantado de saludarte, encantado de que pasemos este ratito haciéndonos muy, pero que muy buena compañía en algún mundo imaginario que alguna vez conocimos. Para que lo pases de 10 y te olvides de la mala onda. No puede ser de otra forma, porque en este club te vamos a dar buena suerte, en serio. Sí, de la buena. Además, somos más baratos que guiso de gato. No, que me saltan de las protectoras, un saludo. Que estamos a cuentagotas, mirando por debajo de esta puerta blindada. Sándwiches de miga simple. Los triples, ya se sabe que no pasan. Se lo digo a usted. No, no, a usted no, a usted. Con cariño, desde estos estudios que parecen un búnker antinuclear. ¿Cómo está el clima, señor escribano?
1: Clima en cabina oscilando en la frecuencia infrarroja de una paloma girando en un espiedo. Posibilidad existente de termos caídos.
0: Claro que sí, ahí rompiendo siempre cuando pega el cabezazo. ¿Qué cómo hay que hacer si queremos comunicarnos a la vieja usanza, escribano?
1: Efectivamente, por sistema de paloma mensajera, o escribiendo a nuestro correo, elclubencantado@hotmail.com. Aclaración. Que solo sea para enviar dinero o alguna cosa similar.
0: Excelente, así será entonces, que hay que pagar las cuentas. A ver, ¿cómo hacemos para meter todo lo que tenemos el día de hoy? Monólogos, juegos, ficciones, modales, sorteos, Caro Amici, por supuesto. Muy buena música, hasta que recuerden que acá estamos. Te doy la bienvenida en el Club Encantado.

Estábamos con el negro se había cortado la uña de la pata y sepa que encontraron el alicate y la verdad que pone fastidioso, después no quiere mojar, no hace los goles. A Neymar no le gusta, se pone a bailar el samba y ¿cómo es? La verdad que me gusta mucho lo que hace y te quiero mandar un saludo para Prenda Ro, para Club Cantado también, que sé que lo hace muy bien y sepa que te vamos a estar escuchando. A veces no entiendo porque alguna canción, la verdad que esa que dice espectacular esa canción, la verdad que

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0: Y vamos con el juego jeroglífico.
1: Muy bien. La pregunta para el juego jeroglífico del día de hoy es la siguiente. ¿Quién fue el primer emperador romano? Opción A. Gerardo Romano. Opción B. César Augusto. Opción C. El Beto César.
0: Muy bien, excelente. Participas por el premio mayor, si te atreves, claro, a jugar en nuestro club.

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1: Imagínese usted un pueblo muy pequeño donde hay una señora vieja que tiene dos hijos, uno de 17 y una de 14. Está sirviéndoles el desayuno y tiene una expresión de preocupación. Los hijos le preguntan qué le pasa y ella les responde: "No sé, pero he amanecido con el presentimiento de que algo muy grave va a sucederle a este pueblo". Ellos se ríen de la madre. Dicen que esos son presentimientos de vieja, cosas que pasan. El hijo se va a jugar al billar, y en el momento en que va a tirar una carambola sencillísima, el otro jugador le dice: "Te apuesto un peso a que no la haces". Todos se ríen. Él se ríe, tira la carambola y no la hace. Paga su peso, y todos le preguntan qué pasó, si era una carambola sencilla. Contesta: "Es cierto, pero me ha quedado la preocupación de una cosa que me dijo mi madre esta mañana, sobre algo grave que va a suceder a este pueblo". Todos se ríen de él, y el que se ha ganado su peso regresa a su casa, donde está con su mamá, o una nieta, o, en fin, cualquier pariente. Feliz con su peso, dice: "Le gané este peso a Damaso en la forma más sencilla, porque es un tonto". "¿Y por qué es un tonto?". "Hombre, porque no pudo hacer una carambola sencillísima. Estaba estorbado con la idea de que su mamá amaneció hoy pensando que algo muy grave va a suceder en este pueblo". Entonces le dice su madre: "No te burles de los presentimientos de los viejos, porque a veces salen". La pariente lo oye y va a comprar carne. Ella le dice al carnicero: "Véndame una libra de carne". Y en el momento que se la están cortando agrega: "Mejor véndame dos, porque andan diciendo que algo grave va a pasar y lo mejor es estar preparado". El carnicero despacha su carne y cuando llega otra señora a comprar una libra de carne, le dice: "Lleve dos, porque hasta aquí llega la gente diciendo que algo muy grave va a pasar y se están preparando y comprando cosas". Entonces la vieja responde: Tengo varios hijos, mire, mejor deme 4 libras. Se lleva las 4 libras, y para no ser largo el cuento, diré que el carnicero en media hora agota la carne, mata otra vaca, se vende toda, y se va esparciendo el rumor. Llega el momento en que todo el mundo en el pueblo está esperando que pase algo. Se paralizan las actividades, y de pronto, a las 2 de la tarde, hace calor como siempre. Alguien dice: "¿Se ha dado cuenta del calor que está haciendo?". "Pero si en este pueblo siempre ha hecho calor". "Tanto calor, que es pueblo donde los músicos tenían instrumentos remendados con brea y tocaban siempre a la sombra, porque si tocaban al sol se les caían a pedazos". "Sin embargo", dice uno, "a esta hora nunca ha hecho tanto calor". "Pero a las 2 de la tarde es cuando hay más calor". "Sí, pero no tanto calor como ahora". Al pueblo desierto, a la plaza desierta, baja de pronto un pajarito y se corre la voz: "¡Hay un pajarito en la plaza!". Y así viene todo el mundo, espantado, a ver el pajarito. "Pero señores, siempre ha habido pajaritos que bajan". "Sí, pero nunca hasta ahora". Llega un momento de tal tensión para los habitantes del pueblo, que todos están desesperados por irse y no tienen el valor de hacerlo. "¡Ja! Yo sí soy muy macho", grita uno, "yo me voy". Agarra sus muebles, sus hijos, sus animales, los mete en una carreta y atraviesa la calle central, donde está el pobre pueblo viéndolo. Hasta el momento en que dicen: "Si este se atreve, pues nosotros también nos vamos". Y empiezan a desmantelar literalmente el pueblo, se llevan las cosas, los animales, todo. Y uno de los últimos que abandona el pueblo dice: "Que no venga la desgracia a caer sobre lo que queda de nuestra casa". Y entonces la incendia. Y otros incendian también sus casas. Huyen en un tremendo y verdadero pánico, como en un éxodo de guerra. Y en medio de ellos va la señora que tuvo el presagio, clamando. Yo dije que algo muy grave iba a pasar, y me dijeron que estaba loca.
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0: llegando ya al final de esta emisión radiofónica, sorteando al ganador del juego jeroglífico. ¿Conocías la respuesta? ¿Nos seguiste en las redes? ¿Nos escribiste al clubencantado@hotmail.com? ¿Cómo que no escribiste? ¿Cómo que te olvidaste? No, seguro que alguien escribió. Y también llamaron al teléfono de la radio. Esto sí que es un misterio si nunca lo damos. Que no llamen, que ya nos vamos. 36 finalistas al azar de 2000 entre llamados y mensajes que participan por el premio mayor. A ver qué tenemos hoy, escribano.
1: El premio es nada menos que un balde vacío de pintura, ideal para usar como papelera.
0: Magnífico premio, un balde de pintura, claro que sí. A ver qué dice la bola. Taca, taca, taca, taca. No se puede hacer más rápido. Taca, taca, taca, taca. Ahí lo tiene. El ganador en el juego jeroglífico lo hizo correctamente. A ver estas gafas. Número 37. Otra vez le toca al juez Claudio. A celebrarlo, Claudio. De todos salió tu bolilla. Te ganaste un balde vacío de pintura, ideal para usar como papelera. Podés pasarlo a buscar cuando quieras, pero ahora no, ahora ya nos vamos. A ver si alguien nos abre y nos vamos a un restaurante a sacarle fotos al plato. Te quedás en la continuidad y pensate el chiste, que la vida son 2 días y ya pasó uno. Buena onda, buena vibra, el Club Encantado.

0: Perdone.
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3: La banda de rock inglesa Oasis, con una canción escrita por el guitarrista principal Noel Gallagher. Desde su tercer álbum de estudio de 1997, Be Here Now, Oasis, Stand By Me.

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3: Nacionales.
4: Nacionales.
3: Hartfield defendió la gestión legislativa del oficialismo y negó que el Congreso haya estado paralizado tras la causa Adorni. El diputado nacional por Misiones aseguró que la actividad parlamentaria continuó pese a las controversias que atravesó el gobierno.
5: Yo no niego el tema, de hecho cada vez que salía a hablar un medio me lo preguntaban, siempre dije lo mismo, es un tema que tiene que definir la justicia en primer lugar y de última el cargo del presidente y de última él, como Manuel, digamos, que fue quien terminó renunciando. Y no me meto ahí. Ahora, yo realmente no estoy de acuerdo en que se paró completamente la agenda legislativa. Al contrario, nosotros, yo voy todas las semanas a Buenos Aires y no paramos de trabajar. Entiendo que la oposición estuvo intentando armar sesiones para emplazar a la comisión, etcétera. Pero nosotros el miércoles pasado tuvimos una sesión en la que trabajamos un montón de temas y la agenda siguió, digamos. Entonces, estaba el tema seguramente, pero a mí no me frenó en todas las cuestiones que estuvimos charlando, el tema de cancelamos un pago a un juicio perdido con holdouts que lo traíamos desde el 2005, la verdad es que sancionamos el super rigi, que es una ley para favorecer a grandes inversiones, que vengan nuevas inversiones, más de $1,000 millones. Se firmaron acuerdos con países, la verdad es que, y todo eso tratando en comisiones. De hecho, esta semana también hemos tratado una ley que se llama Ley Joaquín en la Comisión de Deportes. Pudimos firmar un dictamen de unidad que vengo negociando yo con el kirchnerismo para que podamos armar un dictamen de unidad todos los bloques y poder sancionar esta ley sobre, bueno, ya lo sabrán, un chico que lamentablemente perdió su vida colgándose de un arco, medidas de seguridad, etcétera.
6: Está bien, pero hace un punto ahí, mira.
3: Información general. Se reactivó el diálogo entre Argentina y Venezuela, pero para Milei el gobierno de Delcy Rodríguez no es democrático. Obviamente esto abre un espacio de diálogo que esperemos que termine en un entendimiento para mejor. El terremoto que sacudió Venezuela a fines de junio reabrió un canal de diálogo diplomático con Argentina que permanecía congelado desde el año 2024, cuando Caracas expulsó a los representantes argentinos tras el rechazo de Buenos Aires a los resultados electorales de julio de ese año.
7: Deportes.
3: España se clasificó a octavos de final. La Copa del Mundo 2026 ya tiene cruces confirmados. El mapa de los octavos de final comienza a quedar cada vez más claro. La victoria de España sobre Austria en 16avos lo convirtió en otro de los ganadores del pase a la siguiente ronda y los cuadros ya comienzan a quedar armado. En el primer turno, los actuales campeones europeos vencieron 3-0 con un doblete de Mikel Oyarzabal y un tanto de Pedro Porro en el encuentro disputado en el SoFi Stadium de Los Ángeles. Fue la mejor labor del elenco ibérico en el certamen y ratificó su chapa de candidato.
7: Nacionales.
3: Paoltroni dijo que el oficialismo trabaja para tratar la reforma electoral este mes. El senador de La Libertad Avanza sostuvo que el gobierno busca debatir este mes la iniciativa que incluye la eliminación de las PASO, la ley de ficha limpia y cambios en el financiamiento de las campañas.
8: Bueno, en el Senado todavía tenemos inviolabilidad de la propiedad privada que viene pendiente de varias semanas y la sesión fallida de la semana pasada. La intención era sesionar este miércoles. Bueno, pues finalmente con esa convocatoria el miércoles a las 12 a labor parlamentaria, Villarruel cortó el camino a una posible sesión que íbamos a hacer el miércoles. Lamentablemente se nos va una semana más. Ahora la posibilidad es sesionar el jueves 16. Después recordemos que comienza el receso de invierno y eso ya te deja en agosto, ¿no?
9: Claro.
8: La prioridad absoluta que ha dado el presidente y la secretaria del presidente, la señora Karina Milei, es la reforma política, la posibilidad de la suspensión o eliminación de las PASO para el año que viene. Esto, bueno, depende mucho de la conversación con los aliados, ¿no? Con los sobre todo con los gobernadores aliados, que son los que vienen acompañando con sus votos y con el apoyo legislativo en todo lo que hasta aquí se ha podido avanzar en materia del Congreso.
1: Información general.
3: El gobernador de Buenos Aires, Kicillof, reunió a intendentes propios y dijo estar dispuesto a competir internamente contra el kirchnerismo. Fue en un encuentro en La Plata. Un grupo de intendentes le volvió a pedir que fuera candidato, aunque lo plantearon como un anhelo personal. Axel Kicillof se reunió con intendentes peronistas junto a legisladores nacionales y provinciales que se enrolan en el movimiento Derecho al Futuro. El encuentro, que se llevó adelante en la ciudad de La Plata, se dio en medio de la discusión interna del Partido Justicialista en base a la construcción y estrategia electoral de cara a las elecciones del año que viene.
1: Deportes.
3: Scaloni habló en la previa de Argentina-Cabo Verde. El técnico de la selección argentina se refirió al apoyo que recibe de la gente.
4: Bueno, mira, yo de que estaba en la selección argentina y estoy trabajando o lo veía por tele, siempre la hinchada argentina ha sido un plus para el jugador. No sé si esta selección transmite algo más, eso yo no sabía decírtelo, pero sí es verdad que a nosotros el apoyo nos encanta.
3: Al referirse a Cabo Verde dijo que es un equipo que todavía no ha perdido y que incluso en algunos partidos mereció ganar, como en contra Arabia Saudita. Contra España y Uruguay quizás sufrió un poco más, dijo el DT.
1: Nacionales.
3: Eduardo Fidanza consideró que la inflación dejó de ser el principal problema, pero sigue definiendo el futuro del gobierno. El analista político sostuvo que el voto económico continúa siendo el principal factor que ordena las preferencias electorales.
7: Tenemos que analizar con algunas hipótesis. La principal hipótesis que yo quiero plantear es que en la Argentina suele prevalecer el voto por razones económicas sobre otras causas. Sí. Hay excepciones, pero en general se impone el voto económico. ¿Por qué se impone el voto económico? Y eso tiene que ver con algo que yo en décadas de hacer análisis de opinión pública fue algo invariable. Cada vez que en una encuesta se pregunta cuál es el principal problema del país o cuál es el principal problema personal, la economía siempre está en primer lugar, con tres tipos de cuestiones específicas. La inflación, la falta de trabajo, la insuficiencia de los ingresos. Estos tres factores se van alternando. Hoy la inflación no es el principal problema económico, es el tercero. Pero ahora estamos en una disputa muy pareja entre falta de trabajo y insuficiencia de ingresos. ¿Por qué digo yo que por décadas vemos lo mismo? Porque al no desplazarse de la conciencia del votante o de su experiencia, el problema económico, siempre a la hora de ir a votar, eso es lo que prevalece. Por ejemplo, uno podría postular otro tipo de sociedad, de hecho ocurre, donde aquello que se llama la pirámide de Maslow, o sea, aquella pirámide que muestra cómo las necesidades básicas, en la medida que son satisfechas, dan lugar a otro tipo de necesidades.
1: Información general.
3: Los gobernadores de Corrientes y Chaco respaldaron a Santilli como nuevo jefe de gabinete, pero le marcaron agenda. Juan Pablo Valdés, Leandro Estero, destacó el diálogo y esperan una relación más fluida entre Nación y las provincias. Los gobernadores de Corrientes, Juan Pablo Valdés, y su par chaqueño, Leandro Estero, coincidieron en subrayar el diálogo como principal cualidad del nuevo jefe de gabinete, Diego Santilli. No obstante, dejaron saber que la expectativa es que haya un mejor vínculo Nación-Provincia, sobre todo en lo que a obras se refiere.
1: Deportes.
3: En tenis, Horacio Ceballos debutó con una victoria y se ilusiona con saldar su deuda en Wimbledon. El marplatense y el español Marcel Granollers superaron en set corridos a Robert Galloway y Peter Peirce en el inicio de cuadro de dobles. Finalistas en 2021 y 2023 buscan sacarse la espina de la catedral del tenis. Después de una primera semana marcada por las prematuras eliminaciones de los argentinos en los cuadros individuales, el tenis nacional encontró un motivo para ilusionarse en dobles de Wimbledon. Horacio Ceballos, el mejor jugador de la historia argentina en esa especialidad, comenzó su participación con una sólida victoria junto al español Marcel

0: Benito de la Olivos, él siempre tuvo en la cabeza que la fuerza que interpretamos el cambio y demás, tenemos que ir juntas. Y después, dos partidos políticos, tío Rosa, yo creo que lo describió muy bien ayer el nuevo vocero, digamos, de la idea... De la idea de ir juntos, digo, lo expresó él, o sea, mejor que él, que hoy es la voz del gobierno, no lo podría ni expresar yo. Yo creo que hay roces, que lógicamente puede haber cuestiones desacertadas en las declaraciones, pero creo que hay un camino a desarrollar, que por lo menos lo estamos haciendo en el parlamentario del primer día, que lo hicimos cuando fue la primera vuelta, para que vayamos en un frente común, seguramente en la provincia de Buenos Aires, y ojalá lo podamos hacer en el resto del país.
1: Pero el otro día que saliste por teléfono a la mañana con nosotros...
0: Sí, me desviaron lo que dije.
1: Te desviaron una cuenta de tuit que pifió, vos habías dicho que es con el PRO... No,
0: el PRO va a ser, lo volvemos a repetir, el PRO va a ser protagonista en la elección del 2021. Ya sea con candidatos propios, con alianzas, pero seguramente va a ser protagonista. El PRO es protagonista hoy en los cambios que están en la Argentina y va a ser protagonista en lo que viene.
2: Información general.
3: Información general.
2: Jorge Macri y la comunidad judía se reunieron con Eyal Selah en el cierre de su misión como embajador de Israel en Argentina. Representantes de distintas instituciones participaron del encuentro en el que el diplomático dio por finalizada su gestión en el país. Destacaron la relación de la ciudad de Buenos Aires con las ciudades de Tel Aviv y Jerusalén. El embajador de Israel en Argentina, Eyal Selah, cerró su misión diplomática de 4 años en Buenos Aires con un desayuno encabezado por el jefe de gobierno porteño Jorge Macri y la presencia del referente de las principales instituciones de la comunidad judía en el país.
4: Deportes.
3: Deportes.
2: La Federación Ecuatoriana de Fútbol confirmó la salida de Becasese tras la eliminación ante México. El entrenador argentino dejó su cargo luego de 2 años y medio frente al proceso con una clasificatoria resuelta en el segundo puesto de Conmebol. La Federación Ecuatoriana de Fútbol emitió un comunicado oficial para confirmar el fin del vínculo de Sebastián Becasese como director técnico de la selección.
4: Nacionales.
3: Nacionales.
2: Ricardo Alfonsín. La Unión Cívica Radical dejó de representar los valores con los que nació. El exdiputado afirmó que el partido se corrió a la derecha, sostuvo que dejó de representar los valores históricos del radicalismo y cuestionó la disputa por el sello partidario en la Cámara de Diputados.
5: Otro con la depolitización que se produce en la sociedad, la desideologización que se produce en la sociedad, y los partidos políticos tratan de imitar después a la sociedad. ¿Dónde está la Unión Cívica Radical hoy? ¿Cuál es la Unión Cívica Radical? Muchachos, ustedes hablan de la Unión Cívica Radical. ¿Pero cuál es la Unión Cívica Radical? ¿Es Cornejo que está con Milei? ¿Es de Loredo que quiere ir con Milei? ¿Es Vidal que tiene y tenía intenciones de ir con Milei? Valdés, perdón, en Corrientes, pero no pudo. ¿Es el radicalismo de la provincia de Buenos Aires que quería ir con Milei, pero Milei no quiso? ¿Es el radicalismo del Chaco que arregló con Milei? ¿Cuál es el radicalismo? ¿Es el radicalismo que está en Provincias Unidas? Con lo que el verdadero radicalismo también tendría que tener contradicciones. El radicalismo está a todos lados y en ningún lado. Y eso entonces no es el radicalismo.
6: Ahora, no sé cuándo, en 20...
4: Información general.
3: Información general.
2: El viaje de León XIV a la Argentina. Gestiones reservadas. El Vaticano mantuvo contactos para sondear alternativas de organización e itinerario. La primera semana de noviembre aparece como la fecha más probable para que la estadía de 3 días sea realizada por el sumo pontífice. Se analiza una actividad en la avenida 9 de Julio, una misa en Luján y una escalada en Córdoba. La primera visita de León XIV a la Argentina comenzó a tomar mucha forma antes de que existiera un anuncio oficial. Durante las últimas semanas, la Santa Sede puso en marcha un proceso silencioso de consultas y sondeos para evaluar alternativas de organización.
4: Deportes.
3: Deportes.
2: Clubes europeos quieren a Orlando Giles tras su gran actuación en el triunfo por penales de Paraguay. Un equipo italiano y otro inglés tienen en la mira al arquero paraguayo. Orlando Giles, uno de los arqueros más destacados en lo que va del Mundial 2026, tras ser elegido el mejor guardameta de la fase de grupos según el Power Ranking oficial de la FIFA, se transformó en héroe al atajar 2 penales en la definición ante Alemania que permitió la clasificación de Paraguay a los octavos de final. Pichetto insistió en revisar la condena a Cristina Kirchner. Hay que evitar que la Argentina se convierta en Perú. El diputado de Encuentro Federal reiteró su propuesta para que el Congreso sancione una ley que anule la sentencia de la causa vialidad.
7: Pero expliquémoslo un poco más claramente.
8: Dale.
7: Lo que hablé siempre fue del rol del Congreso como un elemento central también de análisis político constitucional. La mirada de la estricta división de poderes y

0: la omnipotencia de la Corte me parece que es una visión vieja del constitucionalismo moderno y hay controles cruzados. Te pongo un ejemplo para que lo grafiquemos claramente. En el caso del 2x1, una sentencia de la Corte que beneficiaba condenados de delitos de genocidio. El Congreso, en una reunión realmente muy importante de las dos cámaras y con mayoría realmente muy, muy fuertes, fijó un límite a esa decisión de la Corte Suprema. Y la Corte Suprema tuvo que suspender durante todo el tiempo hasta que hubo una nueva sanción de una nueva sentencia para abordar ese tema. ¿Qué quiero decirte? Yo tengo una visión que no es nueva, ni es oportunista, ni que es histórica respecto a lo grave que significa impactar sobre la figura de un expresidente. No estoy hablando únicamente de Cristina Kirchner, de todos los expresidentes. En orden a someterlos a mecánicas judiciales que permanentemente se realizan a posteriori de los mandatos y que son, digamos, generalmente denunciados por acciones de gobierno, por, digamos, motivos que son propios de la gestión de gobierno. Hay que evitar que la Argentina se convierta en Perú.
1: Pero...
2: Información general.
3: El presidente Javier Milei felicitó a Keiko Fujimori y anunció una nueva etapa en la relación bilateral con Perú. El presidente se comunicó vía llamada telefónica con la ganadora de las elecciones en el país andino. Coincidimos en la necesidad de más libertad, crecimiento económico y la lucha contra el crimen organizado transnacional, señaló el jefe de Estado. Javier Milei se comunicó de manera telefónica con Keiko Fujimori para felicitarla por su victoria en las elecciones presidenciales de Perú y anunció además el inicio de una nueva etapa en la relación bilateral entre ambos países.
2: Deportes.
3: Alemania prepara una categórica renovación tras su tercer fracaso consecutivo en el Mundial. La prensa alemana reveló los nombres que podrían abandonar el plantel y quiénes serían las posibles caras nuevas. La eliminación de Alemania en los octavos de final del Mundial marcó un punto de inflexión para la selección nacional. Tras la derrota ante Paraguay, el histórico arquero Manuel Neuer confirmó su retiro definitivo, cumpliendo así el anuncio previo en la Eurocopa 2024. Neuer, referente y capitán durante más de una década, deja atrás una era y abre la puerta a una necesaria reestructuración.
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1: Hola, ¿qué tal? ¿Cómo están? Bienvenidos. Bienvenidos por acá. Bajen un poco el entusiasmo. Hoy es viernes, señora. Cero para mí, por favor. Sí, cero. No tengo el permitido aún. Es solamente el domingo. Aunque hoy... Pará. A ver. Hoy, bancame un segundo. Hoy es 3 de julio. Buen día, buenas tardes, buenas noches. Se nota en el aire. Hoy hasta el despertador sonó con menos culpa, ¿sí? Hoy fue como que yo lo corrí, lo hice así como diciendo, ¡ay, qué placer! Adoro esta sensación. Adoro esta sensación, chicos. ¿Cómo están? ¿Todo bien? Hoy estuvo bien chido. Bueno, dicen que hoy es el día del locutor, ¿eh? Pero seamos sinceros, nosotros somos esa gente que tiene permitido hablar durante más de 4 horas sola y encima te pagan. Bueno, sí, ojo. Hay un momento, hay una frase que yo la quiero derribar. Yo la voy a derribar así. Me voy a dar el permiso, sí, de derribar esa frase que dicen que si vos trabajás de lo que amás, nunca más en tu vida va a haber un día que trabajes. Mentira, porque trabajo hasta los domingos, lo cual me encanta, ojo, disfruto mucho, sí, es lo que amo, sí, pero una cosa no quita la otra, para un poco, claro, chicos, para, no, sí, no romanticemos eso de que si trabajas de lo que amas, nunca más en tu vida vas a trabajar un día, mentira, patrañas, bullshit, dijo, no, esto es mentira. Ahora sí, obviamente, disfrutás un montón de lo que estás haciendo. Sí, bueno, una cosa no quita la otra, pero hay días donde, de verdad, no tenés ganas ni decir hola. Y no, chicos, y no, somos humanos también, somos seres de luz, olvídate. Bueno, sí, pero hay cosas bien copadas. Porque un locutor, locutora, hace cosas rarísimas. Aparte de hablar 4 horas solo, es como un monólogo, ¿verdad? Primero voy a derribar también de que todo locutor, locutora, está siempre con ganas de hablar y que es muy social. No, también te derribo eso. No es así. No es que vas a andar por la calle, te lo vas a encontrar y te vas a locutar y te vas a decir, hola, ¿qué tal? ¿Cómo están? Buenos días. ¿Todo bien? Vale, vamos. Poné la energía, ritmo. No, chicos. Asocial totalmente. Pero es aquel que te desea buen día, alguien que está atrapado en el tráfico, por supuesto. Le pone música a uno que está limpiando la casa. Le habla

0: al que maneja un camión, al que está en una oficina, al que estudia, al que recién se despierta y hasta al que prende la radio solamente para no sentirse solo o no estar en silencio. Es probablemente el único trabajo donde una frase como ¿dónde nos están escuchando? Puede terminar con respuestas desde una panadería, una cosechadora, de verdad, una ambulancia o alguien escondido en el baño del trabajo porque el jefecito o la jefecita no le deja usar el ¿qué me ha pasado? ¿Qué me ha pasado? Bueno, y otras cosas muy locas que me han pasado en el transcurso de mi vasta carrera, que estuvo genial, de verdad. De verdad, tendría que hacer unas memorias con las anécdotas de trabajar en radio, que es lo más, chicos, es lo más, de verdad. Bueno, y lo más lindo es que la radio nunca pregunta cómo venís, simplemente te hace un lugar, ¿vale? Así que hoy, en el Día del Locutor, gracias por hacer que del otro lado siempre haya alguien dispuesto a escuchar. De verdad te lo digo, me encanta. Y más allá de todo lo que dije al comienzo, disfruto mucho de lo que hago. Me divierte, es lo que soy, ¿vale? Así que muchísimas gracias. Pero no pidas que te arengue, claro, sí, no. O que te locute si me encontrás en la calle, no. Porque yo soy de esas personas que habla bajito para que no se den cuenta. Sí, porque me encanta pasar desapercibida. Casi que no hablo, no. Bueno, bien, escúchenme un segundo, así de especial soy. Arrancamos a este ritual. Vamos a arrancar, bienvenidos. Esto ya está en marcha, levantemos el volumen porque arranca lo que hay que escuchar en el aire de tu emisora.
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0: No, antes cuando era un poco más joven, hace nada, un par de años nada más, que te cuento, meses, sí, tenía mucho entusiasmo. Ahora es como que... Voy, te hablo todo así. No, no, no, no. Ok, vale, bien. ¿Estamos? Tenemos 2 horas para disfrutar de este viernes. Mientras estoy esperando los regalos que pueden venir con, no sé, con retraso. Igual pueden venir el fin de semana o la semana que viene. Claro, sí. Sí, sí, sí. Manden al correo de Gualeguaychú y me avisan y yo los busco, los paso a retirar. Sí, por el correo nomás. Sí, sí, sí, busquen ahí, googleen, sí. Correo Gualeguaychú, más o menos, lo mandan ahí, me avisan y yo paso a retirar mi regalo. ¿Vale? No, sí, simple, simple, no, no, nada de grandes cosas, no, no, no. Bueno, bien. Arrancamos, tengo un montón de situaciones para ustedes, la verdad, mientras disfruto de tomar este mate como siempre, la compañía aquí en el estudio de lo que hay que escuchar, donde nacen y surgen un montón de cosas que algunas ven la luz, otras quedan ahí, se filtran y quedan, por supuesto, sí, quedan ahí como proyectos, bocetos, pero ya los vas a ver seguramente, ya los vas a conocer. Bien. Arroba lo que hay que escuchar, guión bajo que hay, arroba la magia está en el aire por esos lados, Facebook también por allí, estamos, Tears, TikTok y demás, muchísimas gracias de verdad a la gente que se está comunicando, a la gente que dejó su mensaje, sus saludos, sus buenos deseos, muchas, muchas gracias, ¿sí? ¿Arrancamos? ¿Les parece? Bienvenidos a todos entonces nuevamente, esto es lo que hay que escuchar para varias localidades del país, andiamo, vamos.
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0: Graciela, acá estoy con mamá. Dice que el más corto le gusta más, pero tiene miedo que sea corto. A ver, pregúntale, mami. Pregúntale, habla.
1: Graciela.
0: Dale, hablale.
1: ¿Y si no me
0: hablale vos, después ya te escucha.
1: Graciela.
0: Pero qué más, hablale Graciela. Lo que le quieras preguntar, mamá. Pregúntale, habla.
1: Graciela. Si no me contesta.
0: Pregúntale a Graciela lo que quiera. Pregúntale que te está escuchando. Pregúntale que te está escuchando. Ahora yo se lo mando el mensaje. ¿Qué le querés preguntar?
1: ¿Pero qué sé yo?
0: Si ¿Qué le preguntaste por el collar?
1: Si yo le digo Graciela y no me contesta.
0: Después te va a contestar ella. Vos preguntale.
1: Graciela, el collar, ¿de dónde lo sacaste?
0: ¿Qué más? ¿Te gusta o no te gusta? ¿Cuál te gusta?
1: Bueno, si ella no me habla.
0: Después te va a hablar, dale.
1: Graciela, vos elegilo vos y después cualquier cosa es lo mismo.
0: Ahí está.
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3: Bien, mientras estábamos escuchando la conversación con Graciela, vos tráeme cualquier cosa, si total después no me gusta, lo cambiamos, así de simple. Hay que ser así, chicos. Bueno, bienvenida a la gente que se va sumando, ¿vale? Aquí estamos en lo que hay que escuchar a través de las diferentes emisoras que retransmiten lo que hay que escuchar, por supuesto. Un saludo para todas y cada una de ellas. Tengo info, tengo mensajes, tengo un montón de situaciones que quiero compartir con vos en este viernes. Sí, se brinda después. Vamos a brindar, vamos a tener un permitido, sí, del fin de semana, olvídate. Estamos haciendo muy buena letra, ¿qué más querés? Bueno, escuchar un segundo. Columna de lo que hay que escuchar. Atención porque esta noticia les va a sacar una sonrisa, sobre todo a los que aman a los animales. Amamos a los animales, sí. Sí, la verdad que sí. La empresa china de autos eléctricos BYD, creo que se pronuncia así, está desarrollando un sistema con inteligencia artificial que, antes de poner el vehículo en marcha, revisa si hay un perro o un gato o una lagartija o una nutria, no sé lo que fuera, dependiendo de la región donde estás, refugiado debajo del auto, lo cual me parece perfecto. Sí, así. Como escuchás, muchos animales, especialmente en invierno, buscan el calor debajo de los vehículos estacionados y muchas veces terminan lastimados porque el conductor nunca llegó a verlos. La tecnología utiliza cámaras y sensores con inteligencia artificial para detectar movimientos o reconocer la silueta de un animal. Si encuentra uno, emite una alarma antes de arrancar para que el conductor pueda bajarse y comprobar qué está pasando. Por ahora, no está disponible en los modelos que ya están a la venta. Sí, para el 12 o el Fiat 600 todavía no. Pero bueno, dale, vas a tener que hacerlo de la manera manual, la tradicional. Baja ahora en invierno, tómate el trabajo, por favor, de revisar ahí debajo de las llantas, de las ruedas, debajo. Haceme, no te toma mucho tiempo. Hacelo, por favor. Por ahora, no está disponible en estos modelos que ya están a la venta, pero la marca ya patentó el sistema y planea incorporarlos en futuros vehículos. La verdad, una de estas aplicaciones de la inteligencia artificial que da gusto escuchar y da gusto leer. Porque si una simple alerta puede salvar la vida de un perro, de un gato, bienvenida sea la tecnología. Pasás y ves todos los gatitos y los perritos debajo de los autos cuando están estacionados. Los ves, claro, pero quizás uno en esa la rapidez de la vida, la inmediatez, hay veces que no se percata de esos detalles, pero se pueden ver, ¿sí? Si vos vas caminando lo ves que están ahí abajo y decís, espero que el que maneja ese auto se dé cuenta de que tiene un perro abajo o que tiene un gato que está ahí todo, claro, aprovechando el calorcito del vehículo. Bueno, bien. Info que quería que supieras y también un llamado a la atención de que no te cuesta nada, de verdad, en invierno. Chequéalo antes de arrancar el auto, ¿vale? Seguimos.
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1: Muy bien, estamos por aquí regresando. Escuchábamos a Bomba Estéreo junto a Bad Bunny y Ojitos Lindos. Tenés unos ojitos súper lindos. ¿Alguien te lo dijo alguna vez? ¿Sí? ¿Te lo dijo? Bueno, mejor. Bueno, y si no, te lo digo yo. ¿Vale? ¿Sí?
2: ¿Cómo dijo?
1: Que tenés unos ojitos re lindos. Escúchame un segundo. Me encantó esto. No manches, güey. Pero claro, para un poco. No. Escucharlo es lo más. Me encanta. Quiero compartir esto. Los octavos se juegan en la cancha y redes. Ayer, Inglaterra clasificó a los octavos de la final del Mundial. Bueno, como sabrán, Inglaterra se clasificó a octavos de final del Mundial y jugará con México en esa fase. Y el partido ya se calentó, puso Kenchi las redes. Liam Gallagher, cantante y líder de Oasis, dijo que Inglaterra le ganará a México por 5-0. Y tuvo respuesta, obviamente le respondieron. Fer Olivera, de Maná, le dedicó un video a Gallagher y le advirtió: nos vemos el domingo para ver cómo nos va. Por lo pronto, Liam no volvió a escribir, pero ya sabemos que el domingo todos estaremos viendo quién gana dentro y fuera de la cancha. Pero pará, no te pierdas esto.
3: A ver, no manches, ubícate, güey. 5-0, cálmate. Ahí nos vemos el domingo para ver cómo nos va, güey. Mames.
1: Es Fer.
3: El cantante de Oasis dijo que México va a perder contra Inglaterra 5-0. A ver, no manches, ubícate, güey. 5-0.
1: No manches.
3: Cálmate. Ahí nos vemos el domingo para ver cómo nos va, güey.
1: No manches, güey, vale. Pero claro, ubícate, dijo. Me encantó la buena onda del cantante de Maná, que le contestó entonces al cantante de Oasis. Claro, vamos a ver el domingo cómo resulta toda esta situación, a ver quién contesta a quién. Vamos, seguimos.
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3: Pues ubícate, güey. 5-0, cálmate. Ahí nos vemos el domingo para ver cómo nos va, güey. Mames. El cantante de Oasis dijo que México iba a perder contra Inglaterra 5-0.

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1: Muy bien, aquí estábamos escuchando a Dua Lipa y a Maná con Oye, mi amor. Bien, vamos a saludar y agradecer, por supuesto, a las emisoras que están junto a Lo que hay que escuchar. Un beso enorme, muchísimas gracias por estar acompañando este programa. A la gente de FM Master 106.3 en Trenquelauque, en Buenos Aires. En FM Cielo 99.9 en Metansalda. En FM Líder 89.7 en Cabiagua, en Neuquén. Sonamos en Radio 2820 aquí en Gualeguaychú a través de la 92.5. Estamos en FM Radio Ciudad, también 100.9 en Santa Elena, Entre Ríos. En FM Papagayo 103.5 en Papagayo, San Luis. En FM PCP Radio 88.5 en Villa Urquiza, Entre Ríos. Además, en FM Aura 98.7 en Puerto Rico, Misiones. En Textual Radio en Hurlingham, Buenos Aires. Además, en San Pedro Online 95.5 en San Pedro, Misiones. Estamos en Pura Química Online en Río Gallegos, Santa Cruz. Lugares donde suena este programa, Lo que hay que escuchar. Vos también, por supuesto, te podés comunicar y contarme desde dónde nos estás escuchando. Por aquí. Esto es increíble. Bueno, te voy a contar. Me reenganché con esta serie y estoy muy feliz, muy contenta, muy obligada de que venga la temporada número 5. Ya te voy a estar contando de qué serie te estoy hablando, pero vas a tener que empezar a afilar los cuchillos de la cocina, ¿sí? Para ponerte a cocinar. A eso voy. Nada, nada raro, ¿eh? Bueno, ya te voy a contar de qué estoy hablando. Tema y volvemos. Dale.
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1: Qué rico se ve ese mate, ¿vale? Vamos por eso. Vamos. Hay gente que está a la mañana, hay gente que manda su foto por allí con el mate. Me encanta, sí. Obviamente que si ustedes me piden lo podemos subir a Instagram. Si no, yo no subo, no comparto absolutamente nada de ustedes. No, es cierto que me lo pidan. Podés compartirlo, podés subirlo y etiquetarme. Me encantaría. Bueno, perfecto. Pero si no sale de ustedes, no lo vamos a hacer, ¿sí? Muy bien. Sus deseos son órdenes. Igual, no se copen. Tampoco tanto. Tampoco tanto. Bien. Bueno, Clary, por allí me encanta compartiendo la mañana el mate de por medio, por allí unas galles así, simple, ¿no? Unos bizcochitos, parece. Bueno, gracias a todos los que me enseñaron a sostener un cuchillo. Ayo Edebiri dedicó un emotivo mensaje por el estreno de The Bears 5. La quinta temporada de The Bears ya está aquí. Ayo Edebiri compartió un mensaje lleno de agradecimiento para el elenco, el equipo de producción y los fans que han acompañado a la serie desde el inicio. Estoy profundamente agradecido a cada persona que ha sido parte de este viaje. Gracias a todas las manos y corazones que me enseñaron a sostener un cuchillo, que escribieron, enviaron borradores de guiones, que tocaron la ropa, accesorios y conjunto, que nos ayudaron a encontrar a estas personas y crear este mundo. Sostuvo. La actriz aseguró sentirse afortunada de formar parte de este proyecto que ya conquistó a millones. Por favor, decime algo más. Por aquí están entonces las fotos que ilustran. No, qué lindo la cocina por allí. El encargado de las mesas dulces me parecía muy tierno, sí, todo lo que era dulce. Él quería incursionar, era como un científico en un laboratorio, tratando de encontrar la vuelta a la receta justa, los ingredientes precisos para hacer que realmente le dieran el ok y que formara parte del menú. Exigente menú, sí. Bueno, ya está entonces. A ver, ¿lo podemos ver? Lo vamos a ver, sí. Para los amantes, ya está la quinta temporada. Me avisan cualquier cosa, ¿cómo va?
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0: Toda la vida era lo que estábamos escuchando por aquí en este viernes con Coino Giocani y Benjamín Amadeo Lo Nuevo. Esta nueva colaboración que la estamos disfrutando por aquí. Seguimos también disfrutando de lo que es este viernes 3 de julio, día del locutor, así que se aceptan obsequios y regalos. Si quieren, si no está todo bien igual. Bueno, hay que enseñar a encarar. O sea, a dar el primer paso, a invitar a alguien. Bueno, aparentemente una persona, una mujer, una chica, encontró el nicho como para explotarlo. ¿Sí? Y yo voy a... A ver, vamos a arrancar. Vamos a romper el hielo con este tema. A ver, no reaccionen con emojis, no reaccionen con caritas con corazón, no reaccionen con fueguitos, no, la reacción no significa nada, chicos. No es que vos reaccionás y ya la otra persona tiene que entender que vos se la estás invitando a tomar el mate o a tomar mandarinas en el parque, en el solcito. No. No significa eso una reacción. Por favor, sí, sos más que eso, sos más que un... leve, muy leve impulso, casi prehistórico, de mover el dedito para cliquear solamente una reacción y que ya vos decís, listo, ya está, no hago más nada, ya está todo hecho el trabajo de mi parte. No. Por favor, sos mucho más que eso. Por favor. ¿Sí? Bueno, ahora sí, te voy a pedir que levante la mano el que alguna vez tuvo el mensaje escrito, lo leyó 10 veces, por no decir lo leyó, lo releyó, lo corrigió, lo editó, lo leyó otra vez. Lo borró, lo volvió a escribir y al final terminó mandando un simple hola. Quiero saber, si no podés levantar la mano porque estás trabajando, porque estás, no sé, bueno... Luego decís, ok, haceme la culpa y decís, yo. Escribí un mensaje que nunca mandé, lo borré, lo releí y después finalmente me terminó ganando y puse nada más que un hola y lo envié. Bueno, si vos sos de esas personas, parece que ahora eso también tiene solución. Pero vas a tener que pagar. Ya te cuento de qué se trata.
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1: 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De otra manera, están por allí en las plataformas las maneras de que puedas enviar tu mensaje. Bien, bueno, permíteme esto un segundo. Estaba hablando con respecto a hay que enseñar a encarar. Lo hablamos, casi que lo desarrollamos, hicimos una breve intro aquí en lo que hay que escuchar. ¿Sí? Bueno, la protagonista de esta historia se llama Ana Paula. Durante 14 años fue maestra jardinera, pero un día dejó las salas de jardín y cambió completamente de rubro. ¿Qué hace ahora? Te cuento, se dedica a dar mentorías a hombres para enseñarles a encarar, conversar y ganar confianza a la hora de conocer a una mujer. Las sesiones son online, duran unos 40 minutos aprox y cuestan 180.000 pesos. Según cuenta, ya asesoró a más de 300 hombres de distintos países y asegura que, más que enseñar frases para conquistar, trabaja la seguridad, la autoestima y cómo romper el hielo sin caer en los típicos mensajes que ya no funcionan. Dice que el clásico "hola linda" quedó viejo. No, por favor, no lo hagan. No lo hagan. Su consejo, y no les cobro nada, no les voy a cobrar nada, ¿sí? Por ese consejo. Pero por favor, el hola linda, hola bebé, hola bombón, no lo hagan, no. Es contraproducente. Y un montón de hola, punto suspensivo. No, no, por favor. Y no les voy a cobrar nada.
2: ¡Ay, qué nivel!
1: Es un detalle que tengo para ustedes, ¿sí? Sigo. Su consejo es observar el perfil de la otra persona, encontrar algo en común, usar el humor y generar una charla natural antes de invitarla a salir. Lo más increíble es que una vez un cliente, en plena primera cita, se puso tan nervioso que se cerró en el baño del restaurante y la llamó por videollamada para que lo ayudara. Ella le dijo, decile la verdad, que estás nervioso. El muchacho volvió a la mesa, lo hizo y según ella, la cita terminó de la mejor manera. Ah, pero terminó. Ah, no, mentira. Bueno, y acá viene la pregunta, obviamente. ¿Ustedes pagarían para que alguien les enseñe a conquistar? ¿O creen que esas cosas no se aprenden y cada uno tiene su propio chamuyo? Porque una cosa es segura. Entre las aplicaciones, los mensajes, los clavo el visto y los fueguitos de Instagram, parece que conquistar a alguien hoy viene con más instrucciones que armar un mueble, chicos. De verdad. Yo ya te di un par de tips que no los tenés que hacer. No lo hagas bajo ningún concepto, ¿vale? No lo hagas. Y vos fíjate, 180.000 por 40 minutos y ella es como que, según lo que cuenta, más que nada no es que te da mensajes para mandar, sino que apunta a otra cosa. Vos fíjate. Fíjate con lo que te estoy dando, el dato y la info que te estoy dando. Ponete a pensar un poquito. ¿Cuál es tu método? ¿Cuál es tu estrategia? ¿Sí? Bueno, y ahí vemos. Y ambos y de ambos lados, ¿eh? No solamente al hombre. No, no, no, no. Al varón. No, no, no. De ambos lados. Ojo, ojo. Bueno, bien. ¿Qué decirte? Seguimos.
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0: antes de llegar hasta acá lo intentamos todo.
1: Intento.
0: Pero fue el único lugar que nos dejaron entrar. Y bueno, algo es algo, decía mi abuela.
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0: La escucha hasta mi abuela.
3: Mi abuela.
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5: Muy bien, estábamos escuchando lo nuevo de Danny Ocean por estos lados también. Mucha música nueva este viernes, así tranqui como para ir conociéndolas. Algunas están escuchables, otras no tanto, pero ahí estamos. Bueno, pasamos, dejamos el tema de encarar, de que si vas a pagar 180 mil pesos por, digamos, un curso, mirá, tenés que ir por acá, de 40 minutos. ¿Lo pagarías? Era la pregunta. ¿Lo pagarías? Sí. Bueno, bien. Seguimos, vamos a agradecer a la gente que está acompañándonos, por supuesto, allí a través de cada una de las emisoras. En FM Reflejo 103.7 en Sierra de la Ventana, Buenos Aires. En San Miguel de Tucumán en www.lajetaradio.com.ar. En FM 094.5 en Catriel, Río Negro. En FM Santa Ana 89.5 en Colonias Unida, provincia de Chaco. En Omega Radio 103.9 en San Clemente del Tuyú. En Aries 103.7 más en Gualeguay, Entre Ríos. En Radio Líder 101.5 de San Julián, Santa Cruz. En FM Dale 107.7 en Formosa Capital, también por allí estamos. Estamos en FM Val 94.7 en San Andrés de Giles, que me estaban contando que salimos de 14 a 16 por allí, así que a la siesta para salir a caminar justo, mira. FM Mágica 94.1 en Comodoro Rivadavia. Estamos en FM Victoria 98.5 en Magdalena, Buenos Aires. En FM Magazine Radio en www.magazineradio.ar en Paraná, Entre Ríos. ¿Y vos desde dónde nos estás escuchando? ¿Seguimos?
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0: Tote, amigo de artista y Manuel Turizo.
1: Momento, señores y señores, de un par de mensajes que nos quedaron durante la semana, por supuesto también a través de lo que es el arroba, lo que hay que escuchar guión bajo, ok, también arroba la magia está en el aire, Facebook, Instagram, bueno, ya te dije Instagram en realidad, Fierce, TikTok y demás. Bienvenidos a todos los que se van sumando. Momento de dar lectura entonces a los mensajes por acá. A ver, dice... Hola, trabajando desde casa, dice por acá, y ya les aviso a mis compañeros que si me ven riendo sola es culpa tuya. Échame la culpa a mí, dale, ¿sabés de cuántas cosas me han echado? Pero dale, una más, vale, ya si vos decís que soy yo nomás, dale. Agarré y le decís, sí, es culpa de la negra. Bueno, ahí está la negra. Vamos a... Te hago la segunda, te banco, dale. Hola, Mica, ¿cómo estás? Bienvenida, gracias por el mensaje. Esperando el viernes, dice, ¿todo bien? Todo muy bien. Bueno, finalmente llegó el viernes. Llegó, Mica. Qué bárbaro, qué cosas, qué cosas. Son terribles ustedes. A ver, dice, hola, Maru, dice, en Salta hace un frío que no da ganas de salir debajo de la fresada, olvídate, en Salta nomás, pero bien, yo no digo nada porque después me dicen, ay, a vos te gusta el frío, bancate, no es que te gusta el frío, sí, me gusta el frío, obviamente que me gusta el frío, me encanta el frío, pero bueno, eso no quita que no tenga frío, o sea, una cosa es una cosa y otra cosa es otra cosa, ¿está claro? Bueno, bien, ahí está, bienvenida entonces por aquí. En la panadería, un saludo enorme trabajando con la radio por allí de fondo. Tenemos... Ayer estábamos hablando con unas chicas que trabajan en una panadería allí en Gualeguay. Y estaban diciendo el tema del permitido, ¿verdad? De las facturas, se largaron el spot. Era una pauta publicitaria que era, si estás buscando el permitido o algo así, ¿verdad? Lo estábamos leyendo. En el día de ayer, así que bueno, muchísimas gracias por allí, gracias por hacerme llevadera de la mañana, beso grande, gracias a vos. Vamos, seguimos 34 46 31 32 50, seguimos con los mensajes por aquí en lo que hay que escuchar, ya prácticamente finalizando lo que es esta nueva jornada. Un saludo para toda la gente de Paraná, sí, por allí también, donde suena lo que hay que escuchar. A ver, dice por acá, quiero algún tema de Los Redondos, si puede ser, Mati. Hola, Matías, claro que sí, por supuesto que puede ser algún tema de Los Redondos, si me dejas que lo busque y vamos a estar cumpliendo en minutitos nada más. Arroba lo que hay que escuchar, guión bajo, ok, arroba la magia está en el aire, Facebook también por aquí. Un beso para Dani, ¿sí? Dani de Gualeguaychú. Ajá, acá estamos, a través de lo que es el Facebook. Hola, ¿qué tal? Vamos a saludar a todos los que se encuentran dando vueltas por allí también. A Juan por estos lados, a Dani, a Gustavo, ¿a quién más? A Claudio, a Pini. Hola, ¿qué tal? Bienvenidos a todos. ¿Dónde más? Hay gente que está probando la infusión del clavo de olor. Lo cual está genial. No sé si me va a hacer efecto, pero que me dejó la casa con olor a especias funcionó. Vamos nomás, vamos. Ahí está. Bueno, ojo, no estamos haciendo apología a nada. Lo que pasa es que es una especie, es algo natural, ¿no? No es que, claro, vamos. ¿No es cierto? Natura es sabia, dice. Natura es sabia, no nos va a dar algo que nos hace mal. ¿No?
2: ¡Qué emoción!
1: Bueno, bien, algunos de los mensajes que fueron llegando, que fueron quedando aquí a través de lo que es la línea de contacto, las redes sociales también. Muchísimas gracias de verdad por sumarse con el me gusta, por compartir, por charlar, por dejar el hola, ¿cómo estás? Allí a través de las redes. ¿Seguimos?

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0: 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Nacionales.
2: Nacionales.
3: El gobierno se enfoca en la estrategia parlamentaria y diseña un plan para reflotar tres proyectos claves. En Casa Rosada aseguran que tienen votos para impulsar los cambios en salud mental, etiquetado frontal y ludopatía. Bullrich y Santilli trabajarán con los Menem para destrabar adhesiones de gobernadores.
0: Información general.
2: Información general.
3: Fallo inédito. La justicia autorizó a una viuda a continuar con el tratamiento de fertilización que había empezado con su esposo. Lo decidió el juzgado de familia de Trelew. El argumento se basó en la figura del proyecto monoparental y marcó un precedente para otros casos similares. El juzgado de familia de Trelew autorizó este jueves a que una mujer lleve adelante un tratamiento de fertilización asistida con embriones que habían sido criopreservados antes de la muerte de su esposo.
0: Deportes.
2: Deportes.
3: Fórmula 1. Antes de la clasificación al sprint final, Franco Colapinto terminó 11º en la única práctica libre de Gran Bretaña de la Fórmula 1 en Silverstone. En un fin de semana especial por la carrera de sprint, el argentino de Alpine disputó el único entrenamiento antes de la clasificación de Shootout. Lewis Hamilton dominó la única práctica libre del Gran Premio de Gran Bretaña al marcar el mejor tiempo con Ferrari, superando por 2 décimas a Kimi Antonelli de Mercedes, mientras que Charles Leclerc se ubicó 3º con el otro Ferrari, relegando a George Russell en el 4º puesto.
0: Hasta aquí.
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1: Para, para, para, seguro. ¿Tienes cerveza ahí?
2: ¡Ey!
1: ¿Está gelada?
2: ¡Ah!

0: Gustavo Lima y Luis Fonsi, Vagabundo. Arrancamos tus 40 favoritos en este momento y también arranca el fin de semana, porque es viernes. Yo sé que por ahí queda un poquito todavía de estudio, de laburo, de rutina, pero ya está tus 40 favoritos en el aire y eso automáticamente te tiene que poner la cabeza en el finde. De esta manera y con esa actitud arrancamos una nueva edición de este programa que te va a acompañar con canciones y con un montón de cosas para contarte. Bienvenido, bienvenida.
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0: Ricky está sonando en el aire de tus 40 favoritos. Es mi sueño, el programa de Guido Casca llega a su fin y él ya está pensando en qué va a hacer, ¿no? Porque sin duda que es una de las cartas más fuertes que tiene Canal 13, así que antes de que termine un programa ya está pensando en el otro. Es mi sueño, que está producido por su propia compañía, Cuarzo Entertainment Argentina, marcó un antes y un después en la televisión argentina, consolidándolo no solamente como un muy buen conductor, sino también como un gran productor a Guido Casca y de esta manera como un pilar no solamente para el canal, sino también para la industria. El final de Es mi sueño no solo va a marcar el cierre de un ciclo que fue súper exitoso, sino que abre también la puerta a una nueva etapa para Guido, que desde Cuarzo Entertainment ha diseñado muchos formatos que han marcado una época en la televisión en estos últimos años. Él está ya trabajando en los detalles de su próximo proyecto, aunque todavía mantiene en reserva, ¿no? ¿Qué es lo que va a hacer? ¿Cómo será el formato? ¿Qué es lo que va a presentar? Lo que sí se sabe es que Casca apuesta a mantener la esencia que hizo grande al programa Es mi sueño, que es emocionar, conectar con el público y también darle un espacio a los sueños de cada uno de los participantes.
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0: Genia vos, ruleta rusa. Tempranito te invito a que te sumes a tus 40 favoritos a través de mi Instagram, nico.barbieri, a que me empieces a seguir, a que seas parte de la manada en ese perfil que tengo para compartir con todos ustedes lo que quieran. Me escriben, me mandan algún mensaje contándome de su día a día, de dónde escuchan la radio, a quién quieren saludar, qué tema quieren escuchar. Nico.barbieri es mi perfil y ahí nos podemos conectar cuando ustedes quieran.
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Puesto 34. Me parece.

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0: Camila Cabello, Liar. Guido Zuller contó una cirugía que Ricardo Ford lo obligó a hacerse cuando fueron pareja hace muchos años atrás. Guido Zuller abrió su corazón y reveló el doloroso camino que recorrió después de someterse a una serie de cirugías estéticas motivadas, según él, por las burlas de Ricardo Ford. Tenía una rayita acá, dice él, como digamos en la punta de la nariz, e inseguro de mí, fui y me la operé. Reconoció confesando el origen, ¿no?, de todo lo que se venía después. Él dijo que al despertar de la cirugía notó que algo había salido terriblemente mal. Su nariz había quedado torcida. En ese momento, lo que debía ser un cambio menor en su imagen se había transformado en el inicio de un proceso bastante largo de correcciones. Creía que la cirugía había sido un sueño. Me levantaba e iba al baño a lavarme la cara y me miraba y no era yo, dice él. Quedé como un perro pequinés, tiró, muy al estilo de Guido Zuller, ¿no?, la afirmación. No soy yo, por favor, quiero mi nariz, dijo él con una angustia, ¿no?, que tenía en aquel momento cuando además él trabajaba con su imagen y eso obviamente le jugaba muy en contra. Esa pérdida de la identidad le generó un trauma que tardó mucho tiempo en sanar y hoy dice: estoy contento ahora porque se hizo muchos retoques en la nariz hasta que más o menos logró algo que le guste, pero mi nariz original era superior a esta, dijo ahí con un poco de nostalgia, ¿no?, a lo que era esa facción que de alguna manera él extraña y mucho.
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0: sea celosa, mi amor.
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3: Milei explicó su plan para modificar la Carta Orgánica del Banco Central. Es un gran paso para terminar con la inflación. El presidente adelantó que trabaja en un proyecto junto con los equipos del Ministerio de Economía y de Desregulación. Su objetivo es eliminar la reforma de 2012 implementada en el gobierno de Cristina Kirchner. Tras anunciar su intención de modificar la Carta Orgánica del Banco Central, Javier Milei sentenció que la normativa vigente desde el año 2012 es una declaración de ignorancia y enfatizó que quiere aniquilar esa reforma para hacer un paso grande y terminar para siempre con la inflación.
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3: Causa de los bajos dólares en el vestidor. Insaurralde pidió que el video que grabó Jessica Sirio no sea utilizado como prueba. Al igual que había hecho la modelo, la defensa del exintendente de Lomas de Zamora sostuvo que las imágenes se originaron en un hackeo a los depósitos de su exesposa. Martín Insaurralde pidió ante la justicia que no se utilice como prueba el video en el que su exesposa Jessica Sirio aparece junto a fajos de millones de dólares en el vestidor de la casa que compartía en el country Fincas de San Vicente.
0: Deportes.
2: Deportes.
3: Con España y Portugal confirmados, más Suiza, el cuadro final ya se está conformando. La Copa del Mundo 2026 ya tiene 6 cruces confirmados y sigue a la espera de los últimos partidos durante hoy viernes. El mapa de los octavos de final comienza a quedar cada vez más claro. La victoria de España sobre Austria en los 16avos lo convirtió en otro de los ganadores del pase a la siguiente ronda y esperan ahora por Portugal, que eliminó a Croacia. En el primer turno, los actuales campeones europeos vencieron 3-0 con un doblete de Mikel Oyarzabal y un tanto de Pedro Porro en el encuentro disputado en el Sofi Stadium. La continuidad de la actividad marcó un partido de alto vuelo en el que Portugal venció 2-1 a Croacia.
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11: Buenas noches.

Los piojos y Mimi Maura, amor de perros. Los robots humanoides llegan a los Estados Unidos, más precisamente a las escuelas, como asistentes de profesores. Esta incorporación en las aulas, a través de un programa piloto, busca mejorar la participación estudiantil y facilitar el aprendizaje asistido por inteligencia artificial. La empresa Realbotics es la que ha presentado su asistente de enseñanza impulsado por la IA, junto con el robot humanoide que se llama M-Series, en el distrito escolar de Salamanca City Central. El proyecto se enfoca inicialmente en el apoyo a actividades en el aula y el aprendizaje interactivo. De acuerdo a la compañía, la iniciativa prevé expandirse hasta alcanzar unos 500 estudiantes de nivel secundario en el otoño.

0: de este 2026. El despliegue tecnológico responde a una tendencia que está cada vez creciendo más de integración de inteligencia artificial en la educación estadounidense, combinando software de tutoría virtual con la presencia física, en este caso de los robots humanoides con entornos académicos.
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0: Magán, Pitbull y El Cata bailando por el mundo. Toca irnos un toquecito al Facebook, amigos, porque tengo mensajes por ahí de parte de la manada que dice, nada, presente básicamente, ¿no? Para que sepamos que están escuchando. Sebastián, por ahí, un abrazo grande, me pide alguna canción de Trueno. Seba, en un ratito suena Trueno en tus 40 favoritos. Gabriela, hola Nico, ¿cómo estás? Algo de Luis Fonsi, si tenés, o si no, algo de Abel Pintos. Me da un par de opciones, vamos a elegir alguna y vamos a cumplir con ella. Lucas dice, presente por acá, hola Nico, le manda saludos a Yanni, decirle que la amo y dedicarle algún tema de Axel. Un beso grande para los chicos, que viva el amor y que viva la comunidad de tus 40 favoritos. Nico.Barbieri, mi cuenta de Instagram, ahí los espero.
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0: Harry, Snoop Dogg, California Girls. Drake y Taylor Swift están liderando la lista de los 20 artistas más escuchados en la historia de Apple Music. La lista fue publicada y reposteada por el perfil oficial de Apple Music, que además respondió con emojis de corazón y trofeo, ¿no? Lo que ha constituido de alguna manera un respaldo explícito a ese ranking que fue hecho por una cuenta que no es la de Apple Music, pero que, bueno, tiene el aval de la marca. El momento coincide con la proximidad del aniversario de la plataforma, que fue lanzada el 30 de junio de 2015. El rapero canadiense Drake ocupa el primer puesto, un resultado coherente con su trayectoria, ya que tiene 14 álbums número 1 en Billboard, el récord conjunto entre solistas y acumula más de 170 millones de discos vendidos en todo el mundo. De hecho, su álbum Views del 2016 lideró el Billboard 200 durante 13 semanas y Scorpion, disco del 2018, fue el primero en superar los 1.000 millones de reproducciones en su semana de lanzamiento. En segundo lugar aparece Taylor Swift, que se posiciona como la artista femenina más escuchada de la historia de ese servicio. Tiene una historia muy particular con Apple Music. Antes del lanzamiento de la plataforma, la cantante se opuso públicamente a la decisión de Apple de no garpar regalías a los artistas durante el periodo de prueba gratuita de 3 meses. La empresa revirtió esa política y Taylor Swift puso a disposición su álbum 1989 en el servicio. Así que le vino bien porque se convierte, como decíamos, ¿no? En la segunda artista más escuchada en la historia de Apple Music. Así que una barbaridad. Esto es de los artistas que siguen creando ahí un fanatismo y un éxito que es realmente arrollador.
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3: Milei explicó su plan para modificar la Carta Orgánica del Banco Central. Es un gran paso para terminar con la inflación. El presidente adelantó que trabaja en un proyecto junto con los equipos del Ministerio de Economía y de Desregulación. Su objetivo es eliminar la reforma de 2012 implementada en el gobierno de Cristina Kirchner. Tras anunciar su intención de modificar la Carta Orgánica del Banco Central, Javier Milei sentenció que la normativa vigente desde el año 2012 es una declaración de ignorancia y enfatizó que quiere aniquilar esa reforma para hacer un paso grande y terminar para siempre con la inflación.
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3: Causa de los bajos dólares en el vestidor. Insaurralde pidió que el video que grabó Jessica Sirio no sea utilizado como prueba. Al igual que había hecho la modelo, la defensa del ex intendente de Lomas de Zamora sostuvo que las imágenes se originaron en un hackeo a los depósitos de su ex esposa. Martín Insaurralde pidió ante la justicia que no se utilice como prueba el video en el que su ex esposa Jessica Sirio aparece junto a fajos de millones de dólares en el vestidor de la casa que compartía en el country Fincas de San Vicente.
0: Deportes.
2: Deportes.
3: Con España y Portugal confirmados más Suiza, el cuadro final ya se está conformando. La Copa del Mundo 2026 ya tiene 6 cruces confirmados y sigue a la espera de los últimos partidos durante hoy viernes. El mapa de los octavos de final comienza a quedar cada vez más claro. La victoria de España sobre Austria en los 16avos lo convirtió en otro de los ganadores del pase a la siguiente ronda y esperan ahora por Portugal, que eliminó a Croacia. En el primer turno, los actuales campeones europeos vencieron 3-0 con un doblete de Mikel Oyarzabal y un tanto de Pedro Porro en el encuentro disputado en el Sofía Stadium. La continuidad de la actividad marcó un partido de alto vuelo en el que Portugal venció 2-1 a Croacia.
0: Hasta aquí.
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2: ¿Cómo están, señoras, señores, amigos, amigos? Acá estamos arrancando en el aire de la radio, poniéndole onda y disfrutando de cada uno de los momentos. Que allá vamos, un día perfecto. ¿Saben lo que me pasa el día de hoy? Que estamos cerrando la semana. Me encanta cerrar la primera semana de julio. Solo que además estamos en el 3 de julio. O sea, un día antes de la independencia de Estados Unidos. Que es muy importante para aquellos que miramos películas de Estados Unidos. Y que cantamos siempre, ah, yo sí. Esa parte es la única de la del himno. Bueno, gente, bienvenidos a esta historia, ¿eh? Acá estamos con los únicos, los Yankees. Nati Alejandro Montes Peralta, Pablo Sevenes, Giancarlo Manzano, Federico De Marco. Y quien les habla, Omar Garaza. Gracias, bienvenida, bienvenidos a este primer viernes de julio.
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2: Tenemos que hablar de algo que está pasando en el mundo. El mundo está medio loco, pero loco, loco de verdad, ¿eh? Hay un mundo que está loco. Hay un video que hay un jugador de España que se llama Porro. ¿Cómo puede ser? O sea, ese tipo debería estar prohibido para jugar el Mundial, ¿entendés? Porque está haciendo apología cada vez que hace un gol, además. Está haciendo apología, no puede ser. No puede ser. Bueno, parece que Europa comenzó a cobrar la tasa Shane. ¿Cuál es la onda? Bueno, la onda es frenar la llegada de productos baratos de China. Claramente es eso, ¿no? Entonces la Unión Europea empezó a aplicar un arancel de 3 euros, que nada. O sea, si te sale todo muy barato, pago 3 euros más, no me pasa nada. Bueno, producto de pequeños envíos provenientes de terceros países, la medida apunta a reducir el ingreso masivo de artículos de bajo costo comercializados por plataformas como Shane, o como Temu, o como AliExpress. AliExpress nunca compré nada. Yo compré algo en Temu, en realidad no me compré porque fue gratis. Y en Shane intenté, pero no tenía tarjeta. ¿Nunca le pasó? Porque vos decís, ah, vamos, sí, lo compro. Voy a confiar en Shane. Entonces meto la tarjeta y no tenía fondo. No sabía yo. Pero bueno, que sea, la intención estuvo. La cosa es que la Unión Europea ya comenzó a aplicar la denominada tasa Shane, una medida que se impone en un arancel de 3 euros para todos aquellos que quieran importar cualquier cosa, lo que sea. Como todo lo que es barato, ya no va a ser más barato. Por lo menos va a ser 3 euros más caro. Que no es tanto también, si lo pensás. 3 euros. Si, normalmente cuando si vos compras en Shane, en Temu o en AliExpress, es porque te estás ahorrando un montón. No es que te ahorras dos mangos, te ahorras un montón. Con lo cual la tasa Shane, ¿sabés dónde te la podés meter? ¡Ja! Allá en China.
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Búscanos en las redes sociales, Un Día Perfecto Oficial Facebook, Un Día Perfecto Oficial Instagram. Qué bien que suena esto, me encanta. Lo que se viene ahora te va a gustar porque tiene que ver con Pink Floyd, sí. Tengo muchas ganas de escuchar un clásico de Pink Floyd que suena en un minuto nada más. A quedarse y a seguir compartiendo la música.

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2: Pink Floyd, The Wall, Another Brick in the Wall, otro ladrillo en la pared, uno de los temas más famosos de Pink Floyd y una de las canciones más influyentes de la historia del rock, sin lugar a dudas. Fue lanzada en 1979 como parte del álbum conceptual The Wall, una obra que cuenta la historia de un músico llamado Pink que va levantando un muro imaginario para aislarse del mundo. Cada experiencia dolorosa de su vida representa justamente otro ladrillo en la pared. Y allí está el gran concepto de esta banda. Pink Floyd sonando en el clásico de este viernes.

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2: Muy bien, señoras y señores, amigas y amigos, acá estamos para poder analizar, reflexionar la realidad que nos toca de cerca, como siempre suele pasar en estos casos. Hoy tenemos que hablar con todos ustedes, los que son compatriotas nobles, con almas nobles, con corazón sudado y con cesto rebalsado, porque hoy vamos a hablar justamente de un drama nacional. Es un drama que lo tienen desde el presidente hasta el último de la fila. Todo el mundo tiene este drama, un flagelo doméstico que no tiene solución dentro de los números naturales. Un dilema ético, pero también es un dilema social, también es un dilema profundamente humano. Y hablamos, mis queridos amigos, sin tanto preludio, hablamos de la bolsa de residuos, que nadie quiere cerrar. ¿Qué pasa que nadie quiere cerrar la bolsa de residuos de la casa? Porque claro, la bolsa empieza como empieza todo en un país, ¿viste? Empieza chiquita, modesta, con un cierto rasgo de esperanza, ¿viste? Uno dice, bueno, vamos a tirar solamente lo esencial, pero de repente en las casas empieza a reproducirse la basura, porque de repente estamos en un momento de consumismo tan alto en el que todo es basura. Te compraste algo, pum, sacaste la tapita a la basura. Todo te viene con plástico, además, ¿viste? No hay manera que no contaminemos el planeta, porque todo viene con plástico. Sacás el plástico de cualquier cosa, hasta de los caramelos, que te den los caramelos en la boca, el kiosquero. Vamos por eso, ¿viste? Vamos a pedir a la asociación de Cuidemos al Mundo de los Plásticos, que cuando vos vayas diga, dame cuatro caramelos, que el mismo kiosquero te ponga el caramelo en la boca, ¿viste? Sin papelito. Porque no puede ser, ¿viste? Empecemos a ahorrar. Pero bueno, nada, lo que sucede en cada una de las casas, que es un problema, un dilema esencial, es que empezamos a tirar todo lo que nos va sobrando durante el transcurso del día, y en algún momento del día o del otro día a la mañana, yo veo que esa... ¿Viste cuando estás haciendo algo con levadura, que la levadura empieza a elevar y que te levanta la tapa y que empieza a caer por los costados esa masa que después se convierte en un pan rico, exquisito y demás? Bueno, más o menos lo mismo, pero con la basura, que no la podés comer porque ya todo lo que tiene hasta ahí es justamente lo que supuestamente nos sirve. Pero bueno, empieza a rebalsar y nadie se hace cargo. En mi casa, por lo menos, nadie se hace cargo de cerrar la bolsa de basura, ¿entendés? Entonces yo veo que la bolsa ya está como para cerrar, para mi gusto, ¿eh? Para mi gusto. Lo que pasa es que es un tema que con mi mujer nunca lo hablamos. Nunca dijimos, che, mirá, vamos a establecer esta norma, cuando la basura llega acá, se cierra la... Nunca lo hablamos. Y creo que nadie lo habla, porque parece algo tan cotidiano, parece algo tan común, parece algo que no está tan sin sentido, que nadie lo habla, pero deberíamos hablarlo, porque si no queda la bolsa de basura ahí, en el que empezamos a poner papelitos, en que yo hago algo por el bien familiar de vez en cuando, es que digo, bueno, ah, ya está, no importa lo que haya arriba, capaz es una asquerosidad, pero meto la mano y le empujo todo para abajo, y alguno pensará, bueno, para atarlo, no, empujo para abajo, y ¿qué hacen en casa? Siguen poniendo basura. Claro, no soy una prensa, ¿viste? Que puedo estar prensando todos los días para seguir metiendo la basura. El tema es que nadie se hace cargo de cerrar la bolsa y poner una bolsa nueva. Yo creo que es como, ¿viste? Es como el cosito del el potecito de la pasta dental. Que cuando tenés pasta dental adentro, en algún armario tenés siempre alguna para reponer. Bueno, en casa nadie lo repone. No es que viene y dice, ah, listo, ya está, no da para más. No, viste, seguimos estrangulando hasta el último momento. Y yo me siento la obligación, porque también es algo que no le hablamos, me siento la obligación de seguir estrangulando ese cosito que me mira como diciendo, ya está, maestro, no tengo nada, ¿qué me quiere sacar? ¿Viste? Pero a mí me preocupa lo de la bolsa, porque ¿quién decide? ¿Qué decide? ¿En qué momento se decide? Es un acuerdo al cual hay que llegar. No sé si armar un grupo de WhatsApp con todos los integrantes de la familia, así, muchachos, cuando la bolsa llega a tal nivel, cuando el cesto de basura llega a cierto nivel, bueno, ¿viste? Hagamos algo, cerremos, atemos la bolsa de basura. No puede ser que nadie se haga cargo. Es el default de los residuos, ¿viste? Es el default de los residuos. Siempre hay cosas que sobra, pero siempre hay un iluminado, un optimista de la desgracia, que dice, no, pará, porque soy yo, ¿viste? Yo aplasto, digo, seguramente yo lo aplasto, ni mi esposa lo va a cerrar. No, le sigue metiendo cosas arriba. Y yo siento que estamos haciendo algo mal, pero para el futuro. Porque estamos educando a nuestros hijos de que siempre hay alguna basurita que podés tirar. Y que el cesto de basura siempre se la banca un paquetito, una basurita más. Y está mal, claramente está mal. Por eso, en este humilde momento en el cual empezamos a abogar por la reflexión, lo que nosotros proponemos es que hablar sobre en qué momento se cierra la bolsa de basura sea un tema familiar, como el problema familiar de la economía, como saber qué vamos a pagar con tal plata, qué vamos a hacer con los sobrantes, cuánto vamos a ahorrar. Bueno, que también sea, viste, la charla, che, acuérdense de que hay que cerrar, viste, cuando haces la orden del día. Bueno, la orden del día, dice el nene más pequeño, está que hay que empezar a cerrar la bolsa de basura, ¿eh? Porque la bolsa de basura no da más, porque además en casa hacemos algo peor todavía, que no cerramos esa bolsa de basura y abrimos otra en otro balde, en otro pote. Es una locura. Entonces, en algún momento de nuestra vida cotidiana, tenemos dos bolsas de basuras abiertas, ¿viste? Claro. Es como pagar algo con dos tarjetas de crédito, ¿viste? Que te abrís dos buracos así de grandes que después no podés contener. Es una cosa incontenible.
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1: Un saludo que me llama la atención y que, bueno, es algo que puede llamarte la atención porque pasó así. Por si la Municipalidad de Concordia apartó de su cargo a un agente que, en lugar de presentarse a trabajar, atendía clientes en una peluquería del centro de la ciudad de Concordia. El caso no solamente se trató de un par de ausencias aisladas para ir a cortar el pelo a alguien, sino que la investigación administrativa, que para que se abra una investigación administrativa, porque tuviste que faltar un montón de tiempo, y tampoco está grande Concordia, pueden haber preguntado a algún vecino. Pero bueno, determinó que el empleado acumuló más de 50 inasistencias injustificadas en menos de 10 meses. Una verdadera locura, o sea, nada, cobró vivió de arriba un mes y medio. Un registro que por sí solo habría bastado para iniciar un proceso disciplinario. Pero la dimensión del asunto fue mucho más allá del ausentismo. Porque mientras el Estado le pagaba un salario, parece que este agente ejercía un oficio por cuenta propia en el mismo horario. Es decir, era un agente municipal y de repente dice, bueno, ya que estoy en la calle, ¿por qué no corto el pelo en esta peluquería que es mía? O algo así. Entonces cortaba el pelo, ¿entendés? El protagonista de este expediente prestaba funciones en la Dirección de Higiene Urbana, dependiente de la Secretaría de Servicios Públicos del municipio de Entre Riano. Su trayectoria dentro del Estado local no comenzó allí, sino que con anterioridad Gutiérrez ocupó un cargo en el Consejo Liberante de Concordia como asesor de la concejal Claudia Villalba. Bueno, al paso del tiempo empezó a cambiar de lugar, como suele pasar, viste, te quedas en la municipalidad y bueno, vas cambiando a otros puestos, digamos, donde haga falta, diríamos nosotros, entre comillas. La cosa es que de repente hizo falta que el tipo tenga una peluquería al lado, en pleno centro, en vez de estar trabajando. La División de Unidad de Control de la Dirección de Recursos Humanos detectó un patrón de ausencias entre el 11 de abril y el 2 de junio de 2025, y ante la magnitud de las faltas, el área dispuso la apertura del correspondiente sumario administrativo. Y en ese marco, en esas actuaciones, los investigadores constataron que Gutiérrez no solamente no concurría a su puesto de trabajo, sino que además destinaba el tiempo pago por el municipio, por los contribuyentes, para atender una peluquería ubicada en el centro de Concordia. Una locura, en pleno centro de la ciudad. El tipo estaba cortando el pelo, y claro, cuando lo vieron ahí, se dieron cuenta de que había algo raro. Además, más de uno habrá pensado, este no se está tomando el pelo.
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1: Muy bien, amigos, amigos, acá estamos. Acá. Bueno, un poco de cosas que me preocupan realmente. Pero me preocupan por demás. Bueno, la IA ya es el primer motivo de despidos en Estados Unidos. El panorama para los trabajadores es aterrador. El volumen de recortes registrados en junio de 2026 es el más bajo de diciembre de 2025, de acuerdo con los datos del Challenger Graham Christmas, o algo así. La inteligencia artificial convirtió en el principal motor de despidos en Estados Unidos durante 2026, transformando el mercado laboral y generando incertidumbre entre los trabajadores. Que además, muchos de ellos, seguramente ellos entrenaron a su propia IA que le terminó robando el trabajo, como suele pasar en muchos lugares. Bueno, ya es el principal motivo de despido. Es una locura eso. Por favor, que alguien haga algo, ¿viste? Tenemos que laburar, necesitamos comer. Y hablando de laburar y comer, parece que presentaron el U1, un robot hogareño presentado en China como acompañante de los 90 millones de adultos que viven solos en el país. Son jóvenes y bastante buenos mozos. Ese futuro cual imaginamos en las películas de ciencia ficción, ¿se acuerdan? La película, no me acuerdo el nombre de la película de... Oh, bueno, no importa, no me voy a acordar. Hay una película muy copada, sí, realmente muy copada. Cae un libro, bueno, nada. La cosa es que este U1 impresiona por el realismo, porque tiene un realismo en los ojos, en la mirada, cómo camina. Acá estoy viendo que hubo un desfile, un modelaje de los robots, en donde los robots modelaban. Hay uno que cantaba, hay uno que se paró a hablar en el medio del escenario, y cuando estaba hablando se sacó una máscara o los anteojos y dijo: en realidad soy un robot. Nada, impresionante. Acá estoy viendo, esto es impresionante. Bueno, son todos autómatas que piensan por sí mismos, que tienen manos, tienen caras, tienen pies, tienen nada, tienen todo lo que tienen que tener para ser un robot agradable para la mayoría de las personas. Bueno, algunos que quiera, por supuesto. Lo que les cuesta es caminar igual, les cuesta un poco caminar. Pero bueno, detalle menor.
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Búscanos en las redes sociales, Un Día Perfecto Oficial Facebook, Un Día Perfecto Oficial Instagram. Acá estamos con vos en la radio. Ya se viene un 2x1. Qué lindo 2x1 el día de hoy. Me encanta. Cada día me gusta más los 2x1.

Un poco de pop de Diego Torres sonando a esta hora mejor que ayer, se llama esto. Me gusta, es un tema nuevo, va, realmente nuevo, tiene unos años, pero no es tan viejo, no es como aquellos clásicos del propio Diego Torres. Bueno, mejor que ayer se llama, esto es el primer tema de este 2x1 en la radio. Completa el 2x1, Diego Torres, esto se llama Mi Corazón Se Fue.

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2: Bueno, vamos a hablar de un día perfecto. Vamos a hablar de algo que te lo tenemos que explicar porque no sabes nada. Al final somos los únicos que tenemos la tenemos clara en este país. Cualunque. Bueno, hay una frase que parece salida de una película que tiene que ver con una de las predicciones más sorprendentes que hizo nada menos que Albert Einstein hace más de 100 años. O sea, hace más de 100 años Albert Einstein decía esto. Y nadie lo entendió hasta ahora que nosotros lo vamos a aplicar. Bueno, mucha gente lo entendió. Nosotros lo entendimos ahora que lo vamos a aplicar. Bueno, la cosa es que 30 años después te subís a una nave espacial capaz de viajar casi a la velocidad de la luz. No exactamente la velocidad de la luz, porque según la física, eso es imposible para un objeto con masa. Pero sí muy cerca de la velocidad de la luz. Digamos, 99,99% de velocidad. Ponele algo así. Bueno, viajá durante unos años. Disfruta del paisaje, aunque no sé, en el espacio no hay mucho para mirar, no hay árboles, hay pura estrella, pura oscuridad, puro, no sé, pura luces raras. Y entonces, después de que viajás por el espacio, decidís volver a la Tierra y decís, bueno, voy a ver qué tal están estos terrícolas, qué es lo que están haciendo ahora. Y cuando aterrizás, te espera una sorpresa enorme, porque tus amigos ya son ancianos, tus hijos, si los tenías también, y quizás hasta tus nietos sean mayores que vos. Y vos apenas envejeciste unos pocos años. Es una cosa de loco, no es un truco de Hollywood, no es una teoría conspirativa, sino que es una hipótesis sin demostrar, pero es una hipótesis, en fin. La hipótesis es una hipótesis de consecuencia de la famosa teoría de la relatividad de Albert Einstein, que la publicó por allá por el año 1905 y que armó una tremenda revolución batabólica que hasta el día de hoy no me entero. Y acá aparece la pregunta bastante inevitable, ¿cómo puede pasar algo así? Porque nosotros creemos que el tiempo es igual para todos, pero no. Pensamos que un segundo dura un segundo, siempre, en cualquier lugar, para cualquier persona. Pero no, porque Albert Einstein, ese genio físico, ese inigualable, que no van a ser otro igual, llegó con una idea que hizo básicamente explotar la intuición. El tiempo no es absoluto, muchacho. No es estático, no es igual para todo. El tiempo puede pasar a velocidades distintas dependiendo de cómo te estés moviendo. ¡Ay! ¿En serio me vas a hacer entender eso? No entiendo, no entiendo. Bueno, es una idea tan extraña que incluso los físicos no tenían mucha idea y les costó primero organizar su mente para poder entenderla y después entenderla y después aceptarla. Todo eso pasó. Porque, nada, o sea, completamente en contra de lo que sentimos todos los días. Para todos pasa el tiempo igual en el mismo planeta Tierra. Pensamos en un reloj cualquiera y el celular, el de tu casa, el del auto, nos parece que todo marca más o menos lo mismo. ¡Oh, no! Pero si uno de estos relojes pudiera viajar a una velocidad cercana a la luz, empezaría a atrasarse respecto de los que quedan en la Tierra o los que quedan quietos. ¿Se entiende? Y ahí está la gran cuestión. No porque funcione mal, sino porque transcurre mucho más lento para quien viaja. Como para que lo entiendas, como cuando Flash, ¿viste? Cuando Flash, el de la velocidad, ¡guau! Que empieza a correr y todos los demás se dan quietos y él, ¡guau! Se mueve rápido. Bueno, así más o menos. Por eso Flash es tan jovencito. El tipo cuando... Flash es así, ¿eh? Es la teoría de Flash. Ponerle que Flash envejece 10 años, ¡pua! Sale a correr y vuelve 10 años menos. Una cosa impresionante. Bueno, nada, lo cierto es que esto es lo que está pasando. El otro día vi que escuché una información que hablaba y que nos contaba, entre otras cosas, que parece que mandaron los relojes atómicos, que son los relojes más precisos del mundo. Uno mandaron al espacio y el otro dejaron la Tierra. El del espacio viajó a una velocidad exorbitante y después volvió. ¿Cuándo volvió? Estaba unas milésimas de segundo más lento que el de la Tierra. O sea, más atrasado que el de la Tierra. Con lo cual, la teoría de Einstein es recontra verdad. Bueno, no marcaban exactamente la misma hora, como te decía. Pero bueno, exactamente como Einstein había predicho, estas cosas están pasando. Y la parte que probablemente nosotros usamos todos los días sin darnos cuenta es el GPS del celular. Depende justamente de esto. Los satélites que hacen funcionar el GPS orbitan la Tierra a gran velocidad y además están más lejos de la gravedad terrestre. Eso hace que sus relojes no avancen exactamente al mismo tiempo que nosotros. O sea, si los ingenieros no corrigieran ese defecto realista, nosotros entenderíamos todo realmente para el tuje. Creíamos que estaríamos, no sé, recién en Pascua, ¿entendés? Una cosa de loco. Por eso, la relatividad no sirve solamente para entender el universo, sino que sirve también para que llegues a la casa de un amigo a tiempo, antes de que preparen el fernet.
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1: Bueno, vamos a hablar de una noticia científica. De esas que a veces pasan desapercibidas, que están, no sé, escritas en otro idioma, nadie les presta atención. Pero hay algunas noticias como esta que traducen, se traduce al lenguaje cotidiano, descubre que son realmente sorprendentes y nos damos cuenta de que realmente podemos hacer algo. Esta noticia viene de la Universidad de California de San Diego, donde pasan cosas hermosas, y plantea una idea que hasta hace poco parecía imposible. ¿Se puede reciclar una batería vieja y hacer que la nueva sea mejor que la original? Y la respuesta por primera vez parece que sí. Pensemos por un segundo en cómo entendemos el reciclaje. Cuando reciclamos una botella de plástico, el objetivo es que vuelva a ser una botella de plástico. Cuando reciclamos papel, buscamos fabricar más papel. Es decir, intentamos recuperar algo parecido a lo que ya existía. Pero este grupo de investigadores decidió hacer una pregunta mucho más apropiada y distinta. ¿Y si una batería gastada no fuera el final de su historia? ¿Y si pudiera convertirse en una batería mucho mejor? Y eso fue exactamente lo que lograron allí en San Diego. Tomaron baterías de autos eléctricos que ya estaban llegando a su fin. Y en lugar de destruirlas completamente, empezaron a recuperar sus materiales, a transformarla en partes más importantes de la batería de un nuevo material, algo capaz de almacenar más energía que la original. Y hay además otro detalle, porque los métodos tradicionales para reciclar este tipo de baterías suelen requerir temperaturas muy altas y productos químicos bastante agresivos. Sin embargo, este nuevo proceso necesita mucho menos energía y genera mucho menos residuos. Es decir, no solamente reutiliza el material, también contamina mucho menos el ambiente durante el reciclaje. Puede parecer una noticia técnica bomba, pero es así. En realidad, habla de algo mucho más grande, porque hoy casi la mitad de las baterías de ion litio, por ejemplo, que se fabrican en el mundo, pertenecen justamente a esta tecnología. Y dentro de algunos años, millones de estas baterías van a llegar al final de su vida. Claro, y hasta hace poco, esa montaña de baterías era vista como un problema ambiental. Y ahora empieza a verse como una oportunidad. Y quizás esa sea la parte más hermosa de esta historia, porque durante mucho tiempo asociamos el reciclaje con resignarse, con aceptar que algo ya no sirve tanto como antes y que podemos reutilizarlo en esto que es más o menos útil. Sin embargo, la ciencia está empezando a demostrar exactamente lo contrario, que algunas cosas pueden tener una segunda vida y que esa segunda vida puede ser incluso mejor que la primera. Es una idea que va mucho más allá de las baterías, porque de alguna manera también habla de nosotros. Vivimos en una cultura que muchas veces valora solamente lo nuevo, lo último, lo recién fabricado. Y sin embargo, una y otra vez, la naturaleza, la ciencia, nos muestra otra lógica, la de transformar un lugar de descarte en algo mucho mejor, de mejorar el lugar en vez de reemplazarlo simplemente. Quizás el futuro no consista solamente en fabricar cosas nuevas, sino en reutilizar aquellas que ya tenemos. Y creo yo, la principal piedra angular de todo esto son aquellos científicos que no se resignan a que una batería ya está fuera de uso y que se ponen manos a la obra para poder conseguir algo mucho mejor. Gente que realmente piensa en el planeta todos los días, que se capacita y que trabaja por ello. Me parece que ellos son los que se merecen, sin lugar a dudas, el mayor de los aplausos de esta historia que les contamos el día de hoy.
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0: mis amigos, acá estamos para cerrar esta historia, para decirle a todo el mundo, ay, mirá qué lindo, mirá qué bueno, mirá qué fall. Bueno, vamos, agradecemos a todo el mundo por haber estado con nosotros y por haber, nada, sumado un poco a su historia, tal vez o no. Mientras tanto, agradecemos a todo el planeta Tierra y a Nati Alejandro Matías Peralta, Pablo Severi, Giancarlo Mazzano, Federico de Marco, y quien les habla, Omar Galarza. Bienvenidos, no me olvido, no, chau, adiós. Se termina la historia, se termina la primera semana de julio. Nos vemos y nos escuchamos la semana que viene. Chao.
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2: 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La introducción de los parlantes modificó sustancialmente las condiciones de escucha. El aparato receptor se iba ganando un lugar importante en el hogar, reuniendo a su alrededor a la familia. En tanto, la multiplicación de las estaciones generó los primeros conflictos por las ondas, lo cual llevó en los últimos años de la década a las primeras reglamentaciones sobre las frecuencias de emisión. Década de 1930. La década del 30 fue la del éxito de las radios Splendid, Belgrano y El Mundo. Esta última, fundada en 1935, Jaime Yankelevich, propietario de Belgrano y considerado el empresario más importante de la época en el medio, creó las primeras transmisiones en cadena junto con las estaciones que se iban inaugurando en las principales ciudades del país, conformando la cadena gigante, a la que siguieron la red argentina de emisoras Splendid y la cadena azul y blanca de emisoras argentinas del mundo, que durarían casi tres décadas. Nacieron nuevas radios como Casa América, luego llamada Callao, y más tarde Libertad, y en 1937 Radio del Estado, la primera emisora del Estado argentino, actual Radio Nacional. Aparecieron también revistas especializadas en programación radial, como La Canción Moderna y las reconocidas Radiolandia y Antena. El radioteatro amplió su temática recurriendo al folletín, extendiéndose como un género popular masivo.
3: Península Producciones presenta su radioteatro estelar. Con Olga Zubarri, Eduardo Rudi, en la adaptación de Alfredo Lima de la película del mismo nombre, con la participación especial de Aurora del Mar y un gran elenco de acuerdo al siguiente reparto: Glenn, José María Langlés, Elinor, Olga Zubarri, Kosvich, Héctor Figueras, Patterson, José Moneta, Dan, Eduardo Rudi, Alice, Olga Bruno, Ralphie, Susana Sisto, Hal, Carlos Romero, Hawkins, Emilio Nelson. 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
4: Sin duda que el viejo Patterson se había asombrado al encontrar aquel automóvil en la cochera de los Hillier. Y además, recordaba perfectamente los números de la patente. Esos números que le resultaron familiares.
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0: seguramente en la próxima columna nos vamos a extender un poco más. Ayer tuvimos una reunión virtual con el caso del médico Vivot. Vivot es cardiólogo, tiene múltiples causas de violencia, no solamente está denunciado, sino que ya está la fecha para el juicio, para el debate oral y público. O sea que está imputado penalmente, tiene tentativa de femicidio, por ejemplo, agredió a un médico, a un colega, a los golpes, tiene denuncias hechas inclusive por sus propias hijas por violencia. O sea, es un personaje nefasto y violento. Y tenemos, increíblemente, en este municipio se le está amparando. Hace 10 meses tuvimos la primera reunión con las autoridades de salud, pidiendo que, bueno, y aparte hablando, que se lo tiene que desvincular, porque esto está directamente en contra de la ley de contratación de empleados públicos estatales, va en contra de la ley orgánica de municipios, donde se prohíbe expresamente que un agente municipal sea contratado, ya sea en forma permanente, ya sea en forma transitoria, con cualquier tipo de contrato, si tiene causas penales vigentes, hasta tanto el juez decida.
1: En el caso de que cuando se lo contrató no haya tenido la causa, y ahora mismo la ley es clarísima: si no tenía causa penal pero comete delito estando en funciones, se lo debe apartar, se le debe quitar el sueldo. O sea, no es que queda, se lo cesantea, y eventualmente, pero si tiene causa penal no puede estar trabajando.
0: Así que estamos muy ocupadas con esto. En este momento, este hombre primero estuvo en la sala médica de Villa Ventana, luego estuvo acá en el hospital menor de Torkins, cuando empezamos, ya te digo, hace un año, perdón, de Villa Ventana, cuando iniciamos el reclamo, junto con otras organizaciones, lo sacaron de acá, de Cierre la Ventana, volvió a Villa Ventana, de donde enviamos su primer cargo con Villa Ventana, y ahora está en el hospital de Torkins, trabajando en terapia intensiva. Nosotras aludimos que en realidad quienes se atienden con esta persona ya están en una situación de vulnerabilidad por su estado de salud. Cualquier persona que va al médico tiene una relación desigual, y donde la persona está necesitada, o sea, es muchísimo más vulnerable que otras personas. Así que bueno, ya iremos contando, como ahora pedimos una reunión, hace rato estamos pidiendo una reunión en la cual participa el área de asuntos legales. Ayer tuvimos una reunión con salud que dijo que no le habían llegado los correos electrónicos previos, que estuvimos un mes esperando la reunión.
1: Iremos
0: informando y bueno, veremos, porque esto realmente implica este incumplimiento de los deberes de funcionario público, seguir sosteniendo a alguien con causa penal. Esto ya lo explicamos ayer en la reunión, y es bastante similar a lo ocurrido con el caso del kiosco que tenían en el parque provincial, donde afortunadamente, y gracias a la presión de las mujeres y de las personas, que hicimos circular unas cartas firmadas por vecinas.

0: la que se llevará y al otro ganador recorre Latinoamérica. Y sus pilares y acciones principales incluyen asambleas variables, para que gestionen más de un centenar de asambleas autónomas y autogestivas, que están presentes en Argentina y en otros países de América Latina. Y la Gran Populosa, es un proyecto de comunicación, es el más conocido, es una revista y multimedia de cultura ligera, escrita y dirigida por vecinos y vecinas de los barrios populares, para visibilizar la realidad. Y como acción social, promueve el fútbol popular mixto, comedores y merenderos, apoyo escolar y cooperativas de trabajo como herramienta de integración. Y afirmamos que rápidamente el dirigente de la Poderosa fue desplazado de su lugar por consulta asamblearia y que la misma organización activó de inmediato su protocolo de género y toda la acción de la Poderosa no queda invalidada por la denuncia de ley. Eso queremos.
1: Exactamente. Apoyamos a la Poderosa, apoyamos a las compañeras de la Poderosa y por supuesto repudiamos a ley. Pero bueno, esto es así, sino bueno, nosotros siempre decimos que no hay nada más parecido a un machista de derecha que un machista de izquierda, o digamos que enlace con el pensamiento popular. O sea, el machismo lamentablemente permea, atraviesa, es transversal a toda la sociedad, porque realmente es una sociedad patriarcal y el machismo es la expresión del patriarcado. Pero bueno, hace una semana su pareja pudo decir, por su cuenta de X, de una red social, que sufría esa violencia invisible, que no deja huellas como los golpes, pero que arrasa de la misma manera la vida de sus víctimas y que es la violencia psicológica. Sí, y de manera casi, digamos, de libro de la mano, como se dice, salieron las voces rancias de siempre cuestionar por qué no hizo la denuncia real. Se pregunta, típico, o nos acusan de hacer falta denuncias, o nos reclaman que hagamos las denuncias. Que nunca vamos a actuar correctamente, exactamente, siempre van a tener algo para decir. Y bueno, afortunadamente las feministas salimos a hacer lo correcto. Antes que nada, a apoyar a la víctima y a cuidar el yo te creo hermana. Porque sabemos de memoria lo difícil que es para cualquiera de nosotras en situación de violencia hacer una denuncia pública, en los medios, en la justicia o en donde sea. Y además el lema de nuestra propia organización, la red de vecinas, es vecina, yo sí te creo. O sea que adherimos siempre que alguien, una mujer cuenta algo, por supuesto le creemos. Bueno, y salimos a decir también hay acá que la denuncia como se puede y cuando se puede. Sabemos de memoria que si no hay amenaza de muerte ni lesiones físicas constatables, golpes, maletones y montones, miles de veces ni siquiera así, la justicia no actúa frente a las denuncias legales. O actúa con una dilación tan grande que pone en riesgo a la víctima. Además esto de que denuncie, si la víctima no tiene buen resguardo, no tiene una red, no tiene donde ir a vivir, denunciarla pone en riesgo. Sí, porque puede generar una razón injusto más. Totalmente, es muchísimo más violenta. ¿Qué es exactamente la violencia psicológica? Bueno, la violencia psicológica es un tipo de violencia de género que ya está determinada en la ley 26.485, que es nuestra ley de violencia de género y protección integral de las mujeres, y que está caracterizada por gritos, insultos, burlas, humillaciones, manipulaciones de todo tipo, hacerla sentir culpable, amenazar con matarse, amenazar con quitar los hijos, no, sin vos no soy nada, me voy a morir, mira lo que dijiste a tu familia, no, poniendo a los hijos como si fuera solamente familia de la mujer. Privar del sueño, esto es muy importante, lo denunció Cecilia, esto de tener peleas y discusiones durante la noche hasta la madrugada, sabiendo que la mujer se tiene que levantar temprano el día siguiente para trabajar. Esto, imaginen que la privación de sueño es una de las torturas consideradas en los centros de torturas, es lo peor, una de las peores cosas que se le puede hacer a un ser humano. Bueno, manifestar celos todo el tiempo, ¿no? Revisar el celular, controlar las amistades, disfrazar todo esto de amor y cuidado, o decir, no, no es que yo te celé a vos, pero desconfío de los otros hombres, ¿no? Porque ahí lo que pone, digamos, de una manera, podríamos decir, casi subliminal, es que la mujer es tan tonta que no va a poder darse cuenta que le están haciendo, que necesita al hombre para que la cuide, que no se le agregue, no se le agregue, no tenga otro tipo encima. Ejercer la ley del hielo, eso es terrible, ¿no? Hablar de la víctima por días, ¿no? Enojarse y retirar la palabra y tener que convivir, almorzar, cenar, dormir en la misma cama con alguien que te da la espalda y que no te habla. Utilizarla para burlarse en público, hacer agresiones, lo que nosotros llamamos pasivo-agresivas, ¿no? Decir cosas desagradables pero en chiste, ¿no? O sea, bromas que no son para hacer reír, sino que son para mortificar y además decirle, bueno, ve que es un chiste, no se te puede hacer nada, ¿no? Cosas que nos dicen a las mujeres. Ahora no se te puede decir nada, ¿no? Son todos chistecitos. Una muy típica, que es lo que de alguna manera refiere Cecilia C, es hacer luz de gas. La expresión luz de gas es el título, el nombre de una película muy vieja donde el protagonista masculino le cambia cosas de lugar a la mujer y le dice que siempre estuvieron ahí, o sea, le hace creer cosas inexistentes, al punto de enloquecerla, porque lo que genera la luz de gas es esto de dudar de las propias percepciones. ¿Me lo dijo o no me lo dijo? ¿Es violento o no es violento? Bueno, él habla siempre así, siempre habla fuerte, está acostumbrado a insultar. O sea, esto de buscar justificaciones pero teniendo adentro de una como la noción o la sospecha de que eso no está bien, pero al mismo tiempo se duda de las propias, de lo que no está viviendo. La violencia psicológica deja secuelas gravísimas, precisamente por esto de que es invisible, porque si bien los golpes son tremendos, son visibles, son repudiados por la sociedad. Una mujer con un ojo golpeado, la cara cruzada por un zapato y con huellas, es terrible, pero eso se ve. Justamente se puede denunciar, se pueden sacar fotos, con esto se puede la justicia. La violencia psicológica es extremadamente difícil de demostrar, porque además estos violentos suelen ser personas encantadoras, como el caso de Nacho Levis, ¿no? La principal secuela y la más importante es la depresión, se llama técnicamente depresión sin causa aparente, ¿no? Porque en realidad esto te va comiendo de tal manera la autoestima, porque te vas sintiendo una estúpida, porque te lo dicen, y además porque no accionas. O sea, es un doble sentirse tonta, y esto, por supuesto, la justicia esto no lo puede ver, ¿no? Y muchas veces, lamentablemente, profesionales, psicólogas, psicólogos, psiquiatras, que carecen de perspectiva de género, tampoco lo ven. Entonces lo único que hacen es medicar y medicar a la mujer, cuando en realidad la mujer está viviendo un infierno, a lo mejor de hace 5, 10, 15, 20 años. Muchas veces los hijos lo ven, yo he tenido situaciones en las cuales las mujeres lograron separarse gracias a la intervención de hijos ya adolescentes adultos. O sea que, después de una vida por ahí de 20, 25 años, de que los hijos veían las humillaciones, los insultos, los agravios, los hijos lograron rescatar y muchas veces las madres no querían irse porque después lo que genera esto es tan manipulador que es que el varón es un pobre hombre, ¿no? Estuvo mal infancia, digamos. Entonces, por un lado, no puedo volar. Bueno, no hablemos ni hablemos de una comunicadora social que habló así, esto también es un tema. Se lo podemos mencionar con Exo, de que a los padres abusadores hay que honrarlos. No puede ser pensar en el tango de Laia Vázquez, maravilloso, honrar la vida y la disparidad respecto de honrar a un abusador, ¿no? Pero por eso decimos que tanto la psicología, la psiquiatría, sin perspectiva de género, solo contribuyen estos casos

0: ser no solamente sirve para privatizar la responsabilidad, o sea, es un problema individual. No, ser violento no es un problema individual, es un problema social. Nosotras decimos que son hijos sanos del patriarcado. ¿Qué quiere decir esto? Hacen esto porque pueden. Cuando decimos que son hijos sanos es porque aprendieron muy bien las lecciones del patriarcado. Estas lecciones, como cualquier aprendizaje, se pueden desaprender. De la misma manera que si uno estudia un idioma y aprendió algo con, no sé, dicción de pronunciación, vas, haces un curso, te enseñas y aprendes. De la misma manera con cualquier área y la, el aprendizaje, la socialización que tenemos los seres humanos es un aprendizaje psicosocial. Aprendemos cómo comportarnos, aprendemos qué cosas podemos hacer y qué cosas no.
1: Nosotras dos somos además docentes de alma, si no es a través de la educación, no pensamos que pueda haber ninguna otra manera.
0: decía, así como justamente nos educaron mal, podemos educarnos bien. Y lamentamos que haya salido en la capital federal, en CABA, funcionaria a denostar la ESI. Nosotros no vamos a cansarnos de decir que la ESI es la única herramienta conocida, la ESI como educación sexual integral, laica, científica, nada de educar en valores, nada de educar emocional, eso no existe. Esto es hablarlo claro, es hacer trabajo, se trabaja tipo taller en las escuelas, con los chicos, con las chicas. No, esto, ¿qué ves en tu casa? ¿Cómo te gustaría ser varón? ¿Cómo querés ser mujer? O sea, esto es ESI, no hay otra herramienta para las futuras generaciones. Por ahí lo viejo y lo grande ya estamos bastante jodidos, pero... No, y a veces pienso pensaba la posibilidad, ¿no?, hipotética, de que las condenas de este tipo de delitos pudiesen ser una especie de incentivo para no cometer esos delitos. Sabemos que, primero, claro, el valor disuasivo, el valor disuasivo, la pena. Primero, sabemos que son, por todo lo que venimos diciendo, que son pocas las denuncias, que la mayoría de los casos no se denuncian.
1: Tal cual.
0: Las condenas, o sea, hay condenas y obviamente celebramos las condenas, pero sabemos que no, porque justamente pasa toda esta cuestión de decir, no, es un loco que hizo eso, tal yo no tengo nada que ver, no lo veo reflejado, y de repente en mi casa estoy replicando esa violencia con este tipo, perdón, este tipo que hablamos en la columna, que como yo no la mato a palos, y le, no sé, prendo fuego,
1: tal cual.
0: No tienen que tener una función punitiva, o no solamente, sino restaurativa, ¿no? Hablamos de justicia restaurativa en cuanto a promover un cambio. O sea, la persona cometió justamente un delito, hay que promover un cambio, ¿no? No meterlo preso para que sea la gente más violenta, porque si hay un lugar violento en el mundo que sea las cárceles, pero sino apuntar a estos enfoques psicoeducativos que se tienen que ejercer desde la ESI, desde la infancia, adolescencia, juventud, y otra vez en estos casos debería ser de rehabilitar tal como se trata de rehabilitar a un adicto. O sea, lo que todavía cuesta pensar es que si a un adicto se lo intenta rehabilitar grupalmente, porque solo es muy difícil, o sea, en terapias individuales, con las personas violentas, con los varones violentos, es lo mismo. Son dispositivos de rehabilitación. Y otra cosa importante es esto de que cualquiera de nosotros, no vamos a cansar nunca de repetir, que cualquiera de nosotras puede ser víctima de algún tipo de estos tipos de relaciones. Porque otro de los cuestionamientos fue, bueno, Cecilia, sí, es psicóloga, es sexóloga, ¿cómo?
1: ¿Te cuenta?
0: ¿Cómo? ¿No te diste cuenta antes? Bueno, antes. Primero, ¿cuál es el punto? ¿No? ¿Cuál es la red flag, como dice
1: ella? ¿Cuándo debería recibir?
0: ¿Cuándo es el antes? Y además esto de que la formación escolar, académica, que una persona pueda tener, no la hace invulnerable, así como la puede robar alguien.
1: No,
0: no,
1: no,
0: no, no, no, nos enfermamos, tenemos miedo. A mí hace poco me dijeron, ay, soy psicóloga, ¿cómo tenés miedo? Que no, soy un ser humano. Esto es lo mismo, una psicóloga, una sexóloga, una docente, una persona con altísima calificación intelectual y escolar puede ser víctima de violencia como cualquier hija de vecina. O sea, esto es otra vez poner la responsabilidad en la víctima y no en el victimario. Así que, bueno, esto, ¿no? Y ahí, bueno, otro punto más, los supuestos aliados, ¿no? Bueno, este es el caso que mencionamos, exacto, ¿no? Este es el caso. Por eso a veces cuesta más cuando en el discurso público tienen el discurso feminista, pro educación sexual, a favor de la igualdad de género, bla, bla, bla, bla, y en la esfera privada hacen todo lo contrario. Esto es literalmente desquiciante para quien convive, porque no sabes con qué imagen quedarte. Y además lo que cuesta en las organizaciones sociales que se reconozca y se aísle a estos sujetos, porque ¿cómo? Es el dirigente máximo.
1: Por ejemplo, en este caso,
0: exacto. Pero solo que en este caso funciona porque la poderosa está básicamente formada por mujeres. Una de las cosas que se decía Nacho Levy es, bueno, de hecho se le llamaba Nacho Levy al interno de la poderosa, porque bueno, él daba los discursos públicos, pero son las mujeres las que consiguen en la merendera, ¿no? Entonces, bueno, al tener una enorme composición y además al tener en sus propios fundamentos el feminismo como bandera, tenían rápidamente el reflejo, tuvieron de decir, bueno, punto, no importa un pito si es el dirigente máximo o el último eslabón de la cadena, es un macho violento fuera.
1: Bueno, y seguimos reclamando que los varones empiecen a mirarse a sí mismos y a preguntarse por sus propias ideas y sus propias prácticas.
0: Tal cual, sí, exactamente. Bueno, esto, ¿no? Esto es tratamiento psicológico y bueno, esto no es algo privado. La violencia de género es un problema social y por lo tanto es público. Ah, bueno, esto es demasiado tema musical. Vamos a escuchar a True Ascuense, que es un dúo de hip hop cubano conocido.

0: Propia si las abuelas no hubieran generado, digamos, la creación del banco, bueno, en México estas madres aportan también sus datos genéticos, o sea, se traen sangre como para poder además recuperar estos restos, poder identificarlas. Así que, bueno, con una fuerte, la de hoy, además con Argentina, además estamos en el mundial. Así que, bueno, nos despedimos de aquí a 15 días, bueno, los dos viernes y nos encontramos. Bueno, madre, bueno, muchas gracias. Si tú tienes una situación de violencia por razones de género, llama al 144. Dentro de la comarca, en la Guardia de Oficina de Género, te puedes comunicar al número 291-57-19320. Las 24 horas del día, los 365 días del año. Consejería de Salud Sexual Integral, IBE 0800-222-3444. Y nuestro Instagram es redvecinasbb.
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2: Bueno, vamos a presentar a Santiago Liaudat. ¿Cómo va, Santiago?
3: Hola, buenas noches, Sandra.
2: Buenas noches.
3: Bueno, estamos listos para continuar con nuestro ciclo sobre la unidad latinoamericana. Listos. Ya estamos en nuestra novena columna y estamos entrando ya en los años 80. Ya estamos acá a la vuelta de la esquina. Ajá. Bueno, como saben, y venimos recorriendo en este ciclo, los años 70 fueron, por supuesto, una etapa muy convulsionada en América Latina, ¿no? Una etapa de grandes esperanzas y de grandes frustraciones, ¿no? De utopías y de represiones, ¿no? Eso fue la tónica.
2: Y los 80 fueron el desencanto de los 70.
3: Sí y no, porque fíjate vos, justamente, en los 80, cuando hablamos de unidad latinoamericana, tenemos que hablar de una revolución triunfante, que fue la Revolución Sandinista, ¿no? Es decir, los 80... Claro. Van a encontrar en la Revolución Sandinista, en un contexto de repliegue de las luchas revolucionarias en todo el mundo, no solo en América Latina, sino que los 80 son el momento de emergencia del neoliberalismo en el mundo. Bueno, en ese contexto tan hostil, sin embargo, precisamente en el 79, a fines de los 70, triunfa la revolución encabezada por el Frente Sandinista de Liberación Nacional en Nicaragua, que va a despertar un entusiasmo, por supuesto, no solo en toda América Latina, sino en gran parte del mundo que miraba, ¿no?, hacia estas alternativas políticas como una posibilidad y una esperanza, ¿no?
2: Sí.
3: Y efectivamente se va a movilizar detrás de la Revolución Sandinista, así como contamos hace algunas columnas lo que sucedió en los años 60 con Cuba, ¿no?, las brigadas solidarias y aquel internacionalismo militante. Bueno, con Nicaragua va a pasar lo mismo en los años 80, y creo yo que vale la pena destacarlo en esta historia de unidad latinoamericana, ¿no? Es decir, cientos, quizá miles de jóvenes, y no tan jóvenes también, que fueron a Nicaragua a aportar, ¿no?, su saber, sus ganas, sus ¿no?, su capacidad de aportar un proceso político colectivo como fue aquel, en un contexto es que, claro, la Revolución Sandinista empieza a irradiar sobre toda la región, y particularmente en Guatemala y en El Salvador, se van a dar también procesos revolucionarios muy álgidos, muy muy muy poderosos, ¿no? En ambos países estuvieron a punto también de triunfar las revoluciones. En el caso de Guatemala, por supuesto, la referencia inmediata era Jacobo Arbenz. En el caso de El Salvador, Farabundo Martí. Bueno, el Frente de Farabundo Martí de Liberación Nacional va a ser quien encabece, de hecho, el proceso en El Salvador. Bueno, esta es la tónica de esos años 80, o sea que si bien desde el Cono Sur estamos mirando ya otra historia en los 80, en Centroamérica todavía continuaba, digamos, el ímpetu de las décadas anteriores, y eso creo que va a marcar...
2: Ahí se iniciaba Bukele en el Frente Farabundo Martí, me parece.
3: No tenía ese dato, ¿no? Pero ¿no es más joven él? No, puede ser que haya estado en el Frente Farabundo Martí posteriormente.
2: Sí, pero viene
3: sí, porque
2: ahí.
3: El Frente Farabundo Martí, estamos hablando de que en los años 80 pasaron ya 40 años, ¿no?
2: Claro.
3: Sí, sería muy niño él. Pero bueno, como sea, por supuesto Estados Unidos responde a esto, como es sabido, en el contexto no solo de su ofensiva ideológica con el neoliberalismo,
2: los contras,
3: un poco ya anticipando... Claro, anticipando el fin de la Guerra Fría, sino también con una violenta ofensiva contrarrevolucionaria, en el caso de Nicaragua, alimentando lo que fue llamada la contra, ¿no? Tropas irregulares que van a ingresar en Nicaragua y van a cometer todo tipo de atrocidades. Esto obviamente va a deteriorar fuertemente a la revolución, que de hecho va a perder, como se sabe, el gobierno en un proceso electoral, ¿no? En Guatemala pasó algo similar. En Guatemala incluso fue más brutal aún el genocidio perpetrado por los Estados Unidos, por los sectores que Estados Unidos apoyó, generando un genocidio de 200.000 personas en Guatemala. Es un número brutal. Que en el 79 Morris Bishop, un presidente socialista, gana la presidencia en Granada. Estados Unidos interviene en la isla en el 83. O sea que toda esa tónica, por supuesto, va a afectar a ese proceso que se dio en Centroamérica en los años 80, que va a ser derrotado finalmente por la vía militar en algunos casos, en otros casos por la vía política e incluso por la vía democrática, ¿no? Democrática siempre y cuando teniendo en cuenta que hay una contra actuando, ¿no?, y deteriorando todo el proceso. Bueno, en esos años entonces se dan dos procesos, sin embargo, que podemos definir como procesos de unidad en América Latina. Por un lado mencioné el caso de la solidaridad, pero no me refiero a eso en este momento, sino a los grupos que se van constituyendo de países en América Latina intentando aportar a los procesos de paz en Centroamérica. Esto parece una cosa muy específica, pero veremos que tiene consecuencias en los procesos de unidad posteriores en América Latina. Me refiero en particular a lo que fue el Grupo de Contadora. En el Grupo de Contadora se articularon México, Colombia, Venezuela y Panamá, con la idea de constituir un bloque diplomático independiente de América Latina, ¿no? Es decir, independiente en el sentido de que desde una posición latinoamericana interviniera en los procesos de Centroamérica, buscando, por supuesto, lograr que el conflicto no siga escalando, porque el conflicto de Centroamérica, claro, fue extremadamente violento, ¿no? Esto hay que decirlo. Fueron situaciones de guerra civil y de genocidios tremendamente brutales. Entonces, el Grupo de Contadora intenta construir una posición latinoamericana de apoyo a los diálogos de paz en estos países. Luego se suma en el 85 el Grupo de Apoyo a Contadora, donde estaba Argentina, Brasil, Perú y Uruguay. Luego se juntan ambos grupos, Contadora y el Grupo de Apoyo a Contadora, y conforman el Grupo de los Ocho. Y el Grupo de los Ocho finalmente es la raíz de lo que va a ser conocido como el Grupo de Río. Que el Grupo de Río ya no es una articulación solamente pensada en función de los procesos de paz de Centroamérica, sino que en el Grupo de Río podemos encontrar el primer antecedente de lo que va a ser con el tiempo la CELAC y la UNASUR. Por eso digo que en estos diálogos de paz y en esta contribución que hicieron los países y los gobiernos latinoamericanos en aquel contexto para intentar lograr la paz en Centroamérica, hay una simiente de lo que luego va a ser en los procesos de unidad del siglo XXI. Por eso digo que parecía algo medio lateral a nuestra historia, pero es un tema central, porque ahí se cimenta, digamos, las primeras experiencias de unidad política diplomática en América Latina. Entonces, el Grupo de Río, vale la pena recuperarlo, hacían cumbres periódicas de jefes de Estado, se constituyó como un ámbito de resolución pacífica de conflictos en la región, de promoción de la democracia, de fomento a la cooperación regional, y de hecho fue decisivo el aporte de todos estos países en lo que finalmente van a ser los acuerdos de Esquipulas, que son los acuerdos que logran consolidar los procesos de paz en Centroamérica. Es decir, que tanto los procesos de paz como de El Salvador, de Guatemala y de Nicaragua van a tener este aporte, digamos, fundamental de Latinoamérica. Piensen que Estados Unidos sacara parte beligerante en cierto punto, ¿no? Porque estaba alimentando a alguna de las facciones en el conflicto armado, y es América Latina la que propugna por la unidad en estos países, por la paz, por la democracia. Así que vale la pena destacar ese proceso, que fue muy característico de aquellos años 80. Se logra la pacificación en América Central. Esto no implica, hay que decirlo, que esa pacificación haya implicado resolver los problemas sociales, económicos que produjeron aquel tremendo conflicto de los años 80, ¿no? Es decir, no hay que confundir las dos cosas. Por un lado, se logra la pacificación, se logra estas democracias un poco enclenques que todavía subsisten. Por supuesto, es un avance en cierto sentido, pero al mismo tiempo hay que señalar que no implicó la superación de los problemas estructurales que habían dado origen a esos conflictos y a esos procesos revolucionarios en Centroamérica, ¿no? Esa es una de las vías por las cuales subsiste, ¿no?, el proyecto de la unidad, esta vía diplomática en busca de la paz y en defensa de la democracia. Y la otra vía va a ser, en los años 80, el intento de enfrentar la crisis de la deuda externa en unidad, ¿no? En los años 80, cuando se empieza a salir de las dictaduras militares, cuando se empieza a reconfigurar el capitalismo bajo esta lógica neoliberal financiera, se desata la llamada crisis de la deuda en América Latina, que afecta a muchos países de la región que se ven con serias dificultades para afrontar sus pagos de deuda, ¿no? Sabemos lo que significa la deuda en nuestros países. Bueno, esa deuda que hoy nos condiciona tanto, en cierto sentido, en su forma actual, emerge en los años 80.
2: Claro, es decir, había deuda antes. Dependencia, es la dependencia.
3: Por supuesto, es decir, todos sabemos que había deuda antes, ¿no? Tenemos ya más de 200 años de deuda, si contamos la primera deuda con Baring Brothers, son más de 200 años. Pero la deuda como la entendemos hoy, con el papel que tiene en la injerencia de nuestra política doméstica, ese proceso empieza en los años 80. Y en los 80 fue un momento clave, desde donde yo creo que se pudo haber torcido esta historia y lamentablemente no se logró torcer. y hubo intentos, ¿no? Y el intento más notable fue el grupo de Cartagena, que fue el intento de articulación entre Argentina. Fíjense, ya mencionamos varias veces Argentina, ahí hay que dar un guiño, digamos, a lo que fue la política exterior del alfonsinismo, que evidentemente intentó mantener algunas de estas cuestiones, ¿no? Entonces Argentina participó del grupo de Cartagena, junto a Brasil, a México y a Colombia, y era un espacio que tenía por misión, por objetivo, coordinar posiciones para negociar en mejores condiciones con los acreedores internacionales, ¿no? Y con el Fondo Monetario Internacional, por supuesto. Ahora, fíjense, si esto se hubiera logrado consolidar, quizá la historia hubiera sido otra, ¿no? Lamentablemente quedó con serios límites, como nos ha pasado muchas veces en nuestros procesos de unidad, en parte porque cada país tenía un perfil de endeudamiento distinto, tenía en cierto modo problemas distintos, prioridades distintas, coyunturas políticas disímiles que han hecho que no se pudo resistir la presión del sistema financiero internacional, y finalmente el grupo de Cartagena no logró su objetivo de constituir una mesa de negociación común entre los deudores latinoamericanos, que seríamos nosotros, y los acreedores internacionales, que son fundamentalmente estadounidenses y europeos, ¿no? Entonces, sin embargo, a pesar de que el grupo de Cartagena no logró su objetivo, queda, o vale la pena mencionarlo como un antecedente, una experiencia temprana de concertación latinoamericana frente a un problema común, frente a un problema compartido, y que también en cierto punto es un antecedente clave de lo que van a ser los procesos de inicios del siglo XXI. En paralelo a estos procesos de paz, a estas crisis de deuda, se van a dar nuevas formas de integración económica, que son las formas de integración que iremos viendo ya la semana que viene, vinculadas al llamado regionalismo abierto, a la CEPAL, y que tienen su principal expresión en el Mercosur. Pero eso ya lo dejo para la próxima columna de la semana que viene.
2: Bueno, Santiago, gracias. Gracias y hasta el jueves que viene.
3: Hasta el jueves que viene. Adiós.
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0: 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Nacionales.
2: Nacionales.
3: Oficializaron a Adrián Rabier como vocero presidencial y a Fabián Fernández como secretario de Comunicación y Medios. Luego de que Manuel Adorni renunciara a su cargo como jefe de gabinete, el gobierno busca implementar una nueva estrategia de comunicación. Luego de que el gobierno nacional presentara a Adrián Rabier como nuevo vocero presidencial y Fabián Fernández como secretario de Comunicación y Medios, las designaciones fueron oficializadas este viernes en el Boletín Oficial. Se trata de los funcionarios que fueron seleccionados para formar parte de la nueva estructura gubernamental tras la renuncia del ex jefe de gabinete, Manuel Adorni.
0: Información general.
2: Información general.
3: La posible caída de las PASO carga incertidumbre al partido justicialista y genera dudas sobre cómo resolver la interna. En la oposición ven complicado el panorama. Creen que la mayoría de los gobernadores van a respaldar a la Casa Rosada para eliminar o suspender las primarias. El gobierno nacional, de la mano del flamante jefe de gabinete Diego Santilli, avanza con convicción en la misión de discutir el panorama de la reforma política en el Congreso y especialmente en derogar las PASO, con el apoyo de los gobernadores que son dueños de los votos claves en las cámaras parlamentarias.
0: Deportes.
2: Deportes.
3: Nagelsmann dejó de ser el DT de Alemania tras el fracaso en el Mundial y Klopp es el máximo candidato. Los teutones quedaron eliminados en 16avos de final ante Paraguay, lo que llevó al fin del ciclo anticipado del joven entrenador. Julian Nagelsmann renunció como entrenador de Alemania tras el fracaso en el Mundial, donde su equipo quedó afuera por penales ante Paraguay en los 16avos de final. He pensado mucho desde la eliminación, la decisión no ha sido fácil para mí, comenzó su mensaje de despedida.
0: Hasta aquí.
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23: Toda la información de la Copa del Mundo 2026 está acá. Argentina enfrenta a Cabo Verde buscando la clasificación a octavos de final. El equipo de Scaloni jugará desde las 19 frente al sorpresivo rival que formaba parte del grupo de España y Uruguay. El técnico mantiene una mínima duda dentro de la formación inicial para afrontar el primer enfrentamiento eliminatorio de la Copa del Mundo. Más allá de que no quiso hablar del equipo, el elenco albiceleste estaría prácticamente confirmado. Está claro que Cristian Romero recuperará su lugar desde el arranque a partir de la evolución de su lesión y que Lautaro Martínez es el elegido para continuar como centrodelantero. La probable formación inicial de Argentina sería Martínez, Molina, Cuti, Romero, Lisandro Martínez, Tagliafico, Medina, De Paul, Alexis McAllister, Enzo Fernández, Almada, Messi y Lautaro Martínez. El entrenador de la selección así respondió a los que dicen que Argentina tiene un favoritismo por parte de la FIFA.
25: No leyendo las redes sociales, no miré las redes sociales y ya está. Si no mira eso, ya no te enterás. El tema es que hoy cualquiera pone una cosa y se hace... Y a lo mejor no es fundamentada, no sé si me explico. Y se hace de una cosa así chiquita demasiado grande. No, yo creo que no hay que darle importancia. Las redes tienen estas cosas. Tienen cosas buenas, pero tienen estas cosas que hoy, lamentablemente, cualquiera, y no cualquiera del mal sentido, sino una persona pone algo y enseguida se viraliza y en un segundo está en todos lados. Pero bueno, nosotros no nos hacemos eco de eso y ya está.
23: España goleó a Austria y clasificó a octavos de final. La Furia ganó 3-0 con dos goles de Oyarzábal y uno de Pedro Porro. Su entrenador Luis de la Fuente así mostró la satisfacción tras el partido.
26: Tengo muchos motivos para estar feliz hoy, muchísimos. Evidentemente yo empezaría primero por la victoria, ¿sí? Por la victoria, que es importantísima, por la imagen del equipo, sensacional. Y por las situaciones también individuales, obviamente, que los jugadores celebren hitos de esta envergadura. Y estamos felices todos, todo el grupo. Y yo, pues con una especialmente, porque Le conozco desde que era un crío y para mí es un honor, un orgullo poder dirigirle como estoy dirigiendo hasta ahora. Pero estamos felices, insisto, por todo lo que acontecía al partido de hoy, por cómo se ha solventado, cómo se ha solucionado, la sensación, la imagen. Estamos muy bien. Y bueno, seguimos ese proceso que había que hay que seguir y que había que ir siguiendo hasta encontrarnos hoy, pero que, aprovecho, habrá que ser mejores todavía el próximo partido, seguro.
23: Suiza venció a Argelia y consiguió el pasaje a los octavos de final del Mundial. El equipo europeo fue el que impuso las condiciones desde los primeros minutos en suelo canadiense, haciendo valer una superioridad manifiesta ante los zorros del desierto, comandados por su anterior entrenador, el bosnio Vladimir Petkovic. Durante los 90 minutos, Suiza mostró una alta efectividad, pateando 3 veces al arco y marcando 2 goles, con tantos de Mbolo a los 11 minutos y Dan Doye. Con la clasificación asegurada, los representantes de la UEFA aguardan por el rival al que se medirán el próximo martes 7 de julio, otra vez en Vancouver. El oponente saldrá del duelo de este viernes entre la selección de Colombia y su par de Ghana, que se medirán en el Arrowhead Stadium de Kansas City.
0: 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Ele, Cristiano Ronaldo. Gol! O cara decisivo nas horas decisivas, dos gols importantes. E agora, pela primeira vez também no mata-mata de Copa, no momento que a seleção precisava, o herói da camisa 7, ele é gelado, ele é insaciável, ele é Cristiano Ronaldo. No meio do gol, na segurança, na calmaria.
23: Triunfo agónico de Portugal ante Croacia, que enfrentará a España en octavos de final. A los 8 minutos del segundo tiempo, Iván Perisic definió para poner el 1-0 croata, pero a los 22 minutos, Cristiano Ronaldo de penal puso el 1-1. Finalmente, a los 49 minutos del segundo tiempo, Ramos marcó el 2-1 de cabeza. Con 10 minutos de adición y otros 5 por demoras en el partido, Croacia tuvo el gol del empate a los 58 minutos, pero finalmente fue anulado por fuera de juego. De esta forma, el seleccionado portugués avanzó a la siguiente ronda. La agenda para este viernes: Australia-Egipto, 15 horas en Dallas; Argentina-Cabo Verde, 19 horas, Miami. Cierran la jornada: Colombia-Ghana, 22:30, Kansas City. Esto fue Resumen Mundial.
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23: Toda la información de la Copa del Mundo 2026.
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27: El gobierno se enfoca en la estrategia parlamentaria y diseña un plan para reflotar 3 proyectos claves. En Casa Rosada aseguran que tienen votos para impulsar los cambios en salud mental, etiquetado frontal y ludopatía. Bullrich y Santilli trabajarán con los Menem para destrabar adhesiones de gobernadores.
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30: Información general.
27: Fallo inédito. La justicia autorizó a una viuda a continuar con el tratamiento de fertilización que había empezado con su esposo. Lo decidió el juzgado de familia de Trelew. El argumento se basó en la figura del proyecto monoparental y marcó un precedente para otros casos similares. El juzgado de familia de Trelew autorizó este jueves a que una mujer lleve adelante un tratamiento de fertilización asistida con embriones que habían sido criopreservados antes de la muerte de su esposo.
29: Deportes.
30: Deportes.
27: Fórmula 1. Antes de la clasificación al sprint final, Franco Colapinto terminó 11º en la única práctica libre de Gran Bretaña de la Fórmula 1 en Silverstone. En un fin de semana especial por la carrera de sprint, el argentino de Alpine disputó el único entrenamiento antes de la clasificación de Shoutout. Lewis Hamilton dominó la única práctica libre del Gran Premio de Gran Bretaña al marcar el mejor tiempo con Ferrari, superando por 2 décimas a Kimi Antonelli de Mercedes, mientras que Charles Leclerc se ubicó 3.º con el otro Ferrari, relegando a George Russell en el 4.º puesto.
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27: Milei explicó su plan para modificar la Carta Orgánica del Banco Central. Es un gran paso para terminar con la inflación. El presidente adelantó que trabaja en un proyecto junto con los equipos del Ministerio de Economía y de Desregulación. Su objetivo es eliminar la reforma de 2012 implementada en el gobierno de Cristina Kirchner. Tras anunciar su intención de modificar la Carta Orgánica del Banco Central, Javier Milei sentenció que la normativa vigente desde el año 2012 es una declaración de ignorancia y enfatizó que quiere aniquilar esa reforma para hacer un paso grande y terminar para siempre con la inflación.
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30: Información general.
27: Causa de los bajos dólares en el vestidor. Insaurralde pidió que el video que grabó Jessica Sirio no sea utilizado como prueba. Al igual que había hecho la modelo, la defensa del ex intendente de Lomas de Zamora sostuvo que las imágenes se originaron en un hackeo a los depósitos de su ex esposa. Martín Insaurralde pidió ante la justicia que no se utilice como prueba el video en el que su ex esposa Jessica Sirio aparece junto a fajos de millones de dólares en el vestidor de la casa que compartía en el country Fincas de San Vicente.
29: Deportes.
30: Deportes.
27: Con España y Portugal confirmados más Suiza, el cuadro final ya se está conformando. La Copa del Mundo 2026 ya tiene 6 cruces confirmados y sigue a la espera de los últimos partidos durante hoy viernes. El mapa de los octavos de final comienza a quedar cada vez más claro. La victoria de España sobre Austria en los 16avos lo convirtió en otro de los ganadores del pase a la siguiente ronda y esperan ahora por Portugal, que eliminó a Croacia. En el primer turno, los actuales campeones europeos vencieron 3-0 con un doblete de Mikel Oyarzabal y un tanto de Pedro Porro en el encuentro disputado en el Sofía Stadium. La continuidad de la actividad marcó un partido de alto vuelo en el que Portugal venció 2-1 a Croacia.
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27: Echaron a un empleado municipal que faltó 50 veces en 2 meses, lo encontraron atendiendo una peluquería en su horario laboral. Ocurrió en Concordia, provincia de Entre Ríos. Es el último de una serie de casos que derivaron en sumarios y sanciones disciplinarias. La Municipalidad de Concordia, Entre Ríos, echó a un empleado de la Dirección de Higiene Urbana luego de comprobar que acumuló más de 50 inasistencias injustificadas. Por el dato más curioso es que además descubrieron que durante el horario en el que debía prestar servicios para el Estado, trabajaba en una peluquería del centro de la ciudad.
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30: Información general.
27: El gobierno anunció un proyecto privado para construir un reactor nuclear en Atucha por 1.200 millones de dólares. La iniciativa fue presentada por Mater Energy y prevé una central modular de 300 megawatts en capitales estadounidenses y tecnología basada en una patente argentina. En el Ejecutivo lo vinculan con el Super Rigi y con el nuevo esquema de inversión privada en energía nuclear.
29: Deportes.
30: Deportes.
27: Argentina-Cabo Verde por los 16avos de final del Mundial 2026. Leo Messi y el combinado albiceleste buscarán doblegar a los africanos para avanzar a los octavos de final. El elenco africano es una de las sorpresas del torneo al quedarse con el segundo puesto del Grupo H, quedando solamente por detrás de España y por delante de Uruguay. Arabia Saudita empató en sus 3 partidos 0-0 con la Roja. El combinado albiceleste, vigente campeón del mundo, arriba a esta instancia con un puntaje ideal tras ganar en sus 3 presentaciones del Grupo J.
29: Hasta aquí.
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27: Javier Milei viajará a Tucumán por el acto del 9 de julio y se mostrará con el gobernador Osvaldo Jaldo. El gobierno le confirmó al mandatario peronista que el jefe de Estado asistirá a la celebración por los 210 años de la Declaración de la Independencia. En un gesto con significado político, el presidente Javier Milei viajará a la provincia de Tucumán y se mostrará con el gobernador Osvaldo Jaldo en los festejos por los 210 años del aniversario de la Declaración de la Independencia.
29: Información general.
30: Información general.
27: La Iglesia Católica alertó por el avance de las adicciones en la Argentina y pidió una acción articulada entre la sociedad y el Estado. El reclamo se planteó en el segundo congreso arquidiocesano realizado en la Universidad Católica de Córdoba, con más de 500 inscriptos y participación multisectorial para impulsar la prevención, asistencia territorial y políticas públicas coordinadas. La Iglesia Católica advirtió sobre el avance de las adicciones en la Argentina y reclamó una respuesta articulada del Estado, la sociedad civil y las comunidades religiosas, las universidades y las organizaciones territoriales.
29: Deportes.
30: Deportes.
27: Cuestión de Estado. El presidente de Cabo Verde advirtió que enfrentarán a Argentina sin ningún miedo. José María Neves respaldó a los jugadores de su país ante el cruce frente al campeón del mundo este viernes desde las 7 de la tarde. El presidente de Cabo Verde, José María Neves, afirmó que la selección de su país jugará sin ningún miedo frente a la Argentina este viernes por 16avos de final del Mundial 2026. Además, sostuvo que el equipo encarará el compromiso con la misma convicción que le permitió alcanzar esta instancia histórica.
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27: Dura crítica de Martín Menem a Axel Kicillof. Tendría que estar inhabilitado para ocupar cargos públicos. El presidente de la Cámara de Diputados lo calificó como el peor ministro de Economía de la historia por implementar las restricciones cambiarias. El presidente de la Cámara de Diputados, Martín Menem, cuestionó con dureza al gobernador Axel Kicillof al afirmar que debería estar inhabilitado para ocupar cargos públicos al evaluar negativamente su gestión como ministro de Economía durante el segundo gobierno de Cristina Kirchner.
29: Información general.
30: Información general.
27: Denunciaron a un diputado de Catamarca por peculado y pidieron su desafuero. La presentación está relacionada con una iniciativa impulsada por el legislador para facilitar el acceso a ciertos medicamentos. Un diputado provincial del Movimiento de Integración y Desarrollo fue denunciado penalmente por el Colegio Médico de Catamarca debido a la puesta en marcha de un programa que denunció

0: No solo al Chelsea en su actual club, sino que llegó hasta la selección argentina, con lo que el volante está disputando el Mundial 2026.
1: Nacionales.
0: Oficializaron a Adrián Rabier como vocero presidencial y a Fabián Fernández como secretario de Comunicación y Medios. Luego de que Manuel Adorni renunciara a su cargo como jefe de gabinete, el gobierno busca implementar una nueva estrategia de comunicación. Luego de que el gobierno nacional presentara a Adrián Rabier como nuevo vocero presidencial y Fabián Fernández como secretario de Comunicación y Medios, las designaciones fueron oficializadas este viernes en el Boletín Oficial. Se trata de los funcionarios que fueron seleccionados para formar parte de la nueva estructura gubernamental tras la renuncia del ex jefe de gabinete, Manuel Adorni.
1: Información general.
0: La posible caída de las PASO carga incertidumbre al partido justicialista y genera dudas sobre cómo resolver la interna. En la oposición ven complicado el panorama. Creen que la mayoría de los gobernadores van a respaldar a la Casa Rosada para eliminar o suspender las primarias. El gobierno nacional, de la mano del flamante jefe de gabinete Diego Santilli, avanza con convicción en la misión de discutir el panorama de la reforma política en el Congreso y especialmente en derogar las PASO, con el apoyo de los gobernadores, que son dueños de los votos claves en las cámaras parlamentarias.
1: Deportes.
0: Nagelsmann dejó de ser el DT de Alemania tras el fracaso en el Mundial y Klopp es el máximo candidato. Los teutones quedaron eliminados en 16avos de final ante Paraguay, lo que llevó al fin del ciclo anticipado del joven entrenador. Julian Nagelsmann renunció como entrenador de Alemania tras el fracaso en el Mundial, donde su equipo quedó afuera por penales ante Paraguay en los 16avos de final. He pensado mucho desde la eliminación, la decisión no ha sido fácil para mí, comenzó su mensaje de despedida.
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6: Becky G. Epa.

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7: Jan Mico y Rauw Alejandro. Aquel diciembre.

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